donde veías es 740M, acompañándote en la noche con canciones para esos días en que uno quisiera que la vida trajera un botón de reiniciar. Carlos Segarra te acompaña, se escucha este gran clásico, porque después de una decepción todos hacemos las mismas promesas. Voy a concentrarme en ti, ahora sí voy a ir al gimnasio.

Te vi fingir indiferencia, pero tus ojos hablaron. Y en cada mirada en silencio, con el alma, me llamaron. Nunca dijiste que me amabas, aunque tu silencio lo gritó. Y mientras el orgullo te vencía, tu corazón se entregó. Busqué en tus gestos la duda, pero encontré solo convicción. Y por más que disimularas, descubrí tu intensa pasión. Aún espero ese momento donde no tengas que actuar y digas que me amas sin miedo al qué dirán. 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

de 740M, acompañándote en la noche con canciones para quienes aseguran que ya cerraron ese capítulo. Pero todavía saben exactamente en qué página se quedaron. Ricardo Tejada está contigo y escucha este gran tema, porque el corazón tiene una curiosa costumbre. Justo cuando uno logra olvidarse de alguien, aparece una foto, una canción o un hola, ¿cómo has estado?

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Te marchaste en pleno día y me dejaste la tristeza. No dijiste una palabra, solo escuché el eco de tu adiós. Y mi voz se quebró perdida entre lágrimas sin sol. ¿Cómo explico que te extraño si no sé ni qué pensar? 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Empacaste hasta el calor, dejando tirado mi amor. 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

Continuamos en Momento Poético Musical por WAC740M, acompañándote la noche con canciones que nos recuerdan que algunas peticiones del corazón definitivamente no pasan en auditoría. Ricardo Segarra te acompaña y ahora escucha este clásico, porque todos tenemos ese amigo que dice, no, tranquilo, es una historia bien sencilla. Y cuando empieza a

Aunque ya no estás conmigo, aún siento tu perfume al despertar. Y en cada rincón del alma, un recuerdo he de encontrar. Fuiste paz en mi naufragio, un suspiro, una razón. Y aunque el tiempo nos separe, yo te espero como al sol. Aún escucho tus palabras como olas por romper. Y mi pecho se estremece por aquello que un día fue. Mi amor sigue vivo como viento que se hace voz. Y mientras mi alma te acompañe, recordarás y extrañarás mi amor.

emoción y la sensación de que algunas cosas escapan de nuestro control, se convirtió en uno de los temas más emblemáticos del rock de los 2000 y su tema In The End.

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Continuamos en tu Mundo Poético Musical por WIAC740M, acompañándote en la noche con canciones que nos recuerdan que algunas personas son muy difíciles de olvidar, aunque uno haga el intento. Ricardo Segarra te acompaña y escucha este clásico de los 80, porque todos conocemos a alguien que dice: no, yo ni me acuerdo de esa persona. Pero curiosamente, si alguien lo menciona en 10 segundos, ya sabe dónde ir, qué

Cierro los ojos y escucho. El lugar donde estás tú, donde el alma se desnuda y se viste con tu luz. Por ti cruzaría los mares, me elevaría sin red, rompería mis cadenas por volverte a ver otra vez. No hay distancia que me frene, ni silencios, ni certezas, porque cada palabra tuya solo me trae fortaleza. Por ti volaré sin miedo, por ti viviré el amor, y es que solo en tu cielo entrego completo el corazón.

seguimos en Momento Poético Musical por WYAC 740M, acompañándote en la noche con canciones para quienes descubrieron que la paciencia en el amor tiene más pruebas que un examen final departamental. Ricardo Segarra está contigo y escucha este gran clásico, porque cuando a uno le gusta a alguien, siempre aparece ese amigo con el consejo de oro: hazte el difícil. No lo intentas, hasta que la otra persona tarda 5 minutos en contestar el mensaje y te acepta el mirador que le coloca 30 segundos. Definitivamente hacerse libre.

0: Y así llegamos al final de Momento Poético Musical. 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Les habló Ricardo Segarra. ¡Que descanses! Y si mañana buscas el control remoto mientras lo tienes en la mano, no te preocupes. Ya eres oficialmente parte del club. ¡Buenas noches!
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3: Meta pagará 124.7 millones a Puerto Rico mientras las agencias federales ejecutan mega operativo con arrestos en la zona oeste. Bienvenidos a su programa En Blanco y Negro con Sandra para hoy jueves 27 de agosto de 2026. Les saluda Sandra Rodríguez Coto. Como dije ayer, las agencias federales diligenciaron más de 80 órdenes de arresto en un operativo en la zona oeste del país. Este año se han registrado sobre 2.600 incendios forestales en el país, una cifra superior a la reportada el año pasado. AES lo vuelve a hacer, convierte las cenizas en problema de otros. Merma en matrícula, amenaza oferta académica en la Universidad de Puerto Rico. ¿Alguien me puede explicar si Dolly Parton nació en Corozal o en Camuy y por qué Jennifer González le da tanto espacio y un sepelio de Estado a una extranjera? Justicia no tendrá que entregar información solicitada por el senador Luis Javier Hernández. Puertos elimina el scanning fee para contenedores de carga. Como dije, Meta pagará 124.7 millones a Puerto Rico por daños vinculados al uso de redes por parte de los menores. A nivel internacional, el pago será de 17.100 millones de dólares. Cimarrona reclama que saquen de esa comunidad los residuos del dragado de la bahía. Y en Nepal, una catástrofe horrible, más de 160 muertos, por lo menos hasta horas de la mañana, y sobre 800 desaparecidos en inundaciones que arrasaron con aldeas. Dicen que esto va a ser cientos de miles de personas, mis amigos. Vamos a hablar de todos estos temas y muchos más en la edición de hoy de En Blanco y Negro con Sandra. Esto es un programa independiente y sindicalizado. Esto significa que se produce de manera independiente, pero se distribuye, o sea, se sindicaliza a través de una serie de emisoras que son las más fuertes en sus respectivas regiones. ¿Cuáles son? Cadena WIAC, que son tres: WIAC 930 AM Cabo Rojo Mayagüez, WISA 1390 AM en Isabela, WIAC 740 en la zona metropolitana. También por X61, que son dos: 610 AM, 94.3 FM, Patillas y todo el sureste del país. También por WPAB, que son dos: WPAB 550 AM Ponce, ECO 93.1 FM desde San Juan para todo Puerto Rico. Además nos sintonizan por WLRP 1460 AM Radio Raíces, La Voz del Pepino en San Sebastián, por WOQI Radio Casa Pueblo desde Adjuntas y por MundoLatinoPR.com, la emisora web de música tropical y comentario. Y una vez sale del aire, este programa queda grabado y está en formato de podcast. Así que vamos de lleno con los temas para el día de hoy.
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0: Así es, mis amigos. Bienvenidos a En Blanco y Negro con Sandra, el espacio donde las noticias no tienen matices grises. Vamos del blanco al negro buscando la raíz de todas las cosas sin censura. Nuestro único compromiso siempre es buscar la verdad. Aunque sacrifiquemos la garganta, estamos aquí porque hay que hablar lo que realmente está pasando en Puerto Rico. Soy Sandra Rodríguez Coto, periodista independiente. Y como hacemos en este programa de lunes a viernes, traemos nuestros propios asuntos, pero también los temas que son prioritarios para el país. Están pasando tantas cosas que yo creo que es importante que nos sentemos a analizar la magnitud enorme de noticias que están ocurriendo en Puerto Rico para que no se nos escape nada y estemos bien atentos y sepamos distinguir entre lo que realmente es importante y lo que nos quieren impulsar a veces, ¿verdad? A los políticos y algunos medios de comunicación también nos quieren espetar unas informaciones como si fueran lo más grande del país cuando están pasando cosas tan realmente serias. Bueno, porque ciertamente hay mucha gente que no la pasa bien, aunque el agua ha estado regresando a casi toda la zona metropolitana. Lo cierto es que todavía hay muchos lugares en Puerto Rico donde no tienen el sistema de agua y esto nos demuestra la mediocridad que hay en el gobierno entre las personas que están administrando acueductos hoy en día. Y no, y olvídate, no quiero ni pensar en el caos que hay con Luma y Genera, que también hay muchísimos problemas energéticos. Son realmente muchas cosas las que están pasando en nuestro país. Un país que a veces la misma desesperación torna a la gente sumamente violenta. La gente, para poder sobrevivir, se tiene que meter en negocios de drogas y cosas que no son lícitas para poder buscarse el pesito o porque el entorno donde viven no les queda más remedio. O sea, eso es lo único que pueden hacer y al final de cuentas terminan fastidiados. De hecho, ayer en horas de la tarde las agencias federales estuvieron diligenciando más de 80 órdenes de arresto en un operativo federal que pues hoy más adelante se va a saber de lo que se trata, ¿verdad? Pero casi todo era en la zona oeste y ahí estaban participando agentes del FBI, agentes de la DEA, ¿verdad? La Administración para el Control de Drogas, el negociado de alcohol, tabaco y armas de fuego, ATF, y el servicio postal, entre otros. Así que pendiente. Hoy va a haber una conferencia de prensa con ese detalle, pero uno no se imagina, porque la realidad es que con la violencia que se está viviendo en las calles, está fuerte lo que estamos viendo. Hay mucha droga corriendo en la calle y tiene que ver con eso. Bueno, pero hay otras cosas que para mí son bien contundentes que tenemos que mirar. Hay una noticia que hoy trasciende, creo que lo saca el periódico Metro, pero es una noticia que ha estado surgiendo en la prensa regional desde hace muchas semanas. Y en la prensa en general también ha estado cubriendo, porque ustedes han visto un aumento en los fuegos forestales. En las condiciones del calor son tan terribles que de momento se prende fuego o alguien tira una colilla y por ahí, como está tan caliente, olvídate, se empiezan a quemar hectáreas completas. Es lo que ha estado ocurriendo, por ejemplo, en Estados Unidos, entre la frontera entre Estados Unidos y Canadá. En Canadá también ocurrió que los fuegos fueron terribles y, sin lugar a dudas, lo que ha estado pasando en España, en partes de Europa. Todo tiene que ver con el calentamiento global, pero aquí en Puerto Rico, pues como estamos en una sequía, está muy fuerte. El negociado del Cuerpo de Bomberos confirmó que este año, lo que va de año, y estamos apenas, ¿verdad?, prácticamente en el verano, estamos en agosto todavía, ya Puerto Rico ha tenido más fuegos que lo que se registró en el año pasado. Estamos en 2.600 incendios forestales, o sea, esto es bien peligroso, señores. Y es un escenario que, como sigue tan caliente y no hay agua, es más favorable para que esta cosa siga aumentando, porque la temperatura está bien alta. Ayer estaba casi, yo me monté en el carro y vi la temperatura, que tuve que bajar los cristales y por poco me muero. Estaba más de 100 grados en el carro. Entonces, afuera estaba como en 98. Yo decía, ¿pero qué es esto? A usted le añade la sequía, bajos niveles de humedad, aunque este fin de semana se anticipa que quizás viene una onda. Vamos a ver si viene lluvia, porque hace falta. Y, obviamente, los vientos que favorecen una expansión de las llamas, porque es terrible. Así que estamos en una situación crítica y bastante compleja y que tenemos que empezar a mirar. Las temperaturas están muy altas y cuando llega la noche es cuando más peligroso esto sucede, porque empieza a soplar un poquito de brisa y por ahí se propaga. Así es que tenemos que mirar cómo vamos a atender esto. En el periódico Metro habla de que, y esto es bien serio, como no hay una, ¿verdad?, una fuente alternativa o otra manera de buscar el agua para apaciguar estos incendios, y ustedes saben que el suministro de acueducto está tan difícil, pues es más serio la situación. Así que hay una precariedad constante que aquí no se toma en cuenta. Y estas cosas nos ponen a pensar, por lo menos a mí me pone a pensar, cuáles son las prioridades de los gobiernos en Puerto Rico. Y yo no quiero aquí echarle la culpa a Jennifer González necesariamente, aunque ella ya lleva tiempo en el poder, pero esto es algo que viene sabiéndose desde hace por lo menos 4 cuatrienios. ¿Qué ha pasado con los gobernadores antes? Pues mire, que están más pendientes a coger el dinero para otras cosas que a lo que realmente importa. Y obviamente, cuando hay un fuego forestal, algo lo tiene que prender. Puede ser accidental o puede ser intencional. Por ejemplo, la gente que empieza a quemar basura, la gente que tiene un cigarrillo y no lo apaga adecuadamente y por ahí se sigue prendiendo todo lo demás, alguna maquinaria que genere chispas, lo que sea, y se propaga de una manera muy fuerte. Así es que hay que mirar la topografía, hay que mirar dónde estaba, porque es una situación realmente fuerte lo que está pasando en Puerto Rico. Y aunque hasta este momento no ha habido un impacto en vidas humanas, en el sentido de que no hayan salido personas quemadas, eso no significa de por sí, Dios quiera que eso nunca suceda, lo digo de corazón, pero eso no significa que no estemos expuestos a que esa situación ocurra, porque estamos viendo una tendencia demasiado alta. Y yo los invito hoy a que vean el análisis que hace el periódico Metro, que le quedó muy bien, y tiene una de las personas que yo más respeto hablando de este tema, que había sido el jefe del cuerpo de bomberos, Ángel Crespo, y lo respeto porque es un profesional de primer orden y sabe de verdad lo que tiene entre manos. Lo conozco hace muchos años, así que puedo dar fe de su profesionalismo. Es un gran profesional, ¿verdad? Honestamente, en estos temas. Así que lo digo porque hay que tener cuidado. Si usted fuma, si usted todavía está en eso que fuma, mire, no tire colillas a la calle, esté pendiente porque la situación no está fácil. Bueno, hablando de situación difícil, Universidad de Puerto Rico, señores. Merma en matrícula amenaza oferta académica en la Universidad de Puerto Rico. Menos estudiantes y los recortes presupuestarios obligan a reducir cursos, congelar programas y limitar la contratación docente. Yo ya estaba hablando con Daniel Nina, el profesor y abogado y periodista, el del Post Antillano. Ustedes saben que Daniel es amigo mío, escritor también. Y Daniel es de esa gente que uno dice es un eterno estudiante. Él tiene creo que 2 o 3 doctorados, es este abogado, un juris doctor también, pero ahora le dio hace unos años con estudiar un bachillerato en arquitectura, porque los doctorados de él son en historia y en derecho y no sé qué más, y ahora de momento arquitectura. Y entonces la dificultad que ha tenido para poder terminar su bachillerato, porque no hay clases en la UPR, que está hasta pensando salirse y meterse en una universidad privada. Estábamos conversando eso el otro día y yo decía, ¿pero por qué? Y cuando empiezo a hablar con él y empiezo a conversar con otra gente que conozco, es que en la UPR ha bajado la matrícula y como la inepta presidenta que tienen no ha hecho las cosas que la gente los expertos han solicitado, pues mira, la crisis en la Universidad de Puerto Rico, en todo el sistema se está viendo. Están reduciendo, ahora el pretexto es que es menos matrícula y muchos recortes presupuestarios, por eso eliminan clases. Eventualmente quieren eliminar todas las clases que sean clases de historia, clases de humanidades, de temas que nos exaltan la humanidad, para dejarlo todo en cuestiones técnicas, porque eso es lo que ellos quieren hacer, pensando que ese es el futuro, ¿verdad? Cuando no necesariamente debería ser así. Así que estamos viendo una situación muy difícil. Aunque han entrado un aumento de estudiantes nuevos, casi un 2.7% de ingreso mayor de estudiantes, la realidad es que la merma en los estudiantes overall, en el total, ya ha estado viéndose en la oferta académica, en la distribución de docentes. De hecho, hay profesores que les han cancelado los contratos. Y hay un escenario que también pone en evidencia cómo los recortes millonarios están afectando en el presupuesto de la universidad. Y yo tengo que decir, honestamente, yo tengo mis críticas a la Universidad de Puerto Rico, me saca por el techo la actitud de los empleados de la UPR, y lo tengo que decir, en muchas ocasiones no me gustan. Yo no estudié, yo empecé un año en la UPI, después me fui para Estados Unidos, me gradué por allá, la maestría la hice aquí y la experiencia pues no ha sido muy positiva en términos de la estructura de la universidad, ¿verdad? Porque puedo comparar, he estado en otros sitios, pero honestamente uno mira cómo los recortes de la universidad han hecho esa actitud, esa falta de qué sé yo, como de ánimo y de echar hacia adelante. La gente está agobiada y ahí tú te das cuenta que eso es eso es por diseño, porque han ido destruyendo todo lo que puede crear cultura, lo que puede crear sociedad, lo que puede crear puertorriqueñidad. Y la Universidad de Puerto Rico es básico, es fundamental para eso. Lo han ido mermando, la gente se cansa, la gente se agota. A veces uno dice, ¿por qué la gente no protesta? Pues mira, ya la gente está harta de protestar también, porque es una agenda bien concertada. Y yo pienso que hay que empezar a buscar otras alternativas para ver cómo esto se repone. Porque no es solamente una actitud de recortes federales y la Junta de Control Fiscal, es también una agenda política ideológica de esos sectores que quieren que no haya puertorriqueños, que los puertorriqueños seamos las mucamas y ¿verdad? Sin menospreciar esos trabajos que son también importantes, pero quieren que todos nos convirtamos en mucamas, en sirvientes, en cocineros, en cuidadores de niños, en choferes y en conserjes de los millonarios. Como pasa en Hawái, que la gente termina durmiendo en carro. En algunos sitios pues no pueden pagar las casas allí. Pues mira, eso es lo que está pasando en Puerto Rico. Y una de las maneras para hacerlo es destruir la educación. Y destruyen la Universidad de Puerto Rico y eso a la misma vez tiene un impacto en las privadas. No es que los estudiantes se van para las privadas, es eso. Así que esta es una situación muy seria que se está viviendo en Puerto Rico con la merma estudiantil y con la incertidumbre. No hay plazas fijas para los profesores. ¿Cómo tú puedes echar hacia adelante un país que no tiene una base académica? Pues mira, de eso es que se trata. Entonces, uno se pone a pensar cuáles son las prioridades del gobierno. Y precisamente Daniel decía, ¿alguien me puede explicar si Dolly Parton nació en Corozal o en Camuy y por qué Jennifer González le da tanto, ¿verdad?, estas loas a la cantante norteamericana, ¿verdad? Y dice, Puerto Rico vive en un estado o condición permanente de algaretismo. Se trata de un virus malo, contagioso, que de grandes a chicos, de la niña a la señora, pero sobre todo para todos los políticos del PNP es un asunto pegajoso. Entonces ponen a la gobernadora, ¿verdad? Él cuestiona a la gobernadora por qué este algarete de estar decretando unos días de duelo por Dolly Parton, cuando Dolly Parton, como no es nadie en la cultura puertorriqueña, no es que nosotros no sepamos quién es, no es que no hayamos visto las películas, no es que hayamos escuchado la música, pero ¿qué demonio tiene Dolly Parton? Es héroe nacional puertorriqueña para que le den día, ¿verdad?, de duelo. Cuando aquí Piculín Ortiz, que fue tan grande, se tardó la gobernadora en darle los días y a muchos otros no se los concedió. ¿De qué estamos hablando? ¿Sabes? ¿Cuál es esta situación de la gobernadora de estar tan boca abajo y no reconocer lo que es? Esto es una vergüenza para Puerto Rico y para la misma gobernadora. De hecho, Juan Dalmau, el candidato por la Alianza y por el Partido Independentista puertorriqueño, hizo unas expresiones y yo las compartí porque estoy de acuerdo con lo que dice Juan Dalmau en esto. Él dice, la gobernadora, y voy a citar a Juan Dalmau, dice, la gobernadora actuó con rapidez para decretar duelo por Dolly Parton y lo había hecho por Charlie Kirk, siguiendo las prioridades de las políticas de Donald Trump. Y eso es verdad. Yo recuerdo cuando Charlie Kirk, que yo decía, pero ¿quién demonios Charlie Kirk para Puerto Rico para que decreten 3 días de duelo? Y aquí vinieron unos soplapotes de derecha y empezaron a insultarme. Yo dije, pero vean acá, yo tengo derecho a decir lo que me dé la gana. ¿Quién demonios Charlie Kirk para Puerto Rico? Un tipo que promovía el odio. Que promovía el odio, porque eso era lo que él hacía. Y murió en el mismo odio que él promovía. Él hablaba mal de los latinos, él hablaba mal de los negros, él decía que debían sacarlos, que debían sacarlos del país, debían deportarlos. Él lo decía. No debían estudiar. Estaba en contra de darle derechos a las minorías. Eso era lo que hacía Charlie Kirk. Entonces aquí lo tenían como si fuera un dios. 3 personas o 4 que lo conocían, que son los fanáticos religiosos. Entonces, ¿por qué la gobernadora decretó por él? Ah, pero como dice Juan Dalmau, cuando murió Piculín Ortiz, una leyenda de nuestro deporte, ella se tardó días en decretar un duelo y lo hizo porque ya la gente estaba tan indignada que estaba saliendo todos los días en prensa cuestionando por qué no daba un duelo por Piculín. El duelo es una muestra de respeto, de amor y de agradecimiento. Las lealtades de quien gobierna Puerto Rico deben estar antes que todo con Puerto Rico. Evidentemente Jennifer González y el liderato del PNP no tienen lealtad alguna con el país. Usan el duelo para arrastrarse ante Donald Trump, quien ha expresado desprecio por Puerto Rico. Y yo tengo que coincidir con esto, porque cuando tú te arrastras y te doblas, se te ve todo. Y hay que tener cuidado, porque uno tiene que tener dignidad. El estadounidense no respeta a quien se arrastra, respeta a quien se para de frente, incluso lo combate, pero al final te respeta porque sabe que tú tuviste la dignidad de pararte de frente y decirle, mira, esto está mal. Pero tú estarás arrodillado y decirle, ay, déjame dar, y yo quiero que esto quede claro, no estoy diciendo que no merezca un reconocimiento, yo no estoy diciendo que Dolly Parton era mala persona, todo lo contrario, Dolly Parton nunca se identificó con ninguna ideología política, por eso es que en Estados Unidos ha sido tan impactante este duelo, pero era música country de Estados Unidos, una mujer blanca que aunque sí apoyó a la comunidad LGBTQ+, y a las minorías, era una mujer muy simpática y que todo el mundo la quería, y era por eso, y hacía películas de cine, y hacía, cantaba canciones, componía, pero de ahí a representar a Puerto Rico. ¿Qué demonio tiene que ver la música country con nuestro país, señores? Honestamente. Cuando aquí se supone que... Es más, yo le pregunto al que me está escuchando. ¿Alguien sabe quién es la directora del Instituto de Cultura Puertorriqueña? Se supone que aquí exista el Instituto de Cultura Puertorriqueña que defienda nuestra cultura. Lo están destruyendo, lo quieren eliminar. Sí, yo lo sé. Pero una de las cosas para eliminarlo es esto. Darle reconocimiento a quien no tiene relación alguna con nuestro país, como ese tipo Charlie Kirk, que era un violento. Y yo lo insisto. Entonces aquí, es más, cuando se murió el topo, que la misma gobernadora le cogió las canciones para su campaña, mire, y puso al hijo del topo a cantar, y eso indignó a los independentistas, eso es la realidad. Mire, ni siquiera quiso reconocerlo cuando, ¿sabes? Cuando lo del duelo. Es una doble vara y es como un... Es doblarse, arrodillarse. Y mire, uno no puede vivir arrodillado, uno tiene que estar de pie. Es una barbaridad, de verdad, honestamente. Entonces, la gobernadora estuvo en Estados Unidos en una... diciendo que tocó la campana allí en Wall Street y que está abriendo el mercado para... ¿verdad? Puerto Rico para las inversiones. Dice que es la primera vez que toca la campana. Eso es falso, porque yo recuerdo haber visto cuando, de hecho, cuando la quiebra de Puerto Rico, recordaba las veces que fue bajo Sila Calderón un montón de gente a hacerlo, y fueron también bajo el gobierno de Pedro Rosselló González, y fueron presidentes del Banco de Desarrollo Económico en múltiples ocasiones, bajo el gobierno de Luis Fortuño también, por lo menos que yo recuerde 3 o 4 veces antes. Sé que Jennifer González, la FECA se la cree ella sola. Ella no es la primera que hace eso. Eso ha pasado en el pasado. Que los periodistas ninguno le haya cuestionado, eso es otros 20 pesos. Pero la realidad es que si quien recuerda su historia sabe que eso había pasado antes. Entonces, no estoy descartando que no sea importante buscar inversiones. Por supuesto que lo son. Claro que es importante, hay que aplaudirlo. Yo le aplaudo a la gobernadora que lo haya hecho, me alegro. Y que esté buscando dinero para Puerto Rico. Pero en un momento donde hay tanta gente pasando necesidad y ella está allí tocando la campana como quien dice, mira... Deja, si no tienen agua, que se echaven allí los que están sin agua y sin luz. Yo después voy a resolver, eso siempre es igual. Ajá, esa es la actitud que tiene, señores. Vamos a hablar con la realidad. Y ya dice que todos los problemas que tiene Puerto Rico de falta de agua y de luz no va a impedir la llegada de nuevo capital a Puerto Rico. ¿Qué sabe ella? Me pregunto si es que Donald Trump se ha comprometido a invertir aquí en el país. Pues no sabemos, hay mucho ruido. Pero ella dice que la situación de la crisis de agua no es exclusiva a Puerto Rico. Ella tiene razón, ha habido sequías en lugares de Estados Unidos y hay unas quejas grandes en Estados Unidos por los grandes, ¿verdad? Todos estos sistemas para mantener la internet, que son unos data centers grandísimos que requieren mucha energía y requieren agua, y en algunos sitios ya están cuestionando que eso está afectando el desarrollo de verdad, el desarrollo de los lugares, porque no tienen agua, les quita agua a los ciudadanos para mantener esos data centers. Eso es una controversia que está surgiendo en los Estados Unidos ahora mismo. Así que en ese sentido Puerto Rico ve lo que está pasando allá, ¿verdad? Allá también hay unos impactos de unos fuegos grandísimos, como lo que pasó en California hace unos meses, casi un año. O sea que también hay situaciones de infraestructura que también está muy atrasada en los Estados Unidos comparado a otros lugares. Así que en ese sentido, la gobernadora tiene razón de que si hay una infraestructura, lo que pasa, que hay problemas de infraestructura, lo que pasa es que Puerto Rico es extremadamente chiquito y no salimos de este hoyo. Llevamos aquí más de 25 años con estos mismos problemas y siguen pasando y sigue la misma gente dirigiéndolo. O sea, de hecho, el gobierno ha puesto de portavoz a uno que ni siquiera es empleado, Carlos Pesquera. ¿Dónde está el jefe de acueducto? Pues mira, todo el mundo sabe que no puede ni hablar, no lo pueden poner, no tiene credibilidad. Y no sirve. Pues entonces han tenido que traer a alguien de afuera, de atrás y de la política anterior a hablar de este tema, porque no lo están manejando bien. Así que, ¿por qué traigo esto? Pues señores, porque la gobernadora no puede lavarse las manos y decir que aquí esto se va a eliminar, ¿verdad? Aquí hay una gente que tiene unos intereses económicos grandes. John Paulson, por ejemplo, y toda esta gente de la Ley 60 están tratando de mantener sus inversiones y tener algún tipo de proyección positiva para poder venderlas y salir de aquí huyendo. Así que eso es parte de lo que también nosotros vemos. Y me pregunto si el énfasis de la gobernadora es promover la Ley 60 y promover esas inversiones de extranjeros y no necesariamente lo que está pasando en Puerto Rico y promover a los inversionistas locales. Esas son preguntas que no tenemos que hacer, muy serias. Por otro lado, a nivel local, estamos viendo también una tendencia muy fuerte a que la gente que cuestiona, que la gente que busca la información, que la gente que quiere saber lo que está pasando, como hay una componenda política en tribunales y gobierno estatal, pues fallan a favor política, ¿verdad? Y el senador popular Luis Javier Hernández había tratado, de hecho radicó una acción en el tribunal, ¿verdad? Un recurso para pedir información sobre las investigaciones que archivó la División de Integridad Pública y la Oficina de Asuntos del Contralor en Justicia. Y esto se lo desestimaron y la Secretaría de Justicia, Lourdes Gómez, lo está celebrando porque no tiene que estar, a pesar de ese recurso legal, se archivó la querella contra la secretaria del Departamento de la Familia, Susan Roy, por la otorgación de un contrato. La gente no va a saber qué pasó porque la prensa para investigar, ya ustedes saben todas las trabas que ha hecho esta administración para esconder información. La prensa corporativa, que son los que tienen los recursos para hacerlo, no lo quieren hacer porque están en componenda con el gobierno. La prensa independiente se nos está haciendo cada día más difícil ejercer en el país. Y entonces los políticos de la oposición, que se supone que sean los que hagan esto, tampoco los tribunales los están ayudando. Entonces, señores, miremos lo que está pasando. Aquí hay una componenda para seguir ocultándole al país la verdad. Y esta pérdida de este caso por parte de Luis Javier Hernández en el Tribunal de Apelaciones, él debería llevarlo al Supremo, yo no creo que lo vaya a hacer, porque imagínate, el Supremo es peor, no lo va a aceptar. Pero esto es una pérdida muy significativa para el país. Esto es importante porque, señores, no estamos teniendo acceso a por qué el Departamento de Justicia ha colgado unas investigaciones. Yo sé de un caso, por ejemplo, hay una investigación que lleva ya 3 años, que yo la empecé a publicar muchas veces en este programa, sobre casos de corrupción en el municipio de Caguas, que tiene que ver con el que era el presidente de la Asamblea Municipal que destituyeron, y una serie de movidas entre miembros de la Asamblea Municipal y la legislatura y la estructura de la alcaldía, porque tú tenías un legislador municipal casado con una jefa o un jefe de agencia a nivel del municipio de Caguas. Era como un maridaje que había allí grandísimo. Y una serie de señalamientos de actos de corrupción en Caguas. Y ahora, con todo esto que está pasando, que estaban ya a punto de erradicar los cargos los fiscales de justicia hicieron su trabajo. No estoy diciendo que no lo hayan hecho, lo hicieron, pero entonces se lo aguantaron. ¿Por qué no sacan esa historia? Y estoy mencionando ese caso nada más. Pues mira, la gente piensa que es solamente el caso de Ciarí Pérez Peña y los bochinches que tenía, ¿verdad? La que era secretaria de Vivienda y la actual secretaria de Familia. No, son muchos más e incluye gente de la oposición. ¿Por qué el gobierno los quiere ocultar? ¿Por qué está tapando la información la Secretaría de Justicia? Eso es lo que tenemos que preguntarnos. Y los tribunales fallan a favor de justicia y el pueblo nunca se entera del tiempo en que se tardaron de investigar. Aquí hay casos incluso de naturaleza criminal que hay pendientes, que no se han investigado. Entonces, la pregunta que tenemos que hacernos nosotros es ¿por qué el silencio? ¿Por qué el DIPAC lo han querido desarticular? ¿Es que no tienen la capacidad o es que están tratando de ocultar algo? Y ocultar para mí eso es corrupción. Para mí hay algo que no quieren que la gente sepa. Esa es la pregunta que tenemos que plantearnos. ¿Por qué quieren esconder esta información en los tribunales? Pues mira, yo creo que esto es algo que merece que incluso la prensa empiece a hacer estos análisis. ¿Por qué no nos enteramos de lo que está pasando a nivel de justicia? ¿Por qué no se erradican los cargos? ¿A quién la Secretaría de Justicia o el componente completo de justicia actual y el gobierno, la fortaleza, por qué quieren proteger? ¿Qué es lo que está detrás de todo eso? Esas son preguntas que tenemos que plantearnos. Yo sé que mucha gente no le gusta, pero es la realidad. La gente tiene que mirar esto que está pasando en Puerto Rico. Esto no está fácil. Señores, Departamento de Agricultura Federal declara desastre por la sequía en 26 municipios de Puerto Rico. La gobernadora informó que Agricultura Federal aprobó una declaración de desastre por la sequía, 26 municipios que incluye entre estos Cabo Rojo, Coamo, Guánica, Guayanilla, Juana Díaz, Lajas, Peñuelas, Ponce, Sabana Grande, Salinas, San Germán, Santa Isabel y Yauco, y también los municipios aledaños como desde Adjuntas hasta Villalba, entre otros. Esto significa que van a poder conseguir fondos y préstamos a través de gobierno federal para tratar de solventar, ¿verdad?, la crisis que se está viviendo por toda esta sequía. Así que por lo menos una de cal y una de arena, una noticia mala y una noticia buena. Cuando regrese de la pausa vamos a estar hablando de otros asuntos sumamente importantes que están ocurriendo en Puerto Rico y la preocupación que una tiene como periodista, ¿verdad?, de la falta de información que hay en nuestro país. Así que vamos a una pausa, regresamos enseguida.
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Regresamos en Blanco y Negro con Sandra. Bueno, nos quedamos antes de ir a la pausa en que íbamos a hablar de algunas cosas que me parece que son súper contundentes y quiero invitarlos a que vean una cobertura que han estado haciendo los compañeros del periódico La Perla en La Perla del Sur, muy, muy puntualmente sobre la desprotección ambiental, porque no hay protección, es todo lo contrario, en el área sur, en el tema de las cenizas, entre otros, ¿verdad? Y AES, la firma, la compañía, vuelve a hacerlo, convierte las cenizas en un problema de otras personas. Antes del verano del 2019, otro convulso choque entre ciudadanos y fuerzas del Estado convirtió la carretera de acceso a un vertedero en Peñuelas en un campo de batalla. Durante 18 noches entre julio y agosto del 2017, caravanas de camiones cargados con cenizas de la carbonera AES y blindados con una escolta policíaca salían de Guayama rumbo a los predios del Peñuelas Valley Landfill para cruzar una frontera de conflicto. De un lado, el paso de la ceniza y del otro, quienes se negaban a recibirlas porque la empresa misma había garantizado que nunca dispondría las cenizas en Puerto Rico. En la disputa a cielo abierto, residentes y activistas les cerraban el paso con sus cuerpos, se sentaban, se encadenaban o se levantaban barricadas para impedirles el paso, a lo que la fuerza de choque respondió con un avasallador despliegue policial y más de un centenar de arrestos. La confrontación culminó con el rechazo público y político al depósito de cenizas en Puerto Rico, al igual que con enmiendas a una ley que desde el año 2020 obliga a AES a sacar sus desechos industriales de Puerto Rico en un plazo no mayor de 180 días. ¿Ustedes se acuerdan de todo esto, verdad? Señores, el problema no desapareció, sino que se desplazó. Ahora, St. John's Riverkeeper, una organización ambiental en el estado de Florida, ha presentado una demanda federal contra Keystone Properties, la empresa que recibe las cenizas en Jacksonville, porque sostiene que las toneladas de residuo gris enviadas desde Puerto Rico están contaminando otros ríos. La organización denuncia que Keystone ha manejado más de 2.000 millones de libras de cenizas de AES desde el 2022 y que parte del material fue colocado en un área autorizada sobre terreno sin revestimiento, lo que permitió que contaminantes asociados a ese desecho migraran hacia el agua subterránea. La demanda cita informes de monitoreo de calidad de aguas preparados por Southern Monitoring and Environmental y sostiene que las concentraciones de sulfato en un pozo cercano a los montículos de ceniza aumentaron dramáticamente. Entonces, ellos lo que están hablando es que esto es está contaminando un río y que esas alegaciones todavía deberían probarse. Y esto lo está investigando la EPA y además están hablando de que cuando se llena aquello de ceniza en Florida, levanta una nube de polvo, ¿verdad? Que la gente empieza a olerle y se está pidiendo, se emitió una orden de cese y desista para que eso no siga pasando. Entonces la pregunta es, ¿qué va a suceder ahora? Porque si prohíben que lleve las cenizas allí, ¿a dónde las van a llevar? ¿Las volverán a estar usando en Puerto Rico, verdad? Y estas son preguntas que tenemos que mirarnos. Una situación terrible. Como ya no pueden seguir contaminando aquí, ahora están contaminando en otra parte del mundo, del planeta, y lo que tenemos que mirar es si eso va a pasar en Puerto Rico, lo devolverán aquí. Sabemos que hay sitios donde esto tiene impacto todavía y sabemos que hay compañías que están tirando cenizas en incluso hasta en zonas que no deberían, en zonas al lado de residencia aquí en Puerto Rico. Esto está al garete. Imagínense con todo este daño que tiene AES, que se empiece a acumular mucha más de esa ceniza aquí en Puerto Rico. Pues lo planteo para que tengamos los ojos abiertos, porque eso está por ahí importante. Bueno, en estos días definitivamente la Autoridad de Puertos derogó el reglamento 8837, que no exige, ya no se exige el cumplimiento con las disposiciones sobre el scanning fee para los contenedores de alimentos y de productos. Ustedes saben que esto estuvo por muchos años, esa controversia del escaneo, y eran unos contratos multimillonarios, supuestamente escaneaban para encontrar droga y nunca encontraron. La Asociación de Navieros celebró la decisión y sostuvo que eliminar el scanning fee representa un alivio para la industria marítima y para la cadena de distribución. La pregunta es, ¿cuánta droga se encontró con esos supuestos scanners que se habían impuesto en Puerto Rico? Mira, nunca se

de edad. Puerto Rico recibirá esa cantidad, alrededor de 125 millones de Meta, por provocar adicción a menores en sus redes sociales. Esto lo dijo la Secretaría de Justicia. Es un hito judicial porque la demanda en Puerto Rico alegó que el 76% de los niñas y niñas de Puerto Rico utilizan Instagram y que más de 2 millones de residentes utilizan Meta. Hoy garantizamos 124.7 millones para atender esos daños y para cambios concretos y auditados como, en cómo Instagram y Facebook tratan a los menores de edad en Puerto Rico. De acuerdo al documento, Puerto Rico recibirá 124.7 millones en 10 pagos, con la posibilidad de recibir 53.7 millones adicionales, condicionados a que TikTok, YouTube y Snap adopten protecciones iguales. Este pacto obliga a que el gigante de las redes sociales, Facebook, ¿verdad?, y todas las empresas de Mark Zuckerberg, implementen nuevas medidas de protección para los usuarios menores de edad. Y esto viene como consecuencia de aquellas leyes que empezaron a hacer en Australia y en otras partes del mundo para prohibir que menores de edad tuvieran acceso a redes sociales. Y esto también ha tenido un impacto. Las compañías de redes sociales no querían aceptar las adicciones, no querían aceptar cómo los algoritmos estaban afectando a los menores de edad y cómo provocaban que se tornaran en ocasiones violentos y agresivos, y era como una droga esto de estar usando tanto el celular y las tabletas. Los ponía adictos. Tuvieron que admitirlo. Y eso es parte de lo que está sucediendo. Por un lado lo reglamentan y por otro lado están implementando estos costos. De hecho, tengo que mencionarles algo que lo tenía para decirlo más adelante en el programa, pero ya que estamos hablando del tema, lo quiero mencionar ahora. En Estados Unidos está lo que va a estar pagando a nivel internacional Meta, son cerca de 17 mil millones de dólares, o sea, 17 billion dollars, más o menos lo que van a estar pagando en las demandas a nivel internacional por el uso entre adolescentes, ¿verdad?, de estas los temas de protección. Y todo comenzó con un caso con acusaciones de que Meta había diseñado unas funciones específicas para Instagram y para Facebook, que lo que buscaba era que los usuarios, los niños, empezaran a usar las redes de manera compulsiva. Y se, ¿verdad? Era como cuando tú te metes droga, que coges algo o comes algo con azúcar, que después te entra como un craving y tienes que volver a hacerlo y consumirla. Y es como prácticamente es una adicción. Entonces, eso pues ya está comprobado que eso fue lo que trató de hacer Meta con los niños. Y Meta, aunque ha tratado de negar de que hay adicciones, pues al final tuvo que allanarse y eso es lo que van a pagar. Así que esto es un caso, me parece bien importante, que debemos estar observando cuál va a ser el impacto y cómo se va a utilizar esos fondos en Puerto Rico, de qué manera, si alguna, para tratar de educar al país del manejo de estas cosas, pues me parece a mí que es importante. Bueno, cambio el tema. En Guayama, vamos a hablar de Guayama. Vecinos de la comunidad Cimarrona aseguran no tener información de cuándo van a ser removidas las montañas de material polvoroso depositadas ilegalmente junto a sus casas, mientras que las familias siguen expuestas al polvo que, según denuncian, entra diariamente a sus hogares. La situación resulta aún más grave porque el propio Departamento de Recursos Naturales y Ambientales ya documentó violaciones ambientales relacionadas con el manejo y almacenamiento de ese sedimento que viene del dragado de la Bahía Las Mareas y emitió una notificación de violación y multa de $25,000 contra Bellagio General Contractors. Entre las deficiencias identificadas, tras varias querellas comunitarias, se encuentran la ausencia de controles adecuados para evitar la erosión y sedimentación, emisiones de polvo fugitivo que alcanzan las residencias, remoción de vegetación sin los permisos correspondientes y deficiencias en los mecanismos de control y contaminación atmosférica. Han pasado 2 semanas y las familias siguen con esa misma situación del polvo. Es increíble. Y mientras el gobierno dice que mantiene el gobierno no ha sacado todas esas cenizas de los patios de las casas. Claro, señores, yo tengo que decir esto, ¿por qué no se lo hacen allí en la casa de Isla Verde que tiene la gobernadora? ¿Por qué no le tira las cenizas allá al frente para ver qué, o al lado de la fortaleza, para ver qué va a hacer ella? ¿Por qué no lo tiran en Dorado, donde viven los millonarios? Ah, pero tienen que ser las comunidades de clase pobre y clase trabajadora que se tienen que chupar no solamente el polvo, sino la contaminación. Y aunque el gobierno haya puesto una multa de 25,000, eso es nada. Porque esas empresas hacen lo que les da la gana. Es como lo que pasó con el matadero el otro día, que estaban tirando los animales a la playa y por eso en Naguabo, y por eso es que eso está contaminado. ¿Dónde están recursos naturales? ¿Dónde están los legisladores para imponer multas? ¿Por qué permiten que la gente tenga que chuparse ese polvo? ¿Porque no le toca a ellos? ¿De qué estamos hablando, señores? Entonces, esto es algo sumamente serio.
Esas cenizas tienen arsénico, tienen cromo, plomo.

0: como níquel y otras circunstancias que ya y otros materiales que se sabe que son contaminantes. Entonces, todos estos elementos con las características físicas son compatibles con los residuos de combustión de carbón. Y esto lo que nos pone a pensar es en las cenizas de AES. O sea, no se las llevan todas, las empiezan a regar por ahí y se las chupa el pueblo pobre, la gente pobre, porque vuelvo y digo, no se las tiran a Garden Hills y a Dorado. Tírenselas allí a los hermanos Paul, los zánganos esos de la ley 60 que se creen ahora puertorriqueños y lo que han hecho es, tú sabes, déjame morderme la lengua para no decir lo que pienso, pero toda esa gente, señores, ¿por qué no le tiran el polvo a ellos? Esas son las preguntas que tenemos que plantearnos. ¿Por qué tiene que ser con la gente trabajadora de nuestro país, la gente pobre? No puede ser, clase trabajadora y clase baja son los que estamos chavados. Entonces, la gobernadora ya festejando, aplaudiendo y tocando la campana en Nueva York, y mire cómo sigue el país. Es mucho más que la falta de agua y la falta de un sistema eléctrico, ¿verdad?, que sea adecuado. Es también esa dejadez de atender los temas ambientales, esa dejadez de cómo es posible que esto ha salido hasta por televisión. Tuvieron que llamar a la prensa para que hiciera reportaje investigativo y vieran todas esas montañas de ceniza. Y todavía es la hora que no han hecho nada, no lo han detenido, ¿dónde queda la limpieza? Esto es yo sé que aquí hay una política para que la gente se canse y se vaya. Quieren un Puerto Rico sin puertorriqueño, pero es mucho más que eso, señores. Es algo maquiavélico porque no pueden ser tan mediocres. No pueden ser tan mediocres de no obligar a que remuevan eso y limpien. Es una dejadez para que la gente se harte y diga, mira, me cansé de luchar, me voy de aquí. Eso es lo que quieren hacer, señores. Y nosotros no podemos permitir que eso siga. Hay que empezar a exigirle. Ese secretario de Recursos Naturales, póngase para su número. Sí, puesto querella, pero ¿cómo lo remueven? Póngale una multa, arresten a esa gente que está haciendo esas cosas. Bueno, no meten mano, secretaria de Justicia. ¿Usted tiene babilla? Miren, actúen, gobernadora. No podemos seguir permitiendo ese daño ambiental y esa contaminación en unas casas. ¿De qué estamos hablando? Esto es una cosa que yo digo, esto no parece ni Puerto Rico. Es una barbaridad. Vamos a una pausa, mis amigos. Regresamos enseguida.
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0: Regresamos a esta parte final de En Blanco y Negro con Sandra. Bueno, mis amigos, quiero compartir con ustedes una noticia, ¿verdad? Que desde anoche me ha estado apretando el corazón porque estuve pegada viendo esos videos. Y a veces uno dice, yo no sé para qué yo hago eso antes de acostarme a dormir. Me puse a ver las noticias y me quedé pegada con la catástrofe que se está viviendo en Nepal, en una región entre Nepal y el Tíbet, donde hubo una inundación repentina y dejó, por lo menos hasta horas de la mañana, 160 muertos y más de 900 desaparecidos. Pero todo el mundo sabe que es mucho más fuerte. Posiblemente sean los miles de personas desaparecidas porque él bajó un montón de tierra y un río completo y se llevó a la gente. La gente estaba en una estación de tren y por ahí se siguieron volando, una cosa terrible. Y esto tiene que ver con un deslizamiento de tierras que ataponó el cauce del río Brote Koshi en esa región, una inundación repentina en Nepal que afectó también Tíbet. La enorme riada ha arrastrado pueblos, mercados, carreteras y centrales hidroeléctricas en ese distrito nepalí de Rasuwa, en la provincia de Bagmati, fronterizo con la región autónoma del Tíbet en China, donde viven cerca de 50.000 personas. Las autoridades nepalíes informan de 157 muertos, 468 desaparecidos, pero eso fue hasta horas de la mañana. China informó de por lo menos 3 muertos y más de 500 desaparecidos, pero todavía no se sabe en la parte de China. Así que, pese a que el ministro de Asuntos Exteriores de Nepal, Shishir Kanal, afirmó horas después del incidente que la riada había sido causada por un terremoto, el Servicio Geológico de Estados Unidos lo desmintió. Según el análisis, el fenómeno surgió realmente por un deslizamiento de tierra cuya energía sísmica provocó la avalancha del hielo y las rocas sobre el río Leen de Kola. Y este deslizamiento, originado a 55 kilómetros al noreste de Kodari, tenía 10 kilómetros de profundidad. O sea, que no fue necesariamente un temblor de tierra, sino que cayó ese terreno, ¿verdad? No se sabe. Por lo menos Estados Unidos dice que no se registró un terremoto en la zona. Pero la realidad es que no ha sido demasiado fuerte. Es un área donde van muchos peregrinos, muchos turistas también en esa zona para ver lo que está pasando. Y el peligro no cesa porque esa riada no solamente ¿verdad? Vino ese cantazo del río, sino que dicen que esto va a seguir ocurriendo. Yo quiero compartir con ustedes parte de un reportaje sobre este tema que salió en Radio Televisión Española.
1: Es el momento en el que decenas de personas intentan huir segundos antes de que una violenta riada inundara el cruce fronterizo entre Nepal y China. Un torrente que ha arrasado los valles de las montañas de este distrito del Himalaya, ha destruido varios pueblos y sus infraestructuras. Edificios y carreteras han quedado sepultados bajo grandes cantidades de lodo. Con helicópteros y otros medios, el ejército y los equipos de rescate de Nepal trabajan para salvar a los supervivientes. Se teme por la vida de cientos de personas. Mi cuñado me llamó llorando esta mañana. Me dijo que toda su casa había sido destruida por el agua, cuenta este nepalí. He visto cómo el agua arrastraba 9 camiones y personas. Es algo desgarrador. Nunca había visto algo así, dice este testigo del desastre. Entre junio y septiembre, las lluvias monzónicas suelen provocar inundaciones mortales en el sur de Asia, pero los científicos afirman que con el cambio climático están aumentando su frecuencia e intensidad. Todavía es difícil precisar qué ha provocado estas inundaciones. Una de las teorías es que una luz de hielo haya sido el detonante.
0: Pues eso, como le dije, había gente que pensaba que fue un terremoto, pero aparentemente pues la teoría más fuerte es que es una luz de hielo que se derritió. No sabemos. La realidad es que se ha llevado miles de personas y todavía en horas de la tarde vamos a tener mayor información, pero los visuales son desgarradores. Y uno ver cómo queda eso, pues muy fuerte. Y uno mira el medio ambiente, cómo está reaccionando. Si uno mira lo que está pasando en el mundo, mis amigos, los incendios y las tan fuertes en Estados Unidos, las cenizas, todo esto que provoca en Canadá, por ejemplo, los incendios también en Europa, la ola de calor que se está viviendo por allá, que es terrible, estas inundaciones, o sea, todas estas cosas para mí son evidencia de que el ser humano está destruyendo aceleradamente el planeta y el planeta responde de esa forma. Y a esto usted le añade el montón de terremotos que ha habido recientemente en Indonesia, terremotos de 7 puntos para arriba, ¿verdad? Los de Colombia, de hecho en Colombia volvió a temblar la tierra y en Venezuela también volvió a temblar la tierra ayer. O sea, ¿de qué estamos hablando? Es algo sumamente serio y yo siento que estos son maneras en que el planeta dice, mira, vérate, me están atacando. Es todo que había bajado cuando la pandemia, ¿verdad? Que nos encerraron, pero empezaron a verse hasta animales y flores que no se habían visto en algunas regiones. Ya todo eso desapareció porque volvieron la gente, el ser humano, a las mismas andadas. Es una pena, señores. Bueno, pescadores atacados por patrullas de los Estados Unidos y familiares desaparecidos piden justicia ante la Asamblea Nacional en Ecuador. Han transcurrido más de 4 meses desde que la Comisión de Soberanía y Seguridad de la Asamblea Nacional aprobó una resolución, la 009, para investigar los ataques armados de patrullas de Estados Unidos a pescadores artesanales ecuatorianos y los llama narcotraficantes, y son pescadores. La inacción legislativa marca la agenda de este periódico, de este periodo, y la comisión encargada no había sancionado, ni siquiera había dicho nada al respecto, sobre todo por los ataques que hubo a las embarcaciones Don Maca, Fiorella y Negra Francisca Duarte II, que eran pescadores, no eran narcotraficantes, como se alega. La urgencia para investigar el caso se reavivó después de una publicación del periódico The Washington Post el 13 de agosto, que reveló la presunta implicación de la CIA con los bombardeos perpetrados por patrullas norteamericanas contra las naves ecuatorianas. El calvario de las víctimas ha sido fuerte, los impulsados por la desesperación y falta de respuestas estatales, sobrevivientes y familiares de los 8 pescadores viajaron por horas costeando sus propios gastos para poder exigir ser escuchados durante la sede legislativa. Entre los congregados estaban Jaime Rubén Cervantes, Eric Fabricio y otros, ¿verdad?, que son sobrevivientes de la embarcación Don Maca, junto a las esposas de los pescadores que murieron, entre ellas María Mero Mero. Los pescadores presentaban un delicado estado de salud, pues presentaban discapacidades físicas permanentes producto de las explosiones. Uno de los sobrevivientes asistió con graves secuelas que le impiden caminar, mientras que otro padece de ceguera y sordera parcial debido a los impactos. A pesar de estas notorias limitaciones físicas, fueron, y todavía es la hora que no ha pasado nada en torno a esto. Y a pesar de que cumplieron con todo el proceso, los oficiales de guardia insistieron que existía una contraorden, ¿verdad?, que habían dicho que no. La cuestión es que las víctimas dicen: mira, nosotros estábamos de lo más tranquilo en el barco, salimos a pescar como hacemos todos los días, de momento nos cae una bomba, y dicen que éramos narcotraficantes. Mira, no, no eran narcotraficantes, eran pescadores. ¿Por qué Trump no admite eso? Y celebran, y lo celebran. Tumbamos una lancha de narcotráfico. ¿Dónde la tumbaron? ¿Cuánta gente había allí? Tomé fotos. Era droga. A veces eran, en este caso, eran pescados. Y se nota que eran pescadores. ¿Qué pasa con esto? ¿Y por qué no da cara Marco Rubio y todos los soplapotes de Donald Trump para hablar de este tema? Pues no quieren tocarlo ni con una vara larga. Esa es la realidad, señores. Así que estamos viviendo. Muy fuerte esto. Pero bueno, vamos a cambiar el tema. Voy a hablar de lo que ha estado pasando en Rusia y Ucrania, que está esa guerra, hay que prestarle atención. Llevan más de cuatro años, pero la cosa se está poniendo bien tensa. Y el jefe de la inteligencia de la CIA estaba en Rusia. Todavía no se ha dicho para qué estaba allí, pero la realidad es que esta situación entre Rusia y Ucrania se está poniendo bien tensa. Rusia atacó 3 tanques de combustible ucraniano en el puesto de Izmail, y Ucrania enfrentó un agujero financiero de 23 mil millones de euros, y Zelensky le está rogando a la Unión Europea que se los dé para poder contrarrestar la guerra contra Rusia, que también le ha costado miles de millones a los rusos también. O sea, es una cuestión bien costosa y que está incrementando las muertes de civiles en estas últimas semanas y meses, que está más intenso. Pero obviamente, en términos de intensidad, la noticia más fuerte es lo que está pasando en el Estrecho de Hormuz y en la guerra de Estados Unidos con Irán. Aunque Trump ha tratado de minimizarle y decir que va a salir de esto, la realidad es que no puede. Y Arabia Saudí está desviando ahora mismo sus exportaciones de petróleo, ya no por el Estrecho de Hormuz, sino por el Mar Rojo, por el Canal de Suez, y es mucho más peligroso, pero están haciéndolo por ahí. Donald Trump afirmó que Estados Unidos no tiene prisa en las conversaciones con Irán, mientras que Qatar intensifica sus esfuerzos. La política de Washington hacia Irán se ha convertido en una auténtica parodia, dice en Russian Television. El portavoz del ejército iraní, por su parte, el general de brigada Mohammed Aki Nama, dice que van a pasar de una postura defensiva a una ofensiva. Así que cuidado, que los iraníes no se quedan dados. Me preocupa lo que estoy viendo por ahí, y no vemos una respuesta adecuada de los Estados Unidos de Norteamérica. Eso es bien peligroso lo que estamos viendo. Yo no sé, como que no me convence. Amigos, y antes de terminar el programa, quiero decir algo aquí en este espacio, a título personal. Quiero hablar un poco sobre la libertad de prensa en nuestro país. La preocupación tan grande que tenemos las personas que estamos ejerciendo el periodismo y el análisis político y periodístico desde la ética y desde la verdad. Está bien difícil el trabajo en nuestro país, porque hay un gobierno que está actuando de manera casi fascista, tratando de coartar los derechos, ya sea a través de legislación y de proyectos de ley para limitar o prohibir el acceso a información pública, como ha hecho tanto esta administración, el montón de leyes que han aprobado, como también la manipulación que ejercen el gobierno de Jennifer González, Tomás Rivera Chats y Johnny Méndez contra los compañeros y compañeras de la prensa, incluso corporativa. Aquí han estado ocurriendo unas situaciones sumamente serias en las últimas horas y en los últimos días que tiene que poner al país y a la gente a pensar. Y uno de los casos, ya lo hemos visto, que es la compañera Nuria Sebasco, que trabaja en Tele11, que yo, Sandra Rodríguez Coto, dice que es de las pocas que está haciendo trabajo periodístico serio en ese canal, que está liderado y controlado y dominado por miembros del Partido Nuevo Progresista, ex empleados públicos del PNP, ex jefes de agencia y ex legisladores y alcaldes que están trabajando en distintas posiciones dentro de ese canal que los han ido ubicando. Todos venían del gobierno, prácticamente todos. Nuria Sebasco es de las excepciones. Y cuando hace trabajo y hace preguntas con respeto a la gobernadora, mire, gobernadora, Fortaleza llama a la estación para cancelarle y quitarle, pedirle que quiten el video de las redes sociales para que la gente no lo vea. Entonces, cuando personas como esta servidora, Sandra Rodríguez Coto, cuestiona y denuncia lo que hacen los que manejan la propaganda del gobierno, en este caso Carlos Bermúdez, usted sabe que el Centro de Periodismo Investigativo publicó hace 2 días una investigación, un artículo sobre Carlos Bermúdez. Y Sandra Rodríguez Coto publicó en las redes sociales, y lo dije aquí en el programa en el día de ayer, ¿quién es Carlos Bermúdez? Y les hice un recuento de la historia de este ser nefasto, que fue uno de los boys del chat de Telegram que más en el chat se evidencia, cómo persiguió a periodistas como Benjamín Torres Gotay, como Jay Fonseca, como esta servidora. Y expliqué la historia de Carlos Bermúdez, a quien conozco hace más de 30 años y que vengo investigando desde entonces, porque nunca he permitido que figuras como él, que son seres hipócritas, racistas y hasta homofóbicos siendo gay, traten de manipular mi trabajo. Son enemigos del pueblo, señores. Y el pueblo sabe lo que está pasando. Y nosotros hicimos unas expresiones y yo tengo que decir públicamente que hasta amenazas he recibido en las últimas horas. E incluso hasta colegas de los mismos medios han cuestionado por qué yo aplaudí el reportaje que hizo el Centro de Periodismo Investigativo sobre Carlos Bermúdez. Y por qué yo recordé la historia de Carlos Bermúdez y las cosas que él había hecho. Recordé que se había hecho una cirugía bariátrica cuando trabajaba con Jorge Santini y por poco se muere. Y una cirugía bariátrica ilegal. Y recordé un montón de cosas que hicieron en esa época y cuestioné cómo él manipula la información. Entonces me caen arriba a mí y me amenazan. A la compañera Nuria Sebasco igual. Entonces esto provoca que algunos periodistas cojan miedo y se callen la boca y prefieran salir en cámara y déjame retratarte con la foto de la ropa que estoy posando y en la fiesta para que se olviden del trabajo. No, señor, el trabajo no es ese. El periodista no está para estar figureando. El periodista está para estar investigando y cuestionando y enseñándole al país lo que realmente sucede. Pero aquí hay una intención del gobierno de Jennifer González, Tomás Rivera Chats y Johnny Méndez, de meter miedo y de intentar acallar a la prensa, y el pueblo no lo puede permitir. Lo que le pasó a Nuria Sebasco, lo que ha estado pasando en las últimas horas, es serio. Y el país se está dando cuenta de quiénes tenemos la babilla de decir la realidad. Y esto va a tener repercusiones en el futuro sobre los medios de comunicación, porque van a seguir perdiendo credibilidad los medios corporativos. Y este mensaje va para los medios corporativos y sus gerencias, las gerencias de los medios. Permitan a sus periodistas hacer el trabajo que ellos hacen. El periodista está para hacer preguntas, no está para cargarle la cola a los políticos. Hay que hacer preguntas y hay que decir la verdad de lo que está ocurriendo. Así que quiero hacer ese llamado, solidaridad a la amiga Nuria Sebasco, solidaridad a los que estamos pasando, fuerte para los que están criticando, y vamos a seguir haciendo el trabajo de cuestionamiento, le importe a quien le importe, por donde sea, si no es por la radio ni es por la prensa, hasta por las redes sociales, más no, con una pancarta, porque el rol del periodista es decir la verdad y no le tenemos miedo a nadie en el gobierno, que tiren para adelante. Con esto, mis amigos, me tengo que despedir, no sin antes desearle que pasen un buen día, que la pasen bien y mañana nos volvemos a encontrar en otra edición más de En Blanco y Negro con Sandra. Será hasta entonces.
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2: ¿Qué tal, amigos? Gracias por estar con nosotros. Bienvenidos a WIAC 740 en la mañana. Estamos cubriendo a Puerto Rico de punta a punta con el acontecer noticioso. Gracias por su sintonía, gracias por estar con nosotros, gracias por acompañarnos la hora 6-2 en WIAC y toda su cadena. Evidentemente, bueno, estamos esperanzados, bastante esperanzados. ¿Cómo les puedo decir? Que Dolly venga. Y Dolly es la tormenta tropical. Pero se supone que esta tormenta tropical vaya a perder un poco de fuerza en las próximas horas y llegue como una depresión, como una baja presión. Más bien, una ondita tropical. Esperamos que así sea, ¿verdad? ¿Cuándo va a ser? Bueno, les digo que hoy en la noche y mañana sábado tenemos el paso de una onda tropical que podría dejar algo de actividad de lluvia en algunos sectores en Puerto Rico. Lluvia como similares a las que tuvimos en el día de ayer en algunos lugares del interior y oeste de Puerto Rico. Y luego entonces, se supone que para la semana próxima, Más o menos, entre domingo en la noche, lunes y martes, ¿se va a acabar la sequía? Lo dudo, Giancarlo, lo dudo. No se va a acabar la sequía, evidentemente. Pero si llega como está pronosticado, podría de alguna manera ayudarnos a tener un poquito de respiro, un poquito nada más, pero suficiente para de alguna manera coger un poco de fuerza, no para empezar a gastar como loco agua ni bañarse como si fuese un spa. No, eso parece que todavía no va a ocurrir en Puerto Rico por buen tiempo. Es más, yo no sé si les voy a hablar malo en el día de hoy, sí, porque es que les voy a decir cómo están los embalses. No se asusten. Los embalses en el día de hoy, les puedo comentar que a las 5 de la mañana que se actualiza la información, ¿sabes cuánto bajó la plata, Giancarlo? ¿Sabes cuánto bajó? No se podía hacer un racionamiento de agua, etcétera, etcétera, qué sé yo qué, todavía. Bajó 11 centímetros. 11. ¿Y sabe dónde está? En 44.93 metros. 44.93. ¿Sabe cuándo es el ajuste operacional? En 44.90. Yo le decía al jefe de la AAA en una entrevista que tuvimos la semana pasada que el conteo era de 8 a 10 días. Que se supone que para esta semana íbamos a estar en ese ajuste operacional. Y el presidente me dijo, no, porque eso no es simétrico, la gente no va a consumir tanto y viene la avería en La Plata. Y dejaron a la gente sin agua, gran parte de la población que se sirve de Carraízo, del viernes hasta como por lo menos martes o miércoles esta semana. Y el embalse siguió bajando entre 7, 9, 10 y 11. Entonces arreglan el sistema y la gente bajó 9, 11. en el día de ayer, de ayer para hoy, 11 centímetros. Y entonces, tal y como lo dije en la semana pasada, que esta semana íbamos a estar en ajuste operacional. ¿Y qué ocurrió? Bueno, ya para el día de mañana, es más, posiblemente ahorita al mediodía, ya esto esté en ajuste operacional. Así que dejar para más tarde el racionamiento de agua es corrernos el riesgo de quedarnos sin agua por más tiempo. Yo prefiero no tener agua 6 horas, 12 horas, un día, que no tener agua por 72 horas. Eso es lo que pienso yo. Y lo piensan otros, lo piensan alcaldes como el alcalde de Toa Alta y otros alcaldes. Pues le tengo que decir que hubo algunos embalses, tres en particular, que aumentaron bien poquito. Guineo subió 4 centímetros, Guayo subió 7 centímetros y Dos Bocas se mandó subiendo, ¿viste? 71 centímetros. Eso es en Arecibo. Se mandó 71 centímetros. Pero Matrullas en Orocovi y Garza en Ajunta se quedó igual. Y sabe otro que bajó como loco. No, como loco no. Como Utuado. Sí. En el de Caunillas en Utuado bajó 52 centímetros. Más de medio metro. Me da la impresión que desde allá es que viene el supertubo. Los embalses, que antes se veían los más bonitos en seguridad, pues ahora Toa Vaca en Villalba, Matrullas en Orocovis, Guayo en Lares, Luquetín Yauco, están al nivel de seguridad casi llegando a observación. En observación está Guayabal, Fajardo, Río Blanco y La Plata. Estos últimos dos están a punto de entrar en ajuste operacional. Esto no es broma, esto no es un vacilón, esto no es sencillamente pues que las cosas están así. No. Se nos va a complicar más, evidentemente. Por tal razón, hay que hacer los ajustes necesarios para evitar que nos quedemos sin agua. Lo peor de todo es que economistas se han reunido y han dicho que Puerto Rico no soportaría un evento atmosférico severo. No lo aguanta. Pues ¿quién lo va a aguantar? Si usted sabe que cae una llovizna y se va la luz. Usted sabe que viene un vientito ahí, una ráfaga vientito del norte y nos quedamos sin luz. Usted sabe que se pone usted a hornear galletas en su casa y dejó toda la comunidad sin electricidad. Se cayó todo. Ya las mujeres no pueden pasarse ni blower. Porque usted prende el blower y se te apaga toda la casa. Así está la cosa. Evidentemente tenemos que hacer cambios drásticos. Y esos cambios, pues, tienen que ser de conciencia y de control. Depender menos del gobierno es la manera más lógica. Pero hay unos servicios básicos que son para todos, como lo son el servicio de agua, el servicio de electricidad, las carreteras, la educación, la salud, la seguridad. Son elementos que allí deberían estar la inversión del Estado. Si es que queremos una sociedad que pueda ser una sociedad de cambio. Miren, en Japón la gente va a los eventos deportivos. Cuando los eventos deportivos terminan, todo el mundo, todos se ponen a limpiar el estadio. Todos, absolutamente todos, se llevan toda la basura, dejan eso nítido, limpiecito. En Puerto Rico y en los Estados Unidos, cuando usted sale de un estadio o va, por ejemplo, saliendo de un cine, usted parece que es un cochino, tirando todo el popcorn, el refresco, los maní, por ejemplo, en el estadio que come mucho maní, las latas de cerveza, los vasos, la servilleta, todos los chocolates que usted se llevó metidos en el bolso para no pagar, pues los tiró también allí, los empaques. Eso lo he visto yo. Y yo digo, Dios mío, pero qué gente tan puerca. ¿Qué tan difícil es que usted acumule si se comió un hot dog, unos nachos, un refresco, agarrar eso y cargarlo tres pasos para echarlo al zafacón? No. Lo dejan allí para que limpie el que viene. Esa es la sociedad a la que yo no aspiro. Yo aspiro a una sociedad que sea consciente. Miren, los otros días yo iba por aquí, por Bayamón, me topa una luz. Tengo tres o cuatro vehículos al frente y viene un charlatán, un puerco, un asqueroso, abrió su cristal y tiró un basurero del cristal para afuera. Pues yo paré el carro, la persona siguió, yo cogí una bolsita que tengo siempre en el carro, usted, el que está montado en mi carro lo sabe, tengo una bolsita que allí he hecho todo. Pues bajé la bolsita y recogí, porque me daba el cargo de conciencia de haber presenciado que un puertorriqueño, compatriota mío, es un puerco y un asqueroso. Y así hay muchos. Que viven en la... Es más, los puercos, los cerdos, son más limpios que esas personas. Los que van a la playa y ensucian, dejan todo tirado allí, dejan los palitos de pincho, dejan el cristal, las botellas de cristal rotas, y viene uno y se zumba jugando un palo de pincho por el pie, o un vidrio, le rompe un tendón, y hasta ahí llegó el pasadía. Tenemos que ser conscientes que tenemos que hacer un cambio. Y eso se logra desde muy pequeños. Desde cuando se le dice a los niños que no lloran. ¡Wow! ¡Qué grande! ¡Qué padre y madre grande fuiste! Claro que lloran. Los niños lloran. ¿Me entiendes? Hay que cambiar el chip. La hora 6:14 en el 7:40 de la mañana.
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2: Buenos días, soy José Ángel Cordero y estos son los titulares. Dolly llegará a Puerto Rico. Estos serían sus efectos durante el fin de semana. Les cuento en solo minutos. Ayuda federal por sequía podría tardar hasta un año en llegar a los agricultores. No puede haber una gota de agua para Esencia. La AAA y Energía Eléctrica se oponen al proyecto en Cabo Rojo. Miguel Romero cataloga como un soberano desastre desempeño de acueductos. Gobernadora celebra acuerdo con Meta, dice que la salud mental de una generación no es negociable. UPR insiste en negociar tras aprobación del voto de huelga del Sindicato de Trabajadores. Buenos días, la hora 6:14 en todo Puerto Rico.
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2: Hola, gracias por estar con nosotros. Bienvenidos a WIAC 740 en la mañana. Siempre es un placer estar con ustedes aquí en el 740 y toda su cadena. Empezando por el 740 en San Juan, 930 AM en Cabo Rojo y 1390 en Isabela. La tormenta tropical Dolly avanza rápidamente hacia las Antillas Menores, pero las condiciones atmosféricas podrían debilitarla antes de que llegue al Caribe. Aún así, Puerto Rico deberá prestar atención a la humedad, y a los aguaceros asociados con el sistema. A las 5 de la tarde del jueves, Dolly se encontraba aproximadamente a unas 1.425 millas al este de las islas de Sotavento. Presentaba vientos máximos sostenidos de 40 millas por hora y se desplazaba hacia el oeste a unas 24 millas por hora, según el Centro Nacional de Huracanes. Por el momento no se ha emitido vigilancias ni avisos costeros. Sin embargo, el organismo pidió a los residentes de las islas de Sotavento que sigan de cerca su evolución. Y parece que evidentemente eso es lo que vamos a tener en, bueno, en las próximas horas. Expectativa de que vamos a tener algo de actividad de lluvia si es que se acerca a la zona local. La hora 6:16 en WIAC 7:40 de la mañana. Estamos cubriendo a Puerto Rico de punta a punta.
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2: A regreso en el 740, ayuda federal por sequía podría tardar hasta un año en llegar a los agricultores. Ya regresamos.
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2: Gracias por continuar con nosotros aquí en WIAC 740 en la mañana. Estamos cubriendo a Puerto Rico de punta a punta con el acontecer noticioso. Los agricultores afectados por la sequía que impacta a 26 municipios de Puerto Rico podrán solicitar ayudas federales tras la declaración de emergencia, pero el alivio económico podría tardar hasta un año en llegar a algunas empresas agrícolas, según reconoció el secretario del Departamento de Agricultura, Irving Rodríguez Torres. La ayuda estará disponible mediante 8 programas administrados por la FSA, el Departamento de Agricultura Federal, que incluyen préstamos de emergencia, moratorias en préstamos existentes, indemnizaciones por la muerte de animales y asistencia relacionada con sistema de riego, entre otros mecanismos. Sin embargo, Rodríguez Torres advirtió que el tiempo entre la solicitud y el desembolso dependerá del programa y del proceso de corroboración de las pérdidas. Se tarda. Se puede tardar hasta un año. Estamos pidiendo fondos federales y se tienen que corroborar las pérdidas. Hay unos programas que son más expeditos y más rápidos. Hay otros que se tardan un poco más, sostuvo el secretario durante una conferencia de prensa. La hora 6:19 en WIAC 7:40 de la mañana, cubriendo a Puerto Rico de punta a punta.
1: Policiaca.
2: La policía identificó como Yanadiel José Montes Roses, de 23 años, al joven cuyo cuerpo baleado y atado de mano fue encontrado la madrugada del martes en Río Piedras. El hallazgo se reportó cerca de las 2:20 de la mañana en la calle Frontera, cerca del residencial Park Court. Según las autoridades, Montes Roses residía en el residencial Ernesto Ramos Antonini, también en Río Piedras, y tenía antecedentes por violencia de género. Agentes del Cuerpo de Investigaciones Criminales 6C de San Juan tienen a su cargo la investigación. La hora 6:20 en WIAC 7:40 de la mañana.
1: Farándula.
2: Amigos, hay proyectos que sobreviven a quien los imaginó. Cuando Rafael Itier pensaba en su centenario, también miraba hacia los próximos capítulos de El Gran Combo de Puerto Rico. Entre sus planes figuraban una nueva producción discográfica y una celebración a la altura de una trayectoria que ya se acercaba a otro número redondo. Ahora, tras su partida, esas ideas cobran un significado distinto. El 29 de agosto, o sea, en el mañana, sábado, Itier habría cumplido 100 años. El fundador y director de El Gran Combo, quien falleció a los 99 años, dedicó más de 6 décadas a dirigir una orquesta que convirtió la salsa puertorriqueña en un fenómeno internacional. Desde su fundación en 1962, El Gran Combo desarrolló una extensa discografía, obtuvo certificaciones de oro y platino y llevó su música a más de 40 países en 5 continentes. Su repertorio encontró públicos fieles en mercados como Colombia, Panamá, República Dominicana y Venezuela, además de ciudades de Estados Unidos con una fuerte tradición salsera, Europa e incluso Japón. Pero la huella de Itier fue más allá de los escenarios. Sus arreglos, oído musical, disciplina y capacidad para dirigir a distintas generaciones de músicos fueron fundamentales para definir el sonido de la agrupación y mantener su cohesión a través de las décadas. La hora 6:21, 7:40 de la mañana.
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2: Abbott ampliará sus operaciones en Arecibo mediante un proyecto de manufactura de dispositivos cardiovasculares que supondrá una inversión de 3.2 millones de dólares y la creación de más de 60 puestos especializados. La expansión permitirá incorporar nuevas líneas para producir componentes de Deliver System, utilizado durante la implantación de los marcapasos inalámbricos desarrollados por la compañía. El anuncio fue realizado el jueves por la gobernadora Jennifer González Colón, el secretario del Departamento de Desarrollo Económico y Comercio, Carlos Ruiz Pierluisi, y el director de la planta de Abbott en Arecibo, Edwin Quiles Delgado. El proyecto recibirá 1.03 millones de dólares en incentivos del Departamento de Desarrollo Económico. La hora 6:22, WIAC 740.
1: Internacionales.
2: El secretario de Salud de Estados Unidos, Robert Kennedy Jr., dijo repetidamente a los legisladores de los que dependía su confirmación el año pasado que una visita a Samoa en el 2019 antes de un brote mortal de sarampión no tuvo nada que ver con las vacunas. Todos los documentos obtenidos por prensa asociada y The Guardian refutan ese testimonio. Kennedy en ese entonces era un destacado activista antivacunas. Precedió la visita de una carta al primer ministro de Samoa en la que solicitaba estudiar las vacunas contra el sarampión, las paperas y la rubeola del país insular del Pacífico tras la muerte de dos niños que las habían recibido. En la carta utilizó las palabras vacuna o vacunación 8 veces. La hora 6:24, 7:40 en la mañana.
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2: Al regreso en el 7:40 de la mañana, el informe más completo de los deportes. Ya regresamos.
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2: Gracias por continuar con nosotros aquí en WIAC 740 en la mañana, son las 6:25. ¿Ya tomaron café? ¿Ya desayunaron? ¿Están despiertos? ¿Se quedaron dormidos? ¿Están en el tapón? Suelten el celular, por Dios. Tienen que estar pendiente a la carretera y escuchar el 740 y todas nuestras estaciones en toda la isla para que se entere del acontecer noticioso. La hora 6:26.
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2: Bueno, a esta hora de la mañana, conexión con Cano Negrón de La Ley Deportiva. Programa que se transmite el lunes a viernes a las 10 de la mañana por WIAC. Dicen que Cano en el día de hoy va a traer unas tostaditas con queso. Vamos a ver. Cano, ¿estás ahí?
11: Buenos días, José. Saludos para ti, para Giancarlo, y saludos a los fanáticos del programa.
2: No, a Cano, a Giancarlo le gustan las tostadas con queso americano y mantequilla. Así que yo puedo transar entre mantequilla y mayonesa, Cano.
11: Y un café, ¿verdad?
2: Y el café me lo bebo acá, si quiere. Bueno, cuéntame, ¿qué está pasando en los deportes?
11: Pues mira, entramos a la fase final del torneo Norseca, tanto femenino como en masculino. En el femenino se juega allá en Dominicana, el masculino aquí en Ponce. Puerto Rico, Canadá, Estados Unidos y México van a estar luchando las series semifinales acá en Ponce a partir de esta noche. Y entonces, allá en México, en Dominicana, Puerto Rico, que le ganó a México, va a enfrentar ahora, buscando ese pase a las Olimpiadas, va a estar enfrentándose al equipo de Canadá, que es un trabuco. Y entonces mañana, hoy también en horas de la noche, Cuba frente a Dominicana. Los ganadores, los dos equipos que ganen esos juegos, son los que se van a medir por el juego al pase de las Olimpiadas del 2028. Entonces los que pierdan, los tres perdedores, se van a quedar pendientes buscando a ver si hay un tipo de break nuevamente. Cuando se acomoden ya los equipos, van a escoger tres países de los no clasificados, y ahí pues Puerto Rico, de no tener la opción a la victoria hoy o mañana, pues estaría ahí buscando esa oportunidad grande, que le dé esa oportunidad allá a las Olimpiadas 2028. Entonces, ayer tuve la oportunidad de ver el juego del baloncesto. Puerto Rico cayó frente a Argentina 8-9-7-5. Tuvimos un primer periodo y un segundo periodo, lo que se conoce como la primera mitad, bien peleada. O sea, parecía que Puerto Rico tenía opciones grandes porque jugó muy bien, pero de ahí en el tercer periodo realmente nos caímos, no metíamos la bola, la defensa desapareció. Realmente pues Argentina, demostrando su poderío, pues comenzó a meter triple, comenzó a galdear duro, y Puerto Rico apenas metía la bola, inclusive del tiro libre. Se alejó Argentina y ganó 8-9-7-5, tiene ahora 6-1, Puerto Rico se queda con 2-5. Puerto Rico está complicado porque Estados Unidos le ganó a Chile 8-9-7-1, Bahamas sorprendió a Uruguay 103-94, Canadá le ganó a Panamá, Brasil cayó frente a Dominicana 94-90 y México le ganó a Colombia 112-86. Nosotros necesitábamos que México perdiera y necesitábamos ganar también, y no lo hicimos. ¿Cómo quedó el standing? En el grupo F, Canadá 7-0, Argentina 6-1, Uruguay 5-2. O sea, estamos hablando de tres récords por encima del de nosotros. Pero le añades a Bahamas, que tiene 3-4, Puerto Rico, al igual que Panamá, juegan para 2-5. Puerto Rico juega el lunes en Uruguay, y son juegos bien duros. O sea, está complicada la situación, aunque yo siempre pues confío en los nuestros. El otro grupo, el E, Estados Unidos 6-1, Brasil 6-1, Dominicana 5-2, México 4-3, Colombia 3-4 y Chile 2-5. Eso es lo que concierne a la AmeriCup. En Grandes Ligas, entrando ya a los últimos 29 partidos, para algunos equipos, para otros son 30, en un torneo de 162 juegos. Ayer se jugaron solamente 7 partidos. Los Yankees cayeron frente a Houston 5-1, a Houston le ganó 2-3 en la serie. Kansas City apabulló a Toronto 13-2. Los Mets cayeron frente a Milwaukee 8-2 y frente a Michorowski, que le ponchó 6 entradas, 2 hits, 2 carreras, 2 boletos. 14-5 ahora su récord, 1.73 la efectividad, 151 entradas y 222 ponches. Lindor se fue en blanco en 4 turnos. Washington le ganó al equipo de Colorado 7-1, Castro de 4-1. San Luis derrotó a los Orioles 7-5. Atlanta blanqueó y le barrió la serie a los Dodgers. Ayer le ganó 1-0 Chris Sale, 13-9. 9 entradas, 5 hits, no carrera, no boleto, 11 ponches, 2.06 la efectividad. 144 entradas lanzadas, 177 ponches. Quique Hernández se fue en blanco en 3 turnos. Y los Gigantes le ganaron a Arizona 6-1. Hoy, para este weekend también, pero hoy comienza una serie interesante entre Yankees y Boston, que son eternos rivales. Porque la diferencia entre Yankees y Boston para ese primer wild card de la Liga Americana es solamente 2 juegos. Los Yankees tienen 7-5-5-8, están a 4 de Tampa por el primer lugar, pero están a solamente 2 por encima de Boston en esta serie que comienza de 3 partidos que va a ser en Nueva York. O sea, si Boston le variara la serie, estaría entonces Boston desplazando a los Yankees del wild card, de ese primer wild card, se quedarían en el segundo. Pero si los Yankees ganan por lo menos un partido, en el peor de los casos se van a mantener con un virtual empate en esa primera posición del wild card. Y es interesante porque estos son dos equipos que la gente quiere verlos siempre. Son rivales que cuando te enfrentan en esa serie, pues los fanáticos de los Yankees dicen, yo puedo perder con cualquier equipo menos con Boston. Y los de Boston dicen lo mismo, podemos perder con cualquiera menos con los Yankees. Esa serie comienza hoy. Otro dato interesante es que Tarís Cubal, que fue un estelar lanzador y que yo digo que es el mejor zurdo de la Grandes Ligas actualmente, fue movido de Detroit hacia los Dodgers, porque obviamente él va como agente libre una vez finalice la temporada. Detroit sabe que lo iba a perder porque no tiene el dinero para pagarle. Quisieran pagarle, pero no lo tienen. Y entonces lo cambiaron. Y hoy o mañana me parece que es, se va a enfrentar a Detroit y va a lanzar en Detroit, pero con el uniforme de los Dodgers. Eso va a ser interesante, porque yo sé que la fanaticada lo va a estar apoyando. Porque obviamente él no tuvo la culpa. Realmente pues es un lanzador que vale dinero. No hay el dinero en la organización y ellos están conscientes de eso. Inclusive te voy a decir más, uno nunca sabe cuando quede como agente libre si Detroit se puede arriesgar y ofrecerle un contrato de 2 o 3 años y que él pueda aceptar. Todo eso puede pasar, pero el enfrentamiento está. También se habla de que el fenómeno Otani, que no lanza hace tiempito y que tiene 8-2, pudiera estar lanzando en esa misma serie de Detroit, allá recibiendo la visita de Los Ángeles, el próximo domingo. O sea que sería interesante que se diera también esa situación. Los equipos que ya están prácticamente buscando, si no entran en su división, clasificar por el wild card. Yo veo en la Central o Media Blanca, 76-3, 2.5 de los Guardianes, no han asegurado nada, pero se ven sólidos entonces para por lo menos un segundo lugar o un tercer lugar del wild card de la Americana, en el caso de que bajen del primer lugar. Entonces aquí Houston en el oeste, que la diferencia es solamente un juego sobre su más cercano rival, el equipo de Texas, 6-6-6-8 Texas, Houston 6-7-6-7. Cuando vamos a la Nacional, los Dodgers, a pesar de que perdieron los 3 juegos en Atlanta ahora, tienen 8 juegos de ventaja sobre los Padres. En la Central, Milwaukee le ha sacado 7 a los Cubs. O sea, que son dos equipos que se ven sólidos, que no deben tener problemas en asegurar esa primera posición pronto. Y Atlanta le ha sacado 5 al equipo de Filadelfia, pero Filadelfia es un equipo que si no clasifica como el primero de esa división del Este, no hay duda que debe estar de lleno en lo que tiene que ver con una de las tarjetas salvajes, uno de esos 3 equipos que van por el wild card. Así que a las 10 hoy voy a tener a Juan Porky López, que fue receptor, de Grandes Ligas, ha dirigido inclusive en el Caribe, estuvo cochando con Camuy y la pelota AA. Un ser humano extraordinario, padre de Jack López y padre también de la receptora de la selección nacional también. O sea que estamos en presencia de una figura bien importante y me gustaría que lo escucharan hoy a partir de las 10 en La Ley Deportiva. José, buen día y buen fin de semana para todos.
2: Gracias, Cano, por la información. 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El acontecer noticioso, 6:34.
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2: Buenos días, soy José Ángel Cordero y estos son los titulares. No puede haber una gota de agua para esencia. Así lo dice la AAA, se opone al proyecto en Cabo Rojo. Miguel Romero cataloga como un soberano desastre desempeño de acueductos. Gobernadora celebra acuerdo con Meta, dice que la salud mental de una generación no es negociable. UPR insiste en negociar tras aprobación del voto de huelga del Sindicato de Trabajadores. La hora 6:34 en el 7:40.
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2: Bueno, a esta hora de la mañana, ¿qué tal si nos conectamos al Centro Meteorológico de San Juan con la meteoróloga María Angelis Marrero? Gracias por estar con nosotros, bienvenida.
13: Saludos, muy buenos días, gracias a ustedes por la oportunidad.
2: Bueno, en la temporada de huracanes esta que empezó hace ya alguna semana, evidentemente pues parece que todo el mundo estaba esperanzado que llegara un sistema atmosférico. Así que, pero qué barbaridad, ¿verdad? Pensando en una tormenta, en un huracán para llenar los embalses. Pero pues parece que la tormenta tropical Dolly va rumbo al Caribe y posiblemente nos afecte. Pero lo que estuve leyendo en el reporte meteorológico es que este sistema se espera que se debilite e incluso no llegue como una tormenta tropical.
13: Es correcto, sí, se espera que el sistema se debilite y esto se debe a que a medida que se vaya acercando a nuestra zona va a encontrarse con un ambiente hostil. Cuando mencionamos un ambiente hostil, hay vientos cortantes y también hay aire seco con particulado de polvo del Sahara que va a estar rodeando el sistema, así que esto va a favorecer el debilitamiento del mismo. Así que sí, nosotros esperamos que a medida que se acerque a nuestra zona se debilite, eso sí, debería estar llegando a nuestra zona, ya sea como una depresión tropical o como una onda tropical. Así que es bien importante en estos momentos resaltarle a la ciudadanía que se mantengan al tanto informados, ¿verdad?, con las últimas actualizaciones que nosotros, tanto como tanto junto al Centro Nacional de Huracanes, vamos a estar emitiendo durante el día de hoy. En adición a eso, ¿qué podríamos esperar? En estos momentos, los mayores impactos que esperamos vienen siendo marítimo y costero. Se espera que las condiciones marítimas y costeras se deterioren mayormente en las aguas, esas aguas del este y del Atlántico de Puerto Rico. Así que esas personas que vayan a estar, estaban planeando tener actividades en el agua o en las áreas costeras durante el fin de semana, pues que estén pendientes de nuestras actualizaciones durante el día de hoy. Y en adición a eso, sí esperamos un aumento en la frecuencia de actividad de aguaceros a medida que Dolly se acerque a nuestra zona. Su punto más cercano debería ser de domingo en la madrugada hacia lunes. Así que perfecto. Ese es el pronóstico ideal.
2: Claro, uh-huh. Pero este sistema, desde ayer estoy viendo que se está moviendo a 24 millas por hora. Eso es una velocidad bastante rápido. ¿Será también uno de los factores para que no pueda organizarse y prácticamente todos los modelos o todos dicen que este sistema no logrará convertirse en un huracán?
13: Mira, eso es otro factor bastante limitante, ¿verdad? Que a medida que se mueve bastante rápido, pues como va moviéndose tan rápido, va a ir acercándose a nuestra zona un poco más rápido y va a encontrarse con esas condiciones hostiles que mencioné anteriormente. Así que sí, esos son factores que van a favorecer el debilitamiento de la tormenta tropical Dolly.
2: Hace algunos días hablábamos que la situación perfecta en el Océano Atlántico estaba para el desarrollo de un sistema atmosférico. Se hablaba de que pues las temperaturas de las aguas, no habían tanto viento cortante, la bruma y el polvo del Sahara no estaban. ¿Qué pasó que cambió el escenario y ahora estamos hablando de vientos cortantes? ¿Es que esto cambia día a día?
13: Sí, básicamente cuando tratamos de cosas de la atmósfera, sí, la atmósfera es bien cambiante, así que es algo que tenemos que tener presente, que pues vivimos en un mundo en el que la atmósfera pues sí es bastante cambiante. Y nada, a medida que nos acercamos a la temporada de estamos en el pico básicamente, que viene siendo agosto, finales de agosto y septiembre, eso es el pico de la temporada, así que no está ocurriendo nada que no sea común, por decirlo así.
2: Entonces, este sistema, viendo aquí la gráfica, le pregunto, ¿tiene agua abundante en el centro de lo que ustedes colocan como el centro donde está localizado, o es hacia el norte? ¿Cambia entre una tormenta y una depresión? Para saber por dónde vamos en cuanto a lluvia, para poder pensar que con esta sola tormenta quitaríamos el racionamiento.
13: Muy bien, muy muy importante. Vamos a comenzar por ahí. No, con este sistema no estaríamos eliminando la sequía. Sin embargo, sí estaría trayendo un alivio a esos periodos, ¿verdad? De intermitentes de los servicios. Pero como tal no va a estar eliminando totalmente la situación de sequía en la que nos encontramos. Así que eso es bien importante resaltarle a la ciudadanía, que pues necesitaríamos un poco más de actividad de lluvia como para poder eliminar, o un periodo más largo para poder eliminar la sequía como tal.
2: Lo que me está queriendo decir que se necesitan por lo menos varias ondas tropicales, varias depresiones tropicales para que con mucha lluvia controlada también, porque tampoco queremos inundaciones en todo el país. O sea, que, sea, que llueva durante todo el día, pero no abundantemente por un tiempo corto, porque eso crea caos.

0: Dolly, había una onda tropical que se supone que entre hoy y mañana. ¿Eso está todavía vigente o ya la onda desapareció?
1: No, todavía continúa vigente. Lo que sí es que es débil, es una onda débil, pero como quiera, sí se ve parchitos de humedad que está trayendo esta onda y va básicamente a traernos aguaceritos así en ocasiones durante el día de hoy hacia el día de mañana. Bien importante, la actividad más fuerte la estaríamos viendo por lo menos en el oeste durante las horas de la tarde de hoy y durante las horas de la madrugada en el este de Puerto Rico. Así que asociadas a la onda que mencionaste de hoy hacia sábado, pues viene siendo esas las horas más propicias, ¿verdad?, para el desarrollo de aguaceros en las distintas secciones de la isla.
0: Entonces, luego de Dolly, o lo que quede de Dolly cuando alcance la zona local, que sería entre domingo y lunes, como ya usted expresó, ¿tenemos algo próximo o nos quedamos en sequía?
1: Mira, por lo menos luego de Dolly no hay el Centro Nacional de Huracanes no está monitoreando ningún sistema, pero bien importante, sí podría desarrollarse alguna que otra onda tropical o algún otro sistema adicional que estaría generando actividad de lluvia nuevamente. Pero por ahora el panorama es que una vez Dolly, ¿verdad?, la tormenta tropical Dolly pase sobre nuestra área, pues estaríamos volviendo más bien a ese patrón estable y seco.
0: Meteorológicamente hablando, habíamos tenido temporada de huracanes tan flojas como esta.
1: Sí, anteriormente habíamos tenido, así que más bien son usuales cuando tenemos el fenómeno del Niño sobre el área. Así que eso es bien importante resaltarle a la ciudadanía que esto es bien, bien normal cuando tenemos el fenómeno del Niño especialmente sobre el área del Atlántico y del Caribe.
0: Quiere decir entonces que es poco probable que acabemos los nombres que tenemos escogidos para esta temporada.
1: Es correcto.
0: Gracias por estar con nosotros.
1: A la orden siempre, buen día.
0: Escuchaban ustedes a la meteoróloga del Servicio Nacional de Meteorología, María Angelis Marrero, conversando con nosotros durante el día. Son las 6:43.
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0: No puede haber una gota de agua para esencia. Así lo dice la AAA durante una vista pública sobre el proyecto en Cabo Rojo. Ya regresamos.
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0: Gracias por continuar con nosotros aquí en WIAC 740 de la mañana. Estamos cubriendo a Puerto Rico de punta a punta. Siempre es un placer estar con ustedes a esta hora. ¿Ya se levantó? ¿Ya bebió café? ¿Ya está con ganas? ¿O está apagadito en el día de hoy? Ay, tengo mucha gente que está como apagada hoy, ¿verdad? Hoy Giancarlo está apagadito, Mari está apagada. Cano, fíjate, Cano estaba activado. Vamos, tienen que activarse. Hoy es viernes. Hoy se cobra, por Dios. Hoy se cobra la quincena y se cobra la bisemana. Bueno, se supone, ¿verdad? A esta hora de la mañana son las 6:45. La viabilidad del proyecto turístico residencial Esencia en Cabo Rojo quedó nuevamente bajo la lupa legislativa luego de que la autoridad de acueductos y alcantarillados y la autoridad de energía eléctrica.

0: plantearan serias reservas sobre la disponibilidad de agua, la capacidad de la infraestructura existente y otros elementos necesarios para el desarrollo propuesto en el sector Los Pozos. Las expresiones surgieron durante una vista pública de la Comisión de Innovación, Reforma y Nombramiento del Senado como parte de la investigación conjunta ordenada mediante las resoluciones del Senado 9 y 459. Tras la audiencia, la portavoz de la coalición Defiende a Cabo Rojo, Beatriz Jenín Figueroa, y la senadora María de Lourdes Santiago Negrón coincidieron por separado en que los testimonios de las agencias abren nuevas interrogantes sobre el proceso mediante el cual el proyecto obtuvo la aprobación de su declaración de impacto ambiental y posteriormente su consulta de ubicación. Para Jenín Figueroa, las expresiones de las agencias durante la audiencia representaron una confirmación de los planteamientos que la coalición ha sostenido durante los últimos 2 años en oposición al proyecto. Voy a ponerlos un poco al detalle sobre esto porque a lo mejor usted está perdido. La Autoridad de Energía Eléctrica y la Autoridad de Acueductos Alcantarillados dijo en esta vista pública de ayer que el proyecto esencial que se quiere construir en Cabo Rojo, que es una cantidad impresionante de millones de dólares de inversión, ellos no endosarían el proyecto para su construcción si requieren este proyecto la conexión del sistema de agua, del sistema de aguas usadas y del sistema de energía eléctrica. Que la generación de Puerto Rico, el agua que tenemos y el manejo de aguas usadas en esa zona, no es posible conectar las cientos de viviendas que se habla y la magnitud de este proyecto. Que la única manera de construcción de ese proyecto sería que el proyecto Esencia manejara su propio sistema de agua y su propio sistema de electricidad, aparte, no interconectado. El problema está en el que por donde usted saca agua. Porque si usted hinca pozos, usted va a extraer agua de la que se supone que tengamos todos en Puerto Rico y no hay agua. Lo otro sería que esa idea no es tan descabellada porque ya la han presentado. Sería la construcción de un embalse de agua para suplir al sistema. Pero no solamente sería la construcción del embalse, sería la construcción, sería el bombeo, sería el proceso del agua, hacerla potable y llevarla al proyecto y me imagino que facturarla, que sería otra compañía que haría ese proceso, no la AAA. En cuanto a energía eléctrica, me imagino que podrían poner, no sé, paneles solares, molinos de viento, algún sistema para tratar de usar la ola, aunque en esa zona no sé si las olas sean tan fuertes como en el norte. Hasta donde yo he ido a Cabo Rojo no son tan agresivas como las que yo tenía en Quebradillas. Ese es el panorama, a menos que también digan, pues vamos a construir aquí una planta de generación nuclear. Sí, porque eso ya se está estableciendo en algunas bases militares en Estados Unidos. El problema que conlleva eso es la seguridad y lo costoso que sería eso. El alcalde de Cabo Rojo dijo que si ellos usan agua propia y energía propia, que no hay ningún problema. Oye, esto lo dice en momentos en el que se ha dicho que este proyecto, luego de finalizado, no en la parte de construcción que va a generar un montón de empleos, luego de ya de desarrollado, en puesto en vigor, estaría operando con unos 1.500 empleados. Usted sabe lo que son 1.500 empleados en Cabo Rojo. ¿Sabe? Van a estar en las papas. Y muchos de estos empleados no van a ganar a 10.50 como Giancarlo, Omaris y yo. No. Van a ganar un billetazo. Van a ganar para ahorrar y tener sus cositas. Así que el problema está si cogemos este proyecto y lo permitimos y permitimos que se construya con esas opciones que hay, o le decimos como quiera que no. La gente de Cabo Rojo, que yo he escuchado, no tanta, pero sí he escuchado, los ambientalistas, planificadores y científicos dicen que este proyecto sería un error. A mí lo que me llama la atención, yo no estoy en contra de las construcciones, para nada. Después que se hagan bien y que de alguna manera esté con el que se proteja el ambiente y todas estas cosas, que se utilice el ambiente a favor de los proyectos y que a su vez el proyecto no afecte. A mí lo que me llama la atención de todo esto es que todos sabemos que en 50 años o menos, el aeropuerto internacional de Carolina, según los expertos, los científicos, dicen que se estará inundando, que no va a haber aeropuerto en 50 años, no va a haber aeropuerto. Se puede invertir todo lo que queramos invertir, pero en 50 años ese aeropuerto va a estar debajo del agua. Que lo que proponen expertos es que el aeropuerto de Aguadilla se vaya empezando. Mire, vayan en 50 años, usted puede hacer un montón de cosas. Empiecen a invertir dinero, a desarrollar toda esa zona del oeste, porque en 50 años no tendríamos que viajar a Carolina a tomar un vuelo si vamos para cualquier parte del mundo, si no tendríamos que ir a Aguadilla. No es tan descabellado tener en Cabo Rojo, aunque el Cabo Rojo está en el suroeste de Puerto Rico y Aguadilla está en el noroeste, no es tan descabellado tener un movimiento de gente para esa zona. El problema es, ¿a qué costo? ¿A qué costo podríamos nosotros tenerlo? Otra de las fuentes de agua que podrían utilizar sería la extracción de agua de mar, su procesamiento para tratar de hacerla potable, y eso vale un montón de dinero. Bueno, pero posiblemente en cuanto a dinero no haya problema, porque la gente que va a comprar en esencia su propiedad le sobra el dinero, o sea, se le caen. Ellos caminan, es como Giancarlo camina y se le caen el chavito prieto. Él camina y se cae el chavito prieto. Pero a esta gente de esencia, los que van a construir, los que van a vivir allí, se le caen billetes de 100. Billetes de 100. Se le caen lingotes de oro. O sea, ellos caminan y se le van. Eso, o sea, por dinero no va a ser. O sea, ellos no van a impugnar una factura de agua y de luz que le llegue por esencia electric y esencia water. No. Ellos no van a. Ellos la van a pagar. Pero ¿a qué costo? Ese es el meollo de este asunto. Esto usted no lo está escuchando en otro lado. ¿Verdad que no? Aquí nosotros analizamos desde todos los puntos para que usted tenga toda la información. 6:54, 7:40 de la mañana.
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0: Miguel Romero cataloga como un soberano desastre desempeño de acueductos. Ya regresamos.
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2: La hora 6:56. Me escriben un comentario a través de texto. Me dicen, la construcción de un embalse parte de la premisa que va a llover, lo cual no es cierto para Puerto Rico y menos el área suroeste. Esencia es la reencarnación de la Vía Verde de Fortuño. El Estado lo aprobó a billetazo limpio, pero el gobierno federal les pasó por la piedra porque hicieron un día. Ustedes saben que ese es el informe este de permiso, se llama declaración de impacto ambiental deficiente, llena de disparates y contradicciones, y eso es exactamente lo que va a pasar aquí, dice esta persona que me escribe. Entonces, también aquí me escribe otra persona, esta vez por Messenger, y me dice, el gobierno de Jennifer González aprobará esencia, pero nos dejarán sin agua y sin electricidad. ¿Qué clase de costo? Miren, la verdad que a mí me llama mucho la atención, porque a fuerza de dinero, de billete, hay gente que piensa que puede hacer todo. Miren, es como, yo no sé, esto es un tema extraño. Es como esa gente que tiene dinero y quiere acostarse con todas las mujeres que hay, porque como tienen dinero, pueden hacerlo. Bueno, ellos piensan que es así. Que puedes comprar la conciencia de la otra persona a fuerza de billetazo limpio. Qué ignorancia, ¿verdad? El alcalde de San Juan, Miguel Romero Lugo, insistió en que el desempeño de la gerencia de la Autoridad de Acueductos y Alcantarillados continúa siendo un soberano desastre, que se ha agravado por la sequía extrema que ahora arropa a un 44.45% de la isla. A mí me han preguntado fuera de Puerto Rico sobre esas situaciones y he querido ser responsable. La sequía, que es lo que ahora nos está afectando más, no tenemos cómo controlarla, pero el resto sí, y necesitamos gente con la capacidad, expresó el líder capitalino al destacar que persisten deficiencias en el sistema y la precisión con la cual se llevan a cabo horarios de las interrupciones programadas, que forman parte del plan de racionamiento implementado desde el pasado 7 de agosto en comunidades de San Juan y otros pueblos que suplen del embalse Carraízo, como Trujillo Alto, Carolina, Canóvanas, Gurabo, Juncos y Loíza. Romero Lugo recordó que el municipio tiene un pleito judicial contra la corporación pública como parte de los esfuerzos para asegurar el suministro de agua a los residentes de la llamada Ciudad Amurallada. Yo no tengo mucha comunicación con él, o sea, con el presidente de la AAA, Luis González Delgado. No por nada personal, sencillamente cuando quiero comunicarme con la autoridad o con él, trato de hacerlo a través de los abogados, destacó. Ahora 6:59 en WAC 740 de la mañana. Evidentemente, Giancarlo, la situación de el agua potable en Puerto Rico es crítica. Y es crítica por distintos factores, entre ellos el propio gobierno tiene la culpa. A veces achacamos que tienen que ver con los salideros. Fíjese, yo pienso que no hay tantos salideros hoy como los había antes. Yo pienso que el agua no se está perdiendo por salideros. Debe haber, pero no debe ser el factor número uno. A mí me da la impresión, y no soy experto, que no se trata de pérdida de agua. Se trata de agua no facturada. Yo tengo conocimiento de por lo menos 10 personas, 10 clientes, 10 abonados de la AAA, que su contador aparece en cero. Y ellos dicen, mira, llevo más de un año con un contador que no marca nada, no marca consumo, cero. Claro, le llega la factura de $29.88. Esa es la tarifa base. Pero ellos podrían estar vendiendo hielo, podrían estar vendiendo agua embotellada, y le llegaría $29.88. Ahí es donde se está peleando el agua. Porque cuando usted cobra por el agua que usted consume, usted le facturan por el agua que consume, ahí usted hace los ajustes. Pero yo estoy... Y otra cosa, hay casas donde el sapito del inodoro, eso está bota agua, bota agua, bota agua, bota agua, y como le llega $29.88, usted no se preocupa. Pero el día en que le cambien el contador y a usted le llega una factura de $400 porque el sapito se pasa todo el día botando agua, ahí es que usted va a decir, hasta aquí llegué. Así que la triple A lo que se tiene que poner son los pantalones y coger todos esos contadores, todos. ¿Cuántos son? 1.3 millones de contadores. Pues 1.3 millones de contadores hay que cambiar. Todos. ¿A que cuesta dinero? Sí. Bueno, pero FEMA supuestamente los iba a pagar. Pues póngase las pilas. En mi casa van todos los meses creo que cada 2 meses van a facturar. Y entran y yo los he escuchado. Yo he escuchado abriendo la tapa del contador. Hasta sábado han ido. Abren la tapa del contador, la tiran, porque eso pesa. Y allí toman la lectura. Eso es manual. Ah, que hay que ir a 1.3 millones de toma de agua. Pues sí, hay que hacerlo. La hora 7:02 en W y hace 7:40 de la mañana, cubriendo a todo Puerto Rico.
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2: Buenos días, soy José Ángel Cordero y estos son los titulares más importantes para esta hora en WIAC 740 de la mañana. Secretaria de Corrección desconoce razones para cancelar el contrato de Physician. Junta Fiscal reclama revisión técnica antes de aprobar reforma de permisos. Gobernadora celebra acuerdo con Meta, dice que la salud mental de una generación no es negociable. UPR insiste en negociar tras aprobación del voto de huelga del Sindicato de Trabajadores. Contralora revela fallas en contrataciones y manejo de la propiedad en la Junta de Retiro. Buenos días, la hora 7:03 en todo Puerto Rico.
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2: Ay, en el día de hoy me levanté para dar malas noticias, Giancarlo. Hoy estoy así, hoy estoy negativo. Hoy estoy como Mari a veces se levanta, que todo me da 500 notas policíacas de asesinatos y todo. Pues en el día de hoy no voy a hablar de asesinatos ni nada de eso. Voy a hablar de las personas que no tienen electricidad hasta hora de la mañana. 15 abonados de la región de Arecibo, 3 en la región de Bayamón, 336 en la región de Caguas, 18 en la de Carolina, en Mayagüez y la zona oeste 3,591, Ponce 130, San Juan 1,586, para un total de 5,679. Aunque Luma Energy reconoce que el sistema de actualización de los abonados sin servicio de energía eléctrica, pues podría ser un poco más porque está lento la actualización. Oye, otra de las cosas que les comento. Me han escrito por Messenger. Ustedes saben que me pueden buscar fácil en Messenger, que es José Ángel Cordero TV. Me pueden buscar en Facebook, José Ángel Cordero TV. En YouTube, José Ángel Cordero TV. Me pueden buscar en la web, joseangelcordero.com. Puede bajar mi aplicación JA Cordero, tanto para Android como para iPhone. Es gratis, no cuesta nada. Y además me da el entusiasmo para seguir escribiendo, porque eso es otro de los asuntos. Bueno, me dicen que un montón de contadores de la Autoridad de Energía Eléctrica, o sea, de Luma Energy, están apagados. O sea, que usted puede estar consumiendo electricidad como loco y está apagado, que la facturación no está llegando, que llevan meses sin que les facture Luma. Y el contador apagado. Te va el contador y no hay nada. Está apagado, pero sigue consumiendo electricidad. Prepárese porque Luma Energy le va a dar una clase pasada por la piedra. Que desde usted va a creer en Dios cuando le llegue la factura. Porque así son. Trate de tener todo en línea. Documentos a la mano. Porque te va a tener que reclamar. Nada, se los digo porque esas son de las cosas que me siguen enviando a través de la plataforma. Aunque dijo que mantendrá sin cambios el proceso que inició su antecesor en la evaluación de una posible o un posible sustituto para Physician Correctional, la recién confirmada secretaria del Departamento de Corrección y Rehabilitación, Julie Gómez Gómez, reconoció que desconoce las razones que llevaron a la agencia a intentar la cancelación del contrato. El proceso, que continúa bajo el comité establecido por el exsecretario Francisco Quiñones Rivera, seguirá limitado por la orden judicial que prohíbe al gobierno contratar un nuevo proveedor hasta que se resuelva el pleito presentado por la empresa Physician. Ese proceso, que si la orden del tribunal ha permitido, sigue corriendo tal cual el exsecretario lo había iniciado, afirmó Gómez Gómez en entrevista. Sin embargo, al ser cuestionada sobre las razones administrativas o médicas para procurar la cancelación del contrato, afirmó que llegó a la agencia cuando el pleito estaba en el tribunal. Dato importante, en la vista de confirmación que hubo en el Senado, Tomás Rivera Chat, presidente de la comisión que evalúa los nombramientos y a su vez presidente del cuerpo legislativo, le preguntó a la nominada en ese momento que cuáles eran las razones, cuál es el problema, que no hay presos, los presos no están protestando ni han expresado inconformidad con el trato que le está dando la empresa Physician Correctional, muy distinto a lo que tenían cuando el gobierno de Puerto Rico era el que daba ese servicio. A la verdad que yo no he escuchado a ningún preso, ningún familiar quejándose de eso. Claro, si el país está indignado, como esta empresa dio relevo a una persona para salir a la libre comunidad bajo el pretexto de que se iba a morir pronto, contando los días para que el señor se lo llevara. Bueno, el señor o el diablo, porque había matado a dos mujeres y con todo eso se le permite salir. Qué barbaridad, es que te digo yo. Y ya en la libre comunidad mata a otra persona, a otra mujer. A menos que se haya convertido ahora y haya aceptado sus errores y haya encaminado su vida, el Señor no lo estaba buscando, lo estaba buscando Satanás. Una persona que mata a otra. Pues miren, ahí está la condena. Es un poco complicado, pero hay que hablar la verdad. Eso no lo han podido explicar muy bien. Eso no ha convencido a mucha gente. Por lo menos a mí no me convence. Porque cuando evidentemente usted veía a esa persona no estaba postrada en una cama. No hay explicación, ¿verdad que no? No hay explicación. Cuando no hay explicación para un asunto, usted tiene que decir, mea culpa, me equivoqué. Asumo las consecuencias. Y usted tiene que asumir las consecuencias. Y a veces las consecuencias son o perder el empleo o perder el dinero. Que más bien son lo mismo, las dos cosas. La Junta de Supervisión Fiscal solicitó este jueves al Ejecutivo y a los presidentes legislativos que sometan a una revisión técnica conjunta la reforma del sistema de permisos antes de llevarla a consideración final, al advertir que cualquier legislación aprobada tendrá posteriormente que superar los procesos de evaluación establecidos bajo la ley promesa. En una carta dirigida a la gobernadora Jennifer González Colón, el presidente del Senado Tomás Rivera Chats y el presidente de la Cámara de Representantes Carlos Johnny Méndez, el director de la Junta Robert Mujica Jr. propuso celebrar tan pronto como sea posible una sesión de trabajo entre los equipos de las cuatro partes para examinar la legislación que se encuentra en desarrollo. La comunicación se produce mientras el Ejecutivo y la Asamblea Legislativa trabajan para alcanzar un acuerdo sobre una reforma integral de planificación y permisos, que incluye un proyecto sustitutivo relacionado con los proyectos del Senado 1173 y 1183. Para la Junta, la reforma constituye una de las medidas estructurales contempladas en el Plan Fiscal de Puerto Rico. El problema está es que aquí han mezclado todo lo que es un permiso de uso de un negocio, que puede ser hasta una barbería, un salón de belleza, miren, hasta las uñas. Yo estoy buscando a alguien que me haga las uñas, porque mis uñitas nunca han estado bonitas. Bueno, no tan elegantes como yo quisiera, están normales. Pero si usted quiere montar un negocio como ese, pues necesita una permisología, pues un permiso de uso, de hacer el negocio. Pero no es lo mismo eso, que estos proyectos lo mete todos juntos, que evaluar un proyecto como esencia o un proyecto de canalización de un lago, de un río, de una quebrada, de una charca, de una comunidad que se inunda, y ver cómo buscamos que no se inunde. O no es lo mismo otorgar un permiso de construcción en una zona marítimo terrestre. No es lo mismo, para nada. Y todo está mezclado, mira, metido en un osterizer, en una licuadora. No es lo mismo. Y ahí es donde está el problema. Ahí es donde está. Mira, hay cosas que no mezclan. Hay cosas que usted las trata de mezclar y no mezcla. El aceite y vinagre, mézclelo a ver qué pasa. No mezcla. 712.
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2: Bueno, ahora cambiamos un poco de tema y vamos a hablar de agua. Sí, tenemos que volver a hablar de agua porque hay un montón de personas, montones de comunidades que no tienen agua. Y entonces el problema es que la AAA, que se supone que está hecha para llevarle agua a las comunidades a través de una tubería, tampoco tiene cisternas para llevar agua. ¿Dependen de quién? Exactamente, los alcaldes, a los mismos alcaldes que le quitaron el dinero de la retribución del gobierno, que no le envían chavo, que le meten la mano en el bolsillo para pagar el sistema de salud del gobierno estatal, donde los ponen también les meten un proyecto y lo exoneran de todo, afectando los ingresos de los ayuntamientos, pues a esos mismos. Esos son los que se han tenido ahora que poner a repartir agua, como los lecheros de antes. Tengo en línea telefónica al alcalde de Río Grande, Ángel Bori González. Gracias por estar con nosotros, bienvenido.
3: Saludos, buenos días a todos los que escuchan esta mañana.
2: Bueno, alcalde, usted tiene un operativo prácticamente diario de distribución de agua en camiones cisternas y hasta botellas para uso doméstico por el racionamiento en estas comunidades de su ayuntamiento. Cuéntenos un poco, porque esto cuesta dinero, alcalde, esto no es gratis.
3: Bueno, eso sí, cuesta dinero la operación, cuesta dinero el producto que se compra, que son las cajas de agua por galones, las de botella, el movimiento de empleados desde bien temprano en la mañana hasta las casi 10, 11 de la noche, empleados, ayudantes, directores, porque es una operación en el área particularmente donde está afectada que es un poco compleja en términos del llegar a las casas, porque es el área montañosa, el área del campo, el área de Guzmán, de Río Grande, que llevan ya más de 13, 14 días sin el servicio de agua. Me dificulta tener una información directa de la autoridad. Nosotros hacemos lo propio, pues porque nos comunicamos con ellos, pero la realidad es que lo que ellos indican es que no está lloviendo y no está teniendo captación el río, la planta para poder funcionar como debe ser. Pues eso preocupa, porque la realidad es que este sistema, de tener esta situación particular, pues necesita una atención directa y unas mejoras, que sé que fueron anunciadas recientemente en una actividad en Arecibo donde se están inyectando sobre 8 millones, pero no hay alternativa para este sector, donde más de 400, 500 familias están viendo afectadas por esta situación de que no está llegando agua a ese lugar. Nosotros tenemos tres sistemas de plantas. Está la planta del Yunque, que es la que trabaja la parte de baja de nuestro municipio, y la planta de Morovi, que es una que está contigua a la planta de Guzmán, esa no ha presentado problemas, pero esta de Guzmán comparte el agua con Canóvanas, con sectores de Canóvanas. Así que originalmente el 19 de julio comenzó el racionamiento de 48 horas, dos días sí, dos días no, que terminó en no teniendo nada de agua, así que ya son 13 días particularmente que no se está distribuyendo agua en ese sector. Así
2: Alcalde, ¿cuánto se ha gastado hasta el momento con esta falta de comunicación con la AAA y la entrega de agua y de camiones cisterna para las comunidades? ¿Cuánto ya contabilizado por dónde va el número?
3: Sí, se está estimando más de $150,000, porque no solamente es la, como dije, la distribución de agua, de comprar material, sino también el movimiento de empleados, de horas extras, de tener que llegar, porque si, mira el operativo, la realidad es que la autoridad está proveyendo camiones de agua y hay un proceso que sí está muy bien de todos los días que llegan camiones cisterna, porque no hay forma de entonces el municipio alimentarse directamente de acá. Primero que el poder mover los camiones a lugares de llenar atrasa el tiempo. Y lo otro es que no se permite, porque si están los niveles bajos aquí en esta área, hay que venir a traer agua de otros pueblos. Pues ellos traen los camiones grandes y esos camiones nutren a los camiones pequeños, y los camiones pequeños son los nuestros, que los que van directamente a las casas para poder llevar el preciado líquido. Así que sin ese en ese operativo la gente no pudiera tener el agua en su casa, porque se establecen oasis, es lo más que puede hacer la autoridad, en dos o tres lugares, y que la gente tuviera que ir allá. Pero vuelvo y repito, es un área de campo, es un área difícil, es para poder un poco aplacar la situación, el llenar la cisterna, pues por lo menos eso aguanta unos días. Pero la realidad es que todo es un proceso y que cuesta, y le cuesta al municipio directamente.
2: Pero la gran pregunta que yo hago, ¿los municipios están para hacer esto, para llevar agua potable a las comunidades?
3: El problema es que si no lo hacemos, ¿quién lo hará? Y de verdad que los reclamos son continuos. Todavía aún nosotros estamos en la inversión de comprar e instalar sistemas de agua a los residentes que no la tienen, muchas personas mayores, muchas personas solas, muchas personas que obviamente se sienten impotentes en momentos de crisis como esta, que no es lo que debe estar pasando, porque cuando uno, pues en este tiempo que se supone que nosotros hayamos adelantado en términos de los recursos, el tener que obviamente entrar en una situación de crisis, de falta de agua, pues un poco pues complica la situación. Y pues nada, nosotros estamos dando el todo por el todo para poder ayudar, colaborar, como siempre lo ha hecho el municipio en todos los sentidos de la palabra. Y como usted bien dijo al principio del programa, pues nosotros nos quitan en vez de darnos recursos. Así que nada, seguimos haciendo el llamado para que la autoridad se comunique, que se busquen nuevas alternativas, que se trabajen ahora proyectos que puedan resolver a largo plazo esta situación de esta área particular, ya sea estableciendo sistema de bombeo nuevo que pueda subir
2: mover agua con más eficiencia. Pero alcalde, ¿cuántos camiones usted dice cisterna de los pequeños está manejando?
3: Bueno, nosotros tenemos
2: dos camiones. ¿Qué capacidad de agua tienen esos camiones?
3: 2,500 galones cada uno. Ellos ayer movieron sobre 30 residencias, por lo menos en el día de ayer. Estamos redoblando, buscando más equipos, estamos adquiriendo más equipos, porque de verdad que es un poco desesperante no poder llegar en el tiempo que la gente quiere que lleguen y que se le suministre el preciado líquido. Mucha gente trabaja durante el día, se complica el que le pueda llegar el agua porque no están en sus casas, y entonces ya en horas de la tarde es que esta actividad también cobra mucho más fuerza. Pero todavía, te digo, ayer hasta las 11 de la noche, hoy temprano en la mañana quedan residencias que se van a estar atendiendo, y durante el día hay un plan que se estableció de lunes a domingo, de domingo a domingo, como uno dice, toda la semana, porque esto pues se agrava en el fin de semana cuando la gente está en las casas, así que la demanda sigue creciendo. Nosotros fuimos ayer a la toma de río, vimos que realmente no está llegando el agua. Las razones que ellos indican, que el agua que llega, porque pues por la humedad puede llegar algo, pues dura poco en el sistema, y la distribuyen y no dura mucho. Así que
2: ustedes en estas comunidades que no tienen agua, ¿de dónde es que se supone que reciban el agua? ¿De dónde se extrae?
3: Del río, en el área de Guzmán, el río Guzmán arriba, allá en la planta de Guzmán, eso es el área alta de Río Grande. Ahora tiene otro área que se llama el barrio Morovi, tiene otro río que alimenta esa planta, distinto a la planta de Guzmán. Y vuelvo y repito, todo nace cercano al Yunque.
2: La realidad es que esa zona, pues no ha llovido, Y los ríos están en una situación crítica. Yo no había visto, se habla de que esto había pasado ya, pero yo recuerdo que la gran sequía de los 90 y la del 2010 más o menos, fue bastante agresiva. Pero en esta, aunque estos números de los embalses dicen que están un poco más arriba, por ejemplo, hay unas cuantas de seguridad, cuando uno va a esos embalses, uno los ve como que más bajo de lo que lo habíamos visto en la década del 90.
3: Sí, ese es el tema de la situación que está viviendo ahora mismo el río del Fajardo, del embalse, que se ha podido utilizar el agua que obviamente tiene que distribuir por su uso normal, que es distribuir agua Ceiba, Fajardo, Luquillo y Río Grande. Es que ha habido una queja porque el río ha bajado bastante y le achacan a que está distribuyendo agua a Río Grande, pero fue construido con ese fin de poder alimentar también nuestro municipio, porque en momentos reales nosotros hemos vivido mucha situación de falta de agua, no de ahora, de toda una vida. Y es eso, que se supone que ese embalse alimente Río Grande y fortalezca lo que es la planta El Yunque. Ahora mismo anoche, a eso de las 9 de la noche, esa planta del Yunque en Río Grande, que es la planta matriz, fue apagada hasta las 4 de la mañana por lo mismo, porque no está llegando el agua al río Espíritu Santo, que es el que alimenta la planta del Yunque. Y entonces pues se anunció un racionamiento que se ha estado dando constantemente, el apagar la planta para que recobre agua y pueda pues bombear durante el día. Ahora, hicieron una advertencia ayer de que pudiera recibir intermitencia a los sistemas de Río Grande. Tengo que verificar por qué, si es que obviamente algo está cambiando, porque sé que están haciendo unos ajustes, inclusive la idea de mover nuevamente, sacar la cortina, la llamada cortina, que es el que trae agua del embalse de Fajardo, lo estaban considerando por cuestión de proteger el embalse de Fajardo, pero eso obliga a que la planta Yunque en Río Grande distribuya agua hasta el municipio de Luquillo y continúe distribuyendo agua al municipio de Loíza, que también lo está haciendo. Así que estas plantas, las tres plantas de Río Grande, por no tener ningún tipo de embalse, dependen directamente del agua que llega a los ríos. Así que nos estamos viendo afectados. Nosotros hemos hecho este reclamo, no es de ahora. Esto no es de ahora, nosotros llevamos años peleando por la cuestión de los proyectos y desarrollos que se están dando en nuestro municipio, como se están dando en otros municipios, de que nosotros, por lo menos en la parte nuestra, no íbamos a dar paso a ningún proyecto que no viene de la mano con nuevos desarrollos en términos de infraestructura de agua, inclusive de luz y también de proyectos para carretera, porque si nosotros seguimos autorizando proyectos de desarrollo de vivienda, aumentando población, aumentando movimiento en el área, todo es necesario que venga de la mano. Si hay dinero, los desarrolladores tienen dinero para hacer casas como las que están haciendo casi de 23 millones en Río Grande, pues yo creo que también tienen que aportar al desarrollo de infraestructura. Y nosotros lo hemos estado viviendo porque entonces si tú permites que sigan nuevos desarrollos, son más demandas en términos de agua y luz con el mismo sistema. Sé que hay un proyecto de conexión del río Mamelle, lo hemos peleado por mucho tiempo, en un momento fue parado, en estos días está para subasta, supuestamente lo van a tirar a subasta de traer agua del río Mamelle, que eso ayudará también a utilizar esa agua de ese río que ahora mismo no se está utilizando y que obviamente es un río caudaloso. Así que nada, gracias por la oportunidad y seguimos dando la batalla para poder atender esta emergencia que nosotros, por lo menos como Río Grande, hemos estado desde el mes de julio todos los días atendiendo la misma.
2: Gracias por estar con nosotros, alcalde.
3: Cómo no, gracias a ti.
2: Escuchaban ustedes al alcalde de Río Grande, Ángel Bori González. La hora 7:25.
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2: A regreso, incendio afecta a 3 residencias y deja 3 personas hospitalizadas en Atorrey. Los detalles en solo minutos.
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4: Les habla la licenciada Coralis Díaz San Pedro para dejarles saber que la persona que mediante anuncios públicos promete unilateralmente una recompensa pecuniaria o una distinción a quien se encuentre en cierta situación, ejecute determinado acto o cumpla determinados requisitos, queda obligada por su promesa desde el momento cuando llega a conocimiento del público.

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4: Gracias por continuar con nosotros aquí en WIAC 740 en la mañana. Estamos cubriendo a Puerto Rico de punta a punta con el acontecer noticioso.
3: Policíacas.
4: Un incendio afectó tres residencias durante la noche en la calle San José de la barriada Jurutungo en Atorrey, cerca del cuartel municipal. El fuego comenzó alrededor de las 9:30 de la noche en la residencia número 631. Una de las propiedades quedó en pérdida total, mientras las autoridades desalojaron preventivamente las viviendas cercanas durante las labores de extinción. Un policía municipal y dos residentes fueron transportados a un hospital tras inhalar humo. Los tres se encontraban en condición estable, según la información disponible. 728, WIAC 740 en la mañana.
3: Farándula.
4: Kany García y Karim León volvieron a unir sus voces en El Sombrero y La Camisa, una nueva colaboración que ya está disponible en las plataformas digitales y que llega acompañada de su video musical oficial. El lanzamiento ocurre tres años después de que ambos artistas colaboraran por primera vez en Te lo agradezco, canción que se convirtió en uno de los mayores éxitos de la carrera de la cantautora puertorriqueña. 728, 740 de la mañana.
3: Avances tecnológicos.
4: Nissan renovará completamente su portafolio en América Latina para el 2027, ampliará su oferta híbrida y electrificada y confirma que uno de los mayores íconos deportivos seguirá siendo parte de sus planes. La marca presenta su visión cargada de tecnología, lanzamientos y una estrategia que promete transformar por completo la oferta en América Latina. La automotriz japonesa confirmó que durante los próximos 12 meses introducirá 6 nuevos vehículos y 3 nuevas tecnologías electrificadas en la región como parte de un proceso que culminará a finales de 2027 con la renovación del 100% de su portafolio. 729, 740 de la mañana.
3: Internacionales.
4: El presidente Donald Trump firmó este jueves una orden ejecutiva para cambiar oficialmente el nombre del lago Ontario a Lago América dentro del gobierno federal de Estados Unidos. La medida ordena al secretario de Interior coordinar con la Junta de Nombres Geográficos las gestiones necesarias para completar el cambio durante los próximos 30 días. El sistema de información de nombres geográficos deberá eliminar la referencia al lago Ontario y sustituirlas por la nueva denominación. El cambio también tendrá que aparecer en mapas, contratos, documentos, comunicaciones y otras publicaciones de las agencias federales estadounidenses. La hora 729, WIAC 740 de la mañana.
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4: Al regreso en el 740, el informe más completo de los deportes.
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4: Gracias por continuar con nosotros aquí en WIAC 740 en la mañana, cubriendo a Puerto Rico de punta a punta.
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4: A esta hora de la mañana, ¿qué tal si nos conectamos con Caro Negrón de La Ley Deportiva? Programa que se transmite lunes a viernes a las 10 de la mañana por WIAC y toda su cadena. Evidentemente, los deportes se han convertido en algo que todos estamos pendientes, no solo para relajarnos, sino también para disfrutar de grandes partidos. Y para eso, ¿qué tal si nos conectamos con Cano Negrón para que nos ponga al día sobre el particular? Cano, cuéntame, ¿qué está pasando en el mundo de los deportes?
8: Pues mira, entramos a la fase final del torneo North Seca, tanto femenino como en masculino. En el femenino se juega allá en Dominicana, el masculino aquí en Ponce. En Puerto Rico, Canadá, Estados Unidos y México van a estar luchando las series semifinales acá en Ponce a partir de esta noche. Y entonces, allá en México, en Dominicana, Puerto Rico, que le ganó a México, va a enfrentar ahora, buscando ese pase a las Olimpiadas, va a estar enfrentándose al equipo de Canadá, que es un trabuco. Y entonces mañana, hoy también en horas de la noche, Cuba frente a Dominicana. Los ganadores, los dos equipos que ganen esos juegos, son los que se van a medir por el juego al pase de las Olimpiadas del 2028. Entonces los que pierdan, los tres perdedores, se van a quedar pendientes buscando a ver si hay un tipo de break nuevamente. Cuando se acomoden ya los equipos, van a escoger tres países de los no clasificados. Y ahí pues Puerto Rico, de no tener la opción a la victoria hoy o mañana, pues estaría ahí buscando esa oportunidad grande, que le dé esa oportunidad allá a las Olimpiadas 2028. Entonces, ayer tuve la oportunidad de ver el juego del baloncesto. Puerto Rico cayó frente a Argentina 8-9-7-5. Tuvimos un primer periodo y un segundo periodo, lo que se conoce como la primera mitad, bien peleada. O sea, parecía que Puerto Rico tenía opciones grandes porque jugó muy bien, pero de ahí en el tercer periodo, realmente nos caímos, no metíamos la bola, la defensa desapareció. Realmente pues Argentina, demostrando su poderío, pues comenzó a meter triple, comenzó a galdear duro, y Puerto Rico apenas metía la bola, inclusive del tiro libre. Se alejó Argentina y ganó 8-9-7-5, tiene ahora 6-1, Puerto Rico se queda con 2-5. Puerto Rico está complicado porque Estados Unidos le ganó a Chile 8-9-7-1. Bahamas sorprendió a Uruguay 103-94. Canadá le ganó a Panamá. Brasil cayó frente a Dominicana 94-90. Y México le ganó a Colombia 112-86. Nosotros necesitábamos que México perdiera y necesitábamos ganar también, y no lo hicimos. ¿Cómo quedó el standing? En el grupo F, Canadá 7-0, Argentina 6-1, Uruguay 5-2. O sea, estamos hablando de tres récords por encima del de nosotros. Pero le añades a Bahamas, que tiene 3-4, Puerto Rico, al igual que Panamá, juegan para 2-5. Puerto Rico juega el lunes en Uruguay, y son juegos bien duros. O sea, está complicada la situación, aunque yo siempre pues confío en los nuestros. El otro grupo, el E, Estados Unidos 6-1, Brasil 6-1, Dominicana 5-2, México 4-3, Colombia 3-4 y Chile 2-5. Eso es lo que concierne a la AmeriCup. En Grandes Ligas, entrando ya a los últimos 29 partidos para algunos equipos, para otros son 30 en un torneo de 162 juegos. Ayer se jugaron solamente 7 partidos. Los Yankees cayeron frente a Houston 5-1, Houston le ganó 2-3 en la serie. Kansas City apabulló a Toronto 13-2. Los Mets cayeron frente a Milwaukee 8-2 y frente a Michorowski, que le ponchó 6 entradas, 2 hits, 2 carreras, 2 boletos. 14-5 ahora su récord, 1.73 la efectividad, 151 entradas y 222 ponches. Lindor se fue en blanco en 4 turnos. Washington le ganó al equipo de Colorado 7-1, Castro de 4-1. San Luis derrotó a los Orioles 7-5. Atlanta blanqueó y le barrió la serie a los Dodgers. Ayer le ganó 1-0, Chris Sale, 13-9. 9 entradas, 5 hits, no carrera, no boleto, 11 ponches, 2.06 la efectividad. 144 entradas lanzadas, 177 ponches. Quique Hernández se fue en blanco en 3 turnos. Y los Gigantes le ganaron a Arizona 6-1. Hoy, para este weekend también, pero hoy comienza una serie interesante entre Yankees y Boston, que son eternos rivales. Porque la diferencia entre Yankees y Boston para ese primer wild card de la Liga Americana es solamente 2 juegos. Los Yankees tienen 7-5-5-8, están a 4 de Tampa por el primer lugar, pero están a solamente 2. Por encima de Boston, en esta serie que comienza de 3 partidos, que va a ser en Nueva York. O sea, si Boston le barriera la serie, estaría entonces Boston desplazando a los Yankees del wild card, de ese primer wild card, se quedarían en el segundo. Pero si los Yankees ganan por lo menos un partido, en el peor de los casos se van a mantener con un virtual empate en esa primera posición del wild card. Y es interesante porque estos son dos equipos que la gente quiere verlos siempre. Son rivales que cuando te enfrentas en esa serie, pues los fanáticos de los Yankees dicen, yo puedo perder con cualquier equipo menos con Boston. Y los de Boston dicen lo mismo, podemos perder con cualquiera menos con los Yankees. Esa serie comienza hoy. Otro dato interesante es que Tarís Skubal, que fue un estelar lanzador y que yo digo que es el mejor zurdo de las Grandes Ligas actualmente, fue movido de Detroit hacia los Dodgers, porque obviamente él va como agente libre una vez finalice la temporada. Detroit sabe que lo iba a perder porque no tiene el dinero para pagarle. Quisieran pagarle, pero no lo tienen. Entonces lo cambiaron. Y hoy o mañana, me parece que es, se va a enfrentar a Detroit y va a lanzar en Detroit, pero con el uniforme de los Dodgers. Eso va a ser interesante, porque sé que la fanaticada lo va a estar apoyando. Porque obviamente él no tuvo la culpa. Realmente pues es un lanzador que vale dinero. No hay el dinero en la organización y ellos están conscientes de eso. Inclusive te voy a decir más, uno nunca sabe cuando quede como agente libre si Detroit se puede arriesgar y ofrecerle un contrato de 2 o 3 años y que él pueda aceptar. Todo eso puede pasar, pero el enfrentamiento está. También se habla de que el fenómeno Otani, que no lanza hace tiempito y que tiene 8-2, pudiera estar lanzando en esa misma serie de Detroit, allá recibiendo la visita de Los Ángeles, el próximo domingo. O sea que sería interesante que se diera también esa situación. Los equipos que ya están prácticamente buscando, si no entran en su división, clasificar por el wild card. Yo veo en la Central o Media Blanca 76-3, 2.5 de los Guardianes, no han asegurado nada, pero se ven sólidos entonces para por lo menos un segundo lugar o un tercer lugar del wild card de la Americana, en el caso de que bajen del primer lugar. Entonces aquí Houston en el oeste, que la diferencia es solamente un juego sobre su más cercano rival, el equipo de Texas, 6-6-8 Texas, Houston 6-7-6-7. Cuando vamos a la Nacional, los Dodgers, a pesar de que perdieron los 3 juegos en Atlanta ahora, tienen 8 juegos de ventaja sobre los Padres. En la Central, Milwaukee le ha sacado 7 a los Cubs. O sea, que son dos equipos que se ven sólidos, que no deben tener problemas en asegurar esa primera posición pronto. Y Atlanta le ha sacado 5 al equipo de Filadelfia, pero Filadelfia es un equipo que si no clasifica como el primero de esa división del Este, no hay duda que debe estar de lleno en lo que tiene que ver con una de las tarjetas salvajes, uno de esos 3 equipos que van por el wild card. Así que a las 10 hoy voy a tener a Juan Porky López, que fue receptor, co de Grandes Ligas, ha dirigido inclusive en el Caribe, estuvo cochando con Camila por la AA, un ser humano extraordinario, padre de Jack López y padre también de la receptora de la Selección Nacional también. O sea que estamos en presencia de una figura bien importante y me gustaría que lo escucharan hoy a partir de las 10 en La Ley Deportiva. José, buen día y buen fin de semana para todos.
4: Gracias, Cano, por la información. La hora 7:39 en WIAC 7:40 de la mañana. Estamos cubriendo a Puerto Rico de punta a punta con el acontecer noticioso. Esto es 7:40.
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4: Buenos días, soy José Ángel Cordero y estos son los titulares. Gobernadora celebra acuerdo con Meta, dice que la salud mental de una generación no es negociable. UPR insiste en negociar tras aprobación del voto de huelga del Sindicato de Trabajadores. Contralora revela fallas en contrataciones y manejo de propiedad en la Junta de Retiro. AMSCA celebra Hazlo por Ti Day con actividades gratuitas de bienestar en Caguas. Junta de Supervisión Fiscal solicita aumento en las multas de autoexpreso, según secretario del Departamento de Transportación y Obras Públicas. Buenos días, la hora 7:40.
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4: Hola, gracias por estar con nosotros. Bienvenidos al 7:40 de la mañana, 7:41.

0: supuestamente habíamos logrado en 1952 de un autogobierno. Pues ha dicho que las multas tienen que aumentar, no tienen que reducir. Tengo en línea telefónica a José Cheito Hernández, representante del PNP. Gracias por estar con nosotros.
1: Buen día, saludos a todos los que nos escuchan.
0: Bueno, ¿qué pasó aquí, representante? Hay dos vías, la de bajar, que es la que usted propone, y la de subir, que es la de la Junta de Supervisión Fiscal.
1: Bueno, la de subir está descartada. Yo hablé con el secretario del DITO. Recuerde que para subir este tipo de multas o de recargos, tienes que ir a la Asamblea Legislativa a contemplar que se cambie por ley. Pues medio de reglamento.
0: O sea, esto con una orden ejecutiva de la Fortaleza no se puede hacer, ni con una orden de la Junta de Control Fiscal.
1: No, tiene que haber una legislación para eso, y nosotros no vamos a legislar en esos fines, y ellos están claros sobre eso. Así que eso está descartado. El segundo punto es que, ¿verdad?, el secretario del DITO nos mencionó en la vista pública que esto impactaría el plan fiscal. Nosotros estamos pidiendo la evidencia de cómo impacta el plan fiscal si no se ha recobrado $1 de una multa los últimos 3 años. Así que, ¿cómo han subsistido sin problema? ¿Cómo no han tenido problema con el plan fiscal en los últimos 3 años si no han recogido un peso de multa? Toda esta data la estamos pidiendo para ver cómo ellos han trabajado, y también comenzamos conversaciones con la Junta de Control Fiscal hace 2 días atrás, donde estamos trabajando, ¿verdad? Como recuerde que cuando se trabajó la amnistía también se decía, no hablo de secretario del DITO, ¿verdad? Se decía por muchos lugares que la Junta no iba a avalar ese proyecto. Nosotros comenzamos conversaciones con ellos y logramos un entendido, y estoy seguro que ahora lo vamos a lograr otra vez.
0: Claro, pero yo no sé cuál es la intención de que un peaje que cuesta $1 más o menos se le meta una multa de $15 si uno pasa porque no tiene dinero, aunque se supone que sea prepago, pero sí. Tampoco puede ser uno leonino en este asunto.
1: Usted tiene toda razón, esa es la síntesis del proyecto, ¿verdad? Porque usted paga 11, 12, 13 veces, 14 veces en ocasiones el costo de el peaje en la multa, ¿verdad? Y sí, claro, las multas existen para evitar o para tratar de evitar que las personas pasen sin recarga, que en efecto es así, y debería ser así, como usted menciona, un sistema prepago. Sin embargo, el costo de la multa no puede ser tanta diferencia a lo que se paga de peaje, por eso es que se radica el proyecto. Y nada, al final del camino, nosotros, ¿verdad?, tenemos un compromiso de aprobar un proyecto que baje las multas de otros presos.
0: Entonces, ¿por dónde va el proyecto que usted radicó?
1: Nosotros tuvimos vista pública hace unos días atrás, 2 días atrás, discúlpame. Ahora estamos esperando una data que tienen hasta el martes el DITO para enviarla. También tenemos el informe de la OPAR, que es bien importante, porque con el informe de la OPAR nos sentamos con la Junta de Control Fiscal, y para ponerlo en contexto, lo que es la OPAR. La OPAR es la oficina de la Asamblea Legislativa que nos dice a nosotros y a la Junta de Control Fiscal cuál es el impacto fiscal de estos proyectos, ¿verdad? ¿Cuánto se prevé recaudar si bajamos la multa de 15 a $5? Para, ¿verdad?, sentarte con la Junta con detalles y decir, mira, el impacto fiscal según la OPAR es este, según DITOP es este, esto es lo que, ¿verdad?, lo que tenemos, y por aquí nos vamos, ¿verdad? Así que la idea es esa, ¿verdad?, que nosotros tengamos todo eso la semana que viene y lograr un entendido para aprobar un proyecto, diría yo que las próximas 2 semanas.
0: ¿Usted entonces entiende que los votos están para aprobarlo?
1: No, los votos están para aprobarlo a $5, sin duda alguna. Pero yo siempre soy responsable con esto, ¿verdad? Por ejemplo, el proyecto de amnistía no terminó como comenzó. Nosotros lo enmendamos, así que yo no me cierro, ¿verdad?, de que tengamos enmiendas o que quizás cambiemos el monto de la multa, pero lo que sí vamos a hacer es bajar la multa. O sea, ya sea a $5 o a otra cantidad, nosotros vamos a cambiar que no sea $15. Eso sí lo vamos a hacer.
0: Perfecto. Y entonces, ¿ha conversado con senadores relacionados al proyecto? Porque una cosa es que se apruebe en la Cámara y otra que se apruebe en el Senado.
1: Sí, el Senado también tiene, ¿verdad?, toda ¿verdad?, lo que quieren aprobar el proyecto. Así que no es una situación que haya en el Senado. Tampoco. Este proyecto va a pasar sin problema en la Cámara y en el Senado. Y posterior a eso, pues ya veremos qué pasa con la firma de la gobernadora.
0: Ok, pero el problema, claro, la gobernadora podría firmarlo, sí. Pero la Junta de Control Fiscal podría vetarlo, por dejarlo sin efecto.
1: Es correcto, por eso es que nosotros, ¿verdad?, como te dije ahorita, estamos en conversaciones con ellos directamente, como lo hicimos con la amnistía, para llegar a un entendido y que ellos, ¿verdad?, nos digan, mira, como pasó con la amnistía, mira, no puedo llegar hasta aquí, pero quizás hasta aquí sí. Y así pues ya nosotros podemos

0: ver cuál es la opinión de la Junta de Control Fiscal y aprobar un proyecto conversado con ellos, como lo hicimos en aquella ocasión. Así que eso es lo que estamos haciendo ahora, conversando con la Junta de Control Fiscal, y vamos a aprobar un proyecto que tenga, ¿verdad?, que no tenga rechazo de la Junta y que pueda ser, ¿verdad?, convertido en ley, porque yo no radico, a mí no me gusta radicar proyecto para grada, ¿verdad? Eso a mí, yo no voy con eso. Yo comienzo la conversación y siempre se puede llegar a un entendido. O sea, siempre podemos llegar a un acuerdo y hacia eso nos dirigimos.
1: Claro, relacionado a esto, yo todavía no entiendo cuál es la razón que utiliza tanto la Junta de Supervisión Fiscal como también hasta la propia legislatura para imponer multas y penalidades y que tiene que ver con por ejemplo, la violación de la ley de la ley 22 de tránsito. Porque a veces uno, miren, representante, las multas son tan estrambóticas que no hay manera ni de pagarlas. Te meten una multa de 300, de $500, de $1,000. Ese es el salario de una persona prácticamente de un mes.
0: Bueno, aquí, ¿verdad?, tengo que discrepar un poco en algunas cosas. Por ejemplo, yo hice un proyecto de ley para poner una multa de $5,000 a quien estuviera huileando en las carreteras.
1: Ah, eso debe meterlo preso. Eso pueden provocar eso, accidentes de tránsito.
0: Claro, a veces tú tienes que aumentar la cantidad de la multa, depende de la falta que cometan. Y ese es precisamente mi punto. Si la falta es que no tenías dinero para un peaje de 75 centavos, bien. Y hay que poner, y la ley es, ¿verdad? Ahora mismo la ley contempla que tiene multa, pues ¿qué hacemos nosotros? Pues okay, perfecto, vamos a hacerlo lo más justo posible. Pues $5 es justo para, ¿verdad?, para alguien que pasó por el peaje sin dinero y que tuvo 5 días para recargar. Lo que no puede pasar es que sea $15, que sea la cantidad tantas veces lo que tú pagas de peaje. Y por ejemplo, en el caso de Guireo, pues una situación que era peligrosa para las carreteras. Lo que yo no concibo, y lo he estado investigando estos días, es por qué no tan solo pasa aquí, pasa en todos los lugares, y hablo de los estados. Se cuadra presupuesto en base a las multas. Eso debería ser un plus. Pues mira, si yo recibí $20 millones, 5, 10, 15, de las multas de toda índole, pues ese dinero lo utilizo para otra cosa, para faltas.
1: Claro, porque estamos cuadrando el presupuesto con la expectativa de que la gente viole la ley y que la vamos a multar.
0: Correcto, y no debería ser así, pero tengo que decirte también, ¿verdad?, y aclarar el punto de que es permitido, de que actualmente se permite, ¿verdad?, y nosotros estamos evaluando eso, pero se permite en muchos lugares, no tan solo en Puerto Rico. Así que, obviamente, desde mi punto de vista, no debería ser así, que nosotros estemos cuadrando caja en base a lo que entendamos que la gente va a fallar en las carreteras, porque no se crea para eso, se crea para evitarlo, no para sacarle dinero, ¿verdad? Esa no es la síntesis de las multas. Así que claro, eso tenemos que seguir haciendo una evaluación correcta para también, ¿verdad?, si hay que al final del camino radicar un proyecto que modifique eso, también lo vamos a hacer.
1: Bueno, ya estaremos pendientes a cómo se aprueba este proyecto en la Cámara y luego pasa al Senado, y veremos también cómo la gobernadora, si lo firma rápido o no. Gracias por estar con nosotros.
0: Siempre lo hablé.
1: Escuchaban ustedes al representante José Cheito Hernández del PNP, la hora 7:49.
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1: A regreso en el 7:40 de la mañana. Confirman acusación contra 81 miembros de los Bajadeo por narcotráfico y armas. Mira, sí, Bajadeo. Ya regresamos.
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1: Gracias por continuar con nosotros a la hora 7:52.
5: Policiaca.
1: Al menos 81 miembros de una ganga conocida como los Bajadeo fueron acusados por un gran jurado federal del Distrito de Puerto Rico por cargos de corrupción y violaciones a la ley de armas luego de una operación que reunió esfuerzos de autoridades federales y estatales. El operativo llamado Talking Back the West resultó en el arresto de 70 personas a quienes se le acusaba de distribuir desde que comenzó la investigación en el 2021 casi 750 libras de fentanilo o narcóticos con contenido del mismo y alrededor de 4.850 libras de cocaína, heroína y marihuana, entre otras, según informó en una conferencia de prensa en Atorrey el fiscal general del Departamento de Justicia de Estados Unidos. Se estima que la organización criminal generó $49 millones. 7:53, 7:40 de la mañana.
5: Farándula.
1: Amigos, aunque su vida terminó demasiado pronto, la música de Frankie Ruiz encontró la manera de quedarse. Su legado volverá a cobrar vida en Mayagüez durante la octava edición del Festival Salsa Frankie Ruiz. Una jornada que reunirá a familiares, colegas y grandes figuras del género para mantener presente la huella de uno de los salseros más queridos de Puerto Rico. El festival, que se llevará a cabo del 28 al 30 de agosto en la concha acústica del Palacio de los Deportes de Mayagüez, será libre de costo y contará con una cartelera que recorrerá distintas generaciones de la música tropical. Pedro Morales y su orquesta, La Mulense, Michael Stewart, La Sonora Ponceña, Willy González, Maelo Ruiz, la primerísima de Tommy Olivencia Jr. junto a Viti Ruiz, Gilberto Santa Rosa, el Gran Combo de Puerto Rico, entre otros. 7:54, 7:40 en la mañana.
5: Avances tecnológicos. Economía.
1: Con un trasfondo de 10 años de constante crecimiento en la industria de eventos y producción, ahora Iquilón, empresa puertorriqueña proveedora de soluciones para la industria de eventos, invirtió aproximadamente $350,000 en la ampliación de sus operaciones en San Juan. El presidente de Iquilón, Adrián del Río, informó que la expansión incluye mejoras en instalaciones y la adquisición de equipos tecnológicos avanzados para corte de gráficas e impresión, con el objetivo de aumentar su capacidad y mejorar su eficiencia en la ejecución de proyectos. La hora 7:54.
5: Internacionales.
1: El número de personas que solicitaron el seguro por desempleo en Estados Unidos disminuyó la semana pasada y se mantuvo en mínimos históricos, ya que los despidos son poco frecuentes y la mayoría de los estadounidenses goza de seguridad laboral. Las solicitudes bajaron a 203,000 la semana pasada desde una cifra de 207,000 la semana anterior, informó el Departamento del Trabajo. El promedio de solicitudes de 4 semanas que suavizan las fluctuaciones semanales subió levemente a 205,500. La hora 7:55, 7:40 de la mañana.
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1: A regreso, gobernadora celebra acuerdo con Meta. Ya regresamos.
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1: Gracias por continuar con nosotros. La hora 7:57, cubriendo a todo Puerto Rico. La gobernadora Jennifer González Colón calificó este jueves como un logro mayor el acuerdo alcanzado entre el gobierno de Puerto Rico y Meta, al asegurar que representará cambios en la protección de menores de edad en las redes sociales y una compensación económica para la isla durante la próxima década. La mandataria sostuvo que el acuerdo obligará a Meta, empresa matriz de Facebook e Instagram, implementar nuevas salvaguardas dirigidas a proteger a niños y adolescentes, además de garantizarle a Puerto Rico $124.7 millones con la posibilidad de recibir hasta 178.4 si otras plataformas como TikTok, YouTube y Snap adoptan medidas equivalentes. Este es un logro mayor para Puerto Rico y sobre todo para nuestros niños y jóvenes, expresó González Colón en declaraciones escritas. La hora 7:58 en WIAC 7:40 de la mañana. Estamos cubriendo a todo Puerto Rico. La Universidad de Puerto Rico reiteró este jueves su disposición a continuar el diálogo con el Sindicato de Trabajadores de la Universidad de Puerto Rico, luego de que sus miembros ratificaran un voto de huelga en medio de la controversia por la cubierta médica de los empleados. En declaraciones escritas, la administración universitaria indicó que respeta los procesos internos del sindicato y las decisiones adoptadas por sus afiliados, pero aseguró que ha mantenido abiertos los canales de comunicación y ha presentado propuestas para atender las preocupaciones planteadas por los trabajadores. La UPR sostuvo que actualmente existe un mecanismo para evaluar la alternativa de plan médico propuesta por el propio sindicato, completar los requisitos correspondientes y someterla posteriormente a la consideración de la Junta de Gobierno, organismo que tendrá la decisión final conforme a la normativa universitaria. Según la institución, ese proceso representa una vía para analizar la propuesta sin interrumpir las conversaciones entre ambas partes. La Oficina de la Contralora reveló este jueves deficiencias en los controles internos y procesos administrativos de la Junta de Retiro del Gobierno, entre ellas pagos indebidos a un contratista, irregularidades en la contratación de servicios profesionales y discrepancias millonarias en los registros de propiedad. Los señalamientos forman parte de un informe de auditoría que examinó las operaciones de la Junta correspondientes al periodo del 1 de julio del 2021 al 31 de mayo de 2025 y produjo 3 hallazgos significativos y 2 comentarios especiales. 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Adelante, WISA. En el 7:40 y 9:30 iniciamos una hora completa de información.
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1: Buenos días, soy José Ángel Cordero y estos son los titulares más importantes para esta hora en WIAC y toda su cadena. Economistas advierten que Puerto Rico no soportaría un evento atmosférico severo. ¿Debe o no renunciar Irán Torres ante posible candidatura a Cataño? Fortaleza responde. Aumentan llamadas a la línea Paz ante racionamiento de agua que afecta a ciudadanos de 7 municipios. Miguel Romero cataloga como un soberano desastre al presidente de la AAA. Puerto Rico recibirá más de $86 millones de FEMA para carreteras, energía y proyectos de recuperación. Buenos días, 8-1.
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1: Hola, hola, gracias por estar con nosotros. Bienvenidos a WIAC 740 en la mañana. ¿Desayunaron ya? ¿Comieron? ¿Bebieron café? ¿Tomaron chocolate? Bueno, el café que me bebí, ya me he bebido dos en el día de hoy. Bueno, uno y tres cuartas partes. Ha sido un cappuccino. A Giancarlo no le gusta el café y a la compañera Omari le gusta el chocolate y se ha bebido ya dos en la mañana. Pero dice que está a dieta. Pero yo espero que hayan desayunado bien. ¿Qué hicieron hoy? ¿Panqueques hicieron hoy? ¿O nos fuimos con unas hojuelas de maíz? Fíjese, a mí me gusta este cereal que es de arroz. Que cuando usted le echa leche, empieza como a hacer unas pequeñas explosiones. A mí me gusta. Hay algunos que les gustan las hojuelas de maíz. Les encanta que sean ¿de qué? Con azúcar, las azucaradas. Esas le suben a uno rápido el nivel de azúcar. Así que hay que... Bueno, mira, me están escribiendo. Aquí está. Para Omari. Omari, que no te beba más ninguno porque puedes ir para el baño. Mira, aquí está. Fíjame, estoy hablando en serio. Ustedes piensan que yo vacilo cuando la gente me escribe. La gente me escribe aquí. A través de la Messenger. No. Omari está bien. Omari está bien. Va para el tercer chocolate, pero no importa. ¿Qué van a hacer en el día de hoy? Hoy es viernes. Mira, estoy hablando en serio. Mira. Que no siga bebiendo porque si no te va a mandar para el baño. Me escribieron. Mira, la cosa es... ¿Qué vas a hacer hoy, Omari? El día de hoy. ¿Qué vas a hacer? Nada. Comer y para Guayama. Para Guayama. ¿Y Giancarlo qué va a hacer hoy? Dormir. Giancarlo de los míos. Yo cuando llegué a mi casa, esta semana ha sido tan explosiva de muchas cosas que he tenido que hacer. Hay la parte administrativa que no me gusta para nada. He tenido que enfocarme en unas cuantas cosas. Y pues me ha tomado tiempo y estoy muerto de cansado. Pero hay que seguir con ánimo, vamos, con ánimo. Faltan unas cuantas horas. Me faltan por lo menos hasta las 7 de la noche. Así que todavía falta un poco, un empuje más. Solo 11 horas me quedan de trabajo. Bueno, por lo menos es que luego yo voy para casa y me voy a acostar. Bueno, me tiro así para en el futón, para atrás, y me quedo dormido. Y como a las 1 de la mañana me levanto y me voy para el cuarto. A esta hora, vamos con las noticias. Puerto Rico enfrenta un escenario de fragilidad económica que, según economistas, podría agravarse significativamente ante el impacto de un fenómeno atmosférico severo. Los problemas recurrentes en servicios esenciales como el agua y la energía eléctrica ya han obligado a los hogares y comercios a asumir gastos adicionales, reduciendo su capacidad para enfrentar una nueva emergencia, por lo que economistas entrevistados coincidieron en que la economía local no podría aguantar un impacto atmosférico severo. Los efectos de una emergencia de gran magnitud podrían extenderse desde los hogares hasta los comercios y sectores productivos, aumentando los costos y afectando la actividad económica. El economista Juan Lara resaltó que la economía está en una leve recesión y la situación financiera de los hogares es muy frágil, sumado a que los gobiernos municipales están agobiados con las emergencias de infraestructura y escasos recursos. Evidentemente tenemos una situación grave. Miren, los hogares en Puerto Rico están sufriendo por distintas cosas. Entre estas, están trabajando mucho, están agotados. Hubo retorno a clases. Los que tienen niños saben que eso también les provoca estrés. Empiezan a pedir cosas, porque ahora usted, si está en la escuela pública, le empiezan a pedir rollo de papel de baño, servilleta, chops, alcohol. Pero yo digo, ¿pero qué es esto? Líquido para limpiar, para desinfectar, etcétera, etcétera. Porque ya esas cosas como que no las están proveyendo en el sistema y los niños tienen que cargar con eso para poder tener disponible. Y eso va sumando un poco más. No es lo mismo antes que usted compraba 8 rollos de papel y te costaban $2. Ahora chequéese cuánto cuesta 4 rollos de papel de baño. Cuesta un montón de dinero ya. Sí, yo no quiero hablar de las carnes hoy. Usted sabe que ya estoy comiendo pollo porque es el más barato. Porque ya no puedo aspirar ni siquiera pavo. y mucho menos a carne de res. No es más. Estoy que comprando los huesitos de los que venden para sopa. Ustedes saben la carne que venden para sopa, que es huesito nada más. Pues esa carne que es para hacer sopa, ni siquiera es para guisar, es para hacer sopa. Esa es la que estoy comprando, que está bien, está barata. Porque por lo menos para que sepa un poco las habicholitas a caldo de res. Sí, ustedes dirían, la cosa está mal, los apartamentos. Me dice una amiga que está buscando un apartamento en la zona metropolitana y lo más económico que encuentra es de $1,000, un apartamento, un estudio, imagínese usted. Sí, la cosa está, la situación está mala y ahora, si llegara un sistema atmosférico, que evidentemente podríamos tener uno el fin de semana, pues que sea con baja potencia, que nos traiga lluvia, pero que no nos traiga inundaciones ni tampoco nos traiga viento. Porque si nos trae viento, ¿qué va a pasar? Exactamente, lo mismo que usted pensó. Lo mismo que usted dijo ahora mismo en el carro en su casa, exactamente. Se nos va la luz y se nos va el agua y también las comunicaciones. Se nos cae todo. Y nos veremos nosotros en las autopistas tratando de coger señal para poder llamar a un ser querido de que estamos bien. 8-7. La metróloga del Servicio Nacional de Metrología, María Angeli Marrero, explicó que la tormenta Dolly dejará lluvia sobre Puerto Rico, aunque no en cantidades suficientes para representar un alivio significativo a la situación de sequía que afecta a la isla, pues prácticamente ya hace un año. Marrero destacó que aunque las precipitaciones asociadas al sistema podrían aportar algo de agua a los embalses, el volumen de lluvia no sería suficiente para abastecerlo de manera sustancial, por lo que se necesita no una, ni dos, ni tres, ni cuatro, sino muchas ondas tropicales o sistemas de baja presión, depresiones que afecten a Puerto Rico para que nos traiga lluvia. Escuchemos.
9: Se espera que el sistema se debilite y esto se debe a que a medida que se vaya acercando a nuestra zona va a encontrarse con un ambiente hostil. Cuando mencionamos un ambiente hostil, hay vientos cortantes y también hay aire seco con particulado de polvo del Sahara que va a estar rodeando el sistema. Así que esto va a favorecer el debilitamiento del mismo. Así que sí, nosotros esperamos que a medida que se acerca a nuestra zona se debilite, eso sí, debería estar llegando a nuestra zona, ya sea como una depresión tropical o como una onda tropical. Así que es bien importante en estos momentos resaltarle a la ciudadanía que se mantengan al tanto informados, ¿verdad?, con las últimas actualizaciones que nosotros, tanto junto al Centro Nacional de Huracanes, vamos a estar emitiendo durante el día de hoy. En adición a eso, ¿qué podríamos esperar en estos momentos? Los mayores impactos que esperamos vienen siendo marítimo y costero. Se espera que las condiciones marítimas y costeras se deterioren mayormente en las aguas, esas aguas del este y del Atlántico de Puerto Rico. Así que esas personas que vayan a estar, estaban planeando tener actividades en el agua o en las áreas costeras durante el fin de semana, pues que estén pendientes de nuestras actualizaciones durante el día de hoy. Y en adición a eso, sí esperamos un aumento en la frecuencia de actividad de aguaceros a medida que Dolly se acerque a nuestra zona. Su punto más cercano debería ser de domingo en la madrugada hacia lunes. Así que perfecto. Ese es el pronóstico ideal.
1: Claro, uh-huh. Pero este sistema desde ayer estoy viendo que se está moviendo a 24 millas por hora. Eso es una velocidad bastante rápido. ¿Será también uno de los factores para que no pueda organizarse y prácticamente todos los modelos o todos dicen que este sistema no logrará convertirse en un huracán?
9: Mira, eso es otro factor bastante limitante, ¿verdad? Que a medida que se mueve bastante rápido, pues como va moviéndose tan rápido, va a ir acercándose a nuestra zona un poco más rápido y va a encontrarse con esas condiciones hostiles que mencioné anteriormente. Así que sí, esos son factores que van a favorecer el debilitamiento de la tormenta tropical Dolly.
1: La hora en W hace 7:40 de la mañana, cubriendo a todo Puerto Rico. Bueno, ya usted sabe cuál es el panorama que tenemos para ese particular en cuanto al sistema atmosférico. Voy a actualizar un poco sobre esto. Miren, este sistema Dolly, que es la cuarta tormenta con nombre en esta temporada, recuerde que A, B, C y D, cuatro. Se supone que tengamos, de cierta manera, pues nombres hasta la Z. nombres ya escogidos. Y luego hay unas técnicas que se utilizan para, si se acabaron los nombres, ¿cómo lo vamos a hacer luego, empezando nuevamente por la A? Ok. Este sistema voy a actualizarlo con la última información, que es el de las 5 de la mañana, que es el último. Este sistema tiene ahora mismo vientos sostenidos de 40 millas por hora. Su movimiento es hacia el oeste a razón de 24 millas por hora. Se está moviendo rápido y eso provoca que no le dé tiempo para el desarrollo del sistema. O sea, no se puede desarrollar. No, o sea, en otras palabras, no puede convertirse en un huracán. Este sistema además tiene vientos cortantes, o que, en otras palabras, vientos que cortan el sistema, debilitan y mantienen inestable el mismo, por lo que no logra el desarrollo. Según el Centro Nacional de Huracanes, este sistema podría sobrevivir el día de hoy, viernes, y tal vez el día de mañana, sábado. Por lo menos en la mañana. Ya en la tarde, más o menos 2 de la tarde, podríamos estar de mañana, podríamos hablar que esta tormenta tropical ya comenzaría el proceso de debilitamiento. Perdería esos rasgos que dicen que es una tormenta tropical, como por ejemplo los vientos sostenidos, que deberían ser vientos que tengan más de 40 millas por hora. Si tiene menos de 40 millas por hora, podría entonces descender de categoría y sería una depresión tropical. Eso no significa que no tengamos ráfagas un poco más fuertes, pues las podríamos tener. Entonces, se supone que este sistema, pues, a su paso por las Islas Menores del Caribe, o sea, en ese arco de las Antillas, comience su movimiento afectando las Islas Vírgenes Americanas, Vieques, Culebra, y entonces su cercanía del este de Puerto Rico se espera, el punto más cercano, o sea, que empieza ya a afectar la zona local, estaríamos hablando el domingo a las 2 de la tarde. Así que ese sistema posiblemente durante el domingo tendría tarde noche, podríamos comenzar a tener problemas relacionados a el impacto como depresión tropical o incluso como una baja presión que podría estar dejándonos lluvia. Pero la lluvia no va a ser significativa. Con esto, no, Giancarlo dice que con esto llenamos el embalse Carraízo. No, Giancarlo, no vamos a llenar el embalse Carraízo ni tampoco vamos a llenar el embalse de Sidra con esto. No. Ni mucho menos La Plata, ni Río Blanco, ni tampoco Fajardo, ni Guayabal, que están ahí en punto de observación. Eso no va a pasar. Necesitamos muchas ondas tropicales o sistemas de baja presión que afecten a Puerto Rico en un tiempo corrido para que los embalses tengan en la cuenca pues suficiente lluvia, abastos, para que pues podríamos llenarlo. Así que eso no va a ocurrir a menos que se quede estacionario. Y si se queda estacionario y sigue botando agua y agua y agua, agua, o sea, solamente un milagro podría hacer eso, dejarnos un sistema que nos deje un montón de lluvia por mucho tiempo, pero no tan fuerte para crear inundaciones y tampoco para deslizamiento de terreno, porque tampoco queremos desastre. Para los que llevan los boletines de los huracanes y las tormentas en sus mapas, pues entonces este sistema se encuentra en la 14.5 grados norte, 44.8 grados oeste. Ese es el panorama que tenemos sobre este particular. Ya le dije que los vientos sostenidos son de 40 millas por hora. El movimiento es hacia el oeste a 24. Vamos bien rápido. Y tiene características de una tormenta tropical, pero que no ha logrado, pues no ha logrado tener suficiente fuerza para convertirse en huracán. ¿Qué es una depresión tropical? Bueno, una depresión tropical podría tener vientos de 39 millas por hora o menos. El sistema, la onda tropical, cambia a depresión cuando sus vientos se acercan a las 39 millas por hora. En el caso de una tormenta tropical, ya estamos hablando de unas 40 millas a 73 millas. Ahí es cuando estamos hablando de que se considera una tormenta tropical. Un huracán se considera de esta manera cuando tiene 74 millas por hora o más. Por lo menos 110 millas por hora se le conoce como huracán. Y ahora las categorías, se ha planteado categoría de huracán mayor, que significa que son vientos sostenidos de más de 110 millas por hora. Cuando se habla de estos sistemas con mayores, son los que nosotros pues conocíamos antes como huracán categoría 4 y huracán categoría 5. Aunque ahí está ahí más o menos entre el 3, 4 y 5. Yo no quiero ningún, a mí no me interesa que llegue un huracán categoría 4 y 5 a Puerto Rico. Yo no soy Giancarlo, que no ha visto un huracán. Ya yo vi Hugo en la década del 80. Yo vi Irma y María en la década de los 2010, que fue en el 2017. No me interesa más ninguno. Ya hasta que yo me muera no quiero saber más de huracanes categoría 4 y 5 en Puerto Rico, para nada. Y menos que nos rajen por la mitad como nos hizo Irma y como nos hizo María. Usted sabe estar tanto tiempo sin electricidad y sin agua, sin comunicación. Miren, a mí no me llama la atención para nada ese escenario, para nada. Pero sí quisiera bastante lluvia para que acabemos con el racionamiento. Oye, hablando de otros temas, el secretario de Asuntos Públicos, Jan Peña Payano, defendió ayer la permanencia de Irán Torres Montalvo al frente del Departamento de Asuntos del Consumidor, pese a que el funcionario evalúa una posible candidatura a la alcaldía de Cataño y ha recibido un reclamo para que presente su renuncia. A preguntas del vocero, Peña Payano sostuvo que la apertura de un comité de campaña no significa necesariamente que Torres Montalvo haya decidido aspirar al cargo, y afirmó que mientras no tome esa determinación, continúe ejerciendo sus funciones como secretario del DACO. Recuerden que hubo un proceso en el 2020 de cambios, lo que tiene que ver lo electoral, y afirma que ningún secretario en propiedad del gabinete del gobierno puede permanecer en su puesto si va a aspirar un puesto político. Antes era el secretario de Estado, pero ahora metieron a todos los secretarios. Y DACO está en ese asunto. Claro, la idea es que para que no se utilice el puesto que tiene, pero yo me pregunto, ¿y el gobernador y gobernadora que está en el puesto? O sea, que no puede volver a aspirar. Bueno, pues parece que no se mide de esa manera. Porque si usted está en una posición, por ejemplo, usted es alcalde, usted va a buscar la reelección, pues usted está utilizando el cargo para también buscar la reelección. Bueno, pero un secretario, pues no puede. Eso también limita la posibilidad de que personas les interese estar en un gobierno cuando hay unas grandes limitaciones de qué puede hacer en su futuro, incluyendo su futuro político. El presentar un comité de campaña no quiere decir necesariamente que una persona va a aspirar. Y en tercera instancia, hay que ver cómo se desarrollan los eventos. Sigue siendo el secretario del DACO y él presentó su comité de campaña, y en el momento habría que ver si finalmente decide correr o no, expresó Peña Payano. Los expertos en esta situación, o sea, los expertos, los politólogos, han dicho que en el día de hoy va a haber un anuncio en el que parece que todos van a encaminarse a que no haya primaria, que solamente haya un solo candidato. Eso es lo que yo he escuchado en los pasillos de quienes hablan todo el día de la política partidista. Eso yo lo he escuchado. Hay que ver si eso se da, porque también escuché a un senador que es del distrito de Bayamón, que Cataño pertenece a ese distrito, que durante este fin de semana o hoy, durante el día, estaría apoyando a un candidato o candidata. Así que ya veremos qué ocurre. En medio de la crisis de sequía que experimentan varios municipios, la desesperación de cientos de ciudadanos ante la dificultad para obtener agua potable en sus hogares los ha llevado a buscar ayuda a través de la línea Paz de la Administración de Servicios de Salud Mental contra la Adicción, AMSCA. Hasta el 26 de agosto se habían registrado 553 llamadas a la línea Paz relacionadas con ciudadanos que solicitaron apoyo emocional ante la falta de agua potable y las interrupciones del servicio de la Autoridad de Acueductos y Alcantarillados. Según datos de la dependencia, el registro inusual de este causal en las llamadas comenzó a mediados de agosto. De los ciudadanos que llamaron, 437 fueron mujeres, 116 fueron hombres, mayormente de los municipios bajo racionamiento o interrupción: San Juan, Carolina, Bayamón, Guaynabo, Caguas, Canóvanas y Loíza, entre otros. La hora 8:21, 7:40 de la mañana.
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1: Tremendo desastre es el presidente de la AAA. Por lo menos así lo asegura Miguel Romero, alcalde de San Juan. Ya rezamos.
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15: Presidente, ¿cómo va la Cámara de Representantes? Leyes que han actualizado y cosas que han hecho para la gente de Puerto Rico. ¿Qué me puedes decir sobre eso?
16: Estamos ahora mismo trabajando una reforma contributiva total que va a beneficiar y le va a dejar más dinero al bolsillo a las personas.
15: Partido No Progresista dice que Elena terminó, dicen eso. ¿Qué cree el comisionado residente de Washington?
17: Yo creo que Elena es la única opción que tiene el pueblo de Puerto Rico disponible, porque para apoyar la estadidad necesita 60 votos en el Senado.
18: Y la independencia para que la mayoría del pueblo de Puerto Rico no va a
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1: Gracias por continuar con nosotros aquí en WIAC 740 en la mañana. Estamos cubriendo a Puerto Rico de punta a punta con el acontecer noticioso. Bueno, ¿qué les puedo decir? La situación política se ha complicado. No como en Estados Unidos, donde las elecciones de los congresistas son cada 2 años a nivel federal. Aquí en Puerto Rico las elecciones son cada 4 años, pero parece que estamos en primaria, como si tuviésemos elecciones ya para este noviembre. Pero no, las elecciones no son este noviembre, ni tampoco son el próximo noviembre. Las elecciones son en el 2028. El alcalde San Juan Miguel Romero Lugo insistió en que el desempeño de la gerencia de la AAA continúa siendo un soberano desastre, que se ha agravado por la sequía extrema que ahora arropa un 44.45% de la isla. A mí me han preguntado fuera de Puerto Rico sobre estas situaciones y he querido ser responsable. La sequía, que es lo que ahora nos está afectando más, no tenemos cómo controlarla, pero el resto sí, y necesitamos gente con la capacidad, expresó el líder capitalino, a destacar que persisten deficiencias en el manejo de aspectos esenciales como el control de salideros, el mantenimiento del sistema y la precisión con la cual se llevan a cabo horarios de las interrupciones programadas que forman parte del plan de racionamiento implementado desde el pasado 7 de agosto en comunidades de San Juan y otros pueblos que se suplen del embalse Carraízo, como Trujillo Alto, Carolina, Canóvanas, Gurabo, Juncos y Loíza. Esto sin hablar que la Autoridad de Acueductos Alcantarillados nos ha tenido un montón de gente sin agua desde antes del racionamiento. Primero, porque no se sabe por qué. Segundo, porque no se sabe por qué. Y tercero, porque no se sabe por qué. No hay explicaciones. Hay gente hoy que lleva más de 100 días sin agua potable. Esto no es un país tercermundista, ni esto es un país que está en la pobreza extrema, donde la gente come fango tortitas de fango, de tierra. No, no, no, no, no. Esto es Puerto Rico. Y tenemos a gente que las está viviendo, pero las está viviendo caóticamente. Se las está viviendo, pero difícil. 8:26, 7:40 de la mañana.
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1: A regreso en el 7:40 de la mañana, el informe más completo de los deportes. Ya rezamos.
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1: Gracias por continuar con nosotros aquí en WIAC 740 en la mañana. Mira lo que me envían por Messenger. Mira lo que me envían por Messenger. ¿Se está viendo por ahí? Esto es lo que me dice un radioescucha que se está comiendo a esta hora de la mañana. Mira esto. No me hagan eso, por Dios. No me hagan eso. La gente, ay, lo acabo de cerrar. La gente es mala. Un hamburger parece que es homemade. Sí. A esta hora parece que es como tú. Eso no se hace de verdad. La hora 8:28 en el 7:40 de la mañana.
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1: A esta hora, ¿qué tal si nos conectamos con Cano Negrón de la Ley Deportiva? Programa que se transmite el lunes a viernes a las 10 de la mañana por WIAC y toda su cadena. Cano, cuéntame, ¿qué está pasando en los deportes? ¿Está pasando algo?
23: Pues mira, entramos a la fase final del torneo Norseca, tanto femenino como en masculino. En el femenino se juega allá en Dominicana, el masculino aquí en Ponce. En Puerto Rico, Canadá, Estados Unidos y México van a estar luchando las series semifinales acá en Ponce a partir de esta noche. Y entonces, allá en México, en Dominicana, Puerto Rico, que le ganó a México, va a enfrentar ahora, buscando ese pase a las Olimpiadas, va a estar enfrentándose al equipo de Canadá, que es un trabuco. Y entonces mañana, hoy también, en horas de la noche, Cuba frente a Dominicana. Los ganadores, los dos equipos que ganen esos juegos, son los que se van a medir por el juego al pase de las Olimpiadas del 2028. Entonces los que pierdan, los tres perdedores, se van a quedar pendientes buscando a ver si hay un tipo de break nuevamente. Cuando se acomoden ya los equipos, van a escoger tres países de los no clasificados. Y ahí pues Puerto Rico, de no tener la opción a la victoria hoy o mañana, pues estaría ahí buscando esa oportunidad grande, que le dé esa oportunidad allá a las Olimpiadas 2028. Entonces, ayer tuve la oportunidad de ver el juego del baloncesto. Puerto Rico cayó frente a Argentina 8-9-7-5. Tuvimos un primer periodo y un segundo periodo, lo que se conoce como la primera mitad, bien peleada. O sea, parecía que Puerto Rico tenía opciones grandes porque jugó muy bien, pero de ahí en el tercer periodo, realmente nos caímos, no metíamos la bola, la defensa desapareció. Realmente, pues Argentina, demostrando su poderío, pues comenzó a meter triple, comenzó a galdear duro, y Puerto Rico apenas metía la bola, inclusive del tiro libre. Se alejó Argentina y ganó 8-9-7-5. Tiene ahora 6-1. Puerto Rico se queda con 2-5. Puerto Rico está complicado, porque Estados Unidos le ganó a Chile 8-9-7-1. Bahamas sorprendió a Uruguay 103-94. Canadá le ganó a Panamá. Brasil cayó frente a Dominicana 94-90 y México le ganó a Colombia 112-86. Nosotros necesitábamos que México perdiera y necesitábamos ganar también, y no lo hicimos. ¿Cómo quedó el standing? En el grupo F, Canadá 7-0, Argentina 6-1, Uruguay 5-2. O sea, estamos hablando de tres récords por encima del de nosotros. Pero le añades a Bahamas, que tiene 3-4. Puerto Rico, al igual que Panamá, juegan para 2-5. Puerto Rico juega el lunes en Uruguay. Y son juegos bien duros. O sea, está complicada la situación. Aunque yo siempre pues confío en los nuestros. El otro grupo, el E, Estados Unidos 6-1, Brasil 6-1, Dominicana 5-2, México 4-3, Colombia 3-4 y Chile 2-5. Eso es lo que concierne a la AmeriCup. En Grandes Ligas, entrando ya a los últimos 29 partidos, para algunos equipos, para otros son 30, en un torneo de 162 juegos. Ayer se jugaron solamente 7 partidos. Los Yankees cayeron frente a Houston 5-1, a Houston le ganó 2-3 en la serie. Kansas City apabulló a Toronto 13-2. Los Mets cayeron frente a Milwaukee 8-2 y frente a Michorowski, que le ponchó 6 entradas, 2 hits, 2 carreras, 2 boletos. 14-5 ahora su récord, 1.73 la efectividad, 151 entradas y 222 ponches. Lindor se fue en blanco en 4 turnos. Washington le ganó al equipo de Colorado 7-1, Castro de 4-1. San Luis derrotó a Orioles 7-5. Atlanta blanqueó y le barrió la serie a los Dodgers. Ayer le ganó 1-0 Chris Sale, 13-9. 9 entradas, 5 hits, no carrera, no boleto, 11 ponches, 2.06 la efectividad. 144 entradas lanzadas, 177 ponches. Quique Hernández se fue en blanco en 3 turnos. Y los Gigantes le ganaron a Arizona 6-1. Hoy, para este weekend también, pero hoy comienza una serie interesante entre Yankees y Boston, que son eternos rivales. Porque la diferencia entre Yankees y Boston para ese primer wild card de la Liga Americana es solamente 2 juegos. Los Yankees tienen 7-5-5-8, están a 4 de Tampa por el primer lugar, pero están a solamente 2 por encima de Boston en esta serie que comienza de 3 partidos que va a ser en Nueva York. O sea, si Boston le barriera la serie, estaría entonces Boston desplazando a los Yankees del wild card, de ese primer wild card, se quedarían en el segundo. Pero si los Yankees ganan por lo menos un partido, en el peor de los casos se van a mantener con un virtual empate en esa primera posición del wild card. Y es interesante porque estos son dos equipos que la gente quiere verlos siempre. Son rivales que cuando te enfrentan en esa serie, pues los fanáticos de los Yankees dicen, yo puedo perder con cualquier equipo menos con Boston. Y los de Boston dicen lo mismo, podemos perder con cualquiera menos con los Yankees. Esa serie comienza hoy. Otro dato interesante es que Tarís Cubal, que fue un estelar lanzador y que yo digo que es el mejor zurdo de las Grandes Ligas actualmente, fue movido de Detroit hacia los Dodgers, porque obviamente él va como agente libre una vez finalice la temporada. Detroit sabe que lo iba a perder porque no tiene el dinero para pagarle. Quisieran pagarle, pero no lo tienen. Entonces lo cambiaron. Y hoy o mañana me parece que es, se va a enfrentar a Detroit y va a lanzar en Detroit, pero con el uniforme de los Dodgers. Eso va a ser interesante, porque yo sé que la fanaticada lo va a estar apoyando, porque obviamente él no tuvo la culpa. Realmente pues es un lanzador que vale dinero, no hay el dinero en la organización y ellos están conscientes de eso. Inclusive te voy a decir más, uno nunca sabe cuando quede como agente libre si Detroit se puede arriesgar y ofrecerle un contrato de 2 o 3 años y que él pueda aceptar. Todo eso puede pasar, pero el enfrentamiento está. También se habla de que el fenómeno Otani, que no lanza hace tiempito y que tiene 8-2, pudiera estar lanzando en esa misma serie de Detroit, allá recibiendo la visita de Los Ángeles, el próximo domingo. O sea que sería interesante que se diera también esa situación. Los equipos que ya están prácticamente buscando, si no entran en su división, clasificar por el wild card. Yo veo en la Central o Media Blanca 76-3, 2.5 de los Guardianes, no han asegurado nada, pero se ven sólidos entonces para por lo menos un segundo lugar o un tercer lugar del wild card de la Americana, en el caso de que bajen del primer lugar. Entonces aquí Houston en el oeste, que la diferencia es solamente un juego sobre su más cercano rival, el equipo de Texas, 6-6-6-8 Texas, Houston 6-7-6-7. Cuando vamos a la Nacional, los Dodgers, a pesar de que perdieron los 3 juegos en Atlanta ahora, tienen 8 juegos de ventaja sobre los Padres. En la Central, Milwaukee le ha sacado 7 a los Cubs. O sea, que son dos equipos que se ven sólidos, que no deben tener problemas en asegurar esa primera posición pronto. Y Atlanta le ha sacado 5 al equipo de Filadelfia, pero Filadelfia es un equipo que si no clasifica como el primero de esa división del Este, no hay duda que debe estar de lleno en lo que tiene que ver con una de las tarjetas salvajes, uno de esos tres equipos que van por el Wildcard. Así que a las 10 hoy voy a tener a Juan Porky López, que fue receptor, coach de Grandes Ligas, ha dirigido inclusive en el Caribe, estuvo cochando con Camuy la pelota AA. Un ser humano extraordinario, padre de Jack López y padre también de la receptora de la selección nacional también. O sea que estamos en presencia de una figura bien importante. Me gustaría que lo escucharan hoy a partir de las 10 en La Ley Deportiva. José, buen día y buen fin de semana para todos.
1: Gracias, Cano, por la información. 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
1: Buenos días, soy José Ángel Cordero y estos son los titulares más importantes para esta hora en WIAC 740 de la mañana, cubriendo a todo Puerto Rico. Puerto Rico recibirá más de 86 millones de dólares para carreteras, energía y proyectos de recuperación. Hoy queda demostrada la sólida relación de la gobernadora, destaca colaboración con autoridades federales. Ciales ofrecerá vacunas a bajo costo para perros y gatos este sábado. CSL Plasma Puerto Rico inaugura dos nuevos centros en Bayamón y Caguas. Buenos días, la hora 7:40 de la mañana.
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1: Hola, hola, gracias por estar con nosotros. Bienvenidos a WIAC 740 en la mañana. Siempre es un placer estar con ustedes cubriendo a todo Puerto Rico. El comisionado residente en Washington, Pablo José Hernández, informó este jueves que la asignación de más de 86.2 millones de dólares, esto en fondos, de la Agencia Federal para el Manejo de Emergencias para financiar 77 proyectos de recuperación y respuesta en distintos municipios y agencias en Puerto Rico. Según el funcionario, los recursos estarán dirigidos a iniciativas relacionadas con la reparación de carreteras e instalaciones públicas, sistemas de agua potable, infraestructura eléctrica y otras obras vinculadas a la recuperación tras desastres naturales. Entre las asignaciones más cuantiosas figuran una partida de 20.5 millones de dólares para el Departamento del Trabajo destinada a los trabajos de recuperación del edificio Prudencio Rivera Martínez de San Juan. La gobernadora Jennifer González Colón destacó que la coordinación entre las autoridades locales y federales tras el operativo contra la organización criminal Los Bajadeos, que culminó con 81 acusaciones, quedó demostrada la sólida relación entre el gobierno de Puerto Rico y el gobierno federal. En términos de seguridad, al desarticular la organización criminal Los Bajadeos, que operaba en más de 20 residenciales públicos. González Colón también informó que recibió al secretario de Justicia Federal para conversar sobre el alcance de la operación y las iniciativas dirigidas a combatir el narcotráfico y crimen organizado. Ahora 8:40 en el 7:40 de la mañana.
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1: A regreso en el 7:40 de la mañana, golpe millonario al narcotráfico, incautan 7.250 libras de cocaína al sur de Puerto Rico. Ya rezamos.
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2: Gracias por continuar con nosotros aquí en WIAC 740 de la mañana. Estamos cubriendo a Puerto Rico de punta a punta con el acontecer noticioso.

0: vehículos. Pues ellos traen los camiones grandes y esos camiones nutren a los camiones pequeños, y los camiones pequeños son los nuestros, que los que van directamente a las casas para poder llevar el preciado líquido. Así que en ese operativo la gente no pudiera tener el agua en su casa, porque se establecen oasis, es lo más que puede hacer la autoridad, en dos o tres lugares, y que la gente tuviera que ir allá. Pero vuelvo y repito, es un área de campo, es un área difícil, es para poder un poco aplacar la situación, el llenar la cisterna, pues por lo menos eso aguanta unos días, pero la realidad es que todo es un proceso y que cuesta, y le cuesta al municipio.
1: ¿Cuántos camiones usted dice cisterna de los pequeños está manejando?
0: Bueno, nosotros tenemos dos camiones.
1: Dos camiones. ¿Y qué capacidad de agua tienen esos camiones?
0: 2.500 galones cada uno. Ellos ayer movieron sobre 30 residencias, por lo menos en el día de ayer. Estamos redoblando, buscando más equipos, estamos adquiriendo más equipos, porque de verdad que es un poco desesperante no poder llegar en el tiempo que la gente quiere que lleguen y que se le suministre el preciado líquido. Mucha gente trabaja durante el día, se complica el que le pueda llegar el agua porque no están en sus casas, y entonces ya en horas de la tarde es que esta actividad también cobra mucho más fuerza. Pero todavía, te digo, ayer hasta las 11 de la noche, hoy temprano en la mañana, quedan residencias que se van a estar atendiendo, y durante el día hay un plan que se estableció de lunes a domingo, de domingo a domingo, como uno dice, toda la semana, porque esto pues se agrava en el fin de semana, cuando la gente está en las casas, así que la demanda sigue creciendo. Nosotros fuimos ayer a Toma de Río, vimos que realmente no está llegando el agua. Las razones que ellos indican, que el agua que llega, porque pues por la humedad puede llegar algo, pues dura poco en el sistema, y la distribuyen y no dura mucho.
1: La hora 8:45 en el 7:40 de la mañana.
2: Policiaca.
1: Las autoridades investigan un incendio registrado durante la madrugada de este viernes en una residencia en el barrio Gato, en Orocovis, donde fue hallado el cuerpo calcinado de una mujer de 71 años de edad. Según información preliminar, el incidente fue reportado a eso de las 2:45, luego de que una llamada al cuartel de Orocovis alertara sobre un incendio en una vivienda ubicada en la carretera PR-155, kilómetro 31.9, interior sector Archilla. Ahora 8:45. La Guardia Costera de Estados Unidos interceptó una embarcación sospechosa de narcotráfico con aproximadamente 7,250 libras de cocaína a unas 50 millas al sur de Puerto Rico. Cinco personas que viajaban en la embarcación permanecen detenidas. Una madre y su pareja fueron ingresados a prisión tras ser acusados por un alegado patrón de maltrato contra una niña de 1 año y 6 meses en Aguas Buenas. El Departamento de Justicia identificó a los imputados como Kimberly Marie Merced González y Jorge Mulero Merced. La hora 8:46 en WIAC 7:40 de la mañana.
2: Farándula.
1: Peter Cullen, un prolífico actor de voz que dio vida a decenas de personajes en series de televisión, especiales y películas, entre ellas Optimus Prime en la serie de 1984 Transformers, e Igor en la franquicia de dibujos animados de Winnie the Pooh, ha muerto. Tenía 85 años. Su agente informó que este murió el miércoles en su casa de Los Ángeles. La carrera de Cullen abarcó desde ser locutor en la innovadora serie de comedia y variedades finales de la década del 60 de Smother Brothers Comedy Hour hasta Los Pitufos y múltiples versiones de G.I. Joe. Pero fue como Optimus Prime que tocó una fibra especial. Autobots, transfórmense. 8:47 en WIAC 7:40 de la mañana.
2: Internacionales.
1: Los rescatistas trabajaban el viernes entre el lodo y los escombros en las zonas devastadas por una catastrófica inundación repentina a lo largo de la frontera entre Nepal y China en el Himalaya, continuando la búsqueda de cientos de personas que siguen desaparecidas mientras las cifras de fallecidos aumentan, y las autoridades advirtieron que un lago recién formado que estaba desbordado podría provocar más inundaciones. La hora 8:47 en WIAC 7:40 de la mañana.
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1: A regreso le digo dónde no hay electricidad a esta hora de la mañana.
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2: Gracias por estar con nosotros. A esta hora tenemos 24 abonados de Arecibo que no tienen servicio de energía eléctrica, 3 en Bayamón, 306 en Caguas, 109 en Carolina, 636 en Mayagüez, 268 en Ponce, 4,501 en San Juan, para un total de 5,847 abonados sin servicio de energía eléctrica. Los residentes de Ciales tendrán este sábado una alternativa para mantener al día la vacunación de sus perros y gatos sin tener que trasladarse fuera de su municipio. La feria de vacunación se llevará a cabo este 29 de agosto desde las 9 de la mañana a 1 de la tarde. En el centro de convenciones ubicado en el barrio Pesas, los servicios se ofrecerán a bajo costo mediante una alianza entre el municipio y servicios veterinarios Santa Lucía. Para los perros estarán disponibles vacunas contra la rabia, la hepatitis, la leptospirosis, la parainfluenza y el parvovirus. En el caso de los gatos, se administran vacunas contra la rinotraqueitis viral felina, la calicivirus y la paleoncopenia y la rabia. Son todas las enfermedades que pueden, de alguna manera, las vacunas proteger a su mascota. El alcalde Jesús Resto Rivera indicó que la iniciativa busca prevenir enfermedades peligrosas y promover una tendencia responsable de mascotas. CSL Plasma, Puerto Rico, una de las mayores empresas recolectoras de plasma humano del mundo, continúa su expansión en Puerto Rico con la apertura de 2 nuevos centros de recolección de plasma. Tras una inversión de más de 30 millones de dólares en ambos centros, cada uno contará con entre 48 y 54 camas para donaciones, lo que garantizará una experiencia fluida y eficiente para los donantes. Los centros ubicados en el Cantón Mall en Bayamón y el Centro Comercial Plaza Centro Mall en Caguas respaldarán el trabajo de CSL Plasma en Puerto Rico para obtener plasma, el ingrediente esencial para la producción de terapias derivadas del plasma, cruciales para combatir enfermedades graves y potencialmente mortales. Los otros centros se encuentran en Ponce, Loíza, San Juan y Toa Baja. La hora 8:50. El secretario de Salud, Víctor Ramos, emplazó este viernes al exsecretario de la agencia, Carlos Mellado, a presentar bajo juramento las denuncias de presuntos actos de corrupción que ha formulado públicamente en su contra y contra el Departamento de Salud. En declaraciones escritas, Ramos exigió que Mellado radique antes de que concluya el día una declaración jurada ante el Departamento de Justicia y la Oficina de Contralor de Puerto Rico, detallando los hechos específicos que sustentan las imputaciones. El funcionario afirmó que, de no concretarse esa gestión, quedará en evidencia que las alegaciones carecen de fundamento y que su propósito sería afectar la reputación de los señalados. 8:52. La Administración de Servicios de Salud Mental y contra la Adicción, AMSCA, anunció la celebración de Hazlo por Ti Day, un evento gratuito enfocado en la salud mental, la prevención y el bienestar, que se llevará a cabo el viernes 4 de septiembre de 9 de la mañana a 2 de la tarde en el Jardín Botánico y Cultural de Caguas. La administradora de AMSCA, Catherine Oliver Franco, explicó que la actividad busca acercar recursos de salud emocional a la ciudadanía mediante una experiencia que combinará orientación, autocuidado, recreación y entretenimiento para personas de todas las edades. 8:53. Amigos, y para finalizar, miles de estudiantes de escuelas públicas y privadas conocieron la oferta académica de la Universidad de Puerto Rico durante los 2 días de experiencia, celebrado en el Centro de Convenciones de Puerto Rico. La institución presentó sus programas académicos de los 11 recintos y unidades del sistema. La participación fue coordinada por la vicepresidenta de Asuntos Estudiantiles de la Administración Central y esperan de alguna manera mejorar sus números. Durante el evento, la UPR también presentó una nueva estrategia de orientación académica con material informativo que organiza los programas por área. A las 8:53 de la mañana, evidentemente, tenemos una crisis. ¿Cuál es la crisis? Pues no hay agua en 7 pueblos y en otros sectores en el país donde antes del racionamiento de agua, pues no había agua. Hay comunidades que tienen más de 100 días sin servicio de agua potable. Hay gente que ya bañarse es como un lujo. Antes era como una necesidad de los puertorriqueños. Ahora estamos como los, como algunos países europeos que se bañan un día a la semana y utilizan algunos chopsitos para algunos. Ya mismo ahora comenzaremos a no utilizar desodorante tampoco. Es lo más crítico. ¿Eh? Sí, algunos países no se usa desodorante, Omaris. Y entonces usted se monta en las guaguas, en los autobuses, y lo que yo muero. Cuando yo voy a ciertos lugares en Europa, muero. Porque uno está acostumbrado a eso. Uno está acostumbrado, por lo menos yo, acostumbrado a lavarme la cabeza todos los días. Porque uno usa hiel, hay que quitarse eso. A bañarse todos los días, por lo menos mínimo dos veces. Si se puede, tres. Después de que uno va al baño, se mete a bañar también. Así que, en algunos países de allá, del otro mundo, no hay inodoros como los que nosotros tenemos. Hay que ñangotarse en el piso. Cuando yo vi eso por primera vez, yo dije, aquí se engendió esto. Eso es lo que se llama eso, choque cultural. Lo que para ellos es normal, para nosotros no lo es. Para lo que nosotros es normal, para ellos no lo es. Algunos países no comen vaca. Nosotros comemos vaca aquí todos los días prácticamente. En otros países comen perros. Imagínese usted, yo me muero. Si a mí me sirvieran un perro, yo me muero. Y ellos, tú les sirves vaca y se ¿me entiendes? Eso se llama choque cultural, depende de donde usted esté. Y hay muchos elementos de juicio. Por eso es bien importante que usted de alguna manera viaje al mundo y se enfrente a cambios para que... Y además leer, estudiar, uno tiene que estudiar mucho. Y hay que leer para uno tener conocimiento. 8:54, hasta aquí este espacio de información por el día de hoy. Hasta la próxima.
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3: Muy buenos días. Para muchos, agosto marca el comienzo del Back to School. Y si tú eres de los que ha pensado que quieres estudiar, pero aún no sabes qué, esta conversación es para ti. Hoy nos acompaña Omar Saldaña, director ejecutivo de Northbridge University Columbia Central Bayamón, para hablarnos de los programas que ofrece la institución. Bienvenido.
4: Muy buenos días. Gracias a ustedes por recibirnos. Queremos que más personas conozcan que existen alternativas para distintos intereses y metas profesionales.
3: Me dicen que tienen un grado asociado que es perfecto para la conversación que estamos teniendo ahora mismo aquí en radio, el grado asociado en audio. ¿Qué puede aprender un estudiante?
4: Pues sí, en efecto, en el recinto de Northbridge University, Columbia Central de Caguas, contamos con el grado asociado en audio, alternativa ideal para quienes le apasiona el sonido, la música, la producción, los medios. El estudiante desarrolla destrezas en grabación, producción de audio, mezcla, sincronización, audio en vivo y restauración de sonido. Imagínate, alguien que nos escucha hoy puede comenzar a prepararse para algún día trabajar en una producción como esta o tener su propio podcast. Y muy importante, sin importar el programa, desde el día uno, nuestros estudiantes cuentan con acompañamiento y mientras se desarrollan y construyen su futuro profesional. O sea, que todo el tiempo lo estamos acompañando.
3: Ese acompañamiento que es tan necesario cuando uno está empezando a prepararse para el futuro. Oye, y en tecnología, ¿qué ofrecimientos tienen?
4: Pues ahí tenemos varias opciones. Entre ellos está el certificado en apoyo técnico, donde se desarrollan destrezas relacionadas con computadoras, sistemas operativos y redes. También contamos con el grado asociado en desarrollo de aplicaciones web, enfocado en programación, en la creación de páginas de aplicaciones web. Son alternativas que ofrecemos en el recinto de Caguas para quienes, ¿verdad?, quieren explorar diferentes áreas dentro del mundo de la tecnología.
3: Súper. Y en el área de la salud, que sabemos que es otro campo que tiene mucha oportunidad laboral, ¿qué opciones pueden encontrar?
4: En el área de la salud tenemos diferentes alternativas. Una de ellas, el grado asociado en ciencias ópticas, disponible en los recintos de Caguas y Bayamón. donde el estudiante desarrolla conocimientos y destrezas relacionadas con la salud visual, espejuelos, lentes de contacto y el trabajo que se realiza en oficinas y laboratorios ópticos. También en el recinto de Caguas está el bachillerato en sonografía médica de diagnóstico con concentración en tecnología cardiovascular, que prepara al estudiante en el uso de ultrasonido para realizar diferentes estudios dentro del campo de la sonografía. Además, en Bayamón ofrecemos certificado en asistente de laboratorio con procesamiento electrónico. Eso está dirigido a quienes tienen interés en desarrollar destrezas relacionadas con el trabajo y procesos dentro de un laboratorio clínico.
3: Y por otro lado, para los amantes de las mascotas, ¿qué programas tienen disponibles?
4: Pues claro que sí, mira, en la Escuela de Salud Animal tenemos los programas de certificado en asistente veterinario y certificado en pet groomer profesional. Dependiendo del programa, ¿verdad?, que los estudiantes escojan, desarrollan destrezas relacionadas con el cuidado y manejo de animales. Apoyan el trabajo en ambientes veterinarios y se preparan en áreas como grooming, higiene y acondicionamiento de mascotas.
3: Y sabemos que estudiar también conlleva una inversión. ¿Tienen ayudas disponibles para los estudiantes?
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4: Gracias a ustedes por la oportunidad. Buen día.
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0: Esencia sin agua ni senadores, y los populares desaparecen de la faz de la tierra. Bienvenidos al programa En Blanco y Negro con Sandra para hoy viernes 28 de agosto de 2026. Les saluda Sandra Rodríguez Coto. Acueductos, energía eléctrica y turismo se oponen al proyecto Esencia. Desaparecen de la faz de la tierra los populares, por lo menos del Senado. No dieron cara en la vista sobre el proyecto Esencia en el Senado. Miguel Romero cataloga como un soberano desastre desempeño de acueductos. ¿Por qué es importante el operativo en el que ayer cayó la banda Los de Abajo, que inundaba toda la zona oeste con droga? Pues interceptan también una embarcación con 54.5 millones de cocaína por el sur de Puerto Rico. Presentan ruta para garantizar continuidad de cubierta médica a los empleados del Sindicato de Trabajadores. Las inteligencias artificiales que vienen serán turbulentas y radicales en la historia de la humanidad. Muere el rey Harald V de Noruega a los 89 años. India anuncia de manera oficial cumbre de los BRICS en septiembre. OMS estima más de 10.000 familias requieren ayuda inmediata tras la riada en Nepal y en el Tíbet. Y Estados Unidos se queda con el petróleo y las riquezas de Venezuela. Mis amigos, vamos a hablar de estos y otros temas en la edición de hoy de En Blanco y Negro con Sandra. 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Y una vez sale del aire, este programa queda grabado y está disponible en todos los formatos de podcast. Así que vamos de lleno con los temas para el día de hoy.
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0: Mis amigos, le doy la más cordial bienvenida a En Blanco y Negro con Sandra, el programa donde las noticias no tienen matices grises, vamos del blanco al negro buscando la raíz de todas las cosas, sin censura, el compromiso es la verdad. Soy Sandra Rodríguez Coto, periodista independiente, y estaban escuchando una canción dedicada al conejo malo Bad Bunny, y porque ahora todo, lo culpan de todo, se fue la luz y el culpable es Bad Bunny, el gobierno no quiere ni mirar para el lado. Vamos a hablar de muchas de estas cosas que están pasando en Puerto Rico, terminando una semana que ha sido nefasta para los puertorriqueños, que están sin agua, que están sin luz y que siguen con muchísimos problemas. Así que vamos rápidamente con los temas que tenemos para el día de hoy, porque hoy tenemos el programa con mucha información y quiero tratar de cubrir la mayor cantidad de información posible. Mis amigos, ayer fue la vista pública para velar, ¿verdad?, lo que está tratando de aprobarse en Puerto Rico, el proyecto Esencia, y en el Senado pues están evaluando qué es lo que hay ahí con esa controversia en torno a ese proyecto que ha movilizado a tanta gente en todo Puerto Rico, señores. Y lo más importante, tanto la Autoridad de Acueductos y Alcantarillados como la Autoridad de Energía Eléctrica y la Compañía de Turismo se oponen al proyecto. O sea, las mismas agencias del gobierno dicen que no tiene la capacidad, que no se puede hacer. Energía Eléctrica y Acueductos advirtieron que no hay capacidad de agua y tampoco infraestructura. Compañía de Turismo cuestionó la escala del tamaño a nivel residencial. Así que el futuro de este controversial proyecto enfrentó una serie de cuestionamientos muy serios durante una vista pública que hubo ayer en el Senado y que, como les dije, fue durante el tiempo en que estábamos al aire al programa. Por eso quiero dedicarle hoy un ratito a esto para que hablemos, porque me parece que es una noticia para mí de lo más importante que ha ocurrido esta semana. El conversar y decirlo públicamente, ¿verdad?, aceptarlo, que no hay capacidad para atender la demanda que plantea este proyecto, que se quiere empujar a todas luces por el gobierno central de Puerto Rico, por la administración de Jennifer González. Pero tengo que aclarar aquí que quien impulsó todo y quien hizo los permisos y quien está negociando, ¿verdad?, el acuerdo de los 500 millones en créditos contributivos fue la administración de Pedro Pierluisi y Cacho, el compadre y amigo de él de toda la vida, que tiene que ver con eso. O sea, esto no se dijo en la vista pública, pero lo estoy mencionando porque esto es lo que hay detrás de todo esto. No es solamente Jennifer González, esto venía desde la época de Pedro Pierluisi. Pero ayer hubo una vista pública celebrada en la Comisión de Innovación, Reforma y Nombramientos que presidió Tomás Rivera Chats, y como parte de estas investigaciones que están llevando a cabo allí para ver si hay una viabilidad en este proyecto que se planifica para el área, el sector Los Pozos en Cabo Rojo. Uno de los señalamientos principales fue de la Autoridad de Acueductos y Alcantarillados, la ingeniera Ann Ventura, que dirige la parte de infraestructura. Dijo que la agencia evaluó el proyecto, que contempla 530 unidades hoteleras, 1,132 residencias turísticas, una escuela, campos de golf, comercios y otros componentes, y dijo que la infraestructura que hay en la planta de filtración Betances no funciona, no puede servir allí, tampoco la que queda en Lajas Urbano, o sea, que en otras palabras, que no funciona. La Autoridad de Energía Eléctrica también levantó bandera sobre la disponibilidad del recurso en esa zona. La licenciada Fabiola Rosa Roldán explicó que el sistema de riego del Valle de Lajas, del cual depende la planta Betances, ya funciona a su capacidad máxima, no podría darle ayuda. Y la Compañía de Turismo, por su parte, aclaró que la intervención no constituye una certificación sobre disponibilidad de agua, sino que entienden que hay unos señalamientos muy serios. Esto lo dijo el licenciado Raúl Márquez, que dijo que Esencia tiene una inversión importante, pero que por eso es que están, ¿verdad? La inversión propuesta es de 1,244 millones, por eso es que el crédito contributivo es de 497.7 millones, o sea, casi 500 millones. Que ese es el interés que hay detrás de Cacho y de Pierluisi cuando aprobaron este proyecto, digo yo, pero eso es parte de lo que se plantea. Y Turismo dijo que no iba a apoyar el proyecto porque no hay un servicio de agua necesario para eso. Así que creo que fueron unas vistas públicas bien contundentes. Quiero compartir con ustedes, ¿verdad?, parte de las preguntas que hizo el senador Tomás Rivera Chats, que me parece importante lo que se dice en ese espacio. Escuchen esto. Algunas de las audios y de la conversación que hubo durante la vista pública que se llevó a cabo ayer mientras nosotros estábamos al aire. Esta que van a escuchar ahora es la portavoz de la Autoridad de Acueductos y Alcantarillados, y escuchen lo que dice el presidente del Senado, Tomás Rivera Chats.
1: Bien, entonces luego de escuchar la ponencia de Acueducto no endosa a Esencia.
2: No emitió una recomendación.
1: Sí, yo se lo estoy preguntando ahora. ¿Endosa o no endosa Esencia?
2: Pues lo que nuestro presidente nos ha dicho es que no tenemos posición para endosar o no endosar, porque el proyecto como está solicitado.
1: Vamos a llegar al mismo sitio, pero con más calma. No tienen la capacidad de producir agua, ¿verdad que no?
2: Correcto, no tenemos.
1: Y ustedes no endosarían un proyecto al cual no le pueden suplir agua.
2: Correcto.
1: ¿Ves que llegamos al mismo sitio? Ingeniero, ¿usted tiene algo que añadir?
3: No.
1: No, bien.
0: Eso fue lo que dijo Tomás Rivera Chacha. Ustedes ven cuál era la actitud del presidente del Senado. Hubo otros panelistas allí, de los activistas que llevan muchos meses trabajando. Yo destaco al colega y amigo historiador puertorriqueño Guarionex Padilla, que le tengo un gran respeto, un joven puertorriqueño bien talentoso, que se ha echado sobre los hombros gran parte de esto junto con la gente de Cabo Rojo. Y Guarionex estuvo deponiendo ayer. Esto fue parte de lo que dijo él y el grupo que estaba con él antes, ante las preguntas de Tomás Rivera Chacha.
4: El agua, mira, yo le voy a decir lo siguiente. Esto va a requerir.
1: Yo le voy a decir lo siguiente. Si se demuestra que aquí hay algo ilegal, nosotros le vamos a meter mano. ¿Usted me entendió?
4: Claro.
1: Y ese es el récord. Aquí hubo un proyecto de ley de la administración sobre la palguera y se sentó el de recursos naturales y dijo ahí, ustedes lo vieron, sí. Y le derrotamos el proyecto. Ese es nuestro récord. Nosotros aquí no vamos a perder el tiempo, ni para un lado, ni para el otro. Si se documenta que hay información falsa, fraudulenta, que se ha viciado los procesos de ley, pues claro que lo vamos a mirar y claro que vamos a accionar. Pero quien lo denuncia tiene que venir con un planteamiento puntual, específico, directo de se violó esto, este es el balance, esta es la consecuencia. Y entonces nosotros tener eso para nosotros poder confrontar a las agencias. Ahora hay un segundo panel que va a haber parte de agencia y va a haber una segunda vista pública más adelante. Y toda la información que tengamos lo vamos a confrontar. Pero queremos tener datos científicos, no especulaciones, no filosóficos, no que no me gusta porque no me gusta, no. Nosotros queremos tener la data correcta. Proyecto que tenga los permisos correctos, los tiene correctos.
0: Eso fue parte de lo que dijo Tomás Rivera Chatz cuestionándole, ¿verdad? Tengo que mencionar que esa organización Defiende Cabo Rojo viene desde hace más de un año advirtiendo sobre los riesgos que supone extraer de manera tan excesiva y tan intensa el agua que quieren sacar del acuífero del Valle de Lajas, particularmente la posibilidad de que esto agrave los procesos de que entre el agua salina. La Autoridad de Energía Eléctrica y Acueductos y Alcantarillados se sumaron a esa preocupación y tengo que mencionar que Guarionex Padilla lo dijo, no es alarmismo, no es otra cosa de izquierdistas socialistas o izquierdosos, como le llaman. Es una advertencia real sustentada en décadas de evidencia científica sobre las limitaciones que tiene el Valle de Lajas. De hecho, en mayo, Padilla estaba diciendo que le solicitó al alcalde de Cabo Rojo que retirara el endoso condicionado al proyecto Esencia y el alcalde no lo hizo. Hoy las propias agencias que se supone que sean responsables del manejo del agua reconocen esas mismas preocupaciones que la comunidad de Cabo Rojo y la comunidad científica del país viene señalando hace más de un año. Así es que es evidente que este proyecto se sale de toda proporción. Hay una obsesión casi, es una obsesión enfermiza del gobierno actual y de ciertos sectores de aprobar el proyecto. Entonces, el problema es qué es lo que hay detrás de todo esto. Yo lo que he averiguado hasta ahora y lo que comentan tras bastidores, alguna gente incluso del PNP, es que hay un interés apremiante por quedarse con esos créditos contributivos de casi 500 millones de dólares, que repito, parte de la persona que lo negoció fue Cacho, el amigo del ex gobernador Pedro Pierluisi. Esto se aprobó bajo Pedro Pierluisi, tengo que decirlo, porque no estoy diciendo que sea solamente bajo Jennifer González. Jennifer González le conviene porque hay un montón de gente cabildeando para conseguir ese dinero. Pero ¿por qué hacer el proyecto completo? Si hubieran sido inteligentes, decían, mira, vamos a hacer solamente un hotel y después poco a poco a seguir creciendo. Pues no, ellos quieren hacerlo completo porque es una obsesión de coger los chavos rápido y después se van pies en polvorosa. El que venga atrás que arree y el que venga atrás es la comunidad que se queda. Es el pueblo de Puerto Rico que se queda sin agua, es toda la zona sur del país. Por eso hay que oponerse a este proyecto, señores. La evidencia científica lo dice, se sustenta, no se puede hacer como ellos quieren proponerlo. Entonces, quiero compartir con ustedes parte también del cuestionamiento que hizo el senador Eliezer Molina, que ha sido bastante vocal en torno a todo esto que ha acontecido y que está pasando allí. De hecho, déjame añadir algo aquí a lo de Eliezer Molina. Recordemos que Eliezer Molina ha sido muy crítico del Partido Independentista Puertorriqueño, de hecho, unos ataques muy duros que le hace al PIB, incluso a veces yo creo que un poco exagerado, pero fue bastante parco y creo que demostró su capacidad analítica científica y el manejo que él controla, ¿verdad? Él conoce todos estos procesos de permisología en su experiencia como, ¿verdad? Como ingeniero, y me parece interesante que escuchen lo que él planteó.
5: Partiendo del punto último de discusión, ni para ricos ni para pobres porque no hay agua. Uh-huh. Eso no depende del valor de la unidad, es de la disponibilidad del recurso. Bien, nosotros nos preparamos bien duro. Leímos 500 y pico de páginas de la declaración de impacto ambiental y varias otras cosas y las recomendaciones de OSPE. Yo quería empezar por el cuerpo técnico. Me imagino que nuestro compañero Justiniano está allí para preparar el cuerpo técnico para la próxima vista pública, pero vamos a arrancar con ustedes. Primero, gracias porque saca el tiempo de sus vidas por tener un mejor país. No todo el mundo hace eso. Entonces yo se lo agradezco a usted y a todos los que están aquí, que han sacado tiempo, incluyendo al representante Emilio, que ha sacado la cara también por su pueblo. Es una lástima que el alcalde no esté aquí, porque el alcalde nos dijo a nosotros en unas vistas públicas que la expansión de la nueva celda que había el ejecutado y solicitado en el municipio, en el vertedero, no era para esencia, pero ya veo que en el propio proyecto ellas lo ponen. Así que la basura va a terminar en esencia. Vamos a empezar por lo más práctico, el agua. Nosotros estamos viendo un estudio que ellos hicieron, hincaron 5 pozos. Esos 5 pozos van a tener una extracción de 1.5 millones de galones diarios y ellos dicen que el cuerpo subterráneo tiene una capacidad de 10 millones de galones de agua. Ustedes vieron en las recomendaciones los anejos que se les solicitó. Ustedes vieron que en algún momento se le explicara y se le dijera cuánto era la entrada y la salida de agua de ese cuerpo. Yo no lo vi. ¿Ustedes lo vieron?
3: No.
5: Ok. Ellos dicen también que el proyecto va a impactar el 23% del 21% de la superficie, que va entonces a impedir la escorrentía.
3: Es cierto.
5: O sea, que estamos hablando de que va a haber una extracción de un 15%, que se va a estar sacando diario de ese cuerpo subterráneo, y en adición, en los momentos de precipitación, va a haber una reducción de infiltración de más de un 20%. Lo dicen ellos, ¿ustedes lo vieron? Vean las determinaciones de cumplimiento ambiental. Esto no lo estoy suponiendo yo. ¿Qué sucede? Cuando nosotros, porque lo hicimos, buscamos el cuerpo de agua, ya nosotros sabemos cuánto es la entrada de ese volumen de agua, el afluente y el efluente, ya lo tenemos, pero estamos esperando que las agencias correspondientes, que son las del análisis técnico, nos los expliquen aquí, pero yo les puedo asegurar a ustedes que lo van a drenar, porque no hay forma de que usted pueda infiltrar en esa cavidad más de 1.5 millones de galones de agua diario. Y le explico por qué. Porque la precipitación anual promedia alrededor de 28 pulgadas en la cuenca del Valle de Lajas. Y aunque ellos dicen en este proyecto que es más abajo de donde están las zonas agrícolas, por permeabilidad es que se nutren esas capas de suelo y de subsuelo, que son los que le dan paso a esa vida de la flora y la fauna. Pero ¿qué vemos aquí? También hay algo que nos preocupaba. Agua no hay. Agua no hay, no existe. Ahorita van a escuchar a la Autoridad de Energía Eléctrica, que nos van a explicar cómo tienen que traer agua desde Lares, bajarla por Yauco hasta Lajas para que pueda llegar a Cabo Rojo, y es la autoridad la que les ruega a los de la termoeléctrica el que bypaseen, porque tampoco están en funcionabilidad, pero estén por ahí. Así que no hay agua, allí no hay agua. Cuando drenen esto, Guarionex, usted ahorita explicó algo muy importante. Ya tocamos la primera incomodidad, es el recurso. No hay recurso de agua, ni para rico ni para pobre, ¿verdad? Cuando ocurre el que tú drenes un cuerpo de agua, yo verifiqué aquí la elevación sobre el nivel del mar y la profundidad de los pozos que ellos hincaron, y hay algunos pozos que están prácticamente a 4 pies sobre el gradiente hidráulico del mar. Esa agua es dulce. Cuando esa agua baje su nivel, la presión hidrostática del mar, que operará a razón de 62.4 metros por pie cúbico, cuando usted lo lleva a esa presión, hace que se cambie la salinidad del humedal. ¿Cierto o falso? Los humedales que están ubicados sobre esa agua dulce van a morir debido a
3: intrusión salina.
0: Ustedes escucharon parte de la, ¿verdad?, el cuestionamiento que le estaba haciendo Eliezer Molina al grupo de Cabo Rojo, incluyendo al compañero Guarionex Padilla. Déjeme decirle una cosa. Usted nota ahí la diferencia y el conocimiento técnico que tiene Eliezer Molina en este aspecto, y eso no se puede descartar. Así que no hay forma de que venga un popular o que venga un mismo PNP o un independentista a cuestionarle a Eliezer Molina, porque él sabe lo que se tiene entre manos y está diciendo la realidad. Y todos los datos científicos, las vistas públicas, todo lo que se ha sometido hasta ahora por los expertos puertorriqueños de todas las facetas, ha demostrado que ese proyecto no se puede. Ahora, la pregunta que tenemos que hacernos es por qué aquella, esa vista pública que era tan importante, que compareció el presidente del Senado y fue muy activo. Fíjense que yo les puse unos pedacitos de la vista de lo que pasó ayer. Fue mucho más extensa y allí había un montón de legisladores. Le puse parte de lo que dijo Eliezer Molina. No incluí lo del PIB, pero el PIB fue muy activo también en los cuestionamientos, porque es que para que me dé el tiempo. Ahora, la pregunta que yo me planteo aquí es, ¿dónde estaban los populares? Señores, los populares desaparecieron de la faz de la tierra, o al menos de la faz del Senado, en esa vista pública. Yo digo, ¿por qué? ¿Es una casualidad o causalidad? Recordemos que parte de los terrenos de donde quieren hacer esencia fueron vendidos por la familia del expresidente del Senado, Antonio Fajal Zamora, popular, líder popular de la zona oeste. La pregunta es si es por eso. Y la realidad es que el Partido Popular Democrático pone una serie de excusas y pretextos para ausentarse. Ellos dicen que esto es una iniciativa del PNP y de Eliezer Molina y que por eso no lo van a apoyar. Tampoco van a apoyar nada que tenga que ver con el Partido Independentista y mucho menos con la alianza que los desbancó por primera vez en la historia, quedaron en tercer lugar en las últimas elecciones. Así que ellos no quieren acercarse a nada que tenga que tocar o acercarse al independentismo o a los populares o a los PNP o a los independientes. Así que esa es una de las excusas. La otra excusa es evitar costos políticos y choques con los sectores en desarrollo. Los desarrolladores que están pagando las campañas, ellos quieren conseguir los chavitos de los desarrolladores y no se quieren poner a pelear con los ambientalistas y las comunidades para evitar calentarse. Así es que mejor no están para que no les tiren. Y número tres, querían evitar el cuestionamiento y las intenciones partidistas porque se ha señalado consistentemente que algunas de las investigaciones legislativas del PNP buscan controlar el relato y eso los populares dicen que es que quieren cambiar la narrativa, ¿verdad? Lo cierto es que cuando hay unas vistas públicas o hay un proceso que sea fundamental para la historia de y para el desarrollo de un país que tiene que ver con la vida misma de nuestro país, de nuestra tierra, la ausencia del Partido Popular, de la delegación del Partido Popular, equivale a complacencia, equivale a cobardía. Esa es la palabra. Son unos cobardes. ¿Por qué no dieron cara ni un solo popular allí? Pregúntese usted, ¿por qué se escondieron de la faz de la tierra o es que le responden a otros intereses económicos? Por eso es que usted ve que el candidato a la gobernación, el comisionado reciente, patina cuando le preguntan de esencia, se pone a temblar. Mire, señor, cuando hay una situación seria, o está bien o está mal, usted está con Dios o con el diablo, pero no puede tratar de hacer lo que hacen los populares, que se escondieron. Y eso es bien vergonzoso, que no hubo ninguna participación de populares allí en un proyecto tan importante. Así que eso fue parte de lo que trascendió en el día de ayer. Quería hacer este resumen porque fue durante el espacio que estábamos al aire, por eso le he dedicado este tiempo. Tengo que hacer una pausa. Cuando regresemos, venimos con el montón de otras noticias que tenemos pendientes para el día de hoy. Vamos a una pausa. Regresamos enseguida.
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0: Como siempre dicen, la culpa es de Bad Bunny, porque ahora le quieren echar la culpa al conejo malo por todo, señores. Regresamos a En Blanco y Negro con Sandra. Quiero tratar de cubrir varias cosas importantes que están ocurriendo, así que vamos a ir rápido. Miguel Romero, alcalde de San Juan, cataloga como un soberano desastre el desempeño de acueductos. Obviamente dice que está insatisfecho con la gestión de la corporación en momentos en que se agrava la sequía. Y ustedes saben que ya casi un 45% de Puerto Rico está sin, ¿verdad?, bajo los efectos de una sequía, y gran parte de esa población, casi la mitad de la población de Puerto Rico, quizás un poco más, está sin el servicio de agua o de manera intermitente. La situación ha sido muy fuerte. También ha habido mucho colapso del sistema eléctrico. Así que le preguntan al alcalde de San Juan y está frustrado. Él dice que ha sido un desastre para todas las comunidades de San Juan que se sirven particularmente del embalse de Carraízo, así como el municipio de San Juan, también el municipio de Trujillo Alto, Carolina, Canóvanas, Gurabo, Juncos y Loíza, entre otras, que están teniendo mucho problema. Así que él sale a decirlo públicamente. Ustedes saben que él demandó ya acueducto, pero públicamente es el único del PNP que habla abiertamente de este problema, porque le representa un reto económico y de desarrollo social y de vida para y también costosísimo para el municipio, porque tiene que buscar el agua, cómo llevársela a la gente. Ahora, no solamente la situación de la falta del agua es una de las crisis principales. En Puerto Rico el narcotráfico está, olvídate, manga por hombro. Ayer vino el jefe de los federales aquí a hablar en un operativo bastante grande, en un contundente golpe que, tengo que decir, se dio al narcotráfico en la zona oeste del país, cuando llega el fiscal general de los Estados Unidos, Todd Blanche, y anunció la presentación de cargos federales contra 81 miembros de la organización criminal conocida como los Bajadeo, los LBD, los Bajadeo, en vez de dedo, deo, ustedes saben que es en esa palabra. El FBI y la Policía de Puerto Rico lideraron ese operativo. Tengo que decir que quien lo controla es el FBI, siempre ponen a los agentes de la policía también ahí, pero el que hace toda la parte de la logística y se lleva la gloria es el FBI, no necesariamente la policía, aunque participen en esto, pero me gusta reconocerlos también. Ellos lograron detener 70 de estos sospechosos en un esfuerzo que incluyó también la Fuerza de Tarea de Seguridad Nacional, y estuvo tratando de controlar esa organización criminal que lleva desde hace años operando en Mayagüez y en la zona oeste. Distribuía drogas en los residenciales públicos, generaba violencia, miedo y adicción en barrios enteros. Según las autoridades, este grupo de los Bajadeos mantenían un suministro constante de sustancias altamente adictivas y potencialmente letales desde hace varios años. Fentanilo adulterado, cocaína, crack, heroína, marihuana, todo eso. Las ganancias de esta organización criminal superaban los 49 millones de dólares. Se decomisaron 21 armas de fuego y dice que los Bajadeos expusieron residenciales públicos de Mayagüez y vecindarios a la violencia y al caos. Esto fue lo que dijeron ayer en la conferencia de prensa. Dice que la organización distribuía droga en menos de 1,000 pies de los varios residenciales públicos y sectores de Mayagüez, entre ellos Sábalo Gardens, Cuesta Las Piedras, Yagüez, Franklin Delano Roosevelt, Columbus Landing, Jardines de Concordia y otros. Y los gente que arrestaron eran o líderes o dueños de puntos, proveedores, sicarios, corredores, vendedores y vigilantes. O sea, es una estructura criminal que opera grandísima en todas las regiones donde se da la droga. Y eso es importante que la gente lo vea cuando viene alguien a nivel federal de esta magnitud, para que entiendan ¿cómo es que opera ese negocio? Y yo quiero recordarle a la gente, o decirlo para los que no lo sepan, que aquí, sobre todo en la década del 90, entre el 90 y el año 2000, hubo un movimiento amplio de estos sectores del bajo mundo de mandar a los expertos, a los miembros de los capos a estudiar en las universidades. Estudiaron mercadeo, estudiaban administración, estudiaban gerencia, cómo montar un negocio, o sea, iban a universidades, y yo recuerdo haber escrito de ese tema muchas veces en El Nuevo Día. Habían universidades que se abrieron específicamente y muchos de los narcos lo tenían identificado. Claro, pero tú no puedes decir que ese es un narcotraficante si no lo habías visto. Era lo que se decía, ¿verdad? La idea detrás de todo esto era educarlos para ver cómo corrían el negocio. Un negocio que a todas luces es ilegal y que aquí en Puerto Rico, como en todas partes del mundo, si no te pagaban o te daban una deuda, los matas. Esa es la, es un negocio terrible, pero es un negocio que mueve millones de dólares. Así que imagínense, tantos millones que ha movido esa organización violenta de 81 miembros que movía millones y millones de dólares. Ahora, no solamente eso ocurrió ayer. Para que usted vea, cogen un grupo que se tarda un montón de meses en hacer esta investigación, que tienen que buscar toda la, ¿verdad?, toda la evidencia para poder acusarlos criminalmente. Tienen que venir los federales, venir el jefe desde allá a hacer el espectáculo. Mientras hacen eso, por el sur está entrando otro cargamento de droga y por el norte otro. Y así es como esto pasa. De hecho, ayer entró, mientras eso, a pocas horas de haber hecho esa conferencia de prensa, interceptaron una embarcación que entraba por el sur de Puerto Rico. Esto fue la Guardia Costera. Tenía 54.5 millones de dólares en cocaína. ¿Usted sabe lo que es eso? La tripulación del U.S. CCG Richard Dixon localizó e inspeccionó una embarcación que tenía en un cargamento equivalente a 3.2 toneladas. No estamos hablando de bolsita, toneladas de cocaína, señores. Puerto Rico, yo lo digo, y estamos en récord desde hace 20, 20 y pico de años, desde los años 90, Puerto Rico era el segundo puerto de entrada de la droga a Estados Unidos. Toda la droga de Sudamérica, imagínense tan grande, tan inmenso que es el planeta nuestro, y Sudamérica es enorme. Puerto Rico correspondía entre un 25 y un 30% de la droga que entra a Estados Unidos. El resto entra por la frontera con México y por la frontera de Canadá, ¿verdad? Y por los aeropuertos. La realidad es que la inmensa mayoría entra por México, que es enorme, pero Puerto Rico tiene un segmento grande. Y tiene, no es solamente Puerto Rico, es todo el Caribe, particularmente las organizaciones criminales que componen Puerto Rico, República Dominicana, Venezuela y Colombia. Con las tragedias que están viviendo Venezuela y Colombia, eso se desestabiliza un poquito, pero esas organizaciones criminales están ahí. Y aunque hay militares en la zona, siguen entrando. Así que esto es importante que la gente lo tenga presente, porque no podemos olvidar que es un negocio, el negocio de la droga que mueve el mundo y que, por desgracia, afecta y mata a tanta gente. Puerto Rico es parte de eso, así que hay que tenerlo con mucha conciencia. Bueno, cambiando el tema. Certificado que quieren borrar la ciudadanía puertorriqueña, España y la batalla por nuestra identidad nacional. Hay un debate porque el certificado de ciudadanía puertorriqueña lo quieren eliminar, ¿no? Es un documento emitido por el Departamento de Estado, pero también es prácticamente un cuestionamiento sobre cómo Puerto Rico se define a sí mismo y tiene que ver con la relación entre ciudadanía e identidad nacional y quién tiene autoridad para determinar qué implica ser puertorriqueño, ¿verdad? El 21 de agosto de 2026, la Cámara de Representantes aprobó una resolución conjunta 348 que presentó uno de estos legisladores que no hace tres pepinos, Ángel Morey, hace estas tonterías, ¿verdad? Perder tiempo en estas cosas en vez de buscar cosas para crecer al país económicamente, pues no. Es una resolución que ordena al Departamento de Estado detener la emisión de certificados de ciudadanía puertorriqueña y derogar el reglamento 7347 que regulaba ese proceso. La propia legislación confirma que la medida fue presentada el 11 de mayo con esa finalidad. Su base legal sostiene que la ciudadanía puertorriqueña no es una ciudadanía soberana e independiente del estadounidense. Y esto todavía no lo es, pero señores, esto tiene que ver con el caso, un caso bien sonado que data del 1997 de dos personas a quien yo aprecio mucho, o aprecié, debo decir, el caso que llevaba Juan Mari Brás y que lo radicó doña Miriam Ramírez de Ferrer en el 1997. Que, ¿verdad? Don Juan Mari Brás ya no está con nosotros, él falleció hace unos años, hace ya unos cuantos años. Y doña Miriam, pues ustedes saben que yo tengo una relación de amistad muy cercana a ella desde hace muchísimos años también. Y aunque ellos estaban encontrados políticamente, después se hicieron amigos y estaban en paneles de radio y todo. Pero ese caso se presentó cuando Mari Brás pidió renunció a la ciudadanía estadounidense y el gobierno de Puerto Rico, para tratar de resolverlo, pues hizo este certificado de ciudadanía puertorriqueña. Pero los PNP, particularmente gente como Morey, son unos acomplejados que vienen y ponen, vamos a eliminar ese certificado. ¿Qué diferencia hace eso? Déjelo feliz si quiere tener el certificado de ciudadanía. Todo el mundo sabe que la ciudadanía estadounidense es impuesta y tenemos para poder salir de este país tenemos que sacar el pasaporte americano, porque Puerto Rico es una colonia, todo el mundo lo sabe, pero es una cuestión de perder el tiempo y discutir en cosas que realmente no afectan ni cambian nada, pero sí es ir en contra de una determinación de un tribunal que a mí me parece bien interesante. Y lo planteo porque esto va a traer cola y hay que empezar a analizarlo, lo quería plantear porque, aunque es verdad, ese certificado se hace un poco para apaciguar la pelea, eso fue como un happy medium que se hizo a raíz de ese caso del 97. La realidad es que el certificado no crea nuestra identidad. Nosotros somos puertorriqueños primero y después pues somos ciudadanos americanos, pero la realidad es que tú le preguntas a cualquiera y no te dice yo soy americano, te dice yo soy puertorriqueño. Y esas son parte de los cuestionamientos que tenemos que hacernos a nivel político. Y hay que ver también este debate dónde queda España, porque recuerden que también desde la época de los españoles había una hay unas tradiciones que se intentaban distanciar, ¿verdad? Y hay gente que quiere volver a la época de España. Yo los remonto y les pido que vean el documental Psiquis, donde precisamente sale doña Miriam Ramírez de Ferrer. Salgo yo moderando también, es un documental de importante sobre este tema del estatus político de Puerto Rico, y lo pueden conseguir en las plataformas de YouTube, que ahí lo pueden ver. Así que los invito a que lo vean, me parece importante. Hay gente también de los que quieren la reunificación con España que están en ese documental. Brevemente, señores, presentaron una ruta para garantizar la continuidad de la cubierta médica a 800 empleados del Sindicato de Trabajadores de la Universidad de Puerto Rico ante la proximidad del vencimiento de la cubierta vigente con el seguro de Mafre. Esto es una nota que está dando la presidenta de la Universidad de Puerto Rico y está en distintos medios, me parece importante mencionarla. Y quiero también invitarlos a que busquen en el periódico digital Síntesis Noticiosa, que es un periódico de noticias de seguros y de economía, un artículo titulado La nueva era de la inteligencia artificial será uno de los momentos más turbulentos de la historia de la humanidad, donde incluye declaraciones de ¿verdad? Bill Gates y varios de estos expertos Bill Gates es el fundador de Microsoft, donde él aparece defendiendo por muchos años la inteligencia artificial, pero ahora está diciendo que no estamos preparados para, la humanidad no está preparada para recibir el tipo de inteligencia artificial que quiere traer y que la tecnología sería capaz de reemplazar a seres humanos en algunas cosas. Y está Bill Gates pidiéndole a la gente que tenga cuidado con la inteligencia artificial. Que venga de Bill Gates, pues ya usted sabe, espérate, esto es algo serio y nos tiene que poner a pensar que el fundador de Microsoft esté diciéndole a la humanidad entera: ojo con la inteligencia artificial, cuidado con esto. Así que los invito a que lo lean. Está en la página de Síntesis Noticiosa que produce el compañero Miguel Díaz Román. Tengo que hacer una pausa porque tengo la pausa encima. Vamos a una pausa, regresamos enseguida.
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0: Regresamos a esta parte final de Blanco y Negro con Sandra. Señores, esa canción me da tantas ganas de reír porque por todo culpan a Bad Bunny. Si se fue la luz, si se cayó el cable, si el nene lloró, el culpable fue Bad Bunny, fue el conejo. Pero él respondió y esa misma canción también responde. Miren, déjenme ponerle un poquito de la respuesta de Bad Bunny que incluyen en esta canción.
1: Este caos, este desastre es creado a propósito. Para tratar de jugar con nuestras emociones, para tratar de que nos rindamos, de que nos vayamos y puedan seguir vendiendo la isla parte por parte y cumplir su misión de un Puerto Rico sin puertorriqueño. Yo quisiera que hoy, por las próximas 2 horas y media, nos olvidemos de cualquier problema personal del país, cualquier problema que pueda estar pasando fuera de este estadio. Pero antes de eso, yo quiero que nos escuchen fuerte y claro.
0: Y aquí nadie me sepa. Ahí escucharon a Bad Bunny, mis amigos, eso era parte de la presentación, la introducción del último concierto de despedida de Bad Bunny. Y ahora está corriendo esta canción de que culpan al conejo, Jennifer González lo culpa de todo, pero bueno, tiene su respuesta y él la dijo en el mismo concierto también. Bueno, en esta última parte del programa voy a ir rápido, como ustedes vieron, hay mucha información, estoy tratando de cubrirla lo más posible. Y quiero aprovechar, quiero darle las gracias a la gente que esta semana me ha estado escribiendo, me ha estado contactando, mucha gente que escucha este programa en las distintas emisoras. Y de verdad que me llena el alma. Ayer me llamaron de Juana Díaz para darme una información de una actividad que va a haber en estos días en Juana Díaz sobre, es para recaudar fondos también en un centro comunal y estaban escuchando el programa. Deja ver si encuentro el dato. Si no lo encuentro, pues me comprometo que lo voy a dar la semana que viene. Pero quiero darle las gracias a la gente que me estuvo llamando y que me ha estado escribiendo. Pendiente a todo lo que estamos haciendo en el programa. También escuchan lo que yo hago por la madrugada, que yo hago de madrugada los titulares. Yo los termino entre 4 y media y 5 de la mañana. Usted sabe que las noticias cambian constantemente. Cuando yo empecé a distribuir los titulares, todavía no eran ni las 5 y media de la mañana. Y a eso de las 7 y media sale la noticia de que murió en Noruega el rey Harald V. Y esa pues obviamente no le incluye los titulares porque murió después, aunque ya se sabía que él estaba en las últimas, ¿verdad? Estaba muy enfermo, murió a los 89 años. Y según se anunció por la Casa Real Noruega, este es una figura histórica para Noruega, falleció a los 89 años, un monarca que provocó muchos de los cambios que ha habido en ese país europeo. Murió de una infección bacteriana en la sangre. Él había sido ingresado el pasado 17 de agosto en el hospital de Oslo y falleció a los 89 años de edad. Es un rey, ¿verdad?, que tenía bastante esta infección en la sangre muy fuerte y que provoca un cambio en la Casa Real Noruega, que no es una Casa Real que ha tenido demasiados escándalos, más allá de que se han casado con gente que no son necesariamente de la monarquía, ¿verdad? Pero por lo general fue el liderato de este rey fue bastante tranquilo, por decirlo así. La gente estaba muy pendiente a lo que pasaba porque sabía que estaba grave. Él estaba en el trono desde el año 1991 y a pesar de ser mayor de edad y que sufrió varios problemas y quebrantos de salud, él se negaba tajantemente a abdicar. Pero obviamente pues ya le tocó. El príncipe heredero Haakon y la reina Sonia optaban por cancelar los compromisos oficiales y sustituir al padre. Ahora él va a ser el próximo rey como tal, ¿verdad? Y obviamente pues es una historia bastante fuerte para ese país. Evidentemente marca un cambio en un país que es bastante progresista. Vuelvo y digo, recuerden que el príncipe Haakon y se había casado con una plebeya que era divorciada y tenía un hijo, Met Marit, que se llama ella. Y ese niño, después que se casó, se hizo grande y era un loquito y fue acusado de violar a unas mujeres. De hecho, está cumpliendo condena de naturaleza criminal. Tiene problemas.

0: pues obviamente las monarquías tienen que adaptarse a las realidades sociales. Y en Noruega, pues eso pasó, pero el rey no quería abdicar y en parte decía que era por esa relación que tenía con la yerna, ¿verdad? Con la nuera de ellos. Es una figura que logró unificar el país en muchos momentos, siempre buscando las palabras adecuadas. Por ejemplo, uno de los momentos más difíciles que hubo en Noruega fue después de que el neonazi Anders Behring mató a 77 personas en dos atentados ocurridos en el año 2011, que ha sido la peor masacre ocurrida en Noruega desde la Segunda Guerra Mundial. Y en aquel momento, el rey que murió dijo: creo firmemente que la libertad es más fuerte que el miedo. Creo firmemente en una democracia y en una sociedad noruega abiertas. Eso pues es importante, ¿verdad? Y evidentemente me parece que también sí. También otra de las cosas, un discurso cuando cumplió los 25 años como monarca en el 2016, que le pidió a los noruegos y dijo unas palabras importantes. Dijo: los noruegos son chicos que aman a las chicas, chicos que aman a chicos y chicas y chicos que se aman entre sí. O sea, en otras palabras, que todo el mundo se quiera, no importa el género. Y también dijo: los noruegos creen en Dios, Alá, el universo, y también creen en nada, lo cual permite la amplitud de pensamiento, ¿verdad? Que no tiene que ser una cuestión religiosa, y me parece una visión bien, bien abierta. Así que quería mencionarlo porque es una figura emblemática de la historia europea que falleció esta mañana. Pero hay muchas otras cosas pasando, ¿verdad? Mucho más serias y muy controversiales, aparte también. Por ejemplo, el gobierno de la India anunció de manera oficial que van a llevar la 18ª cumbre de los BRICS del 12 y 13 de septiembre con países miembros. Esto se van a llevar a cabo en la India y esto me parece sumamente importante porque usted sabe que el bloque de los BRICS es un bloque que ha crecido. Ahí está compuesto, hay una serie de países, pero compuesto principalmente por Brasil, Rusia, China, todos los sectores y la India, evidentemente, que son economías en crecimiento, que muchas de las cuales son una amenaza muy fuerte para los Estados Unidos y Europa. Así que hay que estar pendiente al desarrollo y la consolidación de estas nuevas tendencias y potencias mundiales que no están en guerra necesariamente con Irán, pero que me parece que plantean un reto para los Estados Unidos, que vamos a estar hablando bastante de eso. Por otra parte, hoy también sale una noticia muy seria, que el gobierno de los Estados Unidos se queda con el petróleo y las riquezas de Venezuela. De hecho, el presidente Donald Trump ya está negociando para quedarse con una participación significativa del sector petrolero de Venezuela, y esto lo dio a conocer Bloomberg. Tengo un audio, pero deja ver si puedo. No, es que no creo que tengo el tiempo disponible, donde Donald Trump dice: mira, nosotros ganamos y nos quedamos con la riqueza. Deja ver si puedo incluirlo.
1: The spoils, right? And we're doing this.
0: Déjame ver qué dice Trump, a ver si puedo. 48
1: minutes. And we paid for the war with what we've taken out many, many, many times. Where have you heard that before? You haven't heard that before. It's the old-fashioned way, right? It's the old-fashioned way. To the victor belong the spoils, right? And we're doing this.
0: En otras palabras, dice que la guerra la están pagando con el dinero que le quitan a los que ellos intervienen, ¿verdad? A los que ellos invaden. Así lo dijo abiertamente Donald Trump. Y eso es lo que está pasando en Venezuela. Es una tragedia para el país y para la soberanía que ya no existe en el país suramericano, que está convertido prácticamente en un Puerto Rico, en otra colonia económica, en un momento de tanta crisis como está viviendo el pueblo de Venezuela y que viene arrastrando una crisis desde los últimos años, particularmente con Nicolás Maduro, terrible. Así que esto lo veo que va a estar más difícil. Señores, la Organización Mundial de la Salud y Naciones Unidas estiman que más de 10.000 familias van a requerir ayuda inmediata después de la riada que ocurrió entre Nepal y el Tíbet. Más de 14 niños han muerto, 17.000 podrían verse afectados, más de 10.000 familias afectadas, y esto por lo menos hasta hace unos ratos eran sobre 400 muertos, 1.300 personas desaparecidas, más de 500 turistas extranjeros que no han localizado, de turistas de la India, Estados Unidos, Ucrania y Australia, y pues se descartó que era un terremoto, sino que se originó por el colapso masivo de un glaciar. La India envió 37.5 toneladas de ayuda humanitaria, pero eso no va a dar, así que es una situación bien triste, y les pido que estén atentos a esta noticia porque esto todavía está en desarrollo. Pero mis amigos, el tiempo me traiciona, no tengo tiempo para más. Yo le quiero dar las gracias a todos por su sintonía, gracias por el apoyo y espero que tengan un buen fin de semana. Nos volvemos a encontrar el lunes en otra edición más de En Blanco y Negro con Sandra. Será hasta entonces.
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4: Bueno, saludos, buen día, 9:58 de la mañana en WIAC en todo Puerto Rico. Les saluda el Cano Negrón. Giancarlos está conmigo hoy en el control, todavía celebrando, y dice que ya sacó su día para que cuando venga esa caravana de los vaqueros, él va a estar ahí presente. Anoche perdió Puerto Rico frente a Argentina luego de una primera mitad muy buena. En la segunda no aparecieron los tiros de tres puntos, no la metía a nadie. Ganó también el equipo de Bahamas a Uruguay, ganó Estados Unidos a Chile, ganó Canadá a Panamá, ganó Dominicana a Brasil y México le ganó a Colombia. Estamos complicados, el próximo juego es el lunes frente al equipo de Uruguay. Porky López hoy se confiesa en la programación de la Ley Deportiva. Mira, aquí está el socio, que cuando yo le digo a los nenes que van a estar luego de mi programa, hoy los viernes, a las 11 de la mañana. Saludito por ahí. Alejandro,
5: primero aquí, mira, aprendiendo de deportes contigo, porque yo no soy muy deportista, que digamos, pero siempre te escucho y siempre te doy las gracias por tu cariño y por esa información y este programa tan bueno que tiene tanta audiencia.
4: Y tu compañera es deportista.
6: Sí, es así.
4: Sí, los van a escuchar ahorita. Una vez yo finalice, empiezan ellos todos los viernes de 11 a 12. Bueno, Porky López, lo vamos a estar llamando ya breve. Porky, una trayectoria interesante en el béisbol. De hecho, su hijo Jack jugó Grandes Ligas. Este año también estuvo un ratito. Y su hija es la receptora del equipo nacional del softball femenino. Entonces, entramos a los últimos ya 30 juegos del béisbol de Grandes Ligas, 29 para otro. Hoy comienza una gran serie, Yankees y Boston. Va a ser en el Yankee Stadium porque la diferencia entre Boston y Yankees, entre primer lugar y segundo del Wild Card, es apenas dos partidos. Estaremos analizando todo eso. El voleibol también hoy se cruzan las muchachas allá en Dominicana buscando esa victoria que la necesitan. Y los varones también acá en Puerto Rico estarán jugando frente al escuadra de Estados Unidos, que ayer le ganaron al equipo de Puerto Rico. En el femenino, Puerto Rico va frente a Canadá, la República Dominicana. Así que nos vamos a la pausa. Regresamos en breve.
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9: Bueno, y continuamos con la ley deportiva y le damos la bienvenida a un gran amigo nuestro. Todo un señor Grandes Ligas, en todo el sentido de la palabra, don Porky López. Saludos, Porky, buen día.
10: Buenos días, Canito, y gracias por la oportunidad de estar en tu programa, además.
9: Porky, vamos a meternos de lleno a tu trayectoria en el deporte del béisbol desde tus comienzos. Para la gente que no tiene la oportunidad de conocer a Porky, entiendan de dónde sale Porky, cómo es que llega de lleno al béisbol de las Grandes Ligas, cómo es que está al ladito de Dusty Baker. Tiene una trayectoria de que su hijo, pelotero con experiencia en Grandes Ligas, Jack, su hija receptora de la Selección Nacional Femenina por mucho tiempo. O sea, que es una trayectoria bien bonita. Porque hablemos un poquito sobre esos comienzos tuyos en esas pequeñas ligas de ahí en adelante.
10: Pues mira, Cano, yo soy del barrio Bucarabones de Toalta. Yo empecé en las pequeñas ligas de Toalta. Ahí jugamos pequeñas ligas, representé el pueblo de Toalta en muchos campeonatos en la isla de Puerto Rico. Me gradué de la escuela Nicolás Sevilla de Toalta en el 1978. El año que me gradué, gracias a Dios tuve la oportunidad de ir a Estados Unidos a un colegio en Arizona que se llama Yama Pike College. Ahí tuve la oportunidad de estar 2 años. De ahí regresé. Estuve en la selección de Puerto Rico 3 o 4 años. Y ahí tuve la suerte de representar a los Titanes de Florida en el equipo en la Liga AA de Puerto Rico. Y en el 1982, el año que los Titanes salimos campeones de Puerto Rico, pues ahí tuve Luis Isaac me dio la oportunidad de firmar un contrato profesional con los Indios de Cleveland.
9: Okay, y entonces ¿cuántos años jugaste a nivel de Liga Menor?
10: Pues mira, yo tuve la oportunidad y la suerte de participar 7 años en Liga Menores. Pues con una mala suerte que tuve una lesión en la espalda que me tuve que retirar a los 26 años de béisbol de Liga Menor. Pero ahí vino la oportunidad, ¿ves? Como el tiempo que yo tuve en el béisbol y todavía estoy envuelto en el béisbol, pues siempre he respetado el juego y tuve la oportunidad el chance de que los Gigantes de San Francisco me dieron una oportunidad para trabajar en Liga Menor de coach y ahí tuve 7 años y ahí tuve la suerte de entrenamiento de Grandes Ligas. Pues los dirigentes pues llevan personas a tirar práctica y a cachar bullpen, y ahí tuve la suerte de conocer al señor Dusty Baker y me dio la oportunidad de ser parte del cuerpo técnico de él en Grandes Ligas, que como siempre he dicho, yo he sido bendecido, ¿ves? Tuve la suerte y la oportunidad de estar 21 años con el señor Dusty Baker en Grandes Ligas.
9: ¿Y eso incluye series mundiales?
10: Exacto, el año en el 2002, cuando perdimos la serie mundial con los Anaheim. Pero además de eso, de la serie mundial, pues los años que estuve con Dusty, pues incluyendo 9 playoffs en los años que tuve en Grandes Ligas.
9: Hay quien dice, y yo me incluyo, que para estar al lado de una persona como Dusty Baker y un puertorriqueño como en el caso tuyo, Porky López, te lo ganaste. O sea, no estabas allí porque cachaba, porque tiraba buen MVP. Aparte de eso, tenías que ganarte la persona y tú fuiste un trabajador incansable y por eso siempre Dusty Baker pensaba en ti primero que nadie.
10: Pues mira, Cano, una de las que nunca se me olvidan estas palabras, cuando Dusty me dio la oportunidad de ser parte del cuerpo técnico, me acuerdo yo, me llamó a la oficina, me dijo, tú vas a estar a cargo del bullpen, tú resuelves tus problemas a menos que el problema se salga fuera de orden. Y tuve la oportunidad de los 21 años, que yo creo que de verdad que no fue si una o dos veces que el problema fue muy muy agresivo y tuvimos que ir a la oficina de Dusty. Pero una cosa que sí, Dusty es una persona que él te dejaba trabajar, ¿ves? Siempre te dejaba trabajar y nunca intervino conmigo en mi situación, porque como yo siempre he dicho, pues yo no era porque yo era coach, pero a mí siempre me ha gustado seguir aprendiendo y lo bueno que tuve fue que yo tuve en los primeros años míos en San Francisco, que ahí tuve 14 años con San Francisco, había muchos peloteros con experiencia. Si te digo los nombres, pues son un montón de peloteros con mucha experiencia.
9: Estrella de Grandes Ligas, ¿por qué?
10: Muchas estrellas. Si te sigo mencionando, era Kevin Warren, Will Clark, J.T. Snow, Robbie Thompson, José Uribe, Matt Williams, Kevin Mitchell, Kenny Lofton, Ellis Burt, Marvin Bernard. Y por ahí seguimos. Pues entonces, la suerte que yo tuve, pues yo, Dusty siempre me decía, mira, porque cuando tuve una conversación, tú eres nuevo, tuve una conversación de que estén hablando de bateo, de picheo, pues, con respeto, tú vas donde ellos y le dices, mira, puedo estar en esta conversación para oír, ¿ves? Para seguir aprendiendo. Y nunca tuve la suerte, nunca de esos peloteros, nunca me dijo, no, porque no puedes estar, siempre oía. Y siempre aprendí muchísimo y todavía sigo aprendiendo, porque en el béisbol es como la medicina y la abogacía, todavía uno sigue aprendiendo. Así y más es. Como este béisbol ahora.
9: Impredecible como siempre. Oye, Porky, de tu carrera en Grandes Ligas, en calidad de coach, los puertorriqueños que pasaron por tus manos ya en Grandes Ligas, fueran lanzadores o jugadores de posición, los equipos tuyos.
10: Pues mira, cuando yo estuve en San Francisco, yo siempre, los primeros años que estuve en Grandes Ligas, pues yo siempre regresaba a los Indios de Mayagüez, que era el equipo que yo pertenecía en Puerto Rico. Ahí con los Indios yo le metí 17 años. Y para el tiempo que yo estuve, pues siempre los gerentes o los mismos Dusty me decía, porque siempre está chequeando los peloteros que son agentes libres o peloteros que tú crees que nos pueden ayudar en AAA, y si pasa alguien, pues nos puede ayudar en Grandes Ligas. Y ahí tuve la suerte de recomendar a Edward Guzmán, que estuvo con nosotros. Edward firmó con nosotros, pero como todo el mundo sabe, Edward en la Liga de Puerto Rico fue una pelota elite, un pelotero estrella. Tuve el Mando Ríos y el más sorprendente que tuve un tiempo con nosotros en Grandes Ligas fue Alex Díaz en San Francisco.
9: En términos de tu carrera en Puerto Rico, háblame de los equipos que participaste.
10: Pues mira, yo la carrera mía, yo la empecé con Santurce en 1982, porque para ese tiempo yo estaba en la selección de Puerto Rico y el difunto y muy, muy buen amigo mío, Ronquito García, era el gerente general del equipo de Santurce, pero era el dirigente del equipo nacional. Y por ese tiempo no había draft. Y fuimos un viaje a Venezuela y Ronquito me dijo, mira, si estás interesado, pues vamos para Santurce. Y ahí empecé a Santurce. Santurce jugué muy poquito. Después fui a Arecibo. Me cambiaron por Fernandito González. Y después de ahí tuve la suerte que hubo algo de un cambio ahí verbal y eso. Y tuve con los Indios de Mayagüez toda mi carrera como jugador y coach.
9: Tú ganaste campeonato en Puerto Rico, ¿verdad?
10: Bueno, si no sé si te acuerdas los 90, que yo creo que de los 90 ganamos 8 campeonatos con el señor Tungamboa.
9: Ay, porque yo creo que está en los libros con tantos campeonatos, ¿sabes? En Puerto Rico.
10: Pues mira, papá, yo, como te digo, yo creo que sí. Yo creo que he tenido la suerte La mayor parte de mi carrera, Cano, yo he estado en equipos ganadores. Siempre yo, y se oye feo decir yo siempre trataba de mantener como receptor, ¿verdad? El receptor es el quarterback del equipo. Ajá. Siempre trataba de mantener una química a los peloteros ganadores. Mira, ponga la atención en el juego, no sabe si van a entrar tarde. Había gente que le gustaba ver que yo siempre estuviera con ellos, pero había gente que se molestaban. Y yo, bueno, papá, yo lo que estoy tratando es de que tú le saques provecho a esta carrera, porque puede ser larga y puede ser corta. Pero sí, gracias a Dios, nunca, no creo que tuve problema con nadie. Siempre yo respeté.
9: Está ahí, porque chequéate a ver, Jan. Yo creo que de momento confrontamos problemas ahí con la... ¿Está por ahí? Vamos para encima, lo tenemos de nuevo, lo capturamos. Ahí está, Porky, te capturamos, como tanto que tú capturabas en los tiros a segunda, te capturamos a ti ahora.
10: pero sí, tú sabes, fue suerte y a la vez un aprendizaje que todavía existe en mi DNA. Siempre mientras Dios me dé salud y pueda echar para adelante lo que yo he aprendido, pues estaré siempre disponible a ayudar a que sea.
9: Así es. Oye, me decía que estás en Cincinnati, estás en algo de una academia, explícame.
10: Pues mira, tú sabes que los últimos años de mi carrera, yo estuve 8 años en Cincinnati y conocimos a un señor puertorriqueño, un doctor, el doctor Ángel Velázquez, que estuvo con el equipo de Cincinnati por muchos años. Entonces ahora, pues, él ahora abrió, tiene su propia clínica y son unos 3 personas que tienen unos equipos de pelota. Y esta es la tercera vez que vengo a Cincinnati a ayudarlos a unos campamentos y torneos. Ahora mismo, cuando pararon el torneo en Puerto Rico de la AA para ir para el Clásico, ellos tuvieron unos torneos bien grandes en Gallinsburg, eso es en Tennessee, y la primera vez que estuvimos con ellos en un torneo así, un torneo bien grande, bien, bien competitivo, llegamos segundo, teníamos 4-0 y perdimos el último juego, y tú sabes que esos torneos tú puedes ganar 6 o 7, y si pierdes el último, lo que sea, pues te eliminas, pero bien bonito, la gente aquí bien amable, bien respetuosa, pues se juega muy buena pelota, muy buen béisbol se juega aquí.
9: Porque en Cagua nos escucha mucha gente, pero hay uno que tú conoces muy bien y yo también, el gran Ramito, me dice, dámele saludo a Porky, que ese sí que abrió muchas puertas a coche boricua en Grandes Ligas y en Liga Menor también.
10: Pues mira, sí, a Ramito, bendito, sí. Pues mira, tú sabes qué, Canito, son cosas, ¿verdad?, que yo siempre, porque acuérdese que de donde yo salí, ahí no había nada, ahí es... Yo salí porque era lo que me gustaba y siempre mi sueño era llegar a la Grandes Ligas y no lo logré como pelotero porque la lesión pues no me dio suerte. Pero sí, a mí siempre me ha gustado ayudar a la gente. Yo y se oye feo, Bobby, te digo, se oye feo yo. Pero sí, yo traté de ayudar siempre a gente, gente de confianza, siempre ponía un granito para ver qué se podía hacer, si se podía ayudar, pero cuando lo recomendaba yo se lo decía, oye, te voy a decir una cosa, yo me lo gané, eso no fue que me lo dieron, así que mi nombre va a estar por el medio, lo que quiero es que respeten y no me hagan quedar mal.
9: Oye, Porky, ¿cuál fue tu experiencia con Barry Bonds?
10: Pues mira, papá, como la gente sabe, yo estuve 14 años en San Francisco, y yo era el pitcher personal de él, de tirar práctica de bateo. Siempre el grupo de él, tuve la oportunidad de ir a Juego Estrella, a tirarle MVP en Juego Estrella. Y nunca, como te digo, Cano, yo llegaba al clojado y ya yo tenía desde la noche anterior, ya yo tenía anticipado lo que se iba a hacer de mi trabajo, en parte de mi trabajo, trabajar con los catchers, ir al bullpen a recibir a los pitchers, porque para ese tiempo yo era coach de bullpen y cachaba todavía. Ahora es un poquito más fácil, ahora los equipos tienen 2 catchers de práctica y un montón de cosas. Pero nunca, como te digo, nunca con Barry todavía, los hijos míos se comunican con los hijos de él. Nunca tuve problemas con Barry, lo respeto, nunca me trató muy bien, no me quejo. Hay gente que habla muchas cosas de él negativas, pero yo eso no lo puedo decir, ¿sabes? No lo puedo decir. Yo lo que iba al parque pendiente a mi trabajo y lo que pudiera ayudar, si yo veía algo mal, lo llamaba aparte y le decía, mira, papá, oí esto, me dijeron que te dijera esto. Porque uno como pelotero que fue, ¿verdad? Uno a mí, para mi tiempo, yo hubiera querido que alguien me dijera, mira, ¿por qué está pasando esto? Nosotros no teníamos eso. No tenían eso. Y fue una de las cosas que yo siempre quise hacer.
9: Oye,
10: proteger mi trabajo por ayudar al prójimo.
9: Eso es así. Porky, ¿te acuerdas aquella serie que el nene de Dusty Baker salió corriendo para el plato, o sea, del dogado salió para allá. Iba a anotar carrera del dogado para allá.
10: Eso fue, me acuerdo, eso fue en San Francisco, en el, bueno, para el tiempo de ese parque se llamaba el Pac Bell. Eso fue J.T. Snow. J.T. Snow anotó y cuando miró para atrás lo vio que venía y lo cogió por el jacket, sí.
9: Este, sí. Eso fue interesante. Te pregunto, recientemente jugamos el clásico nuevamente y Dusty Baker estuvo como dirigente. ¿Recibiste alguna llamada de parte de él?
10: No, porque en Nicaragua, ahora Nicaragua, como el béisbol ha seguido progresando tanto y tanto, pues el equipo, el dirigente fue Dusty, pero los coaches, un par de coaches los recogió Dusty, pero MLB estaba dispuesto, tenía, como está la Liga de Nicaragua de vuelta ahora con MLB, tenía que escoger sus coaches y ya tenía sus coaches.
9: Ok. Porque te voy a pedir un favor, me tengo que ir a la pausa, pero quiero quedarme contigo porque quiero que me hables de Jack y de tu hija, la receptora de la selección nacional, que eso es un dato bien bonito y me gustaría que me hablara de tus dos hijos en el deporte también. Que yo tengo la oportunidad de conocer a Jack por muchos años y cuando jugó en Cagua. Y a tu hija la he saludado en diferentes juegos que he estado trabajando también, pero la amistad que me une con tu hijo Jack es extraordinaria. Así que me gustaría que te quedara, me diera la oportunidad de tenerte. Voy a ir a la pausa, regreso contigo y entramos de lleno también con el tema de Grandes Ligas y obviamente la carrera de Jack y de tu hija. ¿Se puede?
10: Okay.
9: Pues no te me vayas, voy a ir a la pausa, regreso contigo, mantente en línea.
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10: Bien, y continuamos con la ley deportiva. Porque está por ahí.
11: Sí, sí, sí.
10: Saludos, hermano, y agradecido por la espera. Porque vamos a hablar primero de tu hija, una gran receptora que salió a ti. Esa fue tu posición de toda tu carrera. Pertenece a la Selección Nacional y a la Brava de Sidra. Háblame de ella.
11: Bueno, Aleima ya lleva, si no me equivoco, son 20 años en la Selección Nacional. Ella está estudiando abogacía, le queda un semestre para graduarse, el bachillerato, y ahora mismo está trabajando en un colegio de assistant coach, en un colegio D1 en Estados Unidos.
10: Oye, ¿y esa carrera se la debe al deporte, Folky?
11: Pues sí, fíjate, cuando ella se graduó de high school de Orlando, donde nosotros residimos, ella cogió una beca en la Universidad de Florida International University, FIU. Ahí, gracias a Dios, le dieron un Fulbright, como se dice acá, que cubría todos los estudios, apartamentos. Gracias a ese deporte, ella se ha graduado y se lo agradece yo, se lo agradece al deporte.
10: Oye, y no debe ser fácil, porque todo lo que está haciendo, todos los años que lleva jugando, más concentrarse en sus estudios, que eso pues requiere mucho tiempo de estudio, pues no debe ser fácil. Ella me imagino que te cuenta todo eso.
11: Pues mira, tú sabes que yo, observando los juegos y eso, a mí cuando yo jugaba, yo era un receptor defensivo. Nunca tuve la oportunidad de jugar todos los días, porque para el tiempo que yo filmé, todo era catcher. Los catchers eran primer draft, segundo draft, y ellos tenían automático que jugar. Pero yo siempre buscaba la oportunidad de tirar práctica, de ponerme en forma. Y yo me vine a ser mejor bateador cuando me hicieron coach en el Liga Menor. Porque ahí con uno como coach, y eso es lo que le está pasando a ella, pues yo observándola, yo como coach, pues ahí estaban los meetings de los pitchers, los coaches estaban los meetings de los bateadores, de los catchers, y empecé a oír las observaciones que los hitting coaches decían y la teoría y qué se iba a hacer. Entonces, cuando yo empecé a coachar, pues seguí captando, y me hice mejor bateador después que me hice coach. Y así yo la veo ahora. Ahora yo creo que el juego se le está haciendo un poquito más fácil, observándolo cómo juega, porque como ya lleva tiempito cochando, pues parece que lo que se hace en el terreno, pues se lo lleva como jugador ahora en el terreno.
10: Así es. Oye, antes de entrar con Jack, tengo un amigo que está en la sintonía, me dice, dile John a Porky. ¿Sabe quién es?
11: John.
10: Nah. Que te diga John a ti, ese es Ronald Berrío.
11: Oh, coño, es Ronald, ese es mi pana, ese es Ronald, contra el Ronald. Buen amigo, bueno, sincero, amigo leal ya.
10: Lo vi.
11: Amigos como ese no hay en este mundo.
10: Oye, lo vi todavía en los juegos de la AA y le dije, Ronald, no te has quitado el peto, todavía sigue con él, va a todos sitios con el peto. Está jugando en la liga esta de 50 años o más y siempre son finalistas, todavía cachea.
11: Sí, con los timers. Ronald, fíjate, hemos compartido bastante, porque acuérdate, como yo te dije, yo estuve este año, tuve la oportunidad de estar con el equipo de Camuy.
10: Sí.
11: Y te digo, una de las experiencias al final de mi carrera, porque yo no sé cuántos años me queda, mientras yo esté respirando, pues me gustaría tener un uniforme puesto.
10: Así es. Estamos en la misma. Oye, Porky, vamos a hablar de Jack. Este muchacho Jack engaña. Es un muchacho que no es el jugador alto, fuerte. Es un atleta. Te juega toda la posición y la juega bien. Brazos fuertes, José el juego. se ha ganado el respeto en Puerto Rico y en los Estados Unidos, incluyendo varios equipos en Grandes Ligas. Háblame de Jack.
11: Pues mira, Jack, yo creo que para mí, no es porque sea hijo mío, yo creo que lo que yo siempre le traté de enseñar a Jack, porque el tiempo que ellos tenían la edad de, ¿sabes?, 9, 10, 11, 12, hasta 15, 14, pues ellos estaban conmigo compartiendo en Grandes Ligas, en San Francisco. Entonces yo siempre le decía, si jugamos contra Colorado, chequéate a Biché, chequéate a Helton, chequéate a los buenos jugadores, ¿verdad? Cómo actúan, cómo juegan. Y eso es lo que yo siempre le he tratado de enseñar a mis hijos. Y te digo, no es porque sea hijo mío, pero yo creo que ya que una persona de que respeta tanto y tanto el juego, que a veces, y a los compañeros, que a veces se olvida de hacer su trabajo por estar pendiente a sus compañeros. Este año, como todo el mundo sabe, llegó y jugó muchos años en Liga Menor, incluyendo Grandes Ligas un poquito ahí. Estuvo con el equipo de Estados Unidos en las Olimpiadas, que eso fue una decisión bien difícil. Me acuerdo yo en esa cuando pasó eso, que lo llama a la escuela y le dice, mira, Jack, te van a llamar para el equipo de Estados Unidos. Él me llama, me dice, papi, me están llamando de Estados Unidos para la Olimpiada. Y yo le digo, ¿y qué tú estás pensando? No, que la gente va a empezar a hablar. Y yo, chicos, sí, lo más fácil que hay en este mundo es hablar mal de la gente. Olvídate de eso. Vete a representar a Estados Unidos y nosotros pertenecemos a Estados Unidos, ¿entiendes?
12: Sí.
11: No te cohibas. Tú vete a tu trabajo, lo que tú sabes hacer, y ya. Y entonces este año estuvo en Veracruz, en México. Tuvo la, pues, una mala suerte que se lesionó, y ya que nunca en su carrera se había lesionado. Primero se lastimó un Aquiles y se tuvo 3 semanas fuera, y a los 2 días empieza a jugar, jugando Sierra en Veracruz, una jugada para atrás, un fly ball, se tiró de pecho, la cogió, vino el left field, se tiró y le fracturaron el brazo de tirar.
12: Wow.
11: Sí, entonces ahí estuvo 8 semanas fuera, y yo empezó a jugar, y yo viendo los juegos por televisión, yo decía, ay, Dios mío, este hombre, yo, para mí se puso a jugar, no está ready. Y así mismo arranqué para Veracruz a hablar con él, y así mismo llegamos, nos quedábamos, llegaba al apartamento, era poniéndose hielo, los trainers dándole masajes. Y entonces ahí llegamos a la conclusión que yo hablé con él y le dije, Jack, yo sé que tú respetas mucho el juego, pero para mí yo no creo que tú estás ready, ¿entiendes? Tú tienes, no, porque lo que estás haciendo en el terreno no se está viendo bien. Uh-huh. Y tú no quieres, no sé cuántos años más tú quieres jugar, lo que estás haciendo no se está viendo bien en el terreno. Pero ahora mismo está en Orlando, gracias a Dios se está recuperando. Ya me dijo que va a empezar a entrenar en una semana, empezar a batear y eso, para ponerse ready para la Liga de Puerto Rico.
10: Ok. Oye, Jack, yo sé que estuviste trabajando con Camuy de Ben Coach, ayudando a Denis Pérez, y fue una bonita experiencia, de acuerdo a lo que tú me habías dicho. Pero por ahí se comenta, y tú me vas a corregir si es cierto o no, y si se puede saber, se comenta de que hay equipos que están interesados en ti. Sin mencionar equipo, eso no me toca a mí, te toca a ti, que te han llamado para ofrecerte la dirección de esos equipos. ¿Eso es cierto o no es cierto?
11: Pues mira, si te digo que sí, si te digo que no, es mentira. Y eso, a mí no me gusta mentir, porque eso no, en mi currículo, eso no, para mí no existe mentir. Pues mira, ayer mismo me llamó Duvergier Jr., que va a ser el gerente nuevo del equipo de Camuy, de AA. Tú sabes que el equipo lo vendieron y cambiaron de franquicia, ¿no?, de dueño y eso. Entonces me llamaron ayer, porque yo... parece, no sé por qué, parece que se enteraron que hay equipos, que te digo que sí, que hay equipos que me entrevistaron para dirigir, y estamos en ese proceso ahora. Ellos sí me dijeron, porque yo, de verdad que yo estuve con Denis Pérez, y ese muchacho, te digo, ese muchacho va a ser tremendo, ya lo es, va a ser tremendo, tremendo, tremendo, tremendo dirigente. El tipo tiene un béisbol zen increíble, tiene una química con los peloteros que todo el mundo lo quiere, muy bueno, muy bueno. Y una experiencia que pasé que como le dije, para este lado es una experiencia bien bonita, y me encantó la Liga AA. La gente me decía, Porky, pero tú eres loco, que esos peloteros son locos, que para qué tú vas para allá, pasas malos ratos. Y dije, pero yo no puedo evaluar una liga a nadie si no estoy metido dentro de lo que está pasando, ¿entiendes? Uh-huh. Y gracias a Dios no tuve problema, me encantó, y sí te digo que hay equipos interesados, ya me entrevistaron para dirigir la pelota doble A.
10: Pero tu primer choice sería al momento quedarte en Camuy.
11: Ahora mismo, como le dije a la gente que me entrevistaron, yo le dije, mira, yo no te digo que no quiero estar aquí, seguro que sí, porque es un paso nuevo y yo creo que yo estoy ready para dirigir esta liga. Y además, pues, quién sabe, si como me pasó en Camuy, al principio fue bien difícil tratar de dejarle saber a los peloteros, ¿sabes? Cuál es lo mejor que tú debes de hacer para el equipo, no para mí. Porque para mí, ¿qué vale yo batear de 5-5 y dar dos jonrones y perder un juego? Tú tienes que hacer lo posible para el bien del equipo, no del bien para mí. Yo creo que sí, me gustaría. Ahora mismo, como le dije, sí, el primer choice es Camuy, ¿entiendes? Pero veremos a ver, es como yo me estoy orientando de peloteros de la pelota de aquí, veteranos, y me dicen, Porky, si tú, con la experiencia que tú tienes y como tú bregas con la gente, yo creo que tú no vas a tener problemas donde quiera que tú vayas, no creo que te vayas. Y yo estoy consciente de eso, yo no creo que yo vaya a tener problemas con nadie.
10: Así es. Hermano, una última pregunta. Acá en Puerto Rico, ya mismo comienza el béisbol profesional, la pregunta sería, Porky López, ¿ha recibido algún tipo de oferta de alguno de los equipos, de algún dirigente para que los ayude en el béisbol profesional, hablando ahora?
11: Pues mira, esa es una de las cosas, te voy a decir sinceramente, no me han llamado, no creo que estoy capacitado, porque eso es lo que dice la pena llorante, no creo que estoy capacitado para cochar en la Liga de Puerto Rico, eso de esa manera yo lo veo. Pero tengo, ¿sabes? Llevo los últimos 5 años he ido a Nicaragua, 4 años he ido a Nicaragua, tengo ofertas para México, tengo un montón, pero me gustaría ver, lo poco que me queda en el béisbol, ya pasarlo, porque me gustó, me encantó esta Liga de Puerto Rico y algo bien bonito.
10: La ñapita, ¿nunca has cochado a nivel profesional a tu hijo? ¿Nunca lo has cochado?
11: Sí, con Santurce.

0: dirigiendo, el dirigente era Eduardo Pérez.
1: Te tiré más duro que el pinche de mi boca ahí.
0: No, chacho, es que de acuerdo, es que tantos años. Porque, no, pero lo bonito de esto, Cano, que yo me acuerdo, porque yo jugué doble en la sección norte.
1: Ajá.
0: Y me acuerdo, oye, lo pienso y se me paran los pelos. Jugábamos por ahí en Utuado, contra Atillo y Florida, y la gente me esperaban afuera, me esperaban afuera dándome las gracias, a ver, por todos esos años buenos que pasamos en la doble A, que eso no se ve en Florida. En Florida es una cosa increíble. A veces me llamaban, porque yo siempre comparto con la familia de Charlie Montoyo, y me llamaban, mira, porque jugar en Florida hoy, esta gente te quieren ir a ver, y ya la gente tan viejita, en sillones de ruedas, y dándome las gracias, llorando, gracias por todo, una cosa bien bonita, bien bonita.
1: Qué bueno, qué bueno. Hermano, estoy a tu orden en la programación, espero que si te quedas en Camuy, o si uno de esos equipos que has hablado para dirigir te da la oportunidad, me adelante esa primicia a mí. Un abrazo, bendiciones para ti, para tus hijos, toda tu familia. Y aquí sabes que tienes un amigo de verdad.
0: Ok, gracias, Cano, y a todo el mundo. Gracias por la oportunidad, mi hermano.
1: Bendiciones, hermanito. Ahí lo escucharon. Porky López está en Cincinnati, puertorriqueño. Estuvo en Camuy, calidad de coach. Nos vamos con Giancarlo. Regresamos en breve. Oye, Giancarlo, te tengo una preguntita ahí. Los Lakers están enojados con Kuminga, pero están haciendo unas gestiones ahí con dos jugadores. Hablamos de eso. Adelante.
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5: Bueno, entramos a la parte final. México ayer le ganó a Guatemala 29-27, perdió el primero. Ganó a 22, a 23 y a 20. 3-2 México, Guatemala 0-5. El equipo de Canadá le ganó a Dominicana en tres parciales, a 23, a 20, 22. 3-2 Canadá, Dominicana 1-4. Y Puerto Rico cayó en 4-0 frente a Estados Unidos. 25-23, ganó Puerto Rico a 22, perdió a 23 y a 21. 3-2 Puerto Rico, 5-0 Estados Unidos. Hoy semifinal. Canadá y México y Puerto Rico con Estados Unidos. Ahí tiene la oportunidad. Las últimas dos veces que se han enfrentado ha perdido Puerto Rico frente a Estados Unidos. Entonces, allá en Dominicana, Puerto Rico va frente a Canadá. Están en los cuatro equipos porque el quinto es Estados Unidos, pero por ser sede no participa y ya están clasificados. Vamos entonces. Ayer le dije que Argentina, digo hoy, le dije ahorita, ¿verdad? En la previa, como dice uno, en el comienzo. 8-9-7-5 Argentina sobre Puerto Rico. Jan, ¿usted vio ese partido?
6: Vi gran parte del partido. No lo pude ver en su totalidad. Me fui a dormir, pero pensé que me iba a levantar con una victoria de parte de Puerto Rico, pero son humanos y afortunadamente pues Argentina tuvo su noche. Defensivamente estuvieron mucho mejor y lamentablemente pues tuvimos esa primera derrota.
5: Oye, Jan está durmiendo con burbujita porque el juego fue temprano, Jan. El juego no fue tarde.
6: Sí, no.
5: Bueno, ya te hice una pregunta de la NBA. Dos jugadores que los Lakers están bien interesados en tenerlos en el equipo el próximo torneo.
6: Así es, son dos jugadores muy llamativos. Yo entiendo que este primero que voy a mencionar interesa más, principalmente a la estrella ahora del equipo de Los Ángeles Lakers, Luka Doncic, PJ Washington. Y es que hay rumores y especulaciones, sobre todo por esa química previa que tuvieron. Llegaron a una final en el 2024, sí. Eso es mucho decir. Hay una química allí que le conviene a los Ángeles Lakers para mantener contento a Luka Doncic. Y otro de los jugadores que se rumora por ahí es Herb Jones, que dice que tiene más trayectoria y respaldo de reportes de un interés real, aunque el precio de New Orleans lo complica. Veremos a ver hasta el momento. No hay nada oficial si se va o no, pero claro que sí, esos dos jugadores, posiblemente uno de ellos vaya a vestirse de amarillo la próxima temporada.
5: Ah, qué bien. Muy bien. Bueno, Jan, ayer Houston le ganó a los Yankees 5-1. Le ganaron 2-3 en la serie. Kansas City le ganó a Toronto 13-2. 8-2 Milwaukee sobre los Mets. Lindor de 4-0. Misiorowski, 14-5 su récord. Este es el que tira sobre 100 millas, pero no tira un picheo de 100 millas, ¿sabes? A veces llega a 14-15 picheos en el juego. 6 entradas, 2 hits, 2 carreras, 2 boletos, 6 ponches. Blanqueó a Lindor de 4-0. 1.73 la efectividad, 151 entradas lanzadas, 222 ponches. Washington le ganó a Colorado 7-1, Castro de 4-1. San Luis le ganó a Baltimore 7-5, Atlanta 1, los Dodgers 0. Chris Sale, el veterano, le tiró el juego completo. 9 entradas, 5 hits, 11 ponches, no regaló boletos. 13-9 su marca, 2.06, 144 entradas, 177 ponches. Y los Gigantes le ganaron a Arizona 6-1, Devers, cuadrangular número 29, el 264 de su carrera, pero la mente, mire, chiquitita, de vacaciones la tiene. Quique Hernández se fue en blanco en 3 turnos. Los Yankees y Boston comienzan serie hoy, una serie de 3 juegos. Esta es una serie que siempre los fanáticos de los Yankees quieren ganarle a Boston. Ellos pueden perder con cualquier equipo menos con Boston, pero ¿sabe qué? Los de Boston pasa lo mismo. Pueden perder con cualquiera, pero con los Yankees no. Están a 2 juegos los Yankees de Boston en el primer wild card de la Liga Americana. Los Yankees 7-5-5-8, Boston 7-3-60 y Boston está a 6 de Tampa, los Yankees están a 4. O sea que esta serie, si hubiera una barrida por parte de Boston, se acomodan primero en ese wild card. Me parece que los dos equipos van a estar en ese wild card, sea 1 o 2 o hasta 3, pero van a estar porque son 3. Y entonces, perdón, Escobar, Tarik Skubal, el zurdo, el que yo considero el mejor zurdo de las grandes ligas, estará frente a Detroit. ¿Por qué digo esto? Porque él era de Detroit. Él sale de Detroit en cambio a los Dodgers porque él es agente libre y los Dodgers tienen el dinero para pagarle a Skubal y a cualquiera, pero Detroit no. Y entonces lo cambiaron y mira cómo es el destino. Va a estar lanzando en Detroit, en su parque, en su área, frente a su fanaticada. No sé si es hoy o mañana, porque el domingo lanza el fenómeno Otani, que regresa nuevamente a la Lomita. Así que eso es lo que hay en términos del deporte. Manténgase por ahí, que mire, los nenes de 60 minutos están por ahí calentando sus brazos. Ahí está Alejandro, está ya tú sabes, con su compañera, y van a estar, mire, 60 minutos. Pero me dice Alejandro que calentó y que posiblemente hoy le toca solito, como la canción aquella. Solito me quedé. A nombre de Porky López, a nombre de Giancarlo en el control y el Cano Negrón, les deseamos buen día para todos. Feliz viernes y buen fin de semana para todos. Nos escuchamos nuevamente el próximo lunes, si Dios y la Virgen lo permiten.

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1: Amigas y amigos nuestros, muy buenos días. Son las 11 y un minuto de esta mañana de hoy, viernes 31. Y mire que 31, 28. 28, Alejandro. Lo que pasa es que la verdad que ya el lunes 31 se acaba agosto, que ha sido un mes bastante fuerte entre los calores y el racionamiento. Ha sido muy fuerte, pero les damos con muchísimo cariño a todos ustedes, amigas y amigos, los buenos días. Estamos contentísimos de estar aquí con ustedes un día más. Jean Carlos está en los controles. Yo estoy acá. Maresa pues no ha podido venir al programa hoy por situaciones de trabajo. Está en una importante misión, diría yo, con LifeLink de Puerto Rico. Y la verdad que es bien agradable poderles acompañar una mañana más en directo por aquí por WYAC740M en San Juan, desde donde cada viernes originamos nuestra señal. Y quiero enviar un abrazo y un saludo de verdad cordial a todos los amigos y amigas que nos escuchan a través de todas nuestras emisoras que cubren Puerto Rico, los amigos de WYAC930M allá en Cabo Rojo, Mayagüez, los amigos de WISA 1390 AM en Isabela. Nos pueden también sintonizar o accesar a nosotros a través de www.wyac740.com. Y también, como siempre decimos, estamos en las redes, en las plataformas de Facebook, estamos en Instagram, y también nos pueden escuchar en cualquier parte del mundo de una manera nítida a través de la aplicación TuneIn Radio, que yo se la recomiendo no solamente para escuchar WYAC, sino también para escuchar cualquier emisora de Puerto Rico o de cualquier lugar del mundo. Eso es una maravilla, la tecnología es maravillosa. Así que hoy viernes voy a estar acompañándoles yo solito con Jan. Tenemos una invitada bien especial que viene ahorita, una cantante, coreógrafa, bailarina, oriunda de la República Dominicana y que vive en Florida y ha llegado a Puerto Rico para compartir con nosotros un tema muy sabroso sobre el verano. Y bueno, como les decía, hoy es viernes 28 de agosto. Estamos en vivo y a todo color, como siempre decimos. Y siempre, obviamente, nos montamos en la máquina del tiempo en este momento para averiguar o recordar qué pasó en el mundo un día como hoy, un 28 de agosto. Y les digo que en el año 1565, un día como hoy, la flota española desembarcó precisamente en Florida, donde se funda San Agustín, con el objeto de combatir los hugonotes franceses. Bueno, yo les digo que San Agustín, si van a Florida, es un pintoresco pueblito que yo he visitado como en tres ocasiones, sobre todo en la época de noviembre, diciembre y enero. En Navidad es maravilloso ese pueblito, tiene una magia especial, es costero. Y también, precisamente, en un día como hoy, en 1833, la esclavitud es abolida oficialmente en el Reino Unido y sus colonias. Y también en el año 1845, en los Estados Unidos, un día como hoy, se publicó por primera vez la revista Scientific American. En 1913, en los Estados Unidos, se fundó la empresa Harley-Davidson Motor Company, que, oye, las motoras y lo que ellos han construido son de alta calidad en el mundo entero. Un día como hoy, también en 1920, fue que en los Estados Unidos el gobierno reconoció a las mujeres de piel blanca al derecho al voto. Y en el año 1963, un día como hoy en Washington, D.C., se realizó una manifestación contra el racismo en los Estados Unidos. Ustedes lo recordarán porque hay mucho pietaje en blanco y negro de esos años y de la situación que había, ¿verdad? El afroestadounidense Martin Luther King pronunció su célebre discurso I have a dream, yo tengo un sueño, que eso es, ya ustedes saben, ha pasado a la historia como uno de los momentos más importantes de las luchas por la igualdad en los Estados Unidos, que a veces pensamos que están muy adelantados, pero a veces se quedan atrás. En el año 1964, también allá en los Estados Unidos, el cantautor estadounidense Bob Dylan, que es uno de mis favoritos, les hace probar marihuana por primera vez a los miembros del grupo británico The Beatles. ¡Ay, mi madre! ¡Pero qué bochinche! Eso es para la Comay. Y qué guay, en el año 1969 en Colombia la división de televisión de Caracol Radio se separó del resto de la cadena radial para formar la programadora y hoy canal privado Caracol Televisión, que hacen muy buenas producciones. Un día como hoy, amigas y amigos, en 2010 en México cesó, de hecho, las operaciones de la empresa mexicana de aviación, que déjeme decirle que aquí en Puerto Rico, ya tú eras muy jovencito, yo no sé si habías nacido, la verdad, porque yo te veo como un nene tan joven, pero en esa época Mexicana de Aviación tenía vuelos diarios a lo que pasa ahora con Iberia a España, pasaba en los 70, 80 con Mexicana de Aviación Y entonces había un anuncio muy particular que decía, Jan, me voy a México a comprar. Porque es que la diferencia, y sigue pasando, la diferencia del peso mexicano con el dólar pues nos beneficiaba muchísimo a nosotros. Y ir a México era como ir a República Dominicana, que después se volvió, ¿verdad? Como hasta el momento se ha vuelto la República Dominicana un destino querido por los puertorriqueños, como lo es Disney World, Nueva York, o ahora también en estos últimos años se ha puesto muy de moda Colombia, sobre todo Medellín. Y aunque, bueno, hay muchos más acontecimientos de importancia que a mí me gustaría contarles. Ustedes saben cómo es el tiempo en la radio. Ya son las 11:07, imagínense usted. Y vamos a aterrizar en San Juan y vamos a lo que son los hechos, lo que ha pasado en estos días en nuestra isla y en el resto del mundo. Y lamentablemente, a mí no me gustan las malas noticias, pero esta tendencia de los tres artistas que, ¿verdad?, que mueren, que siempre dicen, oye, murió esta, murió este, murió el otro, siempre son tres. Pues mira, ha pasado en estos días tres importantes artistas precisamente del cine, de la música, de la actuación, han pasado mejor vida, como dicen. De hecho, el 25 de agosto pasado, hace solo unos días, la legendaria, indiscutible reina del country, la ganadora de múltiples premios Grammy, que es una célebre filántropa, falleció a los 80 años en Nashville. Estoy hablando de Dolly Parton, que acá se conoció muchísimo a través de la película 9 to 5, que es un clásico de la comedia. Ahí está también, ¿cómo se llama?, Jane Fonda. Curiosamente, el mismo 25 de agosto y a la misma edad, a 80 años de vida, el magistral actor, cantante, comediante británico, famosísimo Tim Curry, también pasó a mejor vida. Lo tenemos que recordar por la película, sobre todo, The Rocky Horror Picture. Pero él realmente hizo muchísimas películas, muchísimas cosas importantes a través de su carrera, de su amplia carrera cinematográfica. Y una chica joven, recordada actriz de los Estados Unidos, Hayden Panettiere, murió el 16 de agosto también. Esta chica fue famosa y es famosa a nivel internacional por su icónico papel de Claire Bennett en la serie de ciencia ficción Heroes y por su participación en Nashville. Así que bueno, señores, así pasa. Estamos precisamente hablando de pasa, pues estamos de paso. Y no sabemos cuándo nos toca ese pasaje de ida, ¿verdad? Para pasar a otra etapa en espíritu y en alma. Así que eso ha sucedido esta semana. Bueno, y algo que ha pasado esta semana y sigue pasando es el asunto está con el agua, entre la falta del agua o la falta de la luz, los tapones, las correderas. Se dieron dos conciertos de Bad Bunny en el renovado Estadio San Juanero y Irán Bison, que la verdad que el alcalde de San Juan, hay que decirle, usted tenga ese estadio que ha sido icónico, donde se han presentado, ahí se presentó nada más y nada menos que Rafael y se presentó en sus buenos tiempos Tom Jones, que era un ídolo aquí en Puerto Rico porque se pasaba por Telemundo, creo que eran los domingos a las 7 o 8 de la noche, se pasaba el show de Tom Jones. Y cuando vino Tom Jones, eso fue una cosa tremenda. En ese estadio, Irán Bison, que han pasado muchísimas cosas deportivas y artísticas, se presentó Juan Luis Guerra con un gran espectáculo que de hecho yo fui a ver, y también se presentó por primera vez en Puerto Rico David Bisbal después de haber participado en Operación Triunfo. Pero bueno, Bad Bunny cerró su gira mundial, debí tomar más fotos aquí en casa. Las noches combinaron una profunda catarsis colectiva con invitados sorpresas y también, sobre todo, esos mensajes directos sobre la crisis social que atraviesa Puerto Rico y que, vamos, que lo sabe todo el mundo. Cerca de 30.000 fanáticos asistieron a estas dos funciones tras la demanda de boletos que ha sido, sin lugar a dudas, impresionante y diría yo, además de histórica. Y una vez más, ese Benito, como dicen los viejitos, el Benito mentao, alzó la voz desde el escenario ante los apagones o la falta de luz. Es parte de su quehacer también, inmiscuirse en la política, lo sabemos, ¿verdad? También habló del proyecto Esencia y su repudio ante este ambicioso proyecto por la situación que podría causar de no realizarse de la manera correcta. Y de hecho, el asunto con Esencia, que yo creo que realmente todo el que tenga dos dedos de frente y sentido común, que a veces le falta al gobierno de Puerto Rico, a los que nos administran los bienes, como digo yo, ya ha dicho. Tanto la Autoridad de Acueductos y Alcantarillados como la Electricidad, Luma, etcétera, han dicho que no hay ni agua ni forma eléctrica para poder sustentar un proyecto tan ambicioso como este. Además también de la realidad del caso es que van a tomar gran parte de un terreno que le pertenece al pueblo de Puerto Rico. Según hay mucha gente, y se hizo una marcha pasiva muy interesante, y felicito a los organizadores y a los que participaron hace unos días, creo que fue el sábado pasado, pues también hay alguna gente que dice que hace falta, porque uno tiene que escuchar, ¿verdad?, las versiones de ambos bandos, como digo, que hace falta que se revitalice un poco esa área para que haya más movimiento para los medianos y pequeños comerciantes. Pero yo creo que más allá de esto que estoy diciendo, hay un repudio general y deberían, y se está haciendo aparentemente, porque lo dijo la gobernadora, afortunadamente ha habido tanta y tanta crítica y ha habido tanta y tanta manifestación y tanta noticia al respecto del proyecto Esencia, que aunque parece un proyecto muy bonito, pues, oye, si no hay agua y no hay luz, tú no puedes construir. Porque mire el problema que estamos pasando nosotros ahora mismo en Puerto Rico con esta sequía, que más allá de la sequía también es un problema que venimos arrastrando desde que esta señora Jennifer González se sentó en la silla de la Fortaleza. Yo tengo mis versiones, pero no las voy a dar ahora. Y ahora me gustaría traer también a discusión esas acciones políticas que ha tenido a ver Benito, el Conejo Malo, en un escenario. Yo como artista, llevo 50 años en este negocio, hago muchas cosas, produzco, dirijo, escribo, canto, bailo. Para vivir del arte, pues cuando uno tiene la capacidad de poder hacer muchas cosas, pues hay que hacerlo para poderse mantener vigente y poder vivir del arte, como digo yo. Siempre aprendí que hay que tener muchísimo cuidado con las expresiones que uno hace en cuestiones políticas, porque en Puerto Rico, pues hay mucho, el deporte nacional es la política. Entonces hay mucha gente de un partido y del otro. Aunque hemos llegado a un punto, señoras y señores, que los mismos PNP pues están criticando las acciones que tiene el gobierno porque parece que están un poco desconectados de lo que está pasando. Yo estoy diciendo que lo que Benito hizo está mal. O sea, me parece que un artista, en términos general, no debe aprovechar un escenario donde se va a hacer arte para mezclarlo con la política. Ese es mi punto de vista. Eso no significa que él no haga lo que ha hecho. Poner billete sobre billete en las pasadas elecciones para llenarnos de mensajes en los billboards. Eso a mí me pareció bien. Eso de que hay que matar al PNP o hay que matar a la gente del PNP fue un mensaje que yo creo que no le jugó una buena pasada en el pasado. Y en esta ocasión, fíjense que él dijo en el concierto, olvídense de todos estos problemas porque yo lo que quiero es que en estas dos horas y media de concierto, ustedes se diviertan y se olviden de los pesares. Traer de la manera en que se trajo, lo que se trajo, pues yo creo que es parte también del andamiaje que tiene él, del marketing que tiene él. Y me pregunto y les pregunto a ustedes, ¿es realmente justo y necesario que un artista cualquiera utilice su tarima artística para hacer política? Piénselo y olvidémonos de bandos, porque cuando uno analiza las acciones de nosotros los seres humanos que somos imperfectos, también tiene, es que me está llegando un mensaje de texto, hay que ponerlo en una balanza, hay que ver los hechos en el momento en que se dan. A veces criticamos cuando vamos a la historia, criticamos lo que han hecho gobernantes, lo que han hecho gente famosa sobre todo, y yo creo que más allá de criticarlos desde afuera, hay que ubicar las circunstancias dentro de ese momento histórico cuando se da la situación. No sé si me hago entender, Jan. Hay que ver las cosas, las actitudes y las acciones que se dan desde una perspectiva justa, porque yo creo que eso podría hacer que uno entendiese mejor las acciones que cometemos. Pero bueno, oiga, mire, son las 11:15. Quiero decirles que el sábado pasado se formó un titingo que más que un titingo fue un tirijala entre los manifestantes que se ubicaron en la entrada del Caribe Hilton y la policía de Puerto Rico. Eran básicamente los mismos, pero un poquito más de gente, que estuvieron el sábado anterior piqueteando frente al Hotel San Juan de Isla Verde en contra de que la gobernadora celebrara su cumpleaños en una actividad de recaudación de fondos, cosa que la mandataria repitió este sábado pasado en el Caribe Hilton. Esa coyuntura ahí en esa salida cuando uno viene del Expreso y baja por ahí, por el Puente Dos Hermanos, ahí siempre hay congestión, ahí siempre hay varias salidas, o te vas para San Juan. Yo que trabajo en un hotel ahí en el viejo San Juan, dos veces al mes, a veces me encuentro unos tapones, tengo que salir de casa muy temprano. Imagínense ustedes una manifestación donde los protestantes querían o quisieron obstaculizar, cerrar el acceso al Puente Dos Hermanos. A mí eso me parece fuera de lugar. Es como cuando los camioneros marchan por ahí con sus camiones y te tiran los trozos encima y cierran las vías públicas. Usted no sabe si viene una emergencia con una persona que necesita llegar a un hospital para ser atendido. Usted no sabe que hay gente que, bueno, tiene negocios que hacer. No se puede. Usted manifiéstese cuando quiera, donde quiera y como sea, de la manera responsable, ¿verdad? Pero no se puede. Hay gente que dice que la policía no estaba bien organizada, que los fueron sacando del área del perímetro donde estaba la situación en el Hilton, pero es que ese cuchillo ahí es... No hay manera de que no se formen tapones, ¿entiendes? Incluso hay que tener en cuenta también que hay mucha gente que va al Hilton porque se está hospedando allí, ahí hay turistas y hay gente que va a distintos tipos de acción y usted no le puede cerrar la vía. ¿Ok? Manifestarse de forma pacífica es legal, es justo y es necesario. Pero aparentemente lo que hemos visto, estos manifestantes se han comportado algo agresivos y en esta segunda manifestación también tuvieron los pantalones, como les digo, de apoderarse o querer apoderarse del Puente Dos Hermanos pretendiendo cerrar el paso a los que iban para el viejo San Juan y el mismo hotel. Esto, a mi entender, no es viable, no es negociable, no aporta nada a lo que se está haciendo. Y bueno, ahí se los dejo para que ustedes también lo piensen, lo vean y lo mediten desde distintas perspectivas. Y, sin embargo, tenemos que resaltar lo que acabo de decir en un principio, a ese amplio grupo de manifestantes en Cabo Rojo que quisieron reunirse pacíficamente para demostrar su repudio a este proyecto Esencia, que hicieron lo justo, lo propio. Fue una manifestación pasiva donde hubo una gran participación de ciudadanos que están en contra de este proyecto tan ambicioso. Bueno, amigas y amigos, a los efectos, esta semana la gobernadora anunció que no firmará algo que vaya a afectar a la gente. Obviamente esto es relacionado a Esencia, y es una buena reacción porque no le queda de otra. La presión ha sido fuertísima también, lo tenemos que decir. Y Jennifer González dijo que no firmará medidas ni permisos que afecten de forma negativa a la población. Desde la Fortaleza, el gobierno ha reiterado que el proyecto debe cumplir estrictamente con los procesos ordinarios de evaluación ambiental y de recursos, como el suministro de agua en esa zona del oeste. Pero bueno, es que esto ya se sabía. O sea, la reacción es tardía. El gobierno, yo creo que el gobierno pulsea con la realidad de lo que nos está pasando a nosotros. Pulsea. Y cuando vienen las reacciones, son reacciones tardías. Hace semanas que se manifestaron tanto los ejecutivos de AAA como de la AEE y de Luma de que no es viable de la manera en que están las situaciones y de la carga eléctrica que nos falta y de la falta de agua, de suministrarle a un proyecto tan grande y tan ambicioso agua y luz. Pues la gobernadora finalmente en ese pulseo pues ha dicho lo que les acabo de decir. Esto ya se sabía. ¿Ok? No se puede administrar al proyecto ni agua ni luz, así que yo creo que van a tener que buscárselas, ingeniarse algo interesante para poder bregar con esta situación, porque el proyecto aparentemente es un proyecto que puede traer trabajo, que puede traer otras cosas positivas que ahí están, hay que analizarlo. En otras noticias, el dominó, considerado por muchos como una tradición arraigada en la cultura de Puerto Rico, figura entre las medidas a discutir en la Cámara de Representantes en estos días mediante un proyecto que busca incorporarlo al currículo de enseñanza de las escuelas y a la Liga Atlética Escolar. Y este proyecto, que es de la autoría de la representante nuevo progresista Tatiana Pérez Ramírez, propone enmendar una ley conocida como la Ley de Reforma Educativa de Puerto Rico para añadir como deber el del secretario del Departamento de Educación y establecer e incorporar en los niveles elemental, intermedio y superior la enseñanza del dominó como disciplina deportiva orientada al desarrollo cognitivo, social y académico del estudiantado. Ella explicó en palabras sencillas, ¿verdad?, que la intención es utilizarlo como herramienta educativa dentro de materias existentes y como alternativa para fomentar el aprendizaje. Y dijo también que no es que vamos a dar una clase de dominó, como se ha dicho, sino que utilizarlo incluso para jugar con las matemáticas y demás. Pero vamos por partes, a las 11:21 ya se me está acabando el tiempo. pero no quiero que nos vayamos a pausa sin analizar muy brevemente este asunto. Todos sabemos que el dominó se ha fomentado toda la vida en nuestra familia, en nuestra casa, con los vecinos, cuando nos reunimos de fin de semana, cuando hay un barbecue, cuando nos vamos a la playa, que antes nos llevábamos mucho a la playa en familia, llevábamos aquellos calderos de arroz y qué sé yo, y se jugaba y se sigue jugando dominó en Puerto Rico. Mire, vaya a la balsita de los aguacates ahí en Santurce para que usted vea lo que le digo. En casa mi viejo jugaba dominó y lo jugaba muy bien con los amigos y la familia. De manera general, en Puerto Rico se sigue jugando dominó y en el Caribe también pasa lo mismo, en Cuba y en República Dominicana. Pero de ahí a traerlo a un salón de clase a mí me parece innecesario y hasta un poco absurdo. Y de hecho, en un momento difícil donde hay muchas situaciones que ameritan más espacio y que ameritan ser considerados dentro del currículo de clases. Pero hay que estudiarlo, hay que darle la vuelta. No podemos por un titular tomar una decisión, que es lo que mucha gente hace. Criticar desde afuera es muy fácil sin saber realmente cuáles son, ¿verdad?, las intenciones. Que de hecho las intenciones de los que han hablado sobre... De hecho habló un señor que es uno de los presidentes, por decirlo así, uno de los encargados de la Liga de Dominó en Puerto Rico, y él tiene muy buenas intenciones. Así que bueno, vamos a ver. El tiempo siempre nos está pisando los talones, amigas y amigos. Son las 11:22 de esta mañana. Hacemos una pausa muy breve de 1:30 y regresamos en vivo en 60 minutos.
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1: Amigas, amigos, estamos de vuelta. Son las 11:24 de esta mañana. Soy Alejandro Primero y junto a Giancarlos en los controles. Estamos en directo, en vivo, en 60 minutos, como cada viernes, de 11 de la mañana a 12 del mediodía. Me alegra muchísimo poder compartir con ustedes un ratito a distancia. Y antes de pasar a una invitada muy especial que tenemos el gusto y la alegría de poder saludar ya mismito, también hablando de los temas cotidianos, hace escasamente unos minutos aparece a través del periódico El Vocero. Ay, esto del agua es una cosa increíble, señoras y señores. Miguel Romero vuelve a ser de la suya, sacando la cara por los sanjuaneros y cataloga como un soberano desastre el desempeño de acueductos. El alcalde de San Juan, Miguel Romero Lugo, insistió hoy en que el desempeño de la gerencia de la Autoridad de Acueductos y Alcantarillados continúa siendo un soberano desastre que se ha agravado por la sequía extrema que ahora arropa a un 44.45% de la isla. Yo les voy a decir una cosa. Es que en mis años de vida, y ya yo voy para la sexta, estoy en la sexta etapa de mi vida, nunca habíamos vivido una situación como la que estamos viviendo. Porque más allá de un racionamiento, porque razonamiento no hay mucho, óigame, llevamos la gente en San Juan, la gente en los hoteles, la gente en Isla Verde, la gente en Carolina, donde están los turistas, mano. No hay agua. Entonces usted ve más de esos trucks que llevan agua, vemos mucho más de esos trucks que van y vienen llevando agua porque no hay agua, que carros de policía, que de hecho, de verdad, un llamado con mucho respeto y una exhortación a la gente de la policía de Puerto Rico, que sé que tiene muchas cosas que hacer, pero no se ven en las carreteras, no se ve policía. No, yo no sé qué está pasando. Me imagino que los han asignado a hacer otras cosas, pero es importantísimo el hecho de la necesidad que existe también de que la policía se deje notar un poco más, ¿ok? Y antes de pasar a nuestra entrevista, hablando precisamente de esto del agua, se ha recrudecido este asunto y esto apareció en una portada gigantesca en el periódico El Vocero el pasado martes, y es que el diario explicó que luego de 3 semanas de racionamiento, en medio de interrogantes que tenemos todos y preocupaciones sobre cuándo se va a poder completar la reparación de una bomba que extraía agua cruda de la represa de La Plata, finalmente, después de una semana, afortunadamente consiguieron, creo que fue en Ohio, consiguieron la dichosa pieza y se montó muy rápidamente, pero lamentablemente tenemos que decir que posiblemente haya gente hoy viernes que todavía no tiene agua, porque usted sabe que abren la válvula y eso es a gotero, ¿ok? Pero al fin y al cabo, en esa andamos, estamos cruzando los dedos porque viene por ahí Dolly y aparentemente desde el domingo hasta el lunes vamos a tener la posibilidad de que llueva, y ojalá que llueva donde tiene que llover. Juan Luis Guerra diría, ojalá que llueva café, pues mire, que llueva agua, que es la que necesitamos, y que podamos salir de este atolladero donde estamos en este momento, que es algo absurdo. Y en cuanto a lo de la posible huelga, ahí en la AAA, precisamente se dijo que eso se ha conversado, pero que no es una realidad. El secretario de la agencia dijo que aquí lo importante es que la gente tenga agua, y si ellos van a mantener los servicios, o sea, los empleados que se posiblemente se vayan a una huelga, pues que siga funcionando el sistema, porque la verdad es que ya no aguantamos mucho más. ¿Ok? Bueno, y de inmediato vamos a darle la bienvenida a nuestra isla, a una muy sabrosa artista, diversa, preciosa como mujer y también como artista, que viene a Puerto Rico, está en estos días en nuestra isla, precisamente para promover una canción, un disco nuevo. Es la tremenda Awilda Quesada, que la tenemos con nosotros esta mañana. Awilda, bienvenida a la isla.
9: Muchísimas gracias.
1: La tremenda Awilda que tiene, oye, ese Verano en Candela, ese tema está muy bueno.
9: Qué bueno, me alegro que le hayas gustado.
1: Lo he escuchado. Vamos a contarle un poquito a la gente, Awilda, ¿por qué te han apoderado con ese La Tremenda?
9: La tremenda es porque cuando estoy en tarima, siento y me gusta tanto lo que hago que olvido a Wilda.
1: Wow.
9: Entonces, a Wilda se convierte en la tremenda.
1: Qué bien.
9: Y tú sabes que uno cuando está en tarima se olvida que si le duele la cabeza, que si pasó esto, como la gente dice, el show debe continuar, pues el show debe continuar, no importa lo que pase. Y La Tremenda realmente es un apodo que me puso una persona que cuando yo cantaba en los hoteles de casino, siempre me veía a las 4 de la mañana y a las 10 de la noche con la misma energía. Él decía, pero wow, ¿qué es lo que ella bebe?
1: ¡Qué fuerte!
9: Esa niña.
1: ¿Qué es lo que tiene esa mujer que está? ¡Es tremenda!
9: ¿Qué es lo que ella? Y la gente decía, es agua que está allá atrás, eso es lo único que ella toma. Dice, no, es que ella tiene que... Y gracias a ese nombre, yo dije, bueno, dice, okay.
1: Y te va muy bien. Tú sabes que a veces preguntar está de más ciertas cosas, pero es que es interesante, sabiéndote de dominicana, ese apellido Quesada es tan familiar para nosotros por Milly Quesada. ¿Tienes algún parentesco con ella?
9: No, pero si ella quiere una hija adoptiva, yo yo firmo los papeles sin problema.
1: ¿A ti no te molesta?
9: Para nada, pero soy dominicana, amo el merengue, es mi bandera. Trato siempre de ponerle en alto donde quiera que voy, es mi cultura. y de verdad que no tengo nada con Milly Quesada, pero si ella quiere hacer un feature y con una, tú ves, también.
1: Eso está muy bueno, esto está muy bueno porque son dos generaciones
9: pero no,
1: distintas.
9: Nada, aparte de eso, nada más.
1: Ah, pero qué bien. Tú sabes muy bien, y tú eres joven, Awilda, pero aquí en Puerto Rico desde siempre el merengue dominicano gustó y gusta tanto. Hemos vivido toda la... Aquí venían más orquestas de merengue de República Dominicana que de cualquier otro lugar del mundo. Tanto y tanto y tanto que aquí se hicieron las merengueras que tú y yo conocemos, ¿verdad? Olga sí, Tañón, sí. Yailin Cintrón, sí. Tantas otras. El merengue tuyo tiene la esencia básica de lo que ha sido el merengue tradicional dominicano, que obviamente como todo ha variado, pero tú le pones unos elementos que son muy sabrosos y que también van a la par con la vanguardia de lo que es el merengue hoy día en el mundo entero. Cuéntanos un poquito sobre, porque la canción, esta canción precisamente, Amigas y Amigos, Verano en Candela, es una composición tuya.
9: Es una composición mía, pero tengo la bendición de Dios de conocer a Moisés Sánchez, que es un productor ganador de Grammy, de premios soberanos, de muchos premios a nivel mundial. Y él es productor de muchos artistas famosos. Y dije, ¿por qué no? Y le escribí por Instagram. Le dije, hola Moisés, yo soy Awilda Quesada, independiente de merengue, emergente, trabajo sola, costillas récord, no me vayas a cobrar lo que le cobras a todo el mundo, pero tampoco me lo regales. Y dije, esta niña. Y dije, mándame la idea. Cuando le mandé la idea, me dijo, para allá, ¿cuándo lo hacemos? Le dije, ¿qué? Y lo que me ha gustado de lo que trabajo con Moisés es que él fue el que me puso el cohete a mí, me puso rápido, me dice, tú tienes que salir ya. Y yo dije, pero espérate un momento, yo soy una persona muy organizada y me tú sabes, guardo que si el chavito para esto, el chavito para aquello, uh-huh. el chavito para el video. Y me dijo, no. Y yo dije, ok, respira, abuela. Y me dijo, te voy a hacer un arreglo moderno, escúchalo. Cuando él me manda el arreglo, dije, okay. Me dice, ¿cuándo grabar la voz? Digo, mañana. Qué me dice, bien. ¿Por qué tan rápido? Digo, porque tú me tienes un cohete y tengo donde grabar la música, la voz. Me dice, pues está bien. ¿Cuándo lo materializamos? Me dice, el viernes. Le dije, pero es martes. Sí, el viernes se materializa. Y quien lo materializa es un venezolano.
1: Qué curioso.
9: Que se llama Rancés, incluso. Ya tú sabes cómo es, muy bueno.
1: Ajá.
9: Y da casualidad que después de eso hicimos otro tema que también él está haciendo, y de verdad te puedo decir que para mí ha sido un gusto, porque he trabajado con otras personas, pero para mí ha sido un placer que alguien se tome mi proyecto con tanto a pecho, como uno dice, uh-huh. Como yo. Porque yo creo en mi proyecto, yo creo en lo que Dios me regaló, no creo en las coincidencias, yo creo en las diocidencias, y entiendo que él es que está moviendo la ficha a su forma.
1: Sí, yo igual que tú no creo en las casualidades, Awilda. Yo creo mucho en la causalidad de la vida, porque a través de los años me he dado cuenta, cuando uno mira hacia atrás, que hay cosas que se tenían que dar porque se tenían que dar. Y esto con esta unión que tú has tenido y esta forma tuya de abordar a este señor que es tan grande, como dices tú, que ha ganado tantos bien. Premios importantes, te hace también a ti una valiente, porque hay mucha gente que no confía tanto en su talento. A veces los artistas somos un poquito así como dudosos de, ay, gustará esto, como, ay, no me atrevo. Y yo creo que tú tienes entonces en tu alma, el alma de la empresaria, porque tú también, a pesar de la juventud y a pesar de tu energía, pues tienes un haber ya muy importante como coreógrafa y bailarina, compositora, sí, y todo eso te destaca, ¿eh?
9: Amén, amén. O sea, Dios, a veces yo le digo al Señor, óyeme, tantos dones que tiene la gente, tú como que a mí me diste un saco. Te pasas la mano.
1: Muy bien. Oye, cuéntame una cosita, Awilda. Vives en Florida, en la Florida, pero ¿lo hiciste por estrategia para moverte por los Estados Unidos y otros lugares o meramente por otras cosas?
9: Meramente porque verano en Candela, se está cerrando el verano y resulta que ya donde estoy, que en la Florida, se cierra y así... Dije, bueno, es un tema de estación.
1: Ya. Yeah.
9: ¿Por qué no? Rápido. La Florida se acaba, pero todos los países latinos son verano full.
1: Exacto.
9: ¿Por qué no hacerlo?
1: No, la verdad que el tema ahora lo vamos a escuchar y la gente se va a encantar con tu tema. Ojalá que tengamos la oportunidad, Awilda, de verte más asiduamente acá y que puedas, como estás haciendo ahora, venir y regalarnos unos días para que hagas televisión y para que sigas haciendo medios y podamos seguirte escuchando y disfrutando de tu música. Yo sé que el tema Verano en Candela ya está disponible en todas las plataformas digitales, amigas y amigos, ustedes ya las conocen, pero más allá de eso, cuando quieran ver de tus cosas, ¿hay un canal que tengas para ti? ¿Hay algún
9: Facebook,
1: modo de que lo puedan
9: Instagram,
1: hacer?
9: Instagram, Ahuila Quesada Music, YouTube, Ahuila Quesada La Tremenda, y los invito a todos a que me acompañen a grabar el final del video de Verano aquí en Puerto Rico, para ya cuando lance el video en mi canal de YouTube, se vean, lo compartan y digan, ¡ay, fuimos parte de ese video!
1: ¡Qué divina eres! Me encantaría conocerte en persona porque estamos por teléfono. Pero, sí. Wilda, aquí tienes un grupo de gente que te apoya. Un abrazo desde aquí a distancia y sobre todo un abrazo a la gente dominicana que yo quiero tanto a tu país. He ido unas cuantas veces a trabajar hace años, pero siempre me doy la vueltica, como dicen, me doy la vueltica por allá. Así que ahora invito a nuestra gente para que preséntalo tú, el tema Verano en Candela.
9: Espero que disfrutes y que sigas disfrutando de Verano en Candela por Ahuilda Quesada La Tremenda, porque está caliente y eso es para que te lo goces.
1: Eso es. Buenas tardes. Gracias. Un abrazo. Disfrútenlo, amigas y amigos.

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7: Estamos de vuelta en directo por WAC740 en San Juan, desde donde originamos nuestra señal. Son las 11:42 de esta mañana. Hoy no está conmigo Maresa Boneta, mi querida compañera Mare, pero estoy yo aquí, Alejandro Primero, está Jean Carlos en los controles. Y este fin de semana, amigas y amigos, hay muchas cosas interesantes para hacer y deshacer en Puerto Rico. Por ejemplo, escuchen esto, Sin Bandera se presenta en concierto. Este dúo mexicano, que la verdad que tiene unas canciones preciosas y que aquí en Puerto Rico gusta mucho, va a tener su presentación hoy viernes en el Choli, en el Coliseo de Puerto Rico José Miguel Agrelot, y los boletos están disponibles en Tiquetera. También hay funciones de Las Cosas Extraordinarias hoy viernes y presentaciones musicales como la de Juan José Hernández, un boricua nacido en Cuba, mañana. Eso va a ser mañana. Pueden consultar los detalles en Ticket Center. Este cubano boricua o cubano riqueño, como digo yo, llegó joven aquí a Puerto Rico. Es un gran compositor. Yo no sabía que él escribía tantas canciones buenas que yo conocía y que había cantado en la, y había escuchado en la voz, por ejemplo, de Gilbertito Santa Rosa. Y el espectáculo va a ser muy bueno. También escuchen esto, que a mí me gusta la paella. No puedo comer mucho arroz, Jan. Pero la paella está de moda y el Festival de la Paella y Arroz se va a llevar a cabo mañana sábado, ¿ok? Aquí mismo, en Bayamón, en el Parque de las Ciencias. Déjeme decirle que yo estoy tentado a ir. Si no fuera porque tengo que cantar mañana a esa misma hora, me iría a probar un poquito de paella, porque la verdad que hay una variedad amplia. Pueden entrar al site del Parque de las Ciencias para que tengan más información. Y obviamente también ahora esto en Condado, en Ventana al Mar, pueden disfrutar de música en vivo este domingo, señoras y señores, que es ese festival de música jazz que siempre se hace algunas veces durante el año. Hay un evento de rock y rock metal este sábado, o sea mañana, desde las 4 de la tarde, en Fox Brewing Company, en Caguas. Y ahora vamos a hablar un poquito de lo que pasa en el mundo de la farándula, que con este lío del calor y el agua, ustedes saben que a veces se nos olvida el tiquitiqui, como dice Maresa, el tiquitiqui de lo que está pasando en el mundo del espectáculo. Pero también les tengo, antes de irnos a eso, les tengo aquí una nota también, porque

Como decía yo hace un ratito, lo que esperamos todos, que Dolly venga y se manifieste, ¿ok? Y que llueva donde tiene que llover. Pero hay algo bien interesante que sucedió ayer jueves y durante esta mañana, incluso al amanecer, cuando millones de personas en América, en Europa, África y parte del Oriente Medio dirigieron su mirada al cielo entre la noche del jueves y la madrugada de este viernes para presenciar un impresionante eclipse lunar parcial que tiñó la luna de un intenso tono rojizo. De hecho, yo he visto, no sé, tú, Jan, unas fotos impresionantes de cómo la luna se ha teñido de rojo. Y este fenómeno ocurrió cuando la Tierra se interpuso entre el Sol y la Luna, proyectando su sombra sobre el satélite natural. Y aunque no se trató de un eclipse total, la NASA ha informado que el 96% de la superficie lunar quedó cubierta por la umbra terrestre, convirtiéndolo en uno de los eclipses parciales más profundos de los últimos años. La verdad que están pasando cosas interesantísimas. Vamos entonces al tiquitiqui de lo que está pasando en el mundo de la farándula, donde, bueno, siempre hay noticias que uno pues dice, vamos a tocarla, y hay otras que uno no quisiera tocar. Pero, por ejemplo, esta yo no la quisiera tocar, pero es lo que hay. Ozuna, el cantante, ¿verdad?, de música urbana, ha sido acusado, amigas y amigos, por una modelo, por presuntamente haberla violentado, ¿ok? Y ella lo responsabiliza por si algo le pasa, o sea que aparentemente él la ha amenazado. Esta chica, que es creadora de contenido y se llama Gillian Atkinson, compartió fotografías que evidenciarían las supuestas agresiones del cantante en su contra. Ella afirmó, oye, esto es bien penoso y bien triste, decirlo incluso y pensar que puede... Con tanto que se habla de esto y con tanto que se señala para que no suceda. Pero bueno, ella afirma que él le caía puños cada 2 semanas. Qué cosa más triste. Pero por su parte, el equipo de trabajo del artista obviamente reaccionó a las denuncias del alegado maltrato, si es que realmente esto es cierto, porque todo es un alegato. La alegación de agresión que actualmente circula es falsa, fue lo que dijeron ellos. Por el momento, el artista no ha realizado ningún tipo de expresión adicional sobre este asunto. Y dijeron las partes que lo representan a Ozuna que si fuera necesario cualquier actualización se va a comunicar oportunamente. Esto es lo que se ha dicho. Aparentemente, según ha dicho esta mujer, el reggaetonero la golpeó, la abusó verbalmente y le rompió una cámara de fotografía. Y también compartió capturas de pantalla de supuestas conversaciones entre ambos. Estos tiquitiquis son muy fuertes. Pero en otros tiquitiquis, mire, la disputa entre Fátima Bach y Nawat Itzaragrisil. ¡Qué apellido! Parece haber alcanzado un punto crítico porque mientras el ex directivo de Miss Universe asegura que impulsa acciones legales contra la actual reina del certamen, la mexicana reafirmó que defender su dignidad nunca debió tener consecuencias. Esto es un lío que se ha dado desde antes de que esta mujer ganara el certamen. Este señor parece que le patina el coco, como dicen por ahí. En medio de un conflicto que se arrastra, como les estaba diciendo, y lo dice acá la nota, desde el certamen de Miss Universe en el 2025 en Tailandia, este presidente de Miss Grand International anunció que busca agilizar una supuesta orden de arresto contra la actual Miss Universe. Según explicó, la medida estaría relacionada con un caso de presunta difamación, acusaciones falsas y difusión de información falsa, asegurando además que cuenta con elementos que respaldan su denuncia. Bueno, la verdad, eso que él dice puede ser cierto, porque uno no sabe lo que hay ahí. Pero lo que vimos y de la manera en que él trató a esa mujer en público, está ahí también, ¿ok? Y tremendo tiquitiqui se ha formado con la actriz mexicana Victoria Rufo. Bendito si esa mujer es una santa, ¿cómo es posible que esté pasando esto? Que está en medio de una polémica. Miren las cosas, a veces cuando se sacan las cosas de contexto, o no, porque no sabemos qué fue lo que pasó. Bueno, lo que pasa es que hay una polémica con esta gran actriz mexicana, que de hecho ha venido a Puerto Rico, vino a Puerto Rico hace poco a hacer una obra en Bellas Artes de Caguas. Victoria Rufo, protagonista de novelas, pero vamos, una gran actriz y muy querida. Además, una mujer que nunca ha dado motivos para hablar mal de ella ni cosa que se parezca. Se ha dado una polémica por unos comentarios que hizo Victoria Rufo sobre el físico de Aitana, que es la hija menor de Eugenio Derbez. Y es que la actriz dijo en una entrevista que los niños de él se ven feítos a esa edad.
Entonces, ¿qué pasó? Este comentario causó una gran ola de críticas en redes sociales y programas de espectáculo. ¿Y cómo respondió la actriz? Pues ella dijo que ya no lo había dicho.

0: por criticar, que ella lo dijo hasta de una manera como un chiste. Ahora vamos por partes. Si usted sabe cómo son los periodistas, oye, decirle a los niños, decirle a un niño feíto, aunque sea feíto, siempre es motivo de, ¿verdad?, de discusión y es motivo desagradable. Yo creo que estuvo de más. Yo no sé en qué momento, ¿verdad? Porque les decía a ustedes, hace un ratito conversábamos, que cuando uno se va a los hechos, tiene que ver en qué momento se dio y bajo qué circunstancia, ¿verdad? Porque a veces hay muchas otras cosas que no se saben y no sabemos en qué momento le preguntaron esto a esta señora, Victoria Rufo, ni si tiene algún tipo de diferencia o ha tenido algún tipo de diferencia con Derbez. Yo creo que no. Yo creo que posiblemente lo dijo y ni se dio cuenta de que estaba diciéndole feo a los niños, pero decirle a un niño feo, yo creo que está feo. Mire, por otro lado, en estos días, la cantante española Maya Montero, del famoso grupo La Oreja de Van Gogh, óigame, llegó al quinto piso, ya tiene 50 años, y ha dicho que se siente muy feliz, y dijo que no volvería ni loca, a los 15 años. Yo miro para atrás y digo, bueno, a los 15 yo no volvería, pero a los 25 sí. Amigas y amigos, y también por otro lado, el cantante Lucas, del famoso dúo español de Andy Lucas, que de hecho rompieron hace como un año y medio, después de una carrera exitosa. Los dos son jóvenes todavía, relativamente jóvenes, trentones para 40, por ahí están ellos. Pues este muchacho, Lucas, este cantante, yo no sé qué le ha pasado en la nariz, que la nariz, como a Pinocho, le ha crecido bastante, pero claro, la de él no es fina como la de Pinocho para el frente, se le ha puesto una nariz gorda, una nariz que estéticamente hablando, vamos, bueno, no le va, porque aparte es un tipo joven. Y yo no sé qué ha pasado, no ha tenido suerte en el pasado, porque se fue a hacer la cirugía de la nariz y yo creo que le quedó peor que como estaba. Él se da cuenta de este asunto y en estos días precisamente, y aquí viene la noticia, se ha hecho dos operaciones más en la nariz y aparentemente, según él ha dicho, esta vez le ha quedado la nariz como se supone que le quede. ¿A dónde fue? A Turquía. A preguntas insistentes de la prensa, ha dicho que mi nariz ha quedado preciosa y ya se ve mi perfil. Ay, Dios mío, es que tenía tremendo narizón, ¿sabes? Grande, fea y arrugada. Pero bueno, Turquía se ha convertido, déjeme decirle, aprovechando esta disyuntiva, Turquía se ha convertido en un país donde las operaciones, de hecho los injertos de cabello, igual que en Buenos Aires, Argentina, se han puesto muy populares porque el costo por el cambio de la moneda, además que tienen muy buenos cirujanos, ha dado muy buenos resultados. De hecho, tengo un amigo mío que hizo un viaje a Turquía para sembrarse cabello y le ha ido muy bien. Ellos te hacen unos paquetes donde te incluyen hasta el hotel y entonces ya tú sabes exactamente cuánto vas a pagar. Yo siempre digo, ¿verdad?, que uno es libre y uno cuando es adulto y es libre de tomar decisiones con respecto a hacerse cirugía. Siempre le digo a la gente, lo importante es que uno sepa cuáles pueden ser las consecuencias, cuál es el cuadro amplio, conocer bien, ¿verdad? Cuando uno se va a hacer una cirugía estética o cualquier tipo de cirugía, que uno tiene, ¿verdad?, es que tener en cuenta que siempre hay pros, hay contras, tiene que saber uno quién es quién en este juego, que no es un juego nada, es un riesgo, ¿verdad? Para la salud también, porque uno no sabe cómo el cuerpo va a reaccionar a la anestesia, etcétera, etcétera. Pero más que nada, saber que lo barato cuesta caro, por un lado, y por otro lado, pues tener evidencia médica del pedigrí de los cirujanos, de la clínica, para que no ocurran las cosas que han ocurrido con algunas figuras y con alguna gente que ha perdido hasta la vida en cirugías. Bueno, y antes de ir al segmento de Lifelink, son las 11:54, tengo que decirles que a lo mejor ya ustedes lo saben, no sé, que tanto Pablo Alborán como Alejandro Sanz se van a presentar este año en Puerto Rico con sus respectivas giras. Pablo Alborán, que aquí gusta muchísimo y que la verdad que tiene unas canciones hermosas y ha evolucionado con la música y con el tiempo que ya lleva en el mundo del espectáculo, se va a presentar aquí en Puerto Rico el 24 de octubre de este año en el Coca-Cola Music Hall en San Juan. Es parte de una gira que es global, que se llama el Tour KMO, y los boletos están disponibles en tiquetera, mientras que Alejandro Sanz, que aquí es un ídolo y que hace mucho tiempo que no nos venía a visitar, se va a presentar en noviembre, específicamente el 11 de noviembre en el Coliseo de Puerto Rico José Miguel Agrelot. La gira se llama ¿Y ahora qué? Es una pregunta. ¿Y ahora qué? Pues ¿ahora qué? Porque lo queremos ver, que Alejandro es maravilloso, y los boletos para el espectáculo de Alejandro Sanz en Puerto Rico están o van a estar a la venta desde ya, desde hace 2 días empezaron, para ser exacto, desde el 26, porque hoy es 28. Así que a mí me alegra mucho saberlo, porque los dos son dos estupendos cantautores, los dos, la verdad, nos tienen muy bien acostumbrados a una calidad de música, de sonido muy particular, y son dos espectaculares artistas de la madre patria. Y ahora a las 11 y 55 minutos de la mañana me toca hoy hablarles un poquitito de LifeLink de Puerto Rico a través del segmento que siempre presentamos en este momento, a esta hora. En este segmento traído ustedes por LifeLink de Puerto Rico, pues queremos meramente recordarles que siempre estamos en la búsqueda de voluntarios. Escúcheme bien. Si usted tiene tiempo disponible y tiene deseos de colaborar con nuestra misión de salvar vidas, es bien fácil. Anote este número que les voy a dar. Comuníquense al 787-277-0900. 787-277-0900. Y también les recordamos que un solo donante puede salvar hasta 8 personas y mejorar la calidad de vida de 75 más. Ustedes pueden registrarse como donantes también a esta dirección que les voy ahora mismo a decir. Todo juntito. donevidapuertorico.org. donevidapuertorico.org. 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Hemos llegado a la parte final del programa. Les invito a que la semana que viene estén con nosotros en nuestro primer programa de septiembre, va a ser septiembre 4. Vamos a hacer ya un programa especial con 3 recursos. Vamos a hablar de la situación real del agua vista desde el punto de vista de una experta en este tema. Vamos a tener una psicóloga clínica que vamos a analizar esta tormenta que vivimos avasallados por las malas noticias y por la situación que estamos viviendo, sobre todo con este conteo de agua y con la crisis que estamos pasando. Y vamos a buscar soluciones también sobre eso. Y además, en la parte final del programa vamos a tener a una escritora que acaba de hacer un libro precioso para niños, porque me contaba la psicóloga clínica, curiosamente, que ella, mire cómo están las cosas, que hasta niños de 3 años, ella trata por la ansiedad y por cómo estamos viviendo con este estrés de vida, que la verdad es que le tenemos que bajar un montón. Así que mire, ya usted sabe que este fin de semana va a estar lloviendo, que Dolly va a pasar por acá, es fin de semana para estar bien, pásenla divino, y desde acá, un abrazo a todos ustedes, amigas y amigos. Hasta el viernes próximo. Buen fin de semana.
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0: Las 12 y 15 del mediodía, gracias por tu sintonía. Si estás almorzando a esta hora, buen provecho. Por aquí Giancarlo, y es que quiero que sepas esta información. El Centro Nacional de Huracanes informó este viernes que Dolly se debilitó y dejó de ser un ciclón tropical. Ahora volvió a convertirse este viernes en una onda tropical abierta, así lo informó el Centro Nacional de Huracanes, aunque el sistema continuará desplazándose hacia el Caribe y podría dejar un aumento significativo en las lluvias sobre Puerto Rico entre el domingo y el lunes. En su boletín de las 11 de la mañana, el Centro Nacional de Huracanes indicó que este será el último aviso público emitido sobre Dolly luego de que el ciclón perdiera su circulación cerrada y dejara de reunir las características necesarias para ser clasificado como tormenta tropical. Los pronósticos mantienen que los remanentes de Dolly se aproximarán a las islas de Sotavento entre la noche del sábado y el domingo, antes de que la humedad alcance las Islas Vírgenes, Puerto Rico y La Española entre el domingo y el lunes. El principal riesgo asociado al sistema será la lluvia. Según el Centro Nacional de Huracanes, las precipitaciones podrían ser intensas en algunos sectores y aumentar el riesgo de inundaciones repentinas, particularmente en zonas montañosas y áreas vulnerables a la acumulación de agua. En las islas de Sotavento también podrían registrarse inundaciones súbitas debido a las lluvias asociadas a la onda tropical. Para Puerto Rico, el escenario más probable continúa siendo el paso de la humedad remanente del sistema, suficiente para incrementar la actividad de aguaceros y tronadas entre el domingo y el lunes, sin que se espere la llegada de un ciclón tropical organizado a la región. Son las 12 y 17 del mediodía. Sigamos disfrutando de la buena música por aquí por WIAC 740.
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0: Ahí tenías a Ana Gabriel con el tema Simplemente Amigos. Oiga, en otras notas, sepa esta noticia, y es que Luma este fin de semana va a estar haciendo unos trabajos, según dicen por aquí, unos trabajos programados para este fin de semana, por lo que podrían registrarse interrupciones temporales en el servicio eléctrico mientras se llevan a cabo las labores. Durante la jornada del viernes, los trabajos estarán concentrados en Coamo, Sidra, Guaynabo, Cabo Rojo y Barceloneta. En Coamo habrá reemplazo y reparación de líneas eléctricas y equipos en el sector sexto, carretera PR-704. En Sidra se removerá vegetación peligrosa en el barrio Arenas, sector Los Pinos, mientras que en Guaynabo estos trabajos impactarán el condominio San Francisco Javier y Villa Clementina y el condominio Fountain Blue Village. En Cabo Rojo continuarán los trabajos requeridos por clientes en la carretera PR-100, kilómetro 5.8, barrio Miradero. En Barceloneta habrá trabajos para aumentar la resiliencia de los postes en la avenida La Boca y el sector La Boca. Por aquí tengo que el calendario suministrado por Luma no incluye trabajos programados para el sábado 29 de agosto. Finalmente, el domingo las labores estarán concentradas en San Juan, donde se realizarán trabajos de reemplazo y reparación de líneas eléctricas y equipos en el área identificada por Luma como barrio Carraízo Alto en la carretera PR-176, kilómetro 12.1. Ya lo sabes, son las 12:30 del mediodía. Sigamos disfrutando de la buena música. Gracias por tu sintonía.
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0: Oye, ahí tenías a Olga Tañón con el tema Me Cambió por Ella. Un temita ahí para bailar y disfrutar porque hoy es viernes 28 de agosto de 2026. Llegó el fin de semana. ¿Cuáles son los planes? Cuénteme. ¿Va a salir? ¿Tiene algunas diligencias? 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

0: Ahí tenías a Draco Rosa con la versión del tema ¿Cuándo pasará? Llegó la 1:00 p.m. y la buena música e información continúa en esta nueva hora. Gracias por tu sintonía.
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0: Ahí tenías al grupo Sin Bandera con el tema Que Lloro. Muy buenas tardes, por aquí Giancarlo acompañándote en esta hora con buena música e información. A la 1:08 de la tarde te traigo el informe del tránsito para que llegues bien a tu destino. Sepa que se reporta un tráfico pesado en la PR2 Oeste en Bayamón, en la PR125 Avenida Emérito Estrada Rivera en San Sebastián, en la PR2 Sur en Mayagüez, en la PR3 en Yabucoa, 149 Norte en Juana Díaz, en la calle Ramón Emeterio Betances en Mayagüez, PR3 Oeste en Fajardo, PR191 en Río Grande, 144 en Jayuya, en la avenida de Getao en Caguas. Se reporta un tráfico en caravana en la PR693 en Dorado y en la 167 Sur en Bayamón. Tráfico ligero en la PR3 en Salinas. Tráfico moderado en la 162 en Ay Bonito, en la PR846 en Camuy, en la 165 en Toa Alta. Este es el informe del tránsito a esta hora, deseando que lleguen bien a su destino. Que tengan todos un excelente fin de semana.
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1: Así es, la mayor variedad en programación la tienes aquí en WIAC 740. Te recuerdo que ya mismo llega a las 2 de la tarde y ahí te acompaña Jay Torres con más música e información. A las 3 de la tarde llega Dígalo Usted con Eddie Tavares. A las 4 de la tarde, De Frente con José Ángel López Martínez. Y a las 5 y media llegan los muchachos del Bombazo. La programación más variada, como bien dice, la tienes aquí en WIAC 740. Mantente en sintonía y si tienes alguna diligencia que hacer en la tarde o en la noche de hoy, recuerda que puedes descargar la aplicación en tu dispositivo móvil de WIAC 740. Oiga, ahí le voy a poner este tema de Cani García que se titula Agüita de Coco.
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0: Saludos amigos radioescuchas de WIAC740AM. A continuación las noticias más relevantes para esta hora, hoy viernes 28 de agosto de 2026. El secretario de Salud, Víctor Ramos, emplazó al exsecretario Carlos Mellado a presentar bajo juramento, en un plazo de 24 horas, las acusaciones públicas de presunta corrupción que ha realizado en su contra. Asimismo, pidió que Mellado detalle ante el Departamento de Justicia y la Oficina de la Contralora hechos específicos sobre cualquier acto de corrupción que le impute directamente a él o a funcionarios de la agencia. Ramos indicó que si transcurre el término sin una declaración jurada, evaluará sus opciones junto con sus asesores legales. Mientras Mellado respondió que Ramos fue referido al FBI y sostuvo que en el pasado ha hecho declaraciones juradas sobre acciones de allegados al secretario. Por otra parte, el presidente de la Federación de Alcaldes, Gabriel Hernández Rodríguez, solicitó al congresista republicano Paul Gosar que reconsidere su solicitud para que la Junta de Control Fiscal impugne la Ley 215 sobre arbitrios de construcción. El congresista sostiene que esos cobros encarecen las obras financiadas con fondos federales. Sin embargo, el líder de los alcaldes nuevo progresistas advierte que eliminarlos afectaría los servicios municipales esenciales. En cuanto al tiempo, se espera una tarde calurosa y variable con una temperatura máxima de 91 grados Fahrenheit y mínima de 80 grados. Está vigente un aviso de calor hasta las 5 p.m., mientras que durante la tarde se desarrollarán aguaceros y tronadas, principalmente en el interior y oeste, donde podrían ocurrir inundaciones localizadas y acumulaciones de agua. Asimismo, existe riesgo moderado de corrientes marinas en playas del norte y este. Esto ha sido todo por el momento. 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

0: Disfruta de la tarde del viernes con buena música a través de WC740. Ahí tenía Segnita Nazario, Llovindo Flores. 2:39 de la tarde, no despiertas, hoy a las 3 de la tarde. El programa Dígalo Usted con el Baby Tavares. Regreso contigo muy en breve.
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las 2:56 de la tarde. Ahí tenías a Eros Ramazzotti en Las Cosas de la Vida. Muy en breve llega a ti el programa Dígalo Usted con el Baby Tavares. Valeria Lynch, Fuera de mi Vida.

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1: Saludos amigos radioescuchas de WIAC740 AM. A continuación las noticias más relevantes para esta hora, hoy viernes 28 de agosto de 2026. El secretario de Salud, Víctor Ramos, emplazó al exsecretario Carlos Mellado a presentar bajo juramento en un plazo de 24 horas las acusaciones públicas de presunta corrupción que ha realizado en su contra. Asimismo, pidió que Mellado detalle ante el Departamento de Justicia y la Oficina de la Contralora hechos específicos sobre cualquier acto de corrupción que le impute directamente a él o a funcionarios de la agencia. Ramos indicó que si transcurre el término sin una declaración jurada, evaluará sus opciones junto con sus asesores legales. Mientras Mellado respondió que Ramos fue referido al FBI y sostuvo que en el pasado ha hecho declaraciones juradas sobre acciones de allegados al secretario. Por otra parte, el presidente de la Federación de Alcaldes, Gabriel Hernández Rodríguez, solicitó al congresista republicano Paul Gosar que reconsidere su solicitud para que la Junta de Control Fiscal impugne la Ley 215 sobre arbitrios de construcción. El congresista sostiene que esos cobros encarecen las obras financiadas con fondos federales. Sin embargo, el líder de los alcaldes nuevo progresistas advierte que eliminarlos afectaría los servicios municipales esenciales. En cuanto al tiempo, se espera una tarde calurosa y variable con una temperatura máxima de 91 grados Fahrenheit y mínima de 80 grados. Está vigente un aviso de calor hasta las 5 p.m., mientras que durante la tarde se desarrollarán aguaceros y tronadas, principalmente en el interior y oeste, donde podrían ocurrir inundaciones localizadas y acumulaciones de agua. Asimismo, existe riesgo moderado de corrientes marinas en playas del norte y este. Esto ha sido todo por el momento. 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Para WIAC740 AM, Luis José Juarbe.
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2: Bueno, estamos en Dígalo Usted a través de la cadena WIAC740 San Juan, WSA 1390 Isabela y WIAC 930 AM Cabo Rojo Mayagüez. Tengo en la línea ya telefónica nuestro primer recurso. Oye, al alcalde de Aguada, don Cristian Cortés, que está aquí con nosotros a esta hora de la tarde. Saludos, alcalde, buenas tardes.
3: Saludos a usted y a todas las personas que nos escuchan.
2: Bueno, alcalde, veo que lo que es administración en el pueblo de Aguada, usted está haciendo un trabajo súper excelente. Veo que, hasta donde tengo entendido, hay un préstamo federal al cual usted saldó. Para explícanos sobre eso.
3: Mira, sí, el municipio de Aguada tenía un préstamo por desastre que se había dado para la época de los terremotos. Era de 3.2 millones de dólares. Y este préstamo nosotros lo pagamos recientemente en un solo pago. O sea, pagamos, se venció ese ya cuando llegó el término para pagar, y nosotros pagamos todo en un solo pago, los 3.2 millones de dólares. Se pudieron coger otros caminos, se pudo refinanciar deuda, se pudo pagar eso de otra forma, pero nosotros decidimos que, y conociendo, ¿verdad?, la experiencia por la cual ha vivido Puerto Rico con estos asuntos de deuda, pues que había que salir de esta deuda lo antes posible. ¿Qué hicimos nosotros? Hace 2 años comenzamos a prepararnos para poder tener el dinero disponible para el momento del pago ejercerlo totalmente. Para que tengas una idea, 3.2 millones equivalen al 33.4% del presupuesto del municipio, que es 9.8 millones de dólares. Wow. Así que estamos hablando de una cantidad importante y al final del día representa preparación, planificación y salud fiscal, porque la realidad del caso es que nosotros no esperamos a que llegara la fecha de vencimiento para que nos cogiera por sorpresa. Nosotros nos preparamos con 2 años de anticipación, de modo que cuando llegó la fecha del vencimiento y tocaba pagar, poder ejercerlo de forma, ¿verdad?, inmediata, como lo estuvimos llevando a cabo. Así que son buenas noticias para el municipio de Aguada. Y uno tiene que, como político, como persona que atiende una entidad gubernamental, uno tiene que aprender de las experiencias. La experiencia nos dice que refinanciar deuda no es positivo ni para el gobierno ni para la gente. Mira lo que le pasó al país por estar refinanciando deuda, se embrolló al punto que no pudo pagar y se tuvo que ir a la quiebra. Pues reconociendo eso, pues nosotros actuamos de forma muy responsable, planificamos, nos ajustamos el cinturón y con 2 años de anticipación fuimos guardando poco a poco el dinero para ejercer este pago.
2: Oye, alcalde, entonces, en otras palabras, el municipio de Aguada está preparado, si hubiera un desastre hoy mismo, que Dios nos cuide, ¿verdad? Realmente el municipio está preparado que si tiene que coger un préstamo o buscar la manera de financiar algo, ya está preparado para esa etapa.
3: Nosotros tenemos muy poca deuda porque hemos ido saldando todo. Para que tenga una idea, cuando yo llegué a la alcaldía de Aguada, en el año 2021, tenían deudas de acueducto, deudas de energía eléctrica, deudas de sistema de retiro, deudas del Departamento del Trabajo. O sea, le debían a cada santo una vela. Nosotros hemos atendido todo eso y eliminado toda esa deuda. Y gracias a Dios, al día de hoy tenemos poca deuda, lo cual es positivo para nuestro pueblo y para la salud fiscal de nuestro municipio, como muy bien señala. Si Dios no lo quiera y hubiera alguna emergencia que tuviéramos que tomar una acción de esta naturaleza, pues el municipio tiene margen prestatario para poder hacerlo.
2: O sea, que en otras palabras, es una sana administración, porque realmente una administración que tenga poca deuda y que adquirió un municipio con muchas deudas, quiere decir que hay una sana administración.
3: Así mismo es, y así se ha reconocido en los informes del Contralor. Para que tenga una idea, el informe del Contralor del pasado cuatrenio del pasado alcalde de Aguada señalaba todo ese montón de deuda del municipio de Aguada. Y el informe mío del Contralor de mi administración lo que recoge es que hemos ido año tras año mejorando en la cantidad de dinero que tenemos en el Fondo General del municipio de Aguada, que hemos saldado las deudas, que ya no existen esas deudas viejas que antes existían. Para que tenga una idea, la deuda de la pasada administración de Aguada con el Departamento del Trabajo provocó que no aprobaran la propuesta de ley 52, que es para empleados en el municipio de Aguada como en otros municipios. Y en ese entonces, bajo esa administración, pues se quedaron sin empleo un sinnúmero de empleados por esa razón. O sea, había una irresponsabilidad con estos temas que se han corregido con mucho esfuerzo y mucha disciplina fiscal. Porque en Aguada, nosotros no, como dice el dicho, uno no se arropa hasta donde dé la prisa. Así que somos bien cautelosos con ese aspecto fiscal y gracias a Dios hemos tenido éxito en la gestión. Eso nos quita, para que tengas una idea, para que el municipio de Aguada pueda operar y dar los servicios totalmente como corresponde, necesitaríamos un presupuesto de 16 millones de dólares, hemos estimado nosotros. Lamentablemente tenemos un presupuesto de 9.8 millones, pero dentro de esa realidad, pues somos responsables y planificamos los asuntos con años de anticipación, no vamos apagando fuego, como uno dice por ahí.
2: Oye, tremendo, alcalde, de verdad que te felicitamos por esa administración que lleva en el pueblo de Aguada. ¿Algún proyecto que haya nuevo en el pueblo de Aguada que ya esté corriendo para este año?
3: Pues mira, hoy mismo se estaba llevando a cabo en la mañana el proceso de recibir las propuestas para la subasta de reconstrucción del Centro de Bellas Artes.
2: Wow.
3: Mi plan es comenzar la reconstrucción del Centro de Bellas Artes este año. Y es un proyecto muy importante para nuestro pueblo. También y nosotros estamos en diseño de planos de ingeniería de lo que será el Chavalillo Tech Hub, que es un centro tecnológico de alto potencial en el área de Chavalillo Delgado, del Coliseo. También estamos en proceso de culminar los planos para la construcción y remodelación de la plaza pública del municipio de Aguada, sin contar que continuamos con proyectos que me planea acabarlo este año, el proyecto de El Sueño del Pescador, que es en el área de la costa de nuestro pueblo, y mejorando la infraestructura de canchas, parques, carreteras, y todo lo demás que hacemos, ¿verdad?, de forma continua, diariamente.
2: Wow, alcalde, está trabajando fuertemente por el pueblo de Aguada, de verdad que te felicitamos. Y sabemos que es un éxito más que tiene el municipio de Aguada y la administración de Aguada. Sabe que aquí en Dígalo Usted tenemos las puertas abiertas siempre para usted y para su administración. Acá en WAC740, WISA1320 y WAC930 MK Borrón, Mayagüez.
3: Muchísimas gracias por la oportunidad.
2: Bien. Bueno, era el alcalde de Aguada, el ingeniero Cristian Cortés, hablando de, oye, ese presupuesto que acaba de saldar, como se dice, y ese hombre está haciendo una administración muy sana, señores, y muchos alcaldes deben de tomar ese mismo ejemplo de poder tener una administración sana y saludable para todo Puerto Rico. De verdad que felicitamos al alcalde y sabemos que sigue trabajando por el bien de su pueblo. Seguimos en la cadena WAC740, 740M San Juan, WISA1320 Isabela y WAC930M Cabo Rojo, Mayagüez. Mi nombre es Eddie Tavares, el baby. Regreso en breve con más. No te quites.
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2: Continuamos con Dígalo Usted a través de la cadena WAC740 San Juan, WSA1390 Isabela y WAC930M Cabo Rojo, Mayagüez. Señores, Eddie Tavares, el baby. Queremos hablar de esto en la tarde de hoy. Saludos, Kenneth.
7: Saludos, baby. Saludos para ti. Saludos para toda la gente buena que te sintoniza a través de
2: WAC. Oye, Kenneth, ¿qué tú crees de esto? El Partido Popular está pidiendo la renuncia al secretario del DACO.
7: Bueno, lo que ocurre es que ya él inscribió un comité a través del Contralor Electoral de Puerto Rico, que es lo que obliga, ¿verdad?, para tú poder levantar fondos en Puerto Rico para cualquier campaña política, tienes, ¿verdad?, que ingresar en el registro del Contralor Electoral para poder rendir los informes necesarios y que obviamente tú puedas, básicamente que te puedan fiscalizar en términos de los ingresos y los gastos que tiene una campaña política. Y como él está en una posición, digamos, pública, en términos de que él es un secretario de agencia, hay unas disposiciones del Código Electoral que impiden que un secretario de agencia aspire a una posición política mientras es secretario de esa agencia, toda vez que hay una interpretación de que pudiera utilizar su cargo a los fines de favorecer a ciertas personas a los fines de esa candidatura política. Así que esa es la razón por la cual el Partido Popular está haciendo la denuncia y la razón por la cual verdaderamente el secretario del Departamento de Asuntos del Consumidor, Irán Torres, tiene que renunciar. Es una obligación de disposición de ley. De hecho, debió haber renunciado hace algún tiempo porque la ley establece unos términos para que tú puedas renunciar. Lo que ocurre es que ciertamente la vacante a la alcaldía de Cataño surgió ante el fallecimiento del alcalde Aricea recientemente, ¿verdad? Que a lo mejor él no iba a poder cumplir con el término que requiere la ley, toda vez que la vacante surgió básicamente hace muy poco tiempo. Pero ciertamente una vez él adviene en conocimiento de que va a aspirar y al punto de que hace su ingreso en los ¿verdad? En lo que son los libros del contrato electoral, él tiene la obligación de ley de básicamente renunciar a su posición, y eso es lo que está planteando el partido.
2: Bueno, como candidato a la alcaldía de Cataño, realmente dice que la posibilidad de él poder ser el candidato oficial es muy poca, porque realmente la esposa del fallecido alcalde quiere correr para la silla poltrona municipal de Cataño. Dice que tira 3 pasitos para adelante y 2 para atrás. Eso es lo que dice la gente de Cataño. Realmente, todavía, ciertamente, parece que el hombre está indeciso, pero el Partido Popular realmente pisó adelante, decirle que no puede estar en esa silla de Daco para poder hacer campaña política para la candidatura de alcalde, ¿verdad? Porque realmente tiene una silla muy importante en Puerto Rico, donde la imagen va a ser bastante fuerte, porque todo, cada vez que haga algo, le van a estar, como se dice, dándole promoción. Y eso impacta. También no es beneficiario para aquellos que están corriendo también en esa contienda.
7: Claro, lo que pasa es que la indecisión que alega el secretario Cuárez, porque ya él sometió un comité formal ante el Contralor Electoral, así que la precaución, indeciso no está, que al final del día no radica los documentos para alcalde, perfecto, pero de que hay una intención clara de aspirar a la alcaldía de Cataño, pues no hay duda, ¿verdad? Porque la prensa ha recogido que él inscribió su comité, así que mucha precaución, no hay duda de que hay una intención de que él de aspirar a esa alcaldía, así que no puede argumentar el secretario que está indeciso, ¿no? Eso no lo puede argumentar.
2: Bueno,
7: él puede decir que al final del día no radica, pues perfecto, puede ser que no radique, pero de que tiene una intención, la intención es clara.
2: Yo creo que él tiene la mejor imagen para ser el candidato de Cataño, porque ha hecho una imagen dentro de la Secretaría de Daco, realmente. Yo lo veo de esta manera, de que él no quiere soltar esta imagen, no soltar esta oficina, esta silla, para mantenerse más adelante, en la contienda, en la promoción que va a tener. Realmente, Cataño ha sido bastante, ¿cómo se puede decir?, lastimado por administraciones. El alcalde que falleció hace poco fue una de las administraciones mucho mejor que el alcalde Cano, que fue un alcalde que realmente lastimó las arcas del municipio. Y ahora, pues, me imagino que el pueblo debe estar en septiembre ahora escogiendo al que será el alcalde del pueblo, y tienen que buscar unas cualidades que realmente dignan para estar en esa silla, esa poltrona municipal. Yo siempre he dicho que, y siempre lo recalco, que lo que es la alcaldía no es herencia. Y a veces vemos alcaldes que realmente mueren o se retiran y dejan a sus hijos, pero ciertamente tienen que pelear por la silla y llevar proyectos porque quizás el alcalde, ahora mismo que falleció, su esposa no va a ser lo mismo que el alcalde. Son dos mentes distintas y no podemos engañarnos. Es lo que yo pienso.
7: Sí, claro, claro. Y no debe pasar en ningún partido y en ningún lugar, ¿verdad? El que quiera competir, ¿verdad? Por eso, por un lado. Por otro lado, recuerda que hay un derecho de todos aquellos que tengan capacidad para aspirar. Hay un derecho fundamental que lo reconoce la Constitución del Estado Asociado de Puerto Rico y la Constitución Federal también, de que cualquiera puede ser, puede tener derecho a votar y derecho a ser elegido.
8: Sí.
7: En ese sentido, no hay duda de que, aunque no es una herencia formal, ciertamente la esposa del alcalde, pues en teoría tendría derecho de aspirar. Si eso representa un bienestar para los amigos de Cataño, eso lo tienen que determinar los amigos de ese municipio. Pero tengo que coincidir contigo en la premisa. O sea, Cataño ha sido uno de los municipios que más fuerte ha recibido sus administraciones municipales. Recordemos el asunto que ocurrió antes de que el Cano llegara a la alcaldía de Cataño, el alcalde Soto, que recibió imputaciones y hasta referidos y hasta acusaciones formales en los tribunales de Puerto Rico, luego pues la acusación federal del Cano Delgado, y pues Alicea, de hecho, ¿verdad? Y después descansa, pero ciertamente tenemos que argumentar que también recibió lo que son imputaciones en términos de informes del Contralor sobre asuntos que pasaban en el municipio de Cataño, y ustedes recordarán que recientemente las agencias del gobierno ocuparon propiedades del municipio de Cataño, y así fue reseñado sí, a través de los medios. O sea, que Cataño siempre ha estado como golpeado con los asuntos de las administraciones municipales. Eso ha sido así. Ojalá que eso no vuelva a ocurrir.
2: Bueno, realmente esperamos que si va a renunciar el secretario del DACO, es otro más que se va de la administración de Jennifer González Colón. Realmente es otra baja más dentro de la administración de Jennifer González Colón, y esa silla es muy importante para la administración de Jennifer González Colón, porque es una silla donde se defiende el consumidor, donde se hacen tantas cosas. Realmente es importante, igual que la silla de secretario de la gobernación, al igualmente la de secretario del DACO, realmente también es importante. ¿Qué tú crees sobre eso?
7: Bueno, el DACO es una silla que ha estado en disputa este cuatrenio, toda vez que tú sabes que esa posición la ocupaba Valery Rodríguez, que era, digamos, ¿verdad? Era reconocida como una de las estrellas que tenía la administración, y ustedes saben el desenlace, no queremos entrar en él. De hecho, gracias a ese desenlace es que Irán entonces pasa a ser secretario de los asuntos del consumidor. Y claro, el brillo que le había dado Valery en términos de la exposición que ella había obtenido en esa posición, pues obviamente él no lo ha podido hacer, ¿verdad? No ha tenido esa capacidad, porque obviamente ella tenía unas formas y unas maneras de cómo manejar los asuntos públicos que él ciertamente no había tenido. Pero recordemos que Irán no es de ahora que viene con los asuntos públicos. Este fue secretario de Asuntos Públicos de la Fortaleza cuando empezó esta administración. ¿Sí? Precisamente es de ahí que pasa a lo que es el Departamento de Asuntos al Consumidor. Ciertamente el Departamento de Asuntos al Consumidor no tan solo defiende al consumidor, es una agencia que tiene mecanismos cuasi judiciales, atienden reclamos, hacen vistas, imponen multas, crean reglamentos. O sea, estamos hablando de una agencia que casi cubre todo el derecho administrativo que existe en Puerto Rico. Esa agencia casi tiene la totalidad de las circunstancias del derecho administrativo. Así que sí es fundamental un secretario o secretaria del Departamento de Asuntos del Consumidor. Y además, esta posición de... Ustedes saben que hubo un gobernador que surge precisamente del Departamento de Asuntos al Consumidor, porque es una agencia que promueve, que tiene ante sí mucha publicidad. Es decir, la prensa nos cubre mucho cuando el secretario o secretaria del Departamento de Asuntos al Consumidor hace un operativo o visita los comercios o hace señalamiento o impone multas. Pues ciertamente la prensa lo cubre. O sea, no es una agencia cualquiera en el que se queda en su escritorio y apenas escuchamos de quién es el secretario o la secretaria. Se supone, en teoría política, que ese departamento sea uno que esté bien activo y bien positivo para los consumidores.
2: Sí, García Padilla fue uno de los que
8: realmente salió de la silla de ahí, de DACO, para dirigir también, ¿verdad? Y fue gobernador de Puerto Rico. Realmente, eso quiere decir que esa silla es bastante importante para el país.
7: Sí, de hecho, el gobernador García Padilla sale del Departamento de Asuntos al Consumidor, entró en el 24 con la administración de Aníbal Acevedo Vilá, y luego en la próxima elección, en el 2008, se hace senador por el Partido Popular por Acumulación y luego aspira a ser gobernador en el 2012, y de esa forma logra adquirir la posición de gobernador precisamente. ¿Y sale de dónde? ¿Por qué lo cubrían tanto la prensa? Porque había un manejo que más o menos, digamos, Barak intentó de alguna forma darle ese mismo curso de acción a los fines de las aspiraciones políticas que ella tenga, que no sé cuáles son, pero estaba utilizando el mecanismo de la agencia, que se presta, y no lo digo presta de forma injusta, sino se presta porque la agencia permite que ese secretario vaya y obtenga mucha prensa, y eso le permita, ¿verdad?, acceso a los medios, etcétera, y que pues la gente lo conozca o la conozca en virtud del trabajo que pueda o no pueda estar haciendo un secretario del Departamento de Asuntos de Consumidor.
8: Wow, bueno, Kenneth, licenciado, gracias por estar con nosotros en la tarde de hoy aquí en Dígalo Usted. Usted está en su casa a través de la cadena WAC740, WISA 3020 y WAC930M Cabo Rojo. Oye, licenciado, siempre a la orden aquí.
7: Gracias siempre por la oportunidad, recibe mi abrazo, mi cariño y mi respeto, y un abrazo grande a toda esa audiencia que siempre te sintoniza y sintoniza a la cadena.
8: Muchas gracias. Bueno, señores, era Kenneth Zanahoria, el licenciado Kenneth Zanahoria, fue candidato a representante por Aguadilla Moca. Este licenciado sabe mucho de la política puertorriqueña, de verdad que lo que está hablando el licenciado sobre la renuncia que está pidiendo, ahora entiendo por qué le está pidiendo la renuncia al secretario de DACO. Realmente hay un comité, ¿verdad? Hay un comité que ya él tiene en mano, y esto quiere decir que el hombre va a aspirar para la alcaldía de Cataño. Me imagino que la gente que nos escucha por el 740 por allá, la gente de Cataño, deben de estar ya, como se dice, pendiente a lo que va a estar pasando con el secretario del Irán, el señor Irán, el secretario del DACO. Y usted se enteró aquí en WAC740, en WISA 3020, WAC930M Cabo Rojo, Mayagüez, en Dígalo Usted, con este servidor editado Ares el Baby. 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Bueno, voy a regresar con más en Dígalo Usted a través de la cadena de WC740. Dándole las gracias a todos ustedes, porque si ustedes están en la sintonía, me imagino que los que están en el tapón, en el área de Bayamón, Vega Baja, Vega Alta, toda esa área, están escuchándonos a esta hora. Los que están en el área de Cabo Rojo, que están disfrutando, van de caminito para allá, para quizá quedarse en una playita o algo así, que nos escuchan por el 930, y los que nos escuchan por WISA 3020, que es de la Isabela, Quebradilla, Camuy, Atillo, Arecibo, toda esta área, San Sebastián, Aguadilla, por toda esta área que nos escuchan por el 3020 AM, gracias por la sintonía. Este es el programa que domina tus tardes. Esto es Dígalo Usted con Eddie Tavares, el Baby. Vamos a la pausa, regresamos ya mimito. No se quite, quédese con nosotros.
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2: Bueno, continuamos en Dígalo Usted a través de la cadena WIAC 740 San Juan, WSA 1390 Isabela, WIAC 930 M Cabo Rojo, Mayagüez. Señores, esta es la cadena WIAC y el programa que tú escuchas todas las tardes, los viernes a las 3 de la tarde en Dígalo Usted con este servidor Edith Tavares, el Baby. Bueno, hemos tenido varios personas que nos han hablado sobre ese casito de Cataño. Estábamos hablando del casito de Cataño de... usted sabe que el alcalde Cataño falleció y realmente ahora hay una contienda dentro del municipio de Cataño donde se está peleando lo que es la poltrona municipal de Cataño y salieron varios candidatos. Uno de ellos es la esposa del alcalde fallecido. Otro de los que salió fue el secretario de DACO y el Partido Popular le ha caído encima al secretario pidiéndole la renuncia inmediatamente. Porque ya tiene un comité y eso conlleva a que está terminando, ¿verdad? En contra de la ley electoral. Bueno, para eso ya tenemos con nosotros también a otro comentarista de política, un gran compañero de WISAT 020, el programa que sale todos los días lunes a viernes a las 5 de la tarde. Desde mi punto de vista, el gran amigo Paín Acevedo, hijo, y está con nosotros en la tarde aquí en Dígalo Usted. Buenas tardes, Paín. Saludos, Paín. Hello. Hello, hello. Bueno, se le fue por ahí la llamada. Vamos a ver si podemos volver de nuevo a conectarnos con Paín Acevedo a esta hora de la tarde, señores. Esto es en vivo. La productora me dice ahí, sí, búscalo, búscalo ahí, que vamos a... Está buscando la productora de nuevo. Parece que tiene problema con su teléfono, señores. Aquí en Dígalo Usted. A través de la cadena WIAC 740, WSA 1320 Isabela y WIAC 930 M Cabo Rojo, Mayagüez. Señores, en Dígalo Usted. Bueno, aquí tenemos, aquí ya lo tenemos en línea telefónica, don Paín Acevedo. Don Paín Acevedo, saludos, buenas tardes.
18: Buenas tardes, ¿cómo está usted?
2: Todo bien, estamos hablando.
18: Buenas tardes para usted y para toda su audiencia.
2: Eso es así, la cadena completa, la cadena WIAC 740. Estábamos hablando ahorita con varias personas sobre la candidatura a la alcaldía del pueblo de Cataño, el secretario de DACO, que realmente le está pidiendo la renuncia al Partido Popular. Me gustaría escuchar su pensamiento sobre este caso aquí en Dígalo Usted.
18: Bueno, como usted sabe, el secretario de DACO en estos momentos creó un comité de campaña, ¿verdad?, de política en su deseo de aspirar a la alcaldía de Cataño. Y de hecho ya hay otras 4 personas interesadas en esa vacante que dejó la muerte del pasado alcalde Julio Alicia Basallo. Y en anticipo a una posible aspiración a la alcaldía, el secretario del Departamento de Asuntos del Consumidor, que es Irán Torres Montalvo, creó ese comité de campaña ante la oficina del Contralor Electoral de Puerto Rico. El señor Irán Torres, ¿verdad?, que está en la ahora, ya estableció un comité de amigos y para el nuevo Cataño, que ha sido su eslogan hasta este momento, conforme, ¿verdad?, obviamente a lo que la ley 222 establece. Y esto lo confirmó el Contralor Electoral Walter Vélez. Así que el 25 de agosto, Torre Montalvo abrió ese comité y en la declaración de organización se hace constar que se organizó el 21 de agosto. Así que la semana pasada Torre ya montó, o sea, dejó la puerta abierta para aspirar a ese cargo que quedó vacante, como todos sabemos. La apertura del comité demuestra la intención de él de hacer la campaña política, pero la ley para la fiscalización del financiamiento de campañas políticas exige que toda persona interesada en aspirar a un puesto político que se disponga a generar ingresos o gastos de 500 más debe abrir ese comité ante la OOCE y registrar las transacciones. Así que presentar un comité de campaña no es necesariamente que una persona va a aspirar. Hay que ver cómo se desarrollan los eventos que establece la ley. Y él sigue siendo secretario de Estado por su parte. El secretario de Asuntos Públicos de Fortaleza, Jan Peña, durante la sesión bisemanal en récord de la Fortaleza, opinó de paso que el código electoral debe revisarse en el momento en que Torre Montalvo aún analiza aspirar a la vacante disponible para esta alcaldía, para la alcaldía de Cataño. Así que yo creo que hay que revisar la ley y hay una aplicación de la ley electoral que es distinta cuando son elecciones especiales por un término de 30 días por disposición que aplica. Así que ellos fueron abordados de la prensa, por la prensa sobre las expresiones del representante popular Domingo Torres García, quien básicamente tildó de irresponsable a Torres Montalvo por supuestamente anteponer sus aspiraciones políticas en medio causada por la sequía. O sea, se le está reclamando que debiera, ¿verdad?, concentrarse en su trabajo para el cual ya él se comprometió y no ahora de momento olvidarse de su compromiso de trabajo y entrar en unas aspiraciones. Pero por separado, el comisionado electoral del PNP, Aníbal Vega Borges, recordó que la apertura de las candidaturas para la vacante será el lunes 31 de agosto, o sea, cerrando el 4 de septiembre al mediodía. Así que estas cuatro personas ya han mostrado interés. Documentos, se informó el comisionado para aspirar al cargo. Así que uno es Félix Matías Rodríguez, y la otra es Betsaida Rodríguez Torres, viuda de hecho de Alicia Basario, el pasado alcalde fallecido, y Fernando Cintrón Mercado y Rafael Canino Torres. Torres Montalvo no está, de hecho, contestando las llamadas de la prensa. Así que preguntándonos si debe renunciar al DACO, si formaliza su aspiración, Vega Borges respondió, según su punto de vista, que no. Pero esto, otras personas de otros partidos dicen que sería lo correcto. Y dijo, ¿verdad?, que de hecho, Vega Borges dijo que cuenta con una opinión legal que precisa que solo deben dimitir, o sea, renunciar los funcionarios que aspiran a cargos que deben llenarse en un término mayor de 30 días. Los medios de la prensa solicitó y aguarda por esa opinión legal que sea publicada, que Vega Borges dice que recibió de un asesor de la Comisión Estatal de Elecciones.
8: O sea, que en otras palabras, está la guerra montada en Cataño.
18: Eso es correcto. Todos los diferentes intereses de los cuatro posibles candidatos que ya han anunciado su intención, pues se encuentran en la discusión pública de la gente de Cataño, y se está señalando que al oficial de DACO, al secretario de DACO, que tiene que renunciar a su posición oficial de gobierno si quiere correr. Esto aplica en las elecciones. Lo que Vega Borges dice que no precisamente esto tiene que aplicar en unas primarias que son de sustituir a un alcalde. hay que ver si esto se lleva, ¿verdad?
8: A alto foro.
18: Exacto, hay que, y hay que ver la opinión de los jueces, o sea, qué determinan ellos, a quién se le da la razón en ese aspecto. De hecho, él dice que puede aplicar, es que como cuando un representante o senador de distrito que puede llenar la vacante dentro de un término de hasta 90 días. Así que estas son opiniones encontradas en este momento y obviamente cada quien quiere tener un poquito de la verdad y sus grupos están bastante caldeados allí en Cataluña.
8: Hay pelea. Bueno. Pero gracias, Pai, por estar con nosotros en la tarde de hoy aquí en Dígalo Usted. Y de verdad que me gustó su opinión aquí en el programa. Y de verdad que gracias siempre por compartir con nosotros.
18: Siempre a sus órdenes para usted y para su audiencia.
8: Muchas
18: buenas
8: gracias.
18: Tardes.
8: Gracias, Pai. Bueno, señores, como ustedes escucharon a Pai Acevedo, dijo, la guerra continúa dentro de... el Partido No Progresista ahora por la contienda de Cataño. Ciertamente... ¿qué pasará? ¿Qué va a pasar ahí? Bueno, sabremos más tarde. Bueno, señores, dígalo usted a la cadena de 740. 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Regresamos en breve con más. 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
4: Bueno, llegó el viernes, señores. El viernes y el cuerpo lo sabe, de verdad que sí. Bueno. Seguimos en Dígalo Usted a través de la cadena WIAC740, San Juan, WIAC1320 Isabel y WIAC930M Cabo Rojo, Mayagüez. Eddie Tavares, el Baby, señores. En este programa de las tardes del viernes, qué bueno que estás con nosotros. Hablamos mucho del tema de Cataño, porque es que este tema de Cataño hay que hablarlo, ya que es lo que salió durante toda la semana y lo que ha sonado, y realmente la gente que nos escuchan por allá por Cataño en el 740 deben de saber cuál es la opinión del pueblo, de la gente, de los comentaristas. ¿Qué puede decir la gente de Cataño? Bueno, que pueden llamarnos por el teléfono 239-202-4668. Si eres del área de Cataño, tú puedes opinar aquí en Dígalo Usted. Bueno, pero vamos a cambiar todas las cosas políticas y lo vamos a prevenir la salud. Una prevención a tiempo puede salvar una vida. Y tenemos como nosotros todos los viernes al licenciado, mi amigo, oye, Cardona Lamela, mi amigo Alfredo, del laboratorio Cardona Lamela en la calle San Antonio, como le decimos, la esquina de la cultura, allí en Isabela. Licenciado, saludos, buenas tardes.
5: Buenas tardes, Baby, y buenas tardes a todos los radio escuchas de la emisora.
4: Qué bueno, qué bueno. Ay, estamos listos para el tema de la tarde de hoy. Quizás hay gente en el tapón y están esperando. Vamos a ver qué tema nos trae hoy Alfredo Lamela.
5: Normalmente hablamos de pruebitas que yo trato de mantenerlo bien sencillo, de cosas, de pruebitas que se hacen las personas. Sí. Voy a hablar de dos cositas hoy. Una es de una, hay una droga que le dan a las personas que le ponen un riñón o le ponen un trasplante, que se llama tracolimus. Y esa droguita, eso, todo el que tiene un trasplante va a tener que sacarse esa muestra para ver cómo está el nivel. Uh-huh. Porque eso es lo que es un inhibidor, ¿sabes? Que ayuda a que no rechacen lo que tiene, ¿ves? Y
4: ahí se sabe si está funcionando el trasplante o no está funcionando.
5: Exactamente, cuando el trasplante pega, ¿sabes? Cuando la droga no te está funcionando muy bien, pues ahí pegas a tener rechazos y cosas, ¿sabes? Y esa es una pruebita que de hecho hay muchos planes que ni las cubren,
4: Es el problema de los planes, oye, eso.
5: Sí, no, sí, hay un problemita grande con eso. O por lo menos a nosotros hay muchos que nos pagan mucho menos de lo que vale.
4: Sí, sí, sí.
5: Pero nosotros, como quiera, le buscamos la vuelta para que la persona se la pueda hacer. Y se llama tracolimus, esa se saca, no tienes que estar en ayuna. Y te la puedes hacer
4: por sangre,
5: a la hora que sea. Sí, por sangre. Y te quería hablar de otra pregunta que es un poquito más de diario, sí. Que le encanta a la gente, que van a ver que el doctor le pone un GTT de 3 horas, un GTT 4 horas, GTT 5, ¿y qué es eso? Es la glucose tolerantes, es a ver cómo está el azúcar tuya en las horas que te ponga el médico, sean 3 horas, 4 horas y 5 horas. Eso tú vas a ir en ayuna. Nosotros te vamos a dar un líquido, depende del peso tuyo, que son 100 gramos de glucola. Te sacamos la sangre en ayuna y después a la hora se te vuelve y te saca la sangre.

0: Mío, a las 8:30 de la mañana tengo que tener mi comida de mi avenita o mi farina, ¿tú entiendes?
1: Sí, pero acuérdate que ese líquido que nosotros te vamos a dar es como si hubieras desayunado.
0: ¿Ah, eso es?
1: Sí, porque eso es azúcar pura, ¿eh? Pero es un azúcar que ya uno sabe cuántos gramos, o sea, exactamente cuánto hay. Y entonces que hay una curva que es normal. O sea, cuando tú estás en ayuna, se supone que de
0: una cantidad.
1: Que deje una cantidad, ¿verdad? Y a la hora que empieza a subir, y después empieza, a alguna gente le sube un chispito, y después te empieza a bajar y a bajar, y después.
0: Ahí se sabe si tiene diabetes o no tiene diabetes.
1: Sí, hay las dos, el que tiene diabetes y el que le baja el azúcar también. Porque hay gente que en vez de subirle, o sea, si tú eres diabético, se te va a trepar bien cañón y se te va a quedar bien arriba, pues ya el doctor no tiene duda, eres diabético, ¿ves? Pero hay otra gente que lo que tú dices que le da mareo y eso, pues es todo lo contrario. Lo que hace es que le empieza a bajar el azúcar, a bajar el azúcar y a bajar el azúcar, que algunos no pueden ni acabar, tienen que darle algo de comer, ¿ves? Y ahí tú sabes que estás intolerante, ¿no? Y el médico entonces lo que va a hacer es que te va a mandar a hacerle dietas y cosas, ¿ves? Que coma más a menudito.
0: Oye.
1: Pero no, esas son las dos previtas.
0: Qué bueno. Y el COVID sigue dando cantazo, ¿verdad?
1: Ah, el COVID está al palo ahora mismo. Pero al palo, como en los viejos tiempos.
0: Pero yo creo que es por los conciertos estos.
1: Parece que Bad Bunny lo trae
0: envuelto en una caja.
1: Sí, la vez que más bestial estuvo fue la vez del concierto de Bad Bunny aquella vez.
0: Y ahora otra vez,
1: exactamente.
0: Sí, que yo creo que esa multitud de gente que tú traes de otros países, o sea, trae turismo, pero también trae enfermedades.
1: Pues lo que vamos a hacer es que el año que viene y eso, pues vamos a tratar de traerlo nosotros para que.
0: Claro, para que le ponemos una cúpula, lo ponemos. Bueno, ¿dónde queda el laboratorio Carlos Ramela?
1: En el mismo pueblo Isabela, al lado de la iglesia católica, en la calle San Antonio 94A. Van a ir al pueblo y es al lado en la callecita que está al lado de la iglesia, que le llaman el Callejón de la Cultura. Ahí estamos a la orden, llevamos más de 60 años ahí.
0: ¿Y el teléfono?
1: 787-872-2175 y 787-630-5111.
0: ¿Abierto?
1: Estamos de lunes a sábado, de 6:30 a 5, y los sábados estamos de 7 a 12.
0: Ahí estamos. Señores, Laboratorio de Cardona Lamela, mi amigo Alfredito. Oye, no te vayas a hacer fiel.
1: No, ahora me voy a recortar, ya tú sabes con quién.
0: Ah, con el gran, Manny, el gran Manny, tito, sí, eso sí, es bueno, sí. Saludo para sí. Manny, que lo quiero un montón, sí. Ya sí, tú sabes.
1: Igual, te amo mucho, Dios te bendiga y te guarde.
0: Bendiga, el gran Manny, es el que va a las casas, señores, barbero que va a las casas, de verdad que es mi barbero de confianza.
1: Sí, lo estamos metiendo a correr bicicleta ahora también.
0: Ah, sí, ya está deportista el hombre. Sí.
1: Me bajó y cogió Guille, pero ¿qué vamos a hacer?
0: Chacho, ahora le dice el Lindín.
1: Qué bueno. Yo les quito los que le tapa la belleza a ustedes.
0: ¿Verdad? Eso sí. Bueno, Alfredito de Manny, se me cuida mucho.
1: Bien, igual nos bien. Vemos.
0: Bueno, señores, era Alfredo Lamela del Laboratorio Carlos Lamela en la calle San Antonio de Isabela. Señores, dígalo usted. A través de la cadena de 740, mi nombre es Eddie Tavares, el Baby. Hoy hablamos de temas bastante buenos, unos temas que realmente azota el área de cada año. Y de verdad que queríamos hablar este viernes sobre eso y queríamos darle la importancia, ¿verdad? La importancia sobre eso de quién aspira a la alcaldía de Cataño y qué cree el pueblo sobre estas aspiraciones del secretario de DACO, que el Partido Popular está pidiéndole la renuncia realmente rápido que el hombre tiró su candidatura. El Partido Popular, yo creo que le molestó la candidatura de Irán, Licenciado Irán, para ser el próximo alcalde de Cataño. ¿Por qué será? No se sabe, pero realmente el hombre siempre levanta pasiones, señores. Y felicitamos a toda esa gente de Cataño. Estuvimos tratando de comunicarnos con el subsecretario Márquez y el secretario Jorge Santini no hay quien le consiga por teléfono, de verdad es bien difícil conseguir a Jorge Santini, pero a Márquez, el licenciado Márquez siempre está con nosotros por aquí, estábamos llamándolo hoy para que nos dijeras cómo iba esa candidatura por el municipio de Cataño. Si nos está escuchando aquí en WAC 740, pues

0: para que nos llamen la semana para poder coordinar y tenerlo el viernes que viene con nosotros aquí en Dígalo Usted a través de la cadena WAC740. Recuerde que el domingo a las 10:30 de la mañana, nuestro culto de nuestra iglesia de restauración Senderos de la Verdad del barrio Bejuco de Isabela, señores, en la carretera 472, después de Valcrea, en la montañita, ahí estamos. Va a estar con nosotros Santiago Torres Jr. este domingo. Tienen que ir para allá. El hombre que canta en mi casa, no que hay, porque está sobre la roca. Pues va a estar con nosotros este domingo a las 10:30 de la mañana en la iglesia de restauración Senderos de la Verdad. Bueno, hemos llegado al final del programa de Dígalo Usted a esta hora de la tarde. Esperamos que pasen un buen fin de semana. A los que nos escuchan el viernes a las 3 de la tarde y vuelve a escucharnos el viernes a las 10 de la noche, para los que nos escuchan el domingo a las 5 de la tarde o a las 6 de la tarde a través de Wizard 020, gracias por la sintonía. Volveremos el viernes a las 3 de la tarde en otro programa más de Dígalo Usted con este servidor, Eddie Tavares, el baby. Me pueden buscar en mi página de Facebook como Eddie Nelson Tavares Santiago. Y me pueden llamar a la oficina. Mi teléfono es el 939-202-4668. Hasta entonces, buen fin de semana. Que Dios me lo bendiga mucho.
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1: Saludos amigos radioescuchas de WIAC740 AM. A continuación las noticias más relevantes para esta hora, hoy viernes 28 de agosto de 2026. El secretario de Salud, Víctor Ramos, emplazó al exsecretario Carlos Mellado a presentar bajo juramento en un plazo de 24 horas las acusaciones públicas de presunta corrupción que ha realizado en su contra. Asimismo, pidió que Mellado detalle ante el Departamento de Justicia y la Oficina de la Contralora hechos específicos sobre cualquier acto de corrupción que le impute directamente a él o a funcionarios de la agencia. Ramos indicó que si transcurre el término sin una declaración jurada, evaluará sus opciones junto con sus asesores legales. Mientras Mellado respondió que Ramos fue referido al FBI y sostuvo que en el pasado ha hecho declaraciones juradas sobre acciones de allegados al secretario. Por otra parte, el presidente de la Federación de Alcaldes, Gabriel Hernández Rodríguez, solicitó al congresista republicano Paul Gosar que reconsidere su solicitud para que la Junta de Control Fiscal impugne la Ley 215 sobre arbitrios de construcción. El congresista sostiene que esos cobros encarecen las obras financiadas con fondos federales. Sin embargo, el líder de los alcaldes Nuevo Progresistas advierte que eliminarlos afectaría los servicios municipales esenciales. En cuanto al tiempo, se espera una tarde calurosa y variable con una temperatura máxima de 91 grados Fahrenheit y mínima de 80 grados. Está vigente un aviso de calor hasta las 5 p.m., mientras que durante la tarde se desarrollarán aguaceros y tronadas, principalmente en el interior y oeste, donde podrían ocurrir inundaciones localizadas y acumulaciones de agua. Asimismo, existe riesgo moderado de corrientes marinas en playas del norte y este. Esto ha sido todo por el momento. 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Para WIAC740 AM, Luis José Juarbe.
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0: Y estamos aquí en una edición más, hoy 28 de agosto del 2026. Es un día especial para mí porque es el día que mi mamá cumple un año más de vida. Un día que Dios nos permitió levantarnos, respirar y decir que estamos bien. Porque aunque hayan problemas, situaciones en el entorno, lo importante es que estamos vivos. Y por algo hay un propósito siempre en todo esto. Así que quiero felicitar a mi mamá. No voy a decir la edad. Usted mírela en Facebook y usted va a ver qué jovencita y linda es. Así que se va a dar cuenta que la mamá que yo tengo, la madre que Dios me dio, hoy cumplió 55 años de edad. ¿Por qué? Porque el día que me fue a dar a luz, le dijeron a ella su vida o la de su hijo. Y estuvo grave en ese parto por horas. Y ella dijo, mi hijo que viva. Y Dios le permitió a ella, dentro de esas circunstancias trágicas, salir adelante y estar viva hoy y tener un hijo de 55 años. Así que ya usted sabe que ella cumplió 55 años porque volvió a nacer ese día después que los médicos dijeron que todo se había perdido. Así que conmigo está en el estudio el reverendo Nestalí Padilla Cruz. ¿Cómo estamos, reverendo?
1: Todo bien, gracias a Dios. Saludamos a la radio audiencia. Es un privilegio, un honor poder estar aquí. Le damos las gracias a la familia Mejía, a don Alan y a Valeria y su hija por permitirnos estar en este medio, ¿verdad? Que tanto bien ha hecho al pueblo de Puerto Rico.
0: Y que origina para múltiples medios que se conectan.
1: Sí, nos están escuchando en los Estados Unidos y en muchos lugares más. Porque
0: tenemos la lista de la cadena completa para poderla identificar.
1: Originamos de WIAC 740M aquí en la ciudad de Bayamón. Uh-huh. También WYAC AM Cabo Jojo Mayagüez. WISA 1390 AM Isabela. Allá en Mayagüez, de ahí se conecta la hermana República Dominicana allá con nosotros. Al otro lado del charco también, la nueva 95.5 FM en Conérico, mi radio 104.3 FM Delaware, la nueva noticia 87.9 FM New Jersey, Radio Network 1710 AM en Maryland, la única, el 107.5 FM Pensilvania, la 88.1 FM Radio Nueva Criatura, Nueva York, que cubre el Bronx y Manhattan. También nos pueden ver por Roku, ¿verdad? Uh-huh. Los que tienen estos aparatos de teléfono, televisores inteligentes.
0: O el dispositivo.
1: O el dispositivo, ¿verdad? Nos pueden ver en Roku a todo color, en vivo y a todo color.
0: Y en todas partes del mundo que hay internet.
1: También las plataformas Netflix, OneUp, Network, YouTube, Roku Channel, todas esas. Ahí nos pueden ver, ¿verdad? También en YouTube. Y también en Facebook,
0: ¿verdad? Rumble, son todas las plataformas están unidas y eso es lo que hace, reverendo, que nosotros llevemos nuestra voz hasta lo más lejos posible.
1: Y lo pueden compartir con sus amistades y eso sigue ahí en verdad en las redes y nos pueden ver mañana, la semana que viene, y si se le escapa algo, algún número de teléfono que a veces damos
0: aquí. Exacto, algún dato.
1: Y eso, si algún dato. Pueden verificarlo, ¿verdad? Y también nos pueden escribir por WhatsApp, tienen los números, ¿verdad?
0: Está prostituido mi número, 786-834-7000, que ahí me mandan siempre muchos comentarios.
1: Ahí pueden hacer sus comentarios y también pues los analizamos, ¿verdad?
0: Sí, y muchos de ellos los leemos al aire para que sepan que...
1: Sí.
0: Jane, ¿nos confirma? ¿Está el reverendo Julio Viento en la línea? Sí, vamos a incluirlo. Reverendo Julio Viento, ¿cómo se encuentra?
2: Saludos, José Ángel, bendiciones y saludos, reverendo Nestalí. Saludos desde acá, desde la Ciudad del Sol, desde el Estado de la Libertad de la Florida.
0: Bueno, mami me dijo ahorita que salió del Salón de Belleza y que hacía un calor espantoso que se estaba quemando.
2: Sí, está caliente. El día está precioso, soleado, pero una calor brutal, la humedad está altísima, por eso está hace mucha calor.
1: Ahorita ahí dijeron en las cápsulas esas que dan que la mínima en Puerto Rico hoy está en los 80 grados, la mínima.
0: Eso es un mentira. Es que mi carro marcaba 91.
1: Lo que pasa es que la mínima es de noche, cuando se supone que enfría la cosa, está en 80. Aleluya.
2: Wow, santo, alábalo.
0: Julio, es bien importante, yo publiqué el programa de hoy. porque tú sabes que yo soy fiel seguidor tuyo y veo todos los análisis que estás haciendo, todos los que estás investigando. Y yo vengo de una familia pastoral, ministerial, donde mi abuelo, mi bisabuelo, mis tíos, todos nos enseñaron que la Biblia es el primero y único libro válido para la fe y la enseñanza del Señor. Pero que nosotros no podíamos vivir enajenados de lo que pasa en el entorno. Que no podemos vivir enajenados de la política, que no podemos vivir enajenados del sistema social, que no podemos vivir enajenados de los que nos gobiernan. Y basado en eso, yo sigo tu tracto en las redes en relación al tema del Islam. Y yo tengo muchas preocupaciones porque veo que acá en Puerto Rico no se está sonando como debe ser una preocupación que es genuina.
2: Exacto. Sí, mira, yo pienso que en Puerto Rico no se está sonando porque no se está viviendo lo que se está viviendo acá.
0: A ver, porque aquí están creando nuevas mezquitas. Cuéntame allá.
2: Bueno, claro, o sea, crean mezquitas, pero por ejemplo, acá también están creando mezquitas, pero acá, por ejemplo, ya el asunto del Islam ya no se quedó dentro de las cuatro paredes de la mezquita, del entorno de la comunidad musulmana, sino que ahora esto ya ha pasado al entorno político,
0: ¿verdad? Ahí está el
2: peligro. Y social, fuertemente. Entonces, ¿qué pasa? En Puerto Rico, por muchos años, y yo creo que el reverendo Araftalí puede hablar de eso también, ha existido una comunidad musulmana, ha existido mezquita por muchos años, o sea, pero todo ha sido bien bajo perfil. Uh-huh. Es como la palabra que yo puedo utilizar, es bien, bien, bien bajo perfil.
1: Sí, no hablan, este asunto, no hablan de religión. Aquí yo conozco muchos. Uh-huh. ni siquiera mencionan la religión ni nada. ¿Sabes? Participan de...
0: Comunitariamente, sí, de 20 actividades.
1: Sí, ¿no? Y más bien tienen sus comercios. Uh-huh. Yo recuerdo yo muchachos que vendían sus almohadas, colchas, ropa, eran como quincalleros, lo que le llaman. Y uh-huh. y eran amistosos, ¿sabes? Entonces, uh-huh. pero lo que pasa allá en los Estados Unidos es que están participando en la política activamente.
0: Se sumergen.
1: Y agresivamente. A ver qué.
0: Pero eso impacta a Puerto Rico, que eso es lo que yo le quería decir al reverendo Vientos, que Puerto Rico, lo que pasa en Estados Unidos nos impacta a nosotros igual.
1: Bueno, Mandami estaba pidiendo la independencia para Puerto Rico.
0: Imagínate, si no tiene... Dios, señor. Sí. No, hay comentarios que no puedo hacer al aire.
2: Puerto Rico ser obviamente territorio de los Estados Unidos, pues obviamente eso va a afectar, pero por ejemplo, para que tengan una idea, en el caso de Puerto Rico está dentro de lo que se conoce como las diferentes etapas del Islam. Puerto Rico está en la etapa 1. La etapa 1 es esa, la fase, se le conoce, la fase 1 es la fase donde hay presencia musulmana, hay mezquitas, lo que acaba de explicar muy bien el reverendo Neftalí. Uh-huh. Pero como son minoría, están tranquilos.
0: Por como si nada.
2: O sea, no. Exacto, no hay mucho ruido que hacer, no podemos sacar mucho pecho porque obviamente estamos en minoría, porque en Puerto Rico hay una comunidad cristiana predominante fuertísima.
0: Sí, aquí somos, ¿okay? hasta ahora, aunque hay mucho descarriado, hasta ahora somos el 53% de la población, que es un número bastante importante.
1: Eso. Sí, eso.
2: Por eso, y todavía la iglesia cristiana en Puerto Rico tiene mucha fuerza. Claro. De hecho, la iglesia lo ha demostrado en Puerto Rico a través de diferentes sucesos, o sea, manifestaciones contra el aborto, manifestaciones contra la ideología de género, o sea, hay una presencia fuerte.
0: No, la iglesia
2: fuerte,
0: aquí está activa.
1: Sí, ese 53% tú no incluyes los católicos.
0: Ah, no.
1: ¿Sabes?
0: Sí, eso está separado.
1: Los católicos estamos ya cerca de...
0: En una mayoría de gente cristiana.
1: Sí, Puerto Rico es un país cristiano.
2: Y por eso es que ustedes, obviamente, pues están en esa fase 1, que es la fase donde en inglés se conoce they are overruled. O sea, uh-huh. ellos están... prácticamente son minoría y no pueden hacer mucho, ¿verdad? Es entonces en esa etapa donde ellos trabajan de otra manera. Ellos trabajan en el aspecto de la multiplicación. Obviamente tenemos que ser honestos. lamentablemente las familias tanto en Puerto Rico como en Estados Unidos no se están multiplicando porque ya la gente no está teniendo muchachos, si está teniendo un solo muchacho. Los musulmanes no. Los musulmanes tienen mínimo 5 o 6 hijos.
0: Están como el Opus Dei, que no bajan de 5.
2: Exacto. Y obviamente los educan dentro de la fe, la ideología del Islam. Entonces, obviamente, los mandan a estudiar a buenas universidades, los mandan a prepararse, tienen ciudadanía americana, pero los educan dentro de la fe del Islam. Entonces, ¿qué pasa? Poco a poco, porque el Islam no tiene apuro. Ellos no tienen apuro. Ellos dentro de la escatología, recuérdense que de la misma manera que nosotros los cristianos tenemos la escatología cristiana, que es el estudio de los últimos tiempos, los musulmanes también y el Islam tienen su escatología. Entonces ellos dentro de su escatología ellos saben y creen obviamente que ellos van a dominar el mundo, ellos van a tomar control de todo, que el Islam va a ser una religión que va a entrar en cada hogar, que va a entrar en cada lugar y que va a dominar todas las esferas de la sociedad. Y también entendiendo que dentro de la cosmovisión del Islam no existe tal cosa como la separación de iglesia y Estado.
0: No, es
2: ellos
0: imposición.
2: No creen en la separación de iglesia y Estado. Exacto. En el caso de ellos, obviamente la ley Sharia va por encima de la Constitución, porque para ellos la Constitución es un asunto mundano, creado obviamente por el gran Satán, que es Estados Unidos, o en este caso Puerto Rico, que es territorio de los Estados Unidos, que tiene las dos constituciones. Sí. Y en este momento están en la fase 1 en Puerto Rico. Ahora, acá no. Acá, por ejemplo, en Europa ya en Londres y en otros países, ya ellos han prácticamente...
0: Londres está minado. La última vez que yo fui me quedé sorprendido.
2: Sí. De hecho, en estos días estuve entrevistando a una persona en mi programa que fuera del aire me dijo, mira, yo fui a visitar a mi hija a Londres. Ella está casada con un inglés y fui a visitarla a Londres y a conocer a la familia del esposo por primera vez y me sorprendí. Dijo ella, donde quiera que me metí en Londres, yo lo que veía eran musulmanes por todos lados, mezquitas por todos lados.
0: Y lo que hacen es que también logran crear un liderato para que esas comunidades voten por ellos también y se van quedando con puestos de ciertas zonas hasta que van acaparando todo, porque la intención, me corrige, es que quieren dominar todo.
2: Sí, ellos van tomando control de las esferas de poder. Eso es importante, eso te acabas de decir. Y lo hacen, obviamente, utilizando el mismo sistema, el mismo sistema que político del país.
0: Sí.
2: ¿Verdad? Y lo hacen utilizando también, en el caso de Estados Unidos, la famosa libertad religiosa. ¿Ves? La libertad religiosa, la protección de la Constitución de la libre expresión, de la libertad religiosa. Ellos son unos maestros sabiendo utilizar eso bien a su favor. Yo diría que hasta mucho más que los mismos cristianos. Entonces ellos van tomando poco a poco, sin mucho apuro, se van preparando. De hecho, ellos tienen un plan muy bien orquestado. Yo en mi programa hablé no hace mucho de uno de los jefes de la organización CARE, o en español CAIR, que es una organización obviamente musulmana, que aquí en la Florida fue vetada por el gobernador DeSantis, y la organización CAIR aquí no puede hacer ningún tipo de negocios en Florida, porque
0: y te pregunto una cosa, fue vetada por el tema de que le aplicaron que no caía en libertad de culto, o ¿por qué fue vetada?
2: No, fue vetada porque la organización CAIR tiene vínculos bien profundos con la Hermandad Musulmana, y la Hermandad Musulmana es una organización terrorista.
0: Claro, entonces si en el terrorismo
2: y
0: está
2: obviamente
0: todo, claro.
2: Exacto, y CAIR recibe muchos fondos de la Hermandad Musulmana, pero no solo eso, sino que apoya todas las causas de la Hermandad Musulmana. Entonces, ¿qué pasa? DeSantis los declaró como una entidad obviamente terrorista, que no pueden hacer ningún tipo de negocio aquí. De hecho, ahora mismo está en un litigio de una demanda que ellos le hicieron al estado de la Florida y a DeSantis, y DeSantis dijo que tiraran para adelante, que tiraran todo lo que quieran.
0: Eso es lo bueno del gobernador de la Florida, que no le tiene miedo a nada.
2: Sí. Entonces aquí, pues obviamente se le puso freno, pero ¿qué pasa? En otros estados van avanzando porque, mira, la organización CAIR, uno de sus de las personas que preside la Junta, yo tengo el video, de hecho, que lo puse en mi programa, donde él explica cuál es el plan. El plan, obviamente, a largo plazo es, si cada mezquita, dicen ellos, si cada mezquita financia a personas de su iglesia musulmana que se vayan a estudiar leyes, comunicaciones, periodismo, filmmaking, que es esto obviamente ser productores de películas,
0: sí.
2: También el aspecto de ciencias políticas, ellos prácticamente dicen que en 5 o 10 años ellos tienen más de 200, 300 mil personas dentro de cada una de esas ramas para poder entrar a esferas de poder, llámese judicial, universidades, el campo obviamente cinematográfico, el campo de las leyes, el campo de la educación y todo ese tipo de cosas. Obviamente al ellos tener gente metida ahí, ya tú sabes lo que viene por ahí para abajo, o sea, todo lo que viene. ¿Y qué es lo que estamos viendo ahora mismo aquí en Estados Unidos? Ya tenemos un alcalde musulmán en Nueva York, ya tenemos varios candidatos en la Cámara de Representantes que son musulmanes, ya hay varios otros candidatos que ganaron en primarias demócratas que son musulmanes en la ciudad de Nueva York y en la ciudad de Michigan. So, obviamente se van posicionando, son americanos nacidos aquí, porque para poder hacer correr esos puestos tienen que haber sido americanos nacidos aquí, pero vienen con un andamiaje ideológico formado, y encima de eso, obviamente, que es algo que yo creo que de lo que tenemos que aprender mucho nosotros, los cristianos, los evangélicos, ellos se organizan muy bien y cuando ellos van a apoyar a un candidato se van detrás de ese candidato de cabeza, económicamente y a nivel de voto.
0: Sí, ellos no escatiman. No escatiman y nosotros teniendo buenos candidatos escatimamos y a veces nos quedamos callados.
2: Sí, y es interesante porque si ustedes supieran que hay cosas, por ejemplo, que ellos no permiten, ¿verdad? Que de hecho cuando estuvimos acá en la Florida defendiendo a nuestros niños en contra de la ideología de género y de diferentes libros que no eran apropiados en la Junta Escolar de Orange County, allí habían varios musulmanes que estaban en contra de eso.
0: ¿Okay? En contra de que hubiera ese tipo de libros perversos.
2: Exacto, porque acuérdate que ellos no lo permiten.
0: Sin embargo, ellos en eso son bien legalistas y me parece bien en esa parte, pero ya tú sabes.
2: Sí, pero sin embargo, acuérdate de esto, sin embargo, no sé si te has dado cuenta de la alianza que está ocurriendo entre la izquierda en Estados Unidos y el Islam.
0: Sí.
2: Y es bien interesante porque la izquierda defiende un montón de posturas que, por ejemplo, el Islam no defiende, de hecho, condena. Entre las posturas que defiende la izquierda es la agenda de la comunidad LGBTQ. Pero tú te pones a hacer una comunidad LGBTQ en Irán, en Afganistán, en cualquier sitio, en un décimo piso y te matan. ¿Entiendes? Entonces la pregunta que uno se hace es, ¿qué tienen en común cuando esas cosas que acabo de mencionar no tienen nada en común entre ellos, entre esos dos bandos? Lo que los une es una sola cosa. Ambos, tanto la izquierda como el Islam, tienen en mente destruir una sola cosa. Se llama el capitalismo.
0: Pues voy a ir a una pausa, Julio, en este momento, para la pausa comercial de los auspiciadores y venimos en breve. No se vaya nadie, no cambie de canal, no cambie de estación, que venimos rápido.
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0: Y seguimos aquí en De Frente con José Ángel López Martínez, ese soy yo, me puede decir Angelito, como usted quiera, el reverendo Neftalí Padilla Cruz y el reverendo Julio Vientos, que está en la línea. Estamos tocando un tema bien delicado que suena trivial para algunas personas, pero tiene unas raíces y una cortina de humo oscura bien peligrosa, y la está tratando el reverendo Vientos, y nosotros aquí en el estudio con el reverendo Neftalí estamos aportando y preguntando y comentando. Así que, Julio, tienes la parte.
1: Pues mira, sí, antes de la pausa, pues estaba comentando que qué cosas en común tienen dos grupos que ideológicamente son tan opuestos, ¿verdad? Porque uh-huh. La izquierda, por ejemplo, cree en la hormonización de niños, uh-huh. Los musulmanes no. La izquierda, por ejemplo, cree en todo esto que tiene que ver con la ideología de género y la sexualización de los niños en la escuela, en la educación, los musulmanes no. ¿Verdad? Entonces hay un montón de ideas que obviamente la izquierda cree que los musulmanes, o en este caso el Islam, no cree y condena. Uh-huh. Y antes de la pausa, pues yo le dije, obviamente, lo único que los une es una sola misión, y se llama la destrucción del capitalismo. Ambos odian el capitalismo. Acuérdense que Estados Unidos representa el capitalismo.
0: Ese es el punto que los une.
1: Ese es el punto que los une, porque si tú estudias los países que son puramente musulmanes, donde tienen teocracias islámicas operando y, uh-huh. y trabajando allí, no existe tal cosa como capitalismo. Lo que existe es una dictadura teocrática.
0: Exacto.
1: ¿No? Del Islam en estos países. Y esto es bien importante porque, mira, ya esto en Europa ha avanzado muchísimo. Y en Europa hubo esa alianza también, esa alianza de la izquierda, socialista, radical, el feminismo, toda esa gente, etcétera, etcétera. Se unieron con los islámicos, Free Palestine, Palestina Libre, todo ese tipo de cosas. Una vez ellos se montaron, una vez ellos tienen ahora alcaldes en todas las ciudades musulmanes de Londres, en un montón de sitios tienen gente en juntas escolares, en posiciones de poder político. ¿Qué le hicieron a la izquierda socialista? Les dieron de codo.
0: Adiós, y por que ejemplo, nos quedamos los otros nosotros. Días,
1: exacto. Por ejemplo, los otros días yo puse en mi programa un video, precisamente en Inglaterra, en Londres, donde había un grupo de musulmanes en un parque, y llegaron allí tres individuos trans, vestidos trans, allí bailando y un montón de cosas, y los sacaron a palos de allí.
0: No los mataron de milagro.
1: No los mataron de milagro. En el pasado no les hacían nada, pero como ahora están en el poder, la ley sharia no permite eso. Uh-huh. Entonces, eso es lo que es preocupante, que esté ocurriendo aquí en Estados Unidos, porque ellos están, aquí en Estados Unidos estamos en la fase 2, donde ya ellos están ocupando posiciones de poder.
0: Y qué triste, okay, qué triste político. Que haya personalidades conocidas y líderes de movimientos religiosos y de otras cosas que están menospreciando lo que el gobierno republicano federal está haciendo, que es que está tratando de abrirle los ojos a la gente para que entienda que lo que está entrando es una polilla en el sentido de corroer el andamiaje que existe. Y no se está interpretando correctamente eso, y lo quieren malinterpretar solamente por la figura de Trump. Y no se dan cuenta que, mira, independientemente, Dios está usando a Trump en una forma. Tal vez en otras cosas, pues yo no le puedo dar A, pero hay unas cosas que le puedo dar A, como esa. Le puedo dar A, como que en Latinoamérica ha tenido un cabildeo bien fuerte para los países de Latinoamérica y se han volcado a la derecha de nuevo. O sea que estamos viendo que se está buscando quedarnos en el carril correcto, pero los demócratas, ya la costura está vista desde hace tiempo, que es una izquierda que se estaba envenenando con el Islam.
1: ¿Tú ibas a decir algo, reverendo? No, y ya no se esconden. Reverendo Neftalí. De eso ya.
2: Sí, bueno, la estrategia es clara. Uh-huh. Por ejemplo, ellos auspician la izquierda que está a favor del aborto, de los trans. Ambos tienen el mismo resultado. Las mujeres dejan de parir. Entonces, ellos están apostando al tiempo. Uh-huh. Estos uh-huh. no se procrean y nosotros nos procreamos. A la larga, el que se procrea va a ser mayoría.
0: Exacto.
2: Entonces vemos lugares como Michigan, que en muchos sectores ellos son mayoría. Y eso pues va a tener un resultado de plus. ¿Verdad? Porque entonces si el ¿cómo se llama? El occidental tiene un hijo, tiene dos, no tiene ninguno, porque dos hombres no pueden tener hijos si se casan, y dos mujeres no pueden tener hijos si se casan. Las que entonces tienen una política para convencer a los negros y a los hispanos para que aborten, porque si vamos a ver las clínicas de aborto, de lo que se nutren es de la raza negra y de los hispanos. Los hindúes no van a esos lugares. Entonces, pues si tú tienes una, lo que se llama, pues un exterminio en clínicas de aborto, y por otro lado tú logras establecer una filosofía de no parir, pues vas a lograr ser mayoría. En algún momento vas a ser la mayoría.
0: Lo que está pasando en Londres.
2: Luego que seas la mayoría, vas a poder ejecutar entonces matarlos con la... Porque si él es la mayoría, vas a dominar las fuerzas castrenses. Sí. A ver, a la larga el ejército va a ser tuyo, la policía va a ser tuya, y vas a tener lo que se llama el país de musulmanes. Estados Unidos va a ser uno. A eso es que ellos apuestan. Por eso desde allá financian todas estas cosas que ellos no creen, pero ellos saben que a la larga les va a dar a ellos un beneficio, ¿verdad? Religioso. Hace poco enseñaron unos videos de unos de estas protestantes, de estos que protestan contra todo, y entonces estaban en pro de Palestina y se fueron a Egipto a hacer unas marchas. Los apalearon, y de hecho vi en un video que estaban jalando mujeres, que si se las llegan a llevar las van a asesinar, las van a violar y las van a asesinar, porque ellos tienen licencia para hacer eso, porque dentro de su religión se puede hacer. A ver, y quién va a hacer nada. Entonces y eso es lo que ellos son. A ver, dentro de su crianza, su filosofía de vida, para ellos eso es algo normal, ¿verdad? Es como para nosotros comer pasteles en Navidades.
0: Entonces, Julio.
1: Exactamente. Pues mira, añadiendo a lo que el reverendo Neftalí acaba de decir, muy acertado, hay dos maneras, obviamente, que ellos logran dominación, y es, como dijo el reverendo Neftalí, ellos se multiplican a través de parir tantos muchachos, mientras obviamente el americano y el boricua está matando al bebé en el vientre, o no, sencillamente no está multiplicándose, y ellos entonces en esta etapa, el Islam, apoyando los matrimonios gay, porque saben, como dice el reverendo Estalí, que dos hombres y dos mujeres no se pueden reproducir, ahí no hay reproducción ninguna. Ellos se siguen reproduciendo. Eso es lo primero. Y lo segundo es a través de la inmigración. Que fue lo que pasó en Europa. Y es lo que pasó aquí durante el 2020 al 2024, que entraron 14 millones de personas por las fronteras.
0: Terrible.
1: Sin ningún tipo de proceso, sin ningún tipo de nada. Free for all. Por eso fue que Trump ganó las elecciones, porque él dijo que iba a parar eso. Y lo paró. Lo detuvo. Ahora mismo en la frontera no entra nadie.
0: No, la frontera ha tenido un cambio drástico del porcentaje que entraba por ahí, pero bien drástico, y hay que felicitar que la milicia que está ahí está haciendo su trabajo.
2: Sí.
1: Exactamente, pero tenemos que, mire, yo estoy convencido, ¿verdad? Y tengo muchas maneras de probarlo bíblicamente, pero... yo estoy convencido que la religión del Islam va a ser la religión que el anticristo va a querer establecer como la religión mundial.
0: Claro, por conveniencia es la que le cae.
2: Bueno, también la data...
1: de ahí va a salir todo.
2: La data que da la Biblia acerca de esa bestia, ¿verdad? Que la llama como una bestia, dice que... en Apocalipsis 13 dice que es una bestia que sube del mar. Eso es una religión. Cuando habla de aguas, habla de religión. Cuando habla de tierra, habla de política. Entonces hay una que sube del mar, que es una religión, que es una religión que más adelante el dragón, que la Biblia identifica como que es Satanás, en el capítulo 12 claramente lo dice de Apocalipsis, dice que el dragón es Satanás, el diablo y Satanás, así mismo lo identifica. Pues este dragón le da poder a esa bestia, ¿verdad? Le da su poder. Y esa bestia, al final, cuando vemos en el capítulo 20, verso 4, al que no le sirve, lo decapita. Ok, ¿por qué tiene que ver esto con los musulmanes?
0: Esa es la forma radical de ellos.
2: Y es el tipo de sentencia que ellos tienen. Ellos decapitan.
0: Claro.
2: Nadie más, en ningún lugar decapitan. Eso es la decapitación era para allá, para Francia, para el siglo el siglo te lo puede decir Adolfo
0: en la enciclopedia.
2: Sí, pero ellos decapitaban.
0: Sí.
2: Eso fue erradicado. Este tipo de pena de muerte no existe, pero ellos sí la tienen.
0: Claro.
2: Y la van a echar.
0: No
2: es coincidencia. O sea, entonces es una religión, que una bestia que viene del mar, ¿verdad? Es una religión que obliga a todo el mundo a convertirse, a servirle a ellos. Y van a marcar a la gente que sin esa marca no puedes comprar, no puedes hacer nada. Y sin esa marca eres decapitado.
0: Va a ser perseguido y te va a ser torturado y te decapitarán.
2: Y la Biblia habla de ellos como que esos que fueron decapitados, dice, una multitud que no se podían contar.
0: Así es. Juan vio el número, pero nosotros no lo sabemos.
2: Sí, no.
0: Entonces, y fíjate, y es triste por ese punto, y no sé si Julio coincide conmigo, que muchas de las prédicas en las iglesias modernas de esta época están enfocadas en no hablar del apocalipsis, en enfocarse en la escatología, sobre todo en la escatología bíblica, centrada en, no en mi opinión, sino en los acontecimientos en el orden que dice la Biblia que van a suceder. Y entonces la gente en las iglesias hoy día se está cosechando una mentalidad bíblica de salmos, pero no se está cosechando una mentalidad bíblica de profética de lo que va a venir, es que ya estamos en ese periodo de profético. Y no se le está enseñando a la gente, vaya viendo el reloj de Dios a través de la Biblia.
2: Las señales que da, porque no sabemos el día ni la hora, pero sí sabemos las señales.
0: ¿Qué mejor
2: guerra,
0: que eso?
2: Rumores de guerra. Terremoto, por donde quiera. Pues mira, el planeta Tierra está temblando donde quiera. O sea,
0: la naturaleza está rugiendo.
2: Diciéndonos que Cristo viene.
0: Así es.
2: Así, entonces, pues.
1: Y de hecho, quiero añadir a eso que acaban de decir ahí, es que la Biblia es clara en Mateo 24 y 25. Y habla de. Hay una de las cosas que a mí me encanta de la escritura ahí en Mateo 24, y es que dice de dolores de parto.
0: Así es.
1: ¿Verdad? Aquellos que tenemos hijos, ¿verdad? Los hombres no sabemos lo que es eso, pero las mujeres sí, pero nosotros hemos sido testigos de que cuando nuestras esposas fueron a parir, ¿verdad? Primero vino una contracción cada 15 minutos, después cada 10 minutos, después cada 5 minutos, después eran más seguidas y más seguidas. ¿Y qué eso indica? Las contracciones más seguidas, ¿qué se indica? Que algo viene.
0: Exacto.
1: Que algo viene por ahí de camino, en este caso algo bueno, una criatura, una vida, ¿verdad? De esa misma manera, cuando la Biblia dice que esto es como dolores de parto, es lo que estamos viendo ahora.
0: Estamos en esa etapa.
1: Es como que el dolor de parto está cada vez más seguido, más seguido. Terremoto en Venezuela, terremoto en Colombia, tsunami en tal sitio, es una cosa detrás de otra.
0: Es una cadena de eventos de la naturaleza, pero rugiendo.
1: Sí, es seguido. Y eso, como dijo el reverendo Neftalí, la Biblia nos dice en Mateo 24, son señales. ¿Señales de qué? De que Cristo viene pronto. Esas son las señales. Y lo otro que acaban ustedes de decir sobre que no se habla o que no se predica sobre el libro Apocalipsis, yo entiendo que es porque por mucho tiempo a veces se le metió miedo a la gente con eso y con el libro Apocalipsis. Si la gente supiese de verdad que estudiar y predicar del libro Apocalipsis es lo más hermoso que hay, porque el libro Apocalipsis habla claramente de la victoria que tenemos ya tú y yo escrita y predeterminada para la iglesia.
0: Es que es una bienaventuranza. ¿Entiendes? Y como dijiste bien claro, mucho tiempo atrás se cometieron muchos errores que yo entiendo que en esta época se han enmendado, pero se ha enmendado también muy radical de que ni se habla. Y es que se predicaba de la venida de Cristo con miedo. Cuando es una bienaventuranza, eso es un, para mí es una alegría, ¿saben? Que dice Primera de Tesalonicenses 4, 13 al 18, me certifica, me lo dice claro en la Biblia, que los muertos en Cristo resucitarán primero. Y luego nosotros los que vivimos ascenderemos al reino de los cielos para encontrarnos con el Señor en las nubes y seguir con Él.
2: No, el libro de Apocalipsis, a quien único debe asustarles al diablo y a los demonios y al anticristo y a la bestia. A lo único que debe de asustar.
0: Pero un pastor que no lo predica, no, a la iglesia, algo pasa.
2: No, el libro de Apocalipsis es el anuncio de la victoria final, del bien sobre el mal. Pero como
0: estamos viviendo, y no sé si Julio coincide conmigo, estamos viviendo en la era donde se está predicando de más que todo preterismo, más que todo dominio aquí ahora, el reino aquí, el reino aquí, el reino aquí, y vamos al final del tiempo, que solamente Dios sabe, Él viene a gobernar con nosotros y mata a Satán. Estamos predicando un evangelio distorsionado.
2: No, este,
1: sí. Ahora, yo le tengo, Reverendo Nestalí y José, eso que acabas de decir, de lo que algunos predican, reino aquí, reino ahora, yo le tengo una respuesta a esa gente. Cada vez que yo me encuentro con algunos de ellos y me dicen eso, yo le digo, okay, ¿y dónde estabas tú cuando la junta escolar de la escuela estaba aprobando esos libros que no eran apropiados para los niños? ¿Dónde estabas tú cuando ese candidato estaba corriendo, que es un candidato perverso? Uh-huh. ¿Dónde estabas tú? ¿Dónde está el reino ahora? Ahí es que tienes que aplicar el reino ahora.
0: Exacto. Mientras estemos aquí, ahí es que lo tienes que aplicar. Reino somos nosotros, porque somos la congregación de los santos que estamos todavía aquí en la tierra brillando. Pero una vez nos vayamos de aquí, las tinieblas se encargarán de los que se queden.
2: Sí, no, y debemos de trabajar como si Cristo viniera de aquí a 100 años.
0: También.
2: ¿Sabes? Y ser combatientes y,
0: sí,
2: y
0: estar
2: hacer
0: activo.
2: Apologismo, ¿verdad? Y defender la sana doctrina y votar por personas que nos respeten y que respeten la familia y que respeten el orden bíblico y eso, tratar de elegirlos a ellos. O sea, no podemos claudicar y entregarle el gobierno a esa gente. Pero con la fe y la confianza de que lo que está escrito se va a cumplir.
0: Así que me voy a una pausa y vamos a seguir después de las 40, que vengamos de la pausa, continuamos porque el tema está bien interesante, me están llegando muchos mensajes, pero no los puedo leer ahora mismo. Así que vamos a una pausa, ingeniero, y venimos en breve.

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2: Y seguimos aquí en De Frente con José Ángel López Martínez, el reverendo Neftalí Padilla Cruz y el reverendo Julio Viento. Julio, te corté a ti o a Neftalí, ¿cuál de los dos corté? A Julio. Julio, tienes tu parte.
3: Sí, pues como estaba diciendo, que y coincido con el reverendo Neftalí, o sea, el libro Apocalipsis es la victoria final.
2: Así es.
3: O sea, no hay que tenerle miedo a predicar sobre el libro de Apocalipsis. Debemos predicar más sobre el libro Apocalipsis para crear conciencia en el corazón de la gente.
2: No, ¿verdad? Miedo, conciencia de las herramientas que tenemos para ser salvos.
3: Y de la venida de Cristo, uh-huh. Porque mira,
2: y anhelarla
3: con gozo. Yo viví en Puerto Rico, sí, cuando yo vivía en Puerto Rico, José y Neftalí, el único que yo escuchaba que hablaba de que Cristo venía era Gille, ¿entiendes? Pero eso era constante. Constantemente, de un tiempo para acá, después que Gille murió y todo eso, de un tiempo para acá, acá en Estados Unidos tú no escuchas esos mensajes. Los mensajes que escuchas es cinco pasos para
2: mira, las cinco puertas, las diez puertas, las diez ventanas. Ya yo estoy enfermo de todos esos libros.
3: Sí, entonces no tenemos mensajes que realmente prepara a la gente, unos mensajes o una serie expositiva donde se exponga el texto bíblico. Donde se exponga.
2: No hay un mensaje donde tú le digas a la gente, mantenga la Biblia abierta, que vamos a ir sobre la Biblia. Y eso es buenísimo, porque eso ayuda a que la gente marque, aprenda, lea, y no le está llenando la cabeza de miedo, porque esto no es miedo. Ser arrebatado al reino de los cielos es una victoria para el creyente.
3: Exacto. Mira, yo, desde hace unos años para acá, hace específicamente 4 años para acá, yo tomé la decisión como pastor, ¿verdad? De mi congregación, uh-huh. De que yo iba a enseñar y a predicar los domingos de manera expositiva.
2: Muy bien.
3: Predico libro a libro, capítulo a capítulo, eso mismo, la gente llega con su Biblia, su marcador, su bolígrafo, apuntan, como nosotros tenemos grupos de células que se reúnen los martes, en esos grupos de células se discute lo que yo prediqué el domingo a más profundidad.
2: Y eso es fantástico, o sea, gente, porque sabemos que no todo el mundo va a ir al instituto ni al colegio bíblico a estudiar. Y qué mejor que en ese periodo que los tienes ahí en la iglesia, que les puedes dar esa enseñanza.
3: Exacto. Entonces, ¿qué pasó? En enero, yo arranqué una serie que fue yo estuve predicando de Primera de Juan, Segunda de Juan y Tercera de Juan. Me tardé 6 meses en predicar de esos 3 libros. Exactamente hasta julio, estuve predicando de Primera, Segunda y Tercera de Juan, donde estuvimos estudiando lo que Juan dice de los falsos maestros,
2: así es.
3: Lo que habla Juan, ¿verdad? Salieron de nosotros, pero no eran de nosotros, todo eso. Estuvimos estudiando capítulo por capítulo, la gente estaba emocionada. Y ahora estamos sumergidos desde el mes de agosto hasta que termine el año en diciembre, estamos sumergidos en el libro de Colosenses.
2: Fantástico.
3: El libro de Colosenses, predicándole, y el fin es enseñarle a la iglesia con este libro de Colosenses que Cristo es todo. Y que sin Cristo, nada. Cristo es la cabeza de la iglesia, Cristo es el centro de mi matrimonio, Cristo es el centro de mi crianza de los hijos, Cristo es todo, Cristo es el todo en todos, en Él todo y sin Él nada. Es volver a la gente a la fuente, a Cristo, y no a cosas pasajeras, triviales, ¿verdad? Ni tampoco que pongan la mirada en el pastor, sino que pongan la mirada en
2: el modelo
3: Cristo,
2: a seguir,
3: ¿verdad?
2: Que es Jesús.
3: Exacto. Entonces, eso es lo que hemos estado haciendo, porque yo pienso, ¿verdad? Y esto soy yo por lo que he vivido. Uno puede, la iglesia puede madurar mejor, más rápido, cuando realmente se meten en la palabra y se meten a estudiar la Biblia y van desarrollando discernimiento contra todos estos vientos de doctrinas que se levantan.
2: Esa palabra está en extinción en esta isla. Discernimiento. Muchos la dicen, pero muchos no la tienen en práctica. Y yo digo, antes que hablar en otras lenguas, pídele al Señor que le dé discernimiento para que usted sepa discernir entre lo bueno, lo malo, lo regular, lo mediocre y lo que es genuino. y eso es un colador.
3: Exacto. Sí, la palabra es eso mismo, es ese colador, como tú dijiste, ese filtro, que cuando tú escuchas algo, de momento se te prenden las alarmas y tú dices, uff, espérate, aquí hay algo que no me huele bien, aquí hay algo que no está bien. Como por ejemplo, te voy a dar un ejemplo, hablando de la política. Yo no sé si ustedes han escuchado este candidato que está corriendo para el Senado de federal de Texas, que se llama James Talarico.
2: He escuchado, pero no tengo muchos datos, no tengo muchos datos de él.
3: No, muchachos, yo le he dado duro en mi programa. Mira, James Talarico es un seminarista que se graduó del seminario presbiteriano en Texas. Y el individuo es un cristiano progresista full.
2: Uy, mi madre.
3: El individuo dice que Dios, que, o sea, que

0: en todo lo que tiene que ver, ¿verdad? Hablando de que las fronteras, ¿no? Que nuestras casas tienen que ser como si fueran la sala de la casa de los inmigrantes que entren por la frontera.
1: Muchachos, es un desastre, nada más lo que tú estás diciendo es un desastre, candidato.
0: No, no, y con eso, con esa empatía tóxica y esa herejía, él está haciendo campaña y te sorprendería, se sorprenderían, Reverendo Nestalí, José Ángel, cuánta gente lo está apoyando, aún disque cristianos, ¿ok? Con esa falsedad.
1: Cristianos apoyándolo.
0: Y tiene unos números altísimos, sí, y tiene unos números altísimos.
1: Tú me dices que cristianos apoyándolo, James, pues todos salieron del cementerio evangélico, porque ese es el único que tiene maestros lesbianas y homosexuales y de cuanta cosa, y agnóstico.
0: De hecho, él dijo en una entrevista con Joe Rogan que Dios permitió, que Dios apruebe el aborto porque Dios le pidió permiso a María para ver si podía impregnarla, ¿verdad? Con a través del Espíritu Santo para que tuviese a Jesús. O sea, unos disparates que cuando uno conoce Biblia, como dice, espérate, ¿de dónde salió este loco? ¿Qué pasó aquí? Yo me puse a investigar. El chamaco es seminarista. El chamaco estudió en un seminario puramente liberal. El chamaco es un muchacho cristiano progresista que acepta todas estas ideas progresistas, LGBT, ideología de género, todo este tipo de cosas. Él las ha metido y le busca un texto bíblico, las engancha en el texto bíblico y te las zumba, sí, por ahí en televisión,
1: para que la gente le
0: en radio, donde quiera. Y esa es la realidad que se está viviendo aquí en los Estados Unidos ahora, y eso es en Texas, un estado que es republicano. Y la cantidad de aceptación que tiene te sorprendería.
1: Me deja boquiabierto, Reverendo Nestalí.
2: Sí, las reglas de estudio, la hermenéutica, que es el estudio de la palabra, que hay unas reglas de estudio, ¿verdad? Y en una de ellas, pues, habla del contexto, habla de cuando una idea se repite en la Biblia, uno tiene que hacer doctrina, uno no lo puede obviar. Dios le dio la libertad al hombre de morirse en su pecado. El hombre está libre de creer y hacer lo que bien le parezca. Claro, va a haber unas consecuencias. En Eclesiastés así lo dice, le dice: joven, disfruta tu juventud y haz lo que te venga en tu corazón a hacer, pero sabe que sobre todas estas cosas te juzgará Dios. Uh-huh. Lo que está escrito de la profecía que falta de cumplirse, se va a cumplir aunque uno no lo crea.
1: Así es.
2: Aunque uno tenga sus opiniones.
1: Ahí no entra, ¿sabes?, la opinión personal.
2: La Biblia habla en muchas instancias de la resurrección de los muertos.
1: Así es.
2: En todos los evangelios, en el libro de los Hechos, en las cartas paulinas. El término resurrección se repite insistentemente. Uh-huh. Así también el arrebatamiento.
1: Así es.
2: O sea, creyentes que no creen en el arrebatamiento son creyentes que ignoran las escrituras. Totalmente. Que no leen las escrituras, que otro las lee y las interpreta por ellos, y ellos pues descansan en la confianza de que le están diciendo la verdad, pero aún esa confianza de que le están diciendo la verdad no los va a librar de las consecuencias.
1: Exacto.
2: ¿Sabes? Porque el Señor de que viene, viene.
1: Así es.
2: De que hay un arrebatamiento. ¿Por qué? Porque la Biblia lo dice.
1: Y lo reitera en varios.
2: El que dice que la Biblia no lo dice es porque no lee la Biblia. ¿Sabes?
1: Yo no entiendo. Explícame entonces, ¿cómo un preterista obvia esos pasajes bíblicos porque que lo afirman?
2: Porque ama este mundo.
1: Es que no somos, ¿sabes?, de este mundo.
2: Ese es el que... ¿Sabes? Te digo, él no piensa como tú piensas.
1: Estoy de acuerdo.
2: ¿Ves? Él piensa, él ama este mundo, las cosas que le ofrece el mundo, él ama su engaño, él ama la mentira y está dispuesto a todo con tal de salirse con la suya.
1: Me escribiste un montón de pastores que conozco.
2: No, y la Biblia dice: en el postre de los tiempos vendrán hombres vanidosos, amadores de sí mismos, ¿verdad? Que harán mercadería de vosotros. Y eso es esto,
1: sí,
2: que estamos viendo, ¿verdad? Ellos no quieren que Cristo venga, porque si Cristo viene,
1: dar
2: traste con los negocios que tiene. Por eso ellos dicen: el reino ahora y aquí, porque de eso es que viven.
1: Sí.
2: Y de esa idea engañan a la gente. Pero eso tampoco da una excusa al que está escuchando estas cosas, porque donde quiera tú compras una Biblia.
1: Claro.

0: ¿sabes?
1: El
0: hoy
1: libro
0: en
1: no
0: día, y la, por lo menos aquí en Occidente, donde quiera hay una Biblia y tú tienes la libertad de leerla. Y sabes, la Biblia no está complicada. Todas estas cosas que yo no tengo un IQ bien alto ni nada y lo entendí. A ver, esto es fácil de entender. La Biblia no es difícil nada.
1: Es un libro complejo, sí, de perderse en él.
0: Ahora,
1: al contrario.
0: Uno tiene que ir a leerlo, no a dictarle pautas a la Biblia. Porque si te pones a buscar una autorización para asesinar a alguien, en la Biblia tú lo encuentras. Hay tiempo de matar, dice en una parte. ¿Verdad? Uh-huh. Entonces, pero si tú vas humildemente y decirle: Dios, yo quiero entender porque yo quiero conocerte mejor y quiero entender tu voluntad hacia uh-huh. mi vida. Pues mira, la vas a leer y la vas a entender. Las cosas fáciles de la Biblia, porque sí hay cosas difíciles que alguien se las tiene que explicar, pero las fáciles te llevan a la resurrección de los muertos. Las fáciles te llevan a una buena relación con Dios. Pero hay gente que quiere entender lo difícil cuando no entiende lo fácil, ¿verdad? Lee la Biblia y lo fácil que tú vas a entender te va a llevar a una mejor relación con el Señor y te va a llevar a ver que sí, que la maldad está rampante, ¿verdad? Y que el aborto no es bueno. A ver, es una mente reprobada al pensar que asesinar a un bebé en el vientre de la mamá no es nada malo.
1: Y ahora hasta los 9 meses.
0: Es una mente reprobada el pensar que un hombre puede estar dentro del cuerpo de una mujer, sí, o una mujer, sí, dentro del cuerpo de un hombre. Hay que ser bien idiota para creer eso, ¿verdad? Pero el ser bien idiota no te va a excusar, uh-huh. ¿sabes? No te va a excusar porque eso es algo fácil. Eso no es algo difícil de saber que es imposible. Que el hombre es hombre y la mujer es mujer. Que una persona que es un hombre que se cree una mujer tiene un problema mental. Eso es. O sea, eso no es otra explicación. Antes se trataba como un problema mental. Y todas las organizaciones psicológicas y psiquiátricas lo trataban como un problema mental. De momento cambiaron eso sin que no hubieran descubrimientos de ciencia ni nada. Simplemente porque filosóficamente a alguien se le ocurrió y es respaldado. Y entonces hay gobiernos que respaldan eso. Y hay instituciones que invierten billones de dólares para vender esa idea. Y enseñarle eso a nuestros niños desde edades tempranas. ¿Qué es eso? Eso huele a azufre.
1: Así es.
0: ¿Sabes? Esas personas un día le van a tener que dar cuenta a Dios. Porque el hecho de que tú tengas muchos estudios, de que tú sepas muchos idiomas, no te van a librar de ese encuentro
1: Totalmente.
0: Con el Señor. A ver, ¿y qué puede durar una persona hoy en día? 80 años, 85, te vas a la eternidad y te vas a enfrentar con la cruel realidad. Te vas a estar en un infierno eternamente por idiota. Entonces, que si el apocalipsis asusta a la gente, es mejor entrar al cielo asustado que al infierno con valor.
1: Así es.
0: Ahí uno no puede obviar, ¿verdad? No, porque la gente se me asusta. Que se asuste. Si se va a convertir, que se asuste.
1: Que entiende la realidad, el cielo o el infierno.
0: Sí.
1: No hay otra más.
0: Eso es como se cayó un puente allá abajo y yo, para que no se asuste, pues lo dejo que siga.
1: Y se van matando por ahí para
0: sí.
1: abajo.
0: Sí. No, digo, no, mira, allá abajo se cayó el puente. ¡Ay! Me asusté y me paré y no me fui por el risco.
1: Los advertiste para que no se fuera.
0: Sí. Y la Biblia nos llama a eso. Dice, si la talla, la ya callare, la sangre del que muera va a ser sobre nuestras cabezas. No, nosotros tenemos un deber. Tenemos una responsabilidad de decirle la verdad a la persona. Y las verdades lastiman porque van en contra de postulados que son cómodos, que sí, son verdad. Sí, sí. Porque mire, la poca vergüenza gusta, agrada. Y hay personas que están en su poca vergüenza y se divierten. Pero hay unas consecuencias y uno se lo tiene que decir.
1: Uh-huh. Reverendo Vientos.
2: Sí, definitivamente. Mira, en la palabra, en Mateo 24:4-5, Jesús mismo dice claramente que mientras más nos acerquemos a su regreso, aparecerán más y más y más líderes supuestamente espirituales en el mundo que estarán, y voy a decirlo claramente, estarán demoníacamente capacitados para engañar a las personas y apartarlas de Cristo.
1: Yo lo creo totalmente.
2: Y algunos de ellos inclusive utilizarán hasta la Biblia para engañar a la gente, y lo que dijo el reverendo Neftalí, yo quiero reafirmarlo, el hecho de que una persona tenga un versículo bíblico no significa que tiene la razón.
1: Totalmente.
2: ¿Ok? Eso es bien importante. Porque también Satanás sabía citar la Biblia, sabe citar la Biblia. Así que hay que conocer la Escritura, hay que leerla, hay que estar sumergido en la Biblia. Por eso yo tengo una carga bien fuerte en mi corazón, con mi congregación, de que yo pueda enseñar y preparar a mi iglesia para lo que viene.
1: Y por eso te tenemos aquí, Julio, porque aunque no estás en Puerto Rico, la voz tuya es de Atalaya también. Y yo creo que el tenerte a ti en el programa ciertos días y que puedas participar, nos apoyas mucho a abrirle los ojos a mucha gente que está en estas iglesias preteristas, porque tú no tienes una idea de la cantidad de iglesias preteristas que hay en Puerto Rico, la cantidad de iglesias que son ahora Jesús solo, la cantidad de iglesias que ahora han aplicado unas nuevas doctrinas que no están ni en la Biblia, que son dogmas del hombre, que tú dices, Dios mío, pero ¿qué está pasando? Pero eso es parte del cumplimiento profético.
2: Sí. Dice que el engaño es parte de las señales, pero dice que el engaño aumentará.
1: Así es.
2: Y eso es lo que estamos viendo hoy día. Lamentablemente, el engaño aumentado, y Satanás es bien astuto, bien sagaz, y nosotros tenemos que, yo he aprendido, el reverendo Neftalí, José, que a más tú te llenes de la palabra de Dios, los radares del discernimiento están más entrenados.
1: Así es.
2: ¿Entiendes? Para tú poder saber distinguir, como dice la Biblia, lo bueno de lo malo, la verdad de la mentira. Porque si hay algo que hoy el enemigo está haciendo es que te está tirando una mentira envuelta en un papel de verdad.
1: Definitivamente.
2: Y ahí es que está el engaño.
1: Definitivamente, el engaño viene de una envoltura bien bonita. Exacto. Me voy a ir a una pausa, tanto a los dos reverendos, me voy a ir a una pausa para identificar la cadena y volvemos en breve. No se vaya nadie.

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1: Saludos amigos radioescuchas de WIAC740 AM. A continuación las noticias más relevantes para esta hora, hoy viernes 28 de agosto de 2026. El secretario de Salud, Víctor Ramos, emplazó al exsecretario Carlos Mellado a presentar bajo juramento en un plazo de 24 horas las acusaciones públicas de presunta corrupción que ha realizado en su contra. Asimismo, pidió que Mellado detalle ante el Departamento de Justicia y la Oficina de la Contralora hechos específicos sobre cualquier acto de corrupción que le impute directamente a él o a funcionarios de la agencia. Ramos indicó que si transcurre el término sin una declaración jurada, evaluará sus opciones junto con sus asesores legales. Mientras Mellado respondió que Ramos fue referido al FBI y sostuvo que en el pasado ha hecho declaraciones juradas sobre acciones de allegados al secretario. Por otra parte, el presidente de la Federación de Alcaldes, Gabriel Hernández Rodríguez, solicitó al congresista republicano Paul Gosar que reconsidere su solicitud para que la Junta de Control Fiscal impugne la Ley 215 sobre arbitrios de construcción. El congresista sostiene que esos cobros encarecen las obras financiadas con fondos federales. Sin embargo, el líder de los alcaldes Nuevo Progresistas advierte que eliminarlos afectaría los servicios municipales esenciales. En cuanto al tiempo, se espera una tarde calurosa y variable con una temperatura máxima de 91 grados Fahrenheit y mínima de 80 grados. Está vigente un aviso de calor hasta las 5 p.m., mientras que durante la tarde se desarrollarán aguaceros y tronadas, principalmente en el interior y oeste, donde podrían ocurrir inundaciones localizadas y acumulaciones de agua. Asimismo, existe riesgo moderado de corrientes marinas en playas del norte y este. Esto ha sido todo por el momento. 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Para WIAC740 AM, Luis José Juarbe.
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2: Quiero dar paso al reverendo Julio Viento, que tenía la parte, por favor. ¿Está en la línea? ¿Sí, reverendo Julio?
3: Sí, aquí estoy.
2: Tiene la parte.
3: Quería disculparme porque obviamente tengo un compromiso.
2: Sí, por eso le quise dar la parte para que pueda cerrar y poderse... No llegué tarde a su compromiso.
3: No, y yo quiero darte las gracias, José Ángel, por la oportunidad y gracias también al reverendo Nestalí. Siempre... me gozo y me gusta estar en este panel aportando, ¿verdad?, de lo que Dios me da y de lo que obviamente veo y estoy viviendo en el día a día acá en la Florida, en los Estados Unidos, y discerniendo los tiempos, ¿verdad?, de lo que estamos viviendo para poder mantener al pueblo en alerta y así poder aportar nuestro granito de arena en todo esto que está pasando. Así que quiero darle las gracias a ustedes y también al público que me escuchó en todas las emisoras que se oye este programa.
2: Sí, es una cadena intensa bien grande que nos cubre, pero sabes que nos queda otra tarea, que es que tenemos que ir desmenuzando la política y los que se siguen metiendo del Islam dentro de la política y con las influencias que tienen. Así que eso lo vamos a tocar en otro programa con más intensidad.
3: Claro que sí, y con más detalle.
2: Pues que Dios te bendiga y te guarde. Y seguimos aquí en el estudio.
4: Hoy acá y sí. Dios te bendiga mucho y que te siga usando.
2: Así es. Un honor tenerte con nosotros en el panel siempre. Así que Dios te bendiga y seguimos aquí en el estudio.
3: Reverendo.
4: No, y otro de los intentos que hay, que se usa mucho, es tratar de igualar el Islam al cristianismo. Uh-huh. ¿Sabes? El Islam es una religión sumamente nueva. ¿Sabes? Eso, surge como 7 siglos después de Cristo. Y es una revelación que supuestamente se le da a Mahoma por medio de un ángel. Uh-huh. Dentro de la revelación que le dan, habla hasta del Señor Jesús. En el Corán, uh-huh, hay citas, ¿verdad?, que señalan al Señor Jesús y lo presentan como un profeta. Uh-huh. Como alguien, le dan unas características de Dios aunque niegan que es Dios.
2: Exacto.
4: Pero las características que le dan, nunca mintió. ¿Sabes? ¿Quién? Entonces ellos en el Corán dicen que solamente Alá no miente, pero dicen que Jesús nunca mintió. Entonces, eso es una característica divina. Una persona sin faltas, ¿verdad? Perfecto. ¿Quién es perfecto? Uh-huh. Dios. Pero ellos niegan que es Dios. De hecho, niegan que murió.
2: Exacto.
4: Ellos niegan que murió. Dicen que el Señor se lo llevó de la cruz y no murió. Alá se lo llevó. A ver,
2: eso es para justificar que no hubo resurrección.
4: Que no hay resurrección, sí, porque ellos no creen en la resurrección. Exacto. De hecho, quien único cree en la resurrección es el cristiano. Uh-huh. Porque el único profeta que resucitó es Cristo. Uh-huh. Su tumba está vacía. Todas las demás religiones, sus fundadores murieron. Están muertos, están enterrados y se puede ir a la tumba donde están. Jesucristo no solamente murió, dijo que iba a morir y dijo que iba a resucitar al tercer día. Y trataron de impedirlo. Entonces le pidieron una guardia a Pilato. Y Pilato se la concedió. En las películas, por lo general aparecen como 5 o 6 soldados. Uh-huh. Pero lo cierto es que si uno mire, googleelo, una guardia eran más de 100 soldados. Uh-huh. Y eran de lo que llamamos hoy en día los Navy Seal, de uh-huh. los romanos, porque estaban en esos lugares para impedir levantamiento. Era la élite del ejército romano.
2: Sí.
4: Entonces, uno va a poner una guardia de la crema, ¿verdad?, del ejército, cuidando una tumba, y vienen, lo que dicen es que se quedaron dormidos, además dicen soldados, en un lugar donde la pena de muerte era la que se le aplicaba al soldado que se dormía, ¿verdad?, al que está haciendo la guardia. Ok. Entonces vienen unos discípulos, pescadores, agricultores, que no saben nada de armas, y se lo joban. Mire, quitar una tapa de panteón de aquí.
2: Pesa como loco.
4: Sí, no, pero la piedra que
2: usaba,
4: no, eso es un caterpillar.
2: Sí. ¿Sabes?
4: Entonces quitarla sin que ninguno se despierte. No hubo pelea, no hubo nadie muerto, ¿sabes? Come on, somebody play gay.
2: Bueno, fue Marta y fueron a cubrir el cuerpo, a tratarlo, y no estaba allí.
4: No.
2: ¿Qué le dijo que le dijera a la gente? Había resucitado.
4: Sí, pues que no hay de otro. Entonces lo vieron más de 500. Tú lo que necesitas son 2 testigos. Es más, en el tribunal sobraron, con un testigo tú
2: y
4: ya...
2: Y sobraron, habían
4: sí,
2: demás.
4: En el tribunal con un testigo es suficiente para acusar a alguien.
2: Mira, cierto que tanto la Biblia evangélica como la católica sostienen el mismo argumento.
4: Lo otro es que estos cobardes que lo dejaron solo, que se fueron cogiendo, uh-huh. después dieron la vida porque lo vieron resucitado. Uh-huh. Se dieron la vida. Eso los torturaron y ellos murieron diciendo resucitó. El impacto que tuvo su resurrección sobre estos hombres
2: fue
4: y sobre
2: grande.
4: Estas mujeres. Y el impacto que todavía está teniendo 2000 años después uh-huh. sobre tanta gente, su resurrección. Entonces, es bien difícil no creer. Es
2: bien difícil, pero sí. Más difícil es que el que te esté dando clase de teología te la enseñe, pero no la crea. Te la predique, pero no la enfatice porque no la cree. Entonces, ¿qué estamos viviendo? Estamos viviendo una dualidad donde se está viviendo, como dice la Biblia, un tiempo donde hay los que son, que predican la verdad y otros que viven engañando con supuestamente la verdad.
4: Entonces, cuando tú escuchas las historias de Jesús en la Biblia, ¿cómo uno puede justificar un Jesús pro-homosexual un Jesús pro aborto.
2: Que no es lo mismo, misericordioso y clemente, lento para la ira y grande en misericordia, que aprobar una conducta. Así que nos vamos a una pausa y venimos en breve. Así que Jay está por ahí. Vámonos a la pausa de las 10 y venimos en breve.

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0: Hoy el reloj va a las millas, pero hemos tenido unos temas bien interesantes que esto no tienen un punto, siguen con coma, porque seguimos hablando de estos temas por ahí para abajo. Pero si bien dijiste una cosa, reverendo, es que Dios aborrece unas cosas. Y la gente se equivoca cuando pintan al Dios que servimos, que grande, misericordioso, lento para la ira y grande misericordia. Y sigue ahí, que ya estás bien porque estás viniendo, pero no son honestos en decirle el camino por el cual estás transitando o el estilo que escogiste hacer no es el agradable a Dios. Entonces, para que Dios sea misericordioso contigo, tú tienes que también bajarte, humillarte, reconocerte y decirle, Señor, yo lo he dicho siempre que oro. Yo le digo todos los días al Señor, Señor, quita de mí lo que no te agrade. Porque uno tiene que reconocer, mi abuela era una que nos tenía todos los nietos con la muletilla encima. Ustedes pídanle perdón al Señor todos los días hasta por lo que no saben que pecaron. El Señor, yo lo he dicho siempre que oro. Yo le digo todos los días al Señor, Señor, quita de mí lo que no te agrade. Porque uno tiene que reconocer, mi abuela era una que nos tenía todos los nietos con la muletilla encima. Ustedes pídanle perdón al Señor todos los días hasta por lo que no saben que pecaron. Porque a lo mejor usted creyó que era bueno y era malo.
1: Sí, hay gente que confunde lo que uno hace con lo que uno es. Uh-huh. Jesucristo salva, por uh-huh. eso lo hace Salvador, pero en sí Él es el Señor.
0: Así es.
1: Cuando uno entra en el trato con Cristo, que la Biblia se divide en dos partes, ambas se llaman testamento. Uh-huh. Y es testamento porque son pactos, ¿verdad? En el primero mediaba muerte por la muerte, la sangre de un animal.
0: Sí.
1: Y ese era el pacto. El pueblo sacrificaba un animal una vez al año porque la paga del pecado es muerte.
0: Así es.
1: Y eso era lo que reconciliaba al pueblo con
0: el macho
1: Dios.
0: Cabrero.
1: Pero no eliminaba o no cambiaba lo que uno era.
0: La conducta.
1: Que esa es la disyuntiva que se encuentra Nicodemo con Jesús en el capítulo 3 del Evangelio según San Juan, que Jesús le habla de un nuevo nacimiento. Nicodemo, hay muchos que tildan a Nicodemo de ignorante, pero Nicodemo era un principal de los judíos, era un uh-huh. doctor, y conocía la ley judía. Nicodemo lo que trae es cómo lo que Moisés nos dio, la ley, no cambia nuestro pensamiento ni nuestro corazón. Por eso es que tenemos que hacer un sacrificio uh-huh. todos los años. Dios nos perdone por medio de ese sacrificio, pero seguimos siendo los mismos. Entonces, ¿qué es lo que tú ofreces? ¿Qué es lo que tú puedes hacer para cambiar la manera de pensar y de actuar de alguien? Porque por eso Jesús trae el nuevo nacimiento. Entonces, el nuevo nacimiento se da en Cristo, porque al morir en la cruz, Cristo paga nuestros pecados. Esa es parte de la transacción, es un nuevo pacto, un nuevo, y Hebreo lo trae, como que para que ese pacto pudiera llevarse a cabo, tenía que haber muerte. Uh-huh. Por eso es un testamento, por eso le llaman uh-huh. testamento, porque hay muerte del testador. Cuando Jesucristo muere, en nuestro lugar, la oferta que hay es, ¿tú crees esto? Uh-huh. Que yo morí por ti. Pues para creerlo primero, tengo que creer que yo merecía esa muerte. Y tengo que aborrecer mi pecado. Reconocer, yo he hecho mal y merecía esa muerte, y tú tienes derecho sobre mí porque tú moriste en mi lugar, y era lo único que podía pasar para que mi pecado tuviera remedio. Uh-huh. Entonces, cuando uno acepta eso, en el pacto se incluye que el Espíritu de Cristo entra a morar en nosotros, que también es el Espíritu Santo, que es una persona que nos hace eternos. Sale la muerte espiritual de nosotros y entra la vida eterna. Y pasamos a ser una nueva criatura, que era el precepto que él trae, de nuevo nacimiento. Ok, pero entonces tiene que haber un proceso luego que la Biblia llama santificación, que es un proceso de vida. Que no es que nosotros pasamos a ser perfectos, no, pasamos a ser salvos, pero todavía estamos contaminados con la crianza, con la cultura y todas esas cosas que nos hacen ser como somos. En Cristo eso comienza una renovación de mente, de pensamiento, y la mente de Cristo comienza a formarse en nosotros con las Escrituras, uh-huh. que es la herramienta que va a usar el Espíritu Santo para cambiar nuestro pensamiento y nuestra manera de responder a las circunstancias de la vida en las Escrituras. Por eso las Escrituras, el Señor las presenta como que en ellas tenemos la vida eterna, ¿verdad? Entonces, todo creyente es responsable de entrar a las Escrituras, de estudiarlas, porque de ellas viene la vida eterna. Entonces, y de ellas que aprendemos, que yo aprendí estas cosas que estoy explicando aquí en la radio. Esto yo no lo aprendí en un seminario, aunque fui a seminario y me ayudaron a analizar mejor, ¿verdad?
0: Y te preparaste.
1: Y me preparé y eso, pero esto está meridianamente claro en las Escrituras. ¿Qué también le da eso al Señor Jesús? Derecho sobre nuestra vida. Porque ya no solamente es Salvador, entonces es el Señor, porque la Biblia también dice que por eso que Él hizo, ¿verdad?, de que murió por nosotros allí en la cruz del Calvario,

0: el Señor lo resucitó en el tercer día y le hizo Señor de todo lo que hay. Uh-huh. Y entonces, si Él es el Señor, nosotros somos sus siervos, que la traducción correcta es esclavo, uh-huh. y el esclavo hace lo que dice el Señor. No, yo no me puedo poner a discutir con Jesús de mis opiniones, pero yo no creo que esto es así, que esto... Uh-huh. Bueno, lo puedo hacer, pero a Jesús no va a cambiar su manera de ser por lo que yo piense.
1: Ni se dará otra traducción de la Biblia por
0: para nada. Para nada. No. Entonces, uno comienza entonces a vivir.
1: Bueno, excepto los testigos de Jehová, que se hicieron una reorganización bíblica. No,
0: y hay un montón, y hay un montón de gente con, hay un montón de gente con sus historias.
1: Sí, sí.
0: A ver, bueno, allá Juana con sus pollos. ¿Ven? Yo le estoy dando la que dice la Biblia. El Jesús que nosotros conocemos es el de la Biblia.
1: Así es.
0: ¿Verdad? Otro Jesús que te presentan, porque el Corán presenta un Jesús. Los hindúes tienen en sus libros sagrados, mencionan a Jesús, pero es el Jesús que ellos creen.
1: Modificado a su estilo.
0: El Jesús según san ellos.
1: Exacto.
0: ¿Verdad? El de nosotros es el de la Biblia. Uh-huh. Y el de la Biblia es santo y demanda obediencia y santidad en nosotros para poderle agradar. Ya Él nos compró. Ya le pertenecemos a Él. Una de las palabras que se usa es redención.
1: Así
0: es. Y redención es una compra de recuperación. Porque le pertenecía, uh-huh. porque Él es el Señor de todo. Él hizo todas las cosas. En la cruz del Calvario, Él nos recupera, nos redime. Que es lo que uno hace cuando va a una casa de empeño. Uno lleva una pieza, la empeña. Cuando va a buscarla, uno no la va a comprar porque era de uno. Uno la va a recuperar. Uno uh-huh. la redime. Nosotros... De nacimiento le pertenecemos a Él, porque Él es el Señor del universo. Entonces, en este trato en la cruz, Él nos recupera, nos redime a nosotros y nos limpia de todo pecado. Y entonces entramos en un proceso de regeneración y de obediencia a Él, porque Él es el Señor. No solamente es el Salvador, es el Señor. Si no es el Señor, no puede ser el Salvador.
1: Exacto.
0: Porque yo no puedo andar por ahí haciendo un trato con Él y viviendo por la libre.
1: Bueno, seguiremos con la gente del tapón luego de esta pausa, así que no se vaya, que venimos en breve.
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0: recta final de los 6 minutos que nos quedan con la gente del Tapón. Y yo creo que, Reverendo Nestalí,
1: tenemos personas... por ahí los muchachos del Bombazo. Están en su marca listos.
0: Sí, no, y quiero agradecer al Centro de Ayuda Social que mandó unos dulcecitos ricos por ahí. No, no los pagué yo, los mandó el Centro de Ayuda Social que dirige la presidenta Lilian Doval. Hoy estuvo muy bueno el evento que hubo allí para la tercera edad. Se inauguró un salón de refrescamiento que es climatizado,
1: bueno,
0: con, bien fresco, con mesas de dominó y todo, que llevó Neftalí Marrero.
1: Oh, el gloria obispo. A Dios, no, tremendo.
0: El reverendo Neftalí se votó a nombre de nosotros, así que le felicitamos. Le felicito también a unos contactos muy buenos que tienen. No quiero decir las personas porque hay grupos que abusan de esos contactos, pero unos contactos muy buenos que el Centro de Ayuda tiene a bien para poder ayudar a la tercera edad. Y eso estuvo muy bueno. Así que hago ese paréntesis para darle las gracias a Lilian Doval, que es la presidenta, y sobre todo estuvo la gran parte de los ejecutivos del municipio de San Juan, que ayudan los centros, estuvieron presentes para inaugurar el área y la comida especial que iba a haber y todo el asunto, más de otros grupos también del gobierno. O sea que hubo alcance para identificar y ver que la obra se está haciendo. No todo es predicar, también hay que hacer obras también.
1: Eso es una manera de predicar.
0: Exacto, exacto.
1: Sí, porque el Señor Jesús dice que en un momento dado nos va a decir, bueno, estuve preso, me fuiste a ver, estuve enfermo y me visitaste. Entonces, el Señor está en el cielo, eso se cumple cuando nosotros vamos al desvalido, uh-huh. al menos afortunado, ¿verdad? Y de alguna manera le ayudamos, el Señor lo ve con bien.
0: Y yo siempre lo he dicho, siempre lo he dicho. La Biblia dice, al hambriento dale de comer y al sediento dale de beber. Y no especifica qué categoría, qué persona, qué estilo y quién no y quién sí. Porque si entramos en eso es prejuicio.
1: Y en la relación que estaba hablando ahorita, que se establece cuando uno acepta a Jesucristo como su Señor y Salvador, en esa relación el carácter de Cristo va cada vez compenetrándose más con el de nosotros. Pasamos a ser cada vez más como Él y ya no vamos a hacer las cosas. Al principio lo hacemos porque es bueno y somos obedientes y sabemos que Él le agrada, pero va a llegar el momento en que lo hacemos porque somos así, porque ya su carácter es parte de quienes somos y
0: se vuelve un hábito positivo.
1: Es algo
0: correcto.
1: Es como respirar. O sea, que nadie planifica respirar, voy a respirar así, voy a respirar asado, eso solamente los atletas lo hacen. Uno respira porque respira, pues uno hace el bien porque hace el bien, porque la naturaleza de Cristo va llevando a uno a hacer esas cosas, pasa a ser algo natural en nosotros. Lo otro que ofrece Cristo es vida eterna y es resurrección, ¿verdad? El apóstol Pablo en 1 Corintios 15, había un sector en la iglesia de Corintios que decía que no había resurrección. Cristo dio, Pablo describió, si no hay resurrección, van en nuestra fe.
0: Así es.
1: ¿Verdad? Y Jesucristo dijo, el que cree en mí, aunque esté muerto, vivirá. Y es parte del package, ese es el combo completo, ¿sabes? El que muere en Cristo un día al sonar de la trompeta va a resucitar. Y usted se puede leer 1 Corintios capítulo 15, le hace el capítulo completo. Pero desde el verso 51 al 58 abunda más acerca de la resurrección de los muertos y de la transformación de los que estén vivos cuando suene esa trompeta. Y Pablo insiste porque sonará la trompeta. Primera de Tesalonicenses, capítulo 4, verso 13 en adelante, también habla de ese momento. Ahí habla más porque ahí dice que va a haber un arrebatamiento.
0: Y la palabra
1: arrebatamiento está en varias partes de la Biblia. O sea, que el que dice la Biblia no dice eso porque no lo ha leído.
0: Exacto.
1: Póngase a leer la Biblia, escudriñala, no se conforme con que alguien le diga. Y lo que pasa es que las personas que hablan de esto, que no saben nada, pero hablan como que se supieran y hablan como si fueran expertos. Ahorita estaba viendo en la redes uno de la predestinación y hablaba con una elocuencia. Un disparate, pero con una elocuencia que parecía que un científico.
0: Porque no es lo mismo que el Señor nos creó para que todos seamos salvos, que digamos que Él quiere que seamos predestinados y otros se pierdan.
1: No, habla mal de Dios. Eso es hasta una blasfemia. Eso es que también veo a veces pentecostales y cristianos diciendo, ellos tienen su punto, no tienen ningún punto. No cooperen en ese idiotez. No se ponga idiota también usted. Y perdonen que yo siga así como, ¿verdad?
0: Pero hoy es bien, no hay problema. Y nos queda un minuto, así que nos despedimos antes de este minuto que me queda todavía en la pizarra, que lo estoy viendo. Reverendo, la iglesia.
1: El próximo domingo estamos a las 9 de la mañana en nuestra escuela bíblica, allí en el barrio San José de Manatí, a las 10 de la mañana el culto de adoración. Están todos
0: así
1: invitados.
0: Así es, en Atotejas, Bayamón, la iglesia Templo Pentecostal Asamblea de Dios, de Reverendo Elías Torres.
1: Que está en la carretera 862, kilómetro 1.8, en la hermosa ciudad de Bayamón, en el barrio Atotejas.
0: Nunca me pida la dirección porque no la sé completa, pero la puede googlear. Así que le damos gracias a todos los que están en el tapón, que nos han acompañado junto con Jake Tower en los controles, y aquí el reverendo Nestalí Padilla Cruz y el
1: saludos
0: reverendo Julio Viento. Así que será hasta la edición del lunes a las 4 de la tarde, si así Dios lo permite, y no viene esta noche. Así que
1: amén.
0: Estaremos aquí.

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0: gusto de divertirse y escuchar la información exacta con los chicos del Bombazo. Cheo Vidal, Gaby Ramos y el gran Gaby Kenday. Y muy buenas tardes, casi, ¿verdad? Casi noche. Bienvenidos nuevamente a El Bombazo. Recuerden que nos pueden buscar a través de @elbombazopr y nos pueden ver live a través de WIAC 740 AM. Espero que todos estén ahí conectados en la 740 en Facebook Live, aquí con el gran Game Day. ¿Cómo está?
1: Todo bien. Aquí trajeron galletitas para mi sobra.
0: Sí, y él ya quería comer ahora. Llevaba una hora aquí, ya ahora es que quiere comer.
1: Quería una segunda.
0: Ah, ¿ya te habías comido una?
1: Ya me había comido una. Okay. Y el chocolatito de siempre, mi gente. El que no sepa, yo siempre tengo un vaso aquí y esto es chocolate caliente.
0: Mira, rapidito. Hoy es el Jire Midnight Basketball. Vayan todos para allá. Esto se enciende esta noche en la cancha allá en Río Grande de Jire. Se van a estar enfrentando el Jire del 2025 contra el Jire del 2026, allí en un evento que va a estar muy bueno, y también se va a estar presentando Team Lacone contra Hooper Next Door. Así que todos vayan para allá, aprovechen este tipo de evento. Vamos a patrocinarlo. Yo voy a tratar de llegar, darme la vueltita por allá, porque de aquí a Río Grande hay que jalar.
1: Sí, pero es que esté en el área, que se dé la vueltita. Claro. Una iniciativa que está haciendo ahora el pastor con las paginitas para que todo el mundo salga de sus casas a apoyar el deporte y a unirnos todos como familia, como se supone.
0: Oye, ¿y tú te llamas así, paginita? ¿Te gusta ese término de paginita?
1: No me gusta, pero es lo que la gente nos dice. Yo sigo con la corriente.
0: Sí, es verdad.
1: Y no es nada que falte el respeto. No, es claro. La realidad, somos páginas.
0: Claro. Bueno, vamos con nuestro primer invitado, porque hoy estamos otra vez llenos de invitados, señoras y señores. Yo creo que nos van a tener que dar las 2 horas completas, de 5:30 a 7:30. Así que Valerie, mira a ver. Nos van a tener que dar las 2 horas completas porque tenemos demasiados invitados, mucha información. Pero, ¿cómo? Ah, mira, Jay dice que no. Ah, yo sé. Nacho, le quitan de tu hora romántica. Está bien, pero que te la extiendan hasta las 8:30, ¿o no? No.
1: Le gusta irse temprano,
0: Vamos a lo que vinimos, señores. Tenemos directamente desde el colegio IMEI, que nunca habían estado con nosotros aquí, que yo recuerde, ¿verdad?
1: No es la primera vez que IMEI viene para acá.
0: Y va a estar otro compañero también con nosotros, pero se enfermó. Pero vino uno de ellos y su nombre lo es Rolando Rolo Santiago. Vamos a darle un aplauso a Rolando. ¿Estás bien, Rolando?
2: Sí.
0: ¿Todo bien?
2: Sí.
0: ¿Cómo te sientes?
2: Bien.
0: Bien, yo quiero que tú me cuentes un poco de ti, Rolando. ¿Cuántos años tú tienes? ¿15?
2: 15
0: añitos. Tú estás en décimo grado, todavía te queda un montón. Quiero que me cuentes cómo nace esa pasión por el baloncesto y si anteriormente también jugabas algún otro deporte. ¿Cómo es que tú inicias? ¿Quién es esa persona que dice Rolando es bueno en este deporte?
2: No, pues empezando yo jugaba pelota.
0: Todos juegan pelota primero, mano. Casi todos.
2: Y me gustaba un montón y no quería quitarme de ahí, pero mi padrastro me decía, tú vas a jugar básquet. Y como que yo le decía que no me gustaba. Así, porque él me decía, ya tú verás que tú vas a terminar jugando básquet, porque...
0: O sea, que él fue el que te literalmente casi te obliga a jugar básquet.
2: No me obliga, pero como que yo jugaba pelota y a mí me gustaba un montón, pero él me decía en su mente, tú vas a jugar básquet.
0: Y te metió en la mente y terminaste jugando básquet. ¿Dónde es por primera vez que juegas básquet?
2: En Fray Comal y en una escuela pública.
0: ¿Y en una escuela pública? O sea, ¿en qué escuela pública?
2: Juan B. Heike.
0: ¿La Juan B. Heike, sí. Eso es dónde?
2: En Guaynabo.
0: En Guaynabo, ese es en Guaynabo, claro. Pero entonces, ¿inicias también en qué club, me dijiste?
2: Fray Comal.
0: En Fray Comal. ¿Y quién es el que te descubre ahí? ¿Quién es tu primer dirigente?
2: Jesús Ruiz.
0: Jesús Ruiz. ¿Todavía tienes comunicación con Jesús?
2: Sí, todavía sigo con él, jugando con él.
0: Ah, ¿todavía juegas con él?
2: Sí.
0: Ok. Y entonces, cuéntame, ¿cómo fueron esos primeros comienzos tuyos en el básquetbol?
2: ¿Verdad? Fueron buenos, de alta y baja como todo.
0: Claro.
2: Ganamos varios torneos, los equipos se rompieron, pero nos quedamos ahí y ahora estamos bien.
0: ¿Están bien?
2: Sí.
0: Ok, ¿y cómo cuando entras al actual colegio que está, a IMEI, entras en qué grado?
2: El noveno.
0: El noveno. Sí. Y rápidamente te activan para jugar el baloncesto.
2: Sí, me activan para jugar el baloncesto senior y junior.
0: ¿Y cómo estuvo ese primer año con ellos?
2: ¿Verdad? Fue de alta y baja. Tuvimos buenos juegos. Ganamos a varios equipos duros. Y normal, alta y baja.
0: Alta y baja. Ok, te pregunto, porque por aquí tengo varios datos de tu estadística ¿verdad? En varios juegos. Por aquí veo que contra Lespi. ¿Cuánto fue que metiste contra Lespi en un juego? ¿Tú te acuerdas?
2: 35
0: puntos.
1: 35 puntos contra Lespi, que era en Junior, ¿verdad?
2: Sí, en Junior.
1: Ese equipito estaba ready.
0: Y ese equipito estaba bueno. Cuéntame un poco de ese juego.
2: ¿Verdad que no me lo esperaba? Vine metiendo el triple y pues seguí tirando.
1: Como dicen por ahí, vino virado.
0: Estabas virado. O sea, que tuviste una buena actuación en ese. ¿Y qué me puedes decir de un poco, verdad? Ya mismo seguimos hablando de tus estadísticas, pero ¿cómo es la química ahora mismo en IMEI? ¿Cómo son los ánimos de ustedes para esta temporada?
2: ¿Verdad? Ellos están hecho motivados. Dicen que siempre están motivados diciendo que quieren ganar, que esto, y estamos bien unidos.
0: ¿Están bien unidos? Sí. ¿Tú crees que hay entonces una química chévere para este año?
2: Sí.
0: ¿Qué tú pronosticas para este año? ¿Cómo?
2: ¿Verdad?
0: ¿Tú crees que se meten a la carrera?
2: Podemos meternos al ranking.
0: Sí, al ranking de Bowser y a ver si se meten al de Game Day también. A ver
1: yo
0: si...
1: no hago ranking de equipo.
0: ¿Tú no haces? Claro que sí. No, de equipo jugadores. de jugadores, ¿verdad? Entonces eso se lo deja a Bowser.
1: Bowser son los tipos cuando vienen a los rankings.
0: Sí, es verdad. Mira, y también hay otra actuación tuya aquí de 27 puntos contra Victory. ¿Qué me cuentas de ese juego?
2: Ese fue un juego, en verdad, duro porque la fanaticada estaba metida y se pasó bien y metí los 27 puntos.
0: Oye, y ahora que tú hablas de eso de la fanaticada, ¿cómo tú haces para concentrarte cuando esa fanaticada, como tú dices, está on fire?
2: En verdad, yo me olvido de eso. Yo lo que hago es jugar y no escucho a nadie.
0: No escuchas a nadie, los insultos, nada de eso. Cuéntame, Gaby.
1: ¿Verdad? Me dijiste que estudias en colegio IMEI. Y a mí siempre me ha parecido curioso porque yo nunca he escuchado, ¿verdad?, ningún tipo de cosas relacionadas al colegio IMEI. Yo no sé mucho de esa escuela. Háblame un poquito del colegio.
2: El colegio en verdad es bueno académicamente y deportivamente. Y el coach es súper bueno.
0: ¿Cuál es el coach? Robert Cañada.
2: Sí.
0: Ok.
1: ¿Cómo fue que llegaste a IMEI?
2: Bueno, a mí me trajo Wilmer Lugo, el de BCN, Puerta Latín. Ellos me dijeron, tú estás en escuela pública, estás en octavo grado. Y me dijeron, tú juegas bien.
0: Y ¿dónde? ¿Ellos te vieron jugar dónde?
2: Nosotros jugamos el torneo de Caserío. Okay. Yo soy de Caserío.
0: Okay.
2: Y pues ellos eran mis coach. Pues mi equipo estaba bueno y me dijeron, yo estudiaba en IMEI, ¿quieres irte para IMEI? Para el tryout. Y hablaron con Robert. Y Robert dijo, pues sí. Y me dijo, cuando me vio en el tryout estaba nervioso. Empecé nervioso porque nunca había hecho un tryout así. Y me dijo, te voy a subir para senior y junior. Y pues me gustó.
0: Te subió para senior y junior. Sí. ¿Tú teniendo qué edad?
2: 14 años.
0: 14 años.
1: O sea, entonces, con los senior, que tú eras más un jugador de práctica o tenías tus minutos en cancha?
2: No, yo tenía minutos.
1: Muchos sí. Minutos. ¿Era de cuadro regular?
2: No, era sexto hombre y a veces en el Bowser empecé.
1: ¿En el Bowser empezaste?
2: Sí.
1: ¿Cómo fue esa experiencia, verdad, teniendo la edad que tenías para ese tiempo, jugando con los chamacos de 16, 17 y 18?
2: En verdad, súper buena porque es aprendizaje para mí. Nada más tenía 14 años. Y cuando yo perdía, yo sentía que como que perdía, pero que todavía tenía tiempo. Que no me sentía presionado.
0: Sí, exacto. Que por la edad que tienes, pues todavía tienes tiempo. Y aún así lucías bien con la edad que tienes. Y otra cosa. ¿Te piensas quedar en el colegio IMEI o te gustaría como que irte a otro colegio o piensas quedarte ahí hasta cuarto año?
2: Me pienso quedar hasta cuarto año.
0: ¿Y si te ofrecen alguito por ahí?
2: No, IMEI.
1: IMEI es familia, IMEI es familia.
2: Sí.
0: Si viene a Diana y dice, mira, te queremos allá.
2: No, es la primera oportunidad que me dieron y no.
0: Mira, entonces me dices que la oportunidad que se te da para IMEI es de un de un torneo que tenían los caseríos.
2: Sí.
0: ¿Qué torneo es este? ¿Un torneo de todos los caseríos? Sí, okay, ¿cómo es?
2: Es como... Se llama Hoops.
0: Ok.
1: Como decir, como si fuera un municipal, que los municipales son interbarrios. Ah,
2: sí.
1: Esto es caserío contra caserío.
2: Y hacen una selección de mejores jugadores de una compañía.
1: Sí, yo he visto algo así, uh-huh.
0: O sea, que quiere decir que estos torneos también van personas, a lo mejor cazatalentos, sí. Y ahí fue que te vio este señor y te dice, mira, yo estudié en IMEI, uh-huh. Y te lleva para IMEI.
1: Sí,
0: para,
1: sí.
0: Para que yo, tú veas, me imagino que no te lo esperabas.
1: Sí, yo personalmente pienso que todo scout debe por lo menos ir a los torneos de residencia
0: claro,
1: del público.
0: Claro, hay porque, un montón de gente talentosa.
1: Sí, no es solamente que hay mucha gente talentosa, hay gente que necesita la exposición, necesita claro. La oportunidad. Y tienen el talento, pero uh-huh. Simplemente no son vistos. Uh-huh. Y en esta plataforma que brindan los residenciales públicos, se pueden ser vistos.
0: Claro, ¿no? Y de hecho, yo antes que hacía teatro en Lloren Torres, hay un torneo brutal uh-huh. de básquet. Y hay unos talentos que tú dices, ok, estos nenes son para que estén en diferentes escuelas jugando y, uh-huh. Y becados todo el mundo porque hay gente buena.
1: Yo admiro mucho también el trabajo que ha hecho la Manuela Pérez, que ellos también uh-huh. Ahora, ¿verdad? Últimamente con el grupito de Ayan Salgado uh-huh. Y de Jacob Morales, toda esa gente, hicieron ellos mismos un grupo para jugar el torneo juvenil. Uh-huh. Hicieron un par de upsets, llegaron lejitos en el torneo.
0: Oye, ¿de qué residencial eres?
2: De residencial Nemesio Canales.
0: Ah, de Canales.
1: Nemesio Canales, ahí al lado de Plaza.
0: Al lado de Plaza Las Américas.
1: Sí, ¿sabes sí, que sí. Yo llegué a jugar contra un chamaco, se me olvidó el nombre, pero él era de Canales, estaba en Bucabla y nadie lo conocía, era bueno.
0: Era bueno, sí, por eso te digo bueno. que no te esperabas que esa persona iba a estar ahí y qué bueno que esas cosas pasen. Eso quiere decir que pues estas personas que son cazatalentos pues están yendo a diferentes torneos, viendo los diferentes talentos que hay, que no solamente son talentos que están en colegio, o sea, en todos lados hay buenos talentos y sabrá Dios todos los que hay y no los han descubierto, uh-huh. Porque deben haber un montón de chamacos que están jugando, y más el baloncesto se juega mucho uh-huh. en lo que son los residenciales y en las urbanizaciones y
1: yo
0: todo
1: pienso
0: eso.
1: Que ahora mismo el auge que está teniendo el baloncesto lo está convirtiendo en el deporte favorito uh-huh. de Puerto Rico.
0: Sí, no, definitivamente.
1: Porque yo pienso que ahora con que los medios están empezando a cubrir un poquito la pelota, Buzzer Beater también está haciendo la movida de la pelota, quizás la pelota vuelva a tener el auge que se supone que tenga, uh-huh. Pero el baloncesto full ha sido lo más que ha sonado en estos últimos años.
0: Rolando, ¿y qué tú esperas de IMEI este año en el Buzzer?
2: ¿Verdad? Vamos a llegar lejos y tenemos que jugar duro para ganarnos... A ver si nos damos un pase para ir a ver el 16.
0: Claro, el Sweet 16, para el 16.
1: Esa es la meta tuya, llegar a los 16.
0: ¿16 o a los 8?
2: Quiera, lo que sea, que Dios permita.
1: Yo pienso que para estos equipos que batallan entre los 25 y los 15, uh-huh. Siempre la meta es meterse hasta el Sweet 16. Porque ya cuando tú te metes al Sweet 16, le ganaste a todo pronóstico.
0: Claro. Mira, y para culminar, Rolando, ¿qué mensaje tú le das a esos muchachos que como tú... quieren, ¿verdad?, echar para adelante y a lo mejor se cohiben por una u otra cosa? ¿Qué tú les dirías?
2: El mensaje que yo les dejo es que no se quiten y que trabajen día y noche y que cuiden su cuerpo.
0: Bien importante, ¿verdad? Siempre uh-huh. Estar entrenando, no irse a beber. Uh-huh. Las novias tampoco. ¿Tienes novia, Rolando? No.
1: Bueno. No hay nada malo con eso.
0: Saber dividir tu tiempo,
1: A esta edad los muchachos se distraen demasiado.
0: Claro, exacto. Claro. Pero saber dividir tu tiempo. Exacto. Tú estás enfocado.
2: Sí.
1: Eso es lo importante. Eso es muy bueno. Eso fue lo que a mí me ayudó.
0: Bueno, Rolando, pues gracias por haber estado aquí con nosotros.
2: Gracias por la oportunidad.
0: Y estar aquí en estos minutitos para que la gente te conozca. Echa para adelante y esperemos que IMEI, ya los veremos allí en el Buzzer, porque nosotros nos pasamos allí.
1: Vamos a estar pendiente a Rolando.
0: Y a tu compañero, ¿cuál es el nombre de él?
1: Daniel Padín,
0: que no pudo estar con nosotros, que es muy bueno, dicen también, y me lo dijo Game Day, pero está enfermito. Vamos a ver si lo tenemos aquí próximamente.
1: Él ha jugado contra Team Game Day varias veces y es un jugador que a veces sale de la nada y te mete varios canastos. A veces.
0: Bueno, pues entonces vamos a una pausa y regresamos. Estamos en breve con nuestros próximos invitados. Gracias, Rolando.
2: De nada.

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tenemos aquí a El Bombazo. Oye, ahora tenemos a otros invitados de lujo. 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Oye, tenemos aquí a la gente de

0: este programa. Ignacio, ¿cómo tú estás?
1: Muy bien, muy buenas tardes. Muy agradecido por estar aquí. Y nada, muy, muy orgulloso de los chicos, Ignacio Sánchez, Jacob, que está al lado mío, chicos que han trabajado bastante duro, pero como les dije, todo cambia.
0: Claro,
1: todo cambia desde ahora.
0: Claro, todo cambia desde ahora, así que tienen que aprovechar esa gran oportunidad que están teniendo con College Sport. Cuéntame un poco de College Sport, ¿cuál es el propósito?
1: Bueno, yo la verdad es que llevo toda mi vida profesional en el fútbol, y yo llegué en el 2012 con los Puerto Rico Islanders. No sé si ustedes se acuerdan de los Islanders.
0: Sí.
1: Tal vez es muy joven para acordarse.
2: Todavía no, pero obviamente.
1: Correcto. La Tropa Naranja fue obviamente un bombazo en el fútbol aquí de Puerto Rico.
0: Sí.
1: Y yo trabajaba en la parte de marketing. Íbamos a muchos eventos y veía como que una tendencia para irse a Europa, los chicos, ¿no?
0: Okay.
1: Y yo decía, ¿pero por qué Europa si somos americanos? Estados Unidos es súper cerca, claro. El fútbol está al nivel apropiado para ir a la universidad. Y con mi socio Héctor, que yo sé que nos está escuchando ahorita, decidimos hacer la empresa para empezar a mandar chicos a universidades. Arrancamos con universidades. Gracias a Dios, a través de los contactos Islanders o mis contactos en el fútbol, muchos amigos míos se estaban retirando del fútbol y justo se estaban volviendo coaches universitarios.
0: Okay.
1: Entonces nos dieron la apertura con algunos jugadores y la verdad es que desde ahí nos ha ido bastante bien.
0: O sea, que al principio era para estudiantes universitarios,
1: correcto.
0: Ahora es para estudiantes de high school.
1: Mira,
0: también.
1: Curiosamente, uno de los mejores años en las empresas fue en la pandemia, en el 2020. Y como no había fútbol aquí en la isla, pues muchos clientes buscaban oportunidades afuera.
0: Okay.
1: Y muchos de estos colegios privados, High Mowing, donde va a ir Ignacio, tenían las famosas burbujas, ¿no? Donde podían entrenar y un poco competir con otros colegios en la región.
0: Uh-huh.
1: Y ahí un poco empieza ese mercado de high school. A mi criterio es algo muy interesante porque los chicos no es que van a high schools enfocados en el deporte, sino si tienen su prestigio académico y al mismo tiempo juegan un nivel más fuerte. O sea, aquí desgraciadamente lo más lindo de Puerto Rico es que es una isla, pero también es un carrusel, ¿no? Siempre los mismos chicos, siempre los mismos jugadores, siempre los mismos equipos. Entonces, el poder enfrentarse a un nivel bastante alto, en el caso de High Mowing, top 20 el año pasado a través de Sports Illustrated en colegios privados en todo el país, van a estar compitiendo a un nivel bastante alto. Yo creo que eso es lo que le hace falta un poco, uno por la posición y otro para el desarrollo.
0: Ok, y esto obviamente el deporte principal es el fútbol, pero me habías comentado que no se limita a otros deportes también.
1: No, ahorita mandamos una chica para voleibol, hemos trabajado atletismo, básquet, béisbol.
0: Okay.
1: Obviamente no es nuestra fuerte, pero donde yo creo que sí marcamos un poco diferencia es que tratamos de buscar chicos redondeados, ¿no? Chicos que quieren estudiar, que sí quieren, aparte del deporte, ser abogados, ser empresarios, ser contables. Entonces, para nosotros ese tipo de personalidad es lo que más despunta, especialmente en estos high schools. En el caso de Jacob, él va a un colegio que tiene 220 años de historia.
0: Es el de Boston que me mencionaste.
1: El de Boston, que te mencioné.
0: Que las instalaciones están brutales, me dicen. Así que tú me imagino que estarás emocionado. ¿No lo has visto todavía?
3: Sí, ya lo vi. El gimnasio es brutal. Y la clase es otra cosa.
0: Es otra cosa.
3: Sí.
0: Y Jacob, me gustaría que me dijeras un poco sobre tu interés por el fútbol. ¿Siempre te ha gustado el fútbol o anteriormente jugabas algún otro deporte?
3: Bueno, yo empecé a los 7 años.
0: ¿Jugando pelota?
3: Soccer.
0: Okay. ¿Siempre has jugado soccer?
3: Sí, desde los 7 años empecé a jugar en Abogol.
0: Okay.
3: Y después me fui a surf. Y después de eso me fui a Bayamón y Mirabelli.
0: O sea, que has ido a varios ya, ¿verdad?
3: Sí, yo.
0: O sea, que ahora estás en Mirabelli. ¿Y qué edad tienes?
3: Yo tengo 16 años.
0: 16 años. Yo creo que hace poco, si no me equivoco, hace como un mes y pico, hubo una final de Mirabelli y Bayamón. ¿Tú estabas ahí?
3: No, estaba en una final de Mirabelli contra Surf 2011.
0: Ah, ok. Pero no estuviste en esa final. Yo creo que eso era una categoría más grande que la tuya. Creo que era 16, si no me equivoco. Pero qué bueno. ¿Para qué universidad entonces? Digo, ¿para qué escuela es la que va?
3: Bueno, pues yo voy a Worcester Academy.
0: Okay.
3: En Boston, Massachusetts.
0: O sea, ¿estás listo?
3: Sí.
0: ¿Cuándo te vas?
3: Confiado.
0: ¿Cuándo te vas?
3: Yo me voy mañana.
0: ¿Mañana?
3: A las 6. Mira, con Nachi.
0: ¿Los también? Dos se van para allá. ¿Tú también vas para allá?
4: No, yo no voy a la misma escuela. Yo no voy a la misma escuela, pero yo me voy a la misma hora. Y no sé si en el mismo avión, pero...
0: Échate un poquito para el frente aquí para que te escuchen, Nachi. Nachi, espérate, voy a bajártelo ahí está.
1: Y solo para dar un paréntesis, lo curioso o una parte importante para nuestro programa es que ellos van a estar ambos en New England. En esa área de Boston hay muchas universidades de prestigio. Entonces, algo que es divertido para nosotros en la empresa es que estos chicos se suelen cruzar de los torneos y jugar en contra de ellos. Entonces, esa parte también es bastante

0: Cuéntame tú cómo estás. ¿Estás emocionado? ¿Qué me cuentas?
1: Ah, en verdad estoy bien, bien feliz por esta oportunidad de ir a una escuela afuera. Siempre fue la meta estudiar afuera. Se me dio antes en colegio, siempre fue la meta en universidad, pero en verdad agradecido a Ignacio, a Héctor, a College Sports America por esta gran oportunidad de
0: estudiar. ¿Y tú vas a universidad o vas a escuela todavía? Sí, ¿qué edad tú tienes?
1: Yo tengo 16
0: también. 16 todavía. Es que te pregunto, ¿verdad? Porque a ver, puedes parecer pequeño, pero a veces son más grandes. Sí. Y te pregunto, ¿cómo nace esa pasión por ti, por el fútbol? ¿Cómo comenzaste en esto?
1: En verdad, desde que nací siempre he jugado. Empecé desde los 3 años, siempre he visto fútbol desde bebé, veía los juegos con mi padre, con mi mamá, con mi hermano, siempre viendo fútbol, siempre.
0: Ya, y entonces, ¿en dónde has jugado aquí en Puerto Rico? ¿En qué club?
1: Estuve en Guaynabo Gol desde pequeño.
0: Estabas en el Colegio San José, ¿verdad?
1: Sí, en San José estuve.
0: ¿Cómo te fue con San José?
1: En verdad, me fue súper bien. Este fue en décimo, uh-huh. Y ahora voy para 11. En verdad, me fue súper bien. El primer semestre... En verdad, ganamos casi todo. Perdimos un torneo que fue en penales. Mala suerte y...
2: El de Tassi, ¿verdad?
1: No, fue el del American.
0: El del American, ok.
1: Y en el Buzzer, ¿cómo le...? El de Tassi también.
2: Sí, yo estaba allí.
0: ¿Y cómo? Y fue en penales también.
2: Sí, sí. Lo que pasa es que en Tassi los pusieron a jugar 3 juegos ese mismo día. Lo sobrecargaron y Tassi llegó como a la final.
1: Sí, terminó.
0: Me imagino que estabas ahí ya muerto, Ignacio.
1: Sí. Bueno, llegamos subcampeones, pero pues.
0: Ya. ¿Y en el Buzzer, cómo les fue?
1: Nada, en verdad.
0: ya vi
2: contra Perpetuo se fueron. Contra los campeones, se fueron contra los campeones.
0: Por lo menos.
1: No, subcampeones.
2: No, Perpetuo ganó.
1: No, fuimos contra
2: Cedín. Fueron contra Cedín. Ah.
1: Sí, que mala suerte que no pudimos meter el gol. Yo creo que Cedín es el mejor equipo en penales.
0: Ok.
1: Uh-huh. Realmente tuvieron tres años consecutivos llegando a finales Cedín. Muy buen equipo, muy buen portero. Y nada, mala suerte que perdimos.
0: Está bien, pero por lo menos llegaron lejos. Eso es lo importante, pero... No, y que los demás torneos tuvieron una buena actuación.
1: Sí,
0: y
1: sí.
0: Creo que era uno de los equipos favoritos a ganar, ¿no?
2: Yo tenía a San José como el favorito porque tenían a Sebastián León, tenían a Pablo Loinás, tenían a Ignacio. H, ese equipo estaba bien duro.
0: O sea, que esto fue...
2: El portero suerte. Era de la selección.
0: Porque todo puede pasar, y más en el soccer. En el soccer es un
2: Diego
0: deporte que todo
2: Acho,
0: puede pasar.
2: Se me están viniendo todos los nombres a mente ahora.
0: Mira ese mundial. El mundial tuvo su sorpresa. Digo, obviamente Argentina no es una sorpresa, ni pero hay equipos que lucieron súper bien y no se esperaba que lucieran de esa manera.
1: Como Cabo Verde.
0: Que hasta el portero no, se hizo famoso.
2: Yo le iba a Argentina, pero si Cabo Verde nos ganaba, yo me iba a poner feliz porque en verdad estaban jugando súper bien.
0: ¿Y le ibas a ir a Cabo Verde entonces?
2: Sí, claro que sí.
0: Bien.
2: Claro que sí.
0: Mira, Jacob, entonces te vas mañana. Sí. Una última pregunta para ustedes. Me gustaría que me digan cómo está esa preparación con la familia. Porque obviamente... Te vas lejos, la familia... ¿Van a viajar contigo? Sí. ¿Se van contigo primero o no?
3: Bueno, yo me voy con 2 familiares.
0: Okay.
3: Con mi mamá y mi abuela.
0: Okay.
3: Que le encanta viajar.
0: Okay. Ellas van a viajar, pero no es que se quedan allá.
3: No, ellos se van a quedar la primera semana de escuela.
0: Y después solito.
3: Y
0: ¿estás preparado para eso?
3: Yo me siento preparado porque yo...
0: ¿Y si tienes que cocinar también?
3: Sí, yo cocino. Yo
0: digo, allí les dan
4: fryer,
0: comida.
4: El fryer.
0: Microwave. Ajá. Pero estás listo. ¿Y cómo está tu familia en cuanto a eso?
3: Bueno, están obviamente tristes. Ajá. Y eso, pero se maneja y también yo voy a venir la próxima... El próximo
0: en Navidad, mes. Tú vienes...
3: Exacto, todo.
0: Claro. Tú vas a estar para todos los holidays, tú vas a estar ahí con
3: exacto,
0: tu familia.
3: Voy a estar aquí.
0: Sí, que no es que te vas a despegar de Puerto Rico. Y Boston, oye, Boston es una ciudad tremenda, ¿ok?
3: Sí, sí.
0: Disfrútala, porque la verdad es que... La vas a pasar bien y tú también. ¿Tú vas para qué escuela?
1: Para High Mountain School.
0: Ok. ¿Y qué tal esa escuela? ¿Buena?
4: O sea, es un poco diferente. Tiene un sistema de aprendizaje hands-on, Montessori.
0: Entonces, Montessori.
4: Sí,
0: Montessori.
4: Ajá,
0: ya.
4: Entonces por ese lado...
0: Claro, qué cool. Eso está cool.
4: Me gusta, pero en la parte futbolística de verdad es una factoría. O sea, todos los años mandan jugadores a universidades top, compiten, juegan contra equipos MLS Next... Va a jugar creo que 40, 45 partidos este año. Entonces, esa experiencia de montarte en, como dicen ustedes, en la guagua, ir a viajar, ir a jugar, es bastante lindo.
0: Mira, ¿y tu familia cómo está? ¿Cómo se sienten ante esta separación momentánea?
1: Nada, en verdad, yo espero que estén felices por mí, pero obviamente
0: no, claro,
2: es difícil.
1: Sí, pero,
0: Ya han hablado de
1: Sí, ya han hablado.
0: Cuando extrañes el arrocito, la habichuela, el mofongo.
1: Me va a hacer mucha falta esa comida.
2: Mira, no es lo mismo comer allá afuera que comer acá.
4: Ayer, como preso, la última comida de Metropol. Como que nunca va a comer, arroz en su vida.
0: Bueno, te llevaron al lugar perfecto para comer.
2: El Metropol, claro que sí. Yo voy a echar al Metropol, promoción no pagada.
0: Es más, di que te lleven ahora mismo a un buffet antes de irte para que para que te llenes. ¿A qué hora te vas mañana? ¿A la misma hora?
1: A la misma hora, sí.
0: ¿En el mismo vuelo todo?
1: No sé. Nos vamos los dos en JetBlue, pero ya.
0: Sí, pero si es a la misma hora, JetBlue, sí, yo creo que sí. Boston, tiene que ser el mismo. Tiene que ser el mismo. Mano, pues qué bueno. Yo espero que se disfruten esto. Y me gustaría que por último diga dónde pueden contactarlos a ustedes. ¿Cuál es el evento próximo, a lo mejor para los que quieran, verdad, pertenecer a... quieran tener este tipo de oportunidades?
4: Sí, sí. Bueno, primero que nada, se nos van... creo que son 13 jugadores de la Universidad de High School en estos días.
0: ¿Todos son para Estados Unidos?
4: Todos son para Estados Unidos.
0: Okay.
4: Entonces, más que nada, les quiero desear suerte. Muy orgulloso de este grupo. De College Sports America nace Sea Raiders, que es nuestro travel team. Este primer grupo de travel team, de verdad, a los dos, bueno, hay muchos más, fue bastante especial. Entonces, les quiero desear suerte, estamos muy orgullosos de ustedes. Obviamente tienen siempre
0: le
4: una casa que...
0: le cariño a esta gente, siempre, ¿verdad?
4: Imagínate, nos fuimos una semana a la Universidad Rivier College a jugar un torneo. Entonces, viví con ellos.
0: Claro.
4: Viví con ellos 5 días. Entonces, nada, hay un cariño, obviamente, y yo sé que les va a ir súper bien. Pero nada, cualquier persona interesada en un programa, College Sports America en Instagram, Sea Raiders PR en Instagram, es la forma más fácil de comunicarse con nosotros. Si por ahí están anotando, 786-614-0909 es mi teléfono. Y nada, o sea,
0: 786-614-0909.
4: Correcto. Okay. Se pueden comunicar conmigo y como digo, no se trata hoy necesariamente de la empresa, sino de los chicos, porque lo que van a hacer, como les digo, es lo más difícil que van a hacer, pero lo más bonito que van a hacer. Y que no lo van a hacer solos, entonces que están cerca y van a competir también es bastante hermoso. Entonces, orgulloso.
0: Y no dejen de comunicarse ustedes, aunque estén en diferentes escuelas, no dejen de comunicarse. Mira, ¿cómo te va esto y lo otro? ¿Ya empezaste, ya aprendiste a cocinar o qué estás haciendo?
2: Bueno, él dijo que sabía, ya.
0: Pero, pero ustedes, verdad, espérate. Ustedes se comunican y siguen que sean panas, aunque se van a enfrentar en algún momento, pero...
4: Oye, es como tú ves a veces en el básquet, lo juegan AAU juntos y tienen esa memoria de jugar juntos y cuando están en NBA se reconocen, entonces estamos tratando de construir eso.
0: Bueno, pues muchas gracias por haber estado aquí. Buen viaje a todos, a ustedes y a los otros participantes que también se van en estos días. Hacemos una pausa y regresamos aquí con los próximos invitados en El Bombazo. No se vaya nadie.
2: Gracias.
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6: Saludos amigos radioescuchas de WIAC740 AM. A continuación las noticias más relevantes para esta hora, hoy viernes 28 de agosto de 2026. El secretario de Salud Víctor Ramos emplazó al exsecretario Carlos Mellado a presentar bajo juramento en un plazo de 24 horas las acusaciones públicas de presunta corrupción que ha realizado en su contra. Asimismo pidió que Mellado detalle ante el Departamento de Justicia y la Oficina de la Contralora hechos específicos sobre cualquier acto de corrupción que le impute directamente a él o a funcionarios de la agencia. Ramos indicó que si transcurre el término sin una declaración jurada, evaluará sus opciones junto con sus asesores legales. Mientras Mellado respondió que Ramos fue referido al FBI y sostuvo que en el pasado ha hecho declaraciones juradas sobre acciones de allegados al secretario. Por otra parte, el presidente de la Federación de Alcaldes, Gabriel Hernández Rodríguez, solicitó al congresista republicano Paul Gosar que reconsidere su solicitud para que la Junta de Control Fiscal impugne la Ley 215 sobre arbitrios de construcción. El congresista sostiene que esos cobros encarecen las obras financiadas con fondos federales. Sin embargo, el líder de los alcaldes Nuevo Progresistas advierte que eliminarlos afectaría los servicios municipales esenciales. En cuanto al tiempo, se espera una tarde calurosa y variable con una temperatura máxima de 91 grados Fahrenheit y mínima de 80 grados. Está vigente un aviso de calor hasta las 5 p.m., mientras que durante la tarde se desarrollarán aguaceros y tronadas, principalmente en el interior y oeste, donde podrían ocurrir inundaciones localizadas y acumulaciones de agua. Asimismo, existe riesgo moderado de corrientes marinas en playas del norte y este. Esto ha sido todo por el momento. 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

0: Y volvemos aquí a El Bombazo. Oye, estamos con nuestro último invitado, invitados de lujo. Ellos están ahora mismo rankeados como número uno en esta third week de ya de los torneos de voleibol. Y le voy a dar el honor a Game Day que los presente.
1: Miren, hoy tenemos nada más y nada menos que a los Leones del Colegio San Ignacio.
0: Y a Rocco Figueroa, Max Aponte y Fernando Rodríguez. ¿Cómo estás, muchachos? ¿Cómo estás, Rocco?
2: Estoy súper bien, súper agradecido de estar aquí.
0: Mira, lo que nosotros siempre hacemos cada vez que vienen aquí, ustedes la primera vez que vienen, a mí me gustaría saber, Rocco, ¿cómo nace esa pasión por el voleibol contigo? ¿Jugaste algún deporte anteriormente? Quiero que me cuentes todo. ¿Cómo fue que comenzaste?
2: Bueno, pues yo empecé con el baloncesto como hasta séptimo o octavo grado por ahí. Y pues mi hermano empezó a jugar voleibol y pues a mí me interesó. Y pues empecé a jugar en Marista Manatí hasta que pues un día pues Orlan, el coach de San Ignacio, habló conmigo para
0: el Orlan Irizarry.
2: Andrés Irizarry.
1: ¿Tú estabas en Marista de Manatí?
2: Sí, estaba en Marista Manatí. Y pues... Okay. De octavo para noveno, pues él habló conmigo y me mudé para San Ignacio. Ahí me enamoré del voleibol y pues...
0: O sea, que tú eres original de Manatí.
2: Sí, no, de Barceloneta.
0: De Barceloneta.
1: Espérate, pero tú ya tú no vives en Barceloneta. No, no,
2: me tuve que mudar.
1: Sí, no, no, sí, claro, sí. Eso son una hora y media. Ahí
0: de... Pero no tú solo, te mudaste con toda tu familia para el área metro. Para el área metro. Sí. Y lo hicieron por ti, porque ya tú ibas para San Ignacio.
2: Sí, exacto.
0: ¿Cuándo entras a San Ignacio?
2: Yo entré en noveno grado.
0: Noveno. Ok. Entonces, en lo que son club, ¿cómo comenzaste?
2: Pues empecé en 13, en Vaquero.
0: Ahí es donde empezaste con el voleibol.
2: Sí, ahí empecé, en 13.
0: Ok. ¿Y quién fue tu dirigente ahí? Es bien importante
2: Carlos
0: decir
2: Torres.
0: Eso. Carlos Torres. ¿Todavía tienes comunicación con Carlos?
2: Ay, si lo veo, lo saludo así y hablo con él a veces, pero no me
0: comunico. Pero me imagino que estará bien orgulloso de ti y de lo que estás haciendo, ¿verdad?
2: No. Yo espero, no sé, no hablo de eso.
0: No hablo con él. Pero no te lo has encontrado y te dice, mira, papi, muy bien esto.
2: No sé, que lo saludo, pero que no me acuerde, ¿no?
0: ¿No está mordido porque te fuiste para otro club o algo así?
2: No, bueno, no creo, porque yo...
1: Hay que hacer uno...
0: ¿Siempre has estado en Vaquero o como club?
2: Estuve en Vaqueros 13, 14... Y 15, con Fernando, actually. Y después, pues, en 16, me mudé a GBA.
0: Ok. O sea, a lo mejor por eso, ¿eh? No creo que sea por eso. mentira. No, pero siempre me gusta mencionar quién es como que la persona que te descubre, quién es el que dice como que, mira, este nene es bueno.
2: Claro.
0: O sea, ok. Bien, y después de eso, entonces, ¿cómo te fue en Manatí, con Marista de Manatí? ¿Llegaste a jugar voleibol o...?
2: Sí, no era muy bueno. Acabo de empezar, yo jugaba medio, izquierdo.
0: Se puede decir que Irizarry tiene que ver mucho con como tú estás ahora.
2: Yo pienso que 100% que sí.
0: Ya. Me imagino que es así. O sea, porque sé que Orlando es buenísimo.
2: Sí, sí.
0: Cuéntame entonces tú un poco, Fernando. ¿Cómo fue que comenzaste en esto del voleibol? ¿Cuánto tú mides, Fernando? ¿Cinco qué?
3: Como 5'5".
0: 5'5". Pero me dicen que eres la bestia.
3: Sí,
0: o sea,
3: ahí estamos.
0: Te he visto jugar, pero tengo un vago recuerdo. Tengo que ir más a los juegos de San Ignacio, que tengo que ir ahora.
1: Bueno, si hubieras visto ese juego de Robinson, hubieras visto la cantidad de dicks que hizo.
0: Eso,
1: yo no lo pude contar. Yo
0: eso
1: no,
0: fue
1: hey, demasiado.
0: Eso fue el domingo.
1: Sí, o sea, yo diría que 99% de los ataques que hizo Robinson los recibió Fernando.
0: Es que yo fui ese día, pero me fui temprano porque iba para Bat. O sea,
1: él fue a ver la 3M, ese es el equipo.
0: No,
1: él está ahí comprado con los de Calle.
0: Pero mira, era los juegos que estaba esa hora. No, de hecho,
1: la bandita yo se la di para que fuera a ver
0: si
1: la 3M.
0: Si fuera que ustedes jugaban esa hora, pues obviamente los hubiera visto, pero no jugaban esa hora.
1: No, si iba al juego de 3M como quieras.
0: Mira, ¿qué va a hacer? Mira, entonces, cuéntame, ¿dónde fue que tú comenzaste?
3: Bueno, yo empecé jugando en Warriors.
0: ¿Siempre has jugado voleibol o anteriormente jugaba?
3: Yo empecé como a los 7 años.
0: Ok. ¿Y jugabas algún otro deporte?
3: Sí, yo hacía gimnasia.
0: Ok, ok.
3: Y empecé, mi hermana me enseñó a jugar, y pues desde ahí empecé en Warriors, después me fui para Vaquero.
0: O sea, que el chabrao se lo damos a tu hermana. Ella fue la que te enseñó a jugar.
3: Me enseñó a jugar.
0: Está bien, muy bien. Entonces... O sea, que tu hermana juega profesional.
3: Sí, está
0: o...
3: en college ahora.
0: Está en college.
3: Sí.
0: Ya. ¿Y cuál fue tu primer club?
3: Warriors.
0: Los Warriors.
1: ¿Dónde es eso?
3: Eso ya no existe, pero era en Manatí.
1: Manatí. O sea, tú también eres de por allá de... Sí.
0: Ok. Y entonces, después de los Warriors, ¿a dónde pasa?
3: Me fui a Vaquero, que ahí me encontré con Rocco. Después GBA, también me fui con Rocco y ahora estamos en Torrimal. Con Mauro, Rocco y...
0: Están todos en Torrimal ahora.
2: Los de San Ignacio.
0: Ok.
1: Esa es exclusiva.
0: ¿Quién se los llevó a todos para allá?
3: Bueno, no, fue decisión.
0: O fue como que primero uno, después se fue otro.
1: Es que tú eres de Torrimal, ¿verdad? Y siempre has sido de ahí.
4: Ah, bueno. Ha estado en diferentes clubes. Los 9 años empecé en Borinquen, hasta los 15. Sí, después en 16 me fui para GBA con Orlando. Y después en 17 con Efraín en Torrimal.
0: Ya. Entonces, Fernando, de cómo ¿siempre has estado en San Ignacio o anteriormente dónde estabas?
3: Yo estaba en la Providencia.
0: Ok.
3: Y llegué en noveno con Rocco también.
0: ¿Providencia dónde es Providencia?
3: Eso es en Monacillo, creo que es.
0: Ah, en Monacillo. O sea que ahí tú comenzaste, ahí fue. ¿Empezaste a jugar voleibol ahí?
3: No, yo no jugaba.
0: No, ahí no llegaste a jugar. Tú entras a jugar voleibol escolar en San Ignacio.
3: Sí.
0: Ok. ¿Y cómo llegas a San Ignacio?
3: Bueno, San Ignacio siempre ha estado en el top. Y pues la gente quiere ir a San Ignacio.
0: Ya.
3: Y pues me llamó la atención.
0: Y fuiste para allá.
3: Sí.
0: Y ahora eres la bestia. Bien.
1: Entonces, bueno, es cierto, Cheo, porque, o sea, este equipo junior que viene ahora de San Ignacio, la gran mayoría de los jugadores son nuevos.
0: Ajá.
1: Y hay un montón de jugadores ahí que están.
0: O sea, que duros. Tú quieres decir que San Ignacio va a seguir por ahí para abajo.
1: Sí, o sea, yo destaco a San Ignacio porque reclutan temprano y mantienen a esos jugadores todo el tiempo.
4: El JV.
1: Ha hecho los JV este año. Como en la esquina esa nueva, yo creo que se llama Fernando también. O Francisco.
3: No, era lo opuesto.
4: Está, el
1: que es bien alto.
4: No,
1: que no es Marcelo.
4: El opuesto.
1: Ese está bien duro. Pero él estaba jugando de todas.
4: Sí. Y está él, está Paricio, que también.
1: Paricio es bueno. Marcelo. Y Kelvin también es buenísimo. Sí, sí. O sea, acomodador. O sea, y pega también.
4: Muchas piezas.
1: Sí, mano.
0: Bueno, pues ahora Max, cuéntanos un poco de tu vida voleibolística. ¿Cómo fue que comenzó? ¿Tú jugabas algún otro deporte? ¿Quién te descubre?
4: Bueno, pues empecé jugando soccer desde chiquito para comenzar yo mismo, porque ya mi familia ya desde chiquito jugaba voleibol. Pasó unos años y vi que no me estaba gustando mucho. Iba para los juegos de mi hermano y mi hermana y me encantaba verlo. Y pues a los 9 años transicioné para voleibol y desde ahí empecé a jugar.
0: ¿Y tu primer club dónde fue?
4: En Borinquen.
0: Borinquen.
4: Con Giorgio.
1: Lo dijo ahorita. Okay.
0: Sí, lo dijo ahorita, perdón. Tienes toda la razón. Sí. Pero pues a mí se me olvidan las cosas. Entonces, después de Borinquen, ¿vas a Torrimal?
4: No. Primero, a los 9 años empecé en Borinquen hasta los 15. No. De los 9 hasta los 10 estaba en Borinquen. A los 11 fui para Torrimal. Después en 12, en 13 y en 14, en 15 estaba en Borinquen.
0: Uh-huh.
4: Y después 16 Orlán fue el coach de JB y hicimos esa movida que queríamos también estar en club.
0: Uh-huh.
4: Y pues nos fuimos a NGBA y después en 17 me moví para
0: Torrimal. ¿Y a quién tú le das ese shout out de como que quién es el que te descubre y dice Max juega voleibol?
4: Mi hermano.
0: ¿Tu hermano? ¿Cómo se llama él? Javier Aponte. Jugador también de...
4: Sí, jugó en San Ignacio. Tiene 2 anillos de buzzer beater.
0: Ah, Javier estuvo aquí. ¿Verdad o no?
1: No, el programa yo creo que no existía para ese tiempo.
0: Ok.
4: No. Y empezó a jugar en Mayagüez, pero tuvo una lesión que ya pues...
0: ¿Pero cuál fue Javier que estuvo 23? Aquí?
1: Ah, pues él es un año mayor que yo.
0: ¿Cuál es el Javier
1: él
0: que estuvo aquí?
1: Él estaba en la...
4: Javi, sí.
0: ¿Cuál fue el Javier que estuvo aquí, que era de San Ignacio?
1: Sepúlveda.
0: Ah, Javier Sepúlveda.
4: Sí, pero él es 20-25.
1: Él es 25, sí, él es 25, dos años mayor.
0: ¿Tu hermano qué es? ¿20-23?
4: 20-23.
1: Sí.
0: 20-23.
4: Con Ramón Rosado, Franco
1: Rodríguez. Ese era el nombre que yo me estaba tratando de buscar. Él está en la clase de Ramón Rosado.
4: Ricky, que era el libero.
1: Sí. H, ese equipo estaba...
4: Tenían un...
1: Demasiado.
4: Un equipo ahí.
1: Sí, demasiado.
0: San Ignacio lleva años ya en ese top.
1: Bueno, ahora mismo son... Bueno, siempre han sido conocidos como los reyes. O sea, estos últimos 2 años no han ganado, ¿verdad? Porque han venido subiendo estos programas. Pero aunque sea, tú los ves esos años que no ganaron y ves la temporada que tuvieron, estuvieron número uno todo el tiempo.
0: ¿Este año entraron jugadores nuevos al equipo?
4: No.
0: No.
4: Bueno, de Varsity no, pero de IB han entrado como...
1: Sí, un montón.
4: Bueno, pero cuando nosotros estábamos en décimo, Fernando, ¿Fabián estaba en el equipo?
3: Él no estaba.
4: Él no estaba, exacto. Bueno, no es nuevo, llevan San Ignacio, pero Fabián, para mí,
0: Pero no entra bien. Nadie de fuera de San Ignacio. De fuera, todos no, son no. que subieron o este el mismo equipo.
1: Varsity, sí,
0: no. O sea, ¿y cómo está entonces esa química entre ustedes?
4: Bueno, yo pienso que está súper bien porque ya la mayoría del equipo lleva desde octavo. Somos ya como hermanos. Y estos que entraron en noveno también lo entramos con manos abiertas. Y todo el mundo se quiere y pienso que tenemos una química tremenda.
0: Y ya que han mencionado a Irizarry mucho, me gustaría que cada uno me diga cuál es su sentir sobre su coach.
2: Bueno, en verdad, yo le agradezco mucho porque pues, yo empecé en noveno y de verdad, tampoco no pienso que yo era muy bueno en noveno. Y yo he estado con él, bueno, hasta ahora, hasta 18. Esta es mi primera vez jugando en Club Singer en mucho tiempo y yo lo agradezco mucho a él, de verdad. Para mí, ha sido quien, de verdad, llevado mi habilidad en el voleibol al próximo nivel, de verdad. Yo lo agradezco un montón.
0: Bien.
3: Bueno, igual que Rocco, pienso que hay un sentimiento de agradecimiento. Y siempre Orlan te va a exigir, pero es un buen coach. Y gracias a él hemos evolucionado en el deporte.
0: Y tú, Max, cuéntame.
4: Bueno, pienso que fue una pieza clave para mi carrera y a todo el mundo que ha dicho. Él siempre te exige adentro de la cancha y afuera. Y es tremenda persona. Y yo creo que gracias a él yo he tenido mucha confianza para seguir.
0: Max, y te pregunto, tú también estuviste en lo que es el Norseca, ¿no?
4: Es correcto.
0: En U17. Sí. Y tengo entendido que fuiste el MVP.
4: Sí, el primer torneo hecho de Norseca. Y que Puerto Rico compitió, sí.
0: ¿Cómo te sentiste?
4: No tengo ni palabras. Fue un sentimiento que no se podía ni explicar, porque aparte de uno representando a su escuela, pues es otra cosa representar tu país.
0: Claro.
4: Y pues fue maravilloso.
0: Bien, ya entonces hablamos de la química del equipo. Esa comunicación entonces, ustedes en cancha, ¿creen que la tienen ahí al dedillo? ¿Creen que está...?
1: Bueno, si hay buena perfecta química, yo pienso
0: buena
1: que...
0: buena química, sí, pero también acuérdense que hay personas que subieron. A lo mejor ya ustedes tenían unas tácticas o lo que sea. Y obviamente se unen estas nuevas personas. Ya esa comunicación, bueno, han ganado. Están invictos, ¿no?
2: Sí, sí. Estamos invictos.
0: Así que no hay más nada que decir. ¿Qué quieres añadir?
1: Ok, yo quiero entrar en detalle, antes de entrar en detalle del high school. Quiero hacerle preguntita especialmente a Rocco.
0: ¿Por qué lo dices así como misterioso?
1: Porque hay conversación en el high school. Ellos saben. Rocco, yo, ¿verdad? Tengo que aplaudirte porque, ¿verdad? En estos últimos años yo te he resaltado en la página bastante. Y he visto mucho jugar, pero tengo que destacar que este año está jugando bien diferente a otros años. Yo te he visto brincando más alto y te he visto pegándole más duro. Habla un poquito de esa preparación en verano.
2: Bueno, en verdad que yo llevo trabajando bastante duro. Llevo entrenando con Diego Negrón y Vincent Caballero, que ambos me entrenan. Y llevo todo el verano dándole fuerte. Pues primero fui para IU, que eso estuvo bien fuerte esos 3-4 días, y después viajé con Adrián para playa, que yo pienso que eso me ayudó un montón, especialmente con el brinco, jugar el voleibol de playa, y pues después de ahí yo llevo entrenando bastante consistentemente en el verano, 3-4 veces en la semana, que pienso que eso, yo he visto la mejoría en mi cuerpo también, yo siento que de verdad...
1: Y en tu juego se ha notado, porque tú eres un jugador alto, usualmente los jugadores que son bien altos aquí en Puerto Rico, el brinco no se les nota mucho. Y ese era el caso de Rocco, yo siempre decía, pues porque yo lo veía como otro de los más altos. Pero yo he visto la diferencia y en el high school lo conversé con varias personas. Y cuando los vi en el 8 también. Porque, ¿verdad? Yo siempre he visto a Max y yo sé que las esquinas también son buenas, pero este año ha elevado tu juego en ese sentido de que tu vertical está mucho más alto.
2: Sí, yo recientemente estaba viendo mis clips de cuando yo estaba en décimo, que yo tuve un buen año en décimo, pero la diferencia es bastante de cuánto yo brinco. Y en la malla de décimo era más bajita, pero se nota, yo pienso.
1: Sí, sí, sí. Entonces, Max, este grupo hace 2 años, este mismo grupo, ganó el buzzer beater, pero tú estabas, para ese tiempo, tú estabas en décimo, pero estabas jugando varsity. Sí. Ahora que te une... ¿Cómo, verdad? ¿Cuáles son esas expectativas con el equipo? ¿Tú piensas que los va a ayudar a ganar otra vez? ¿Piensas que va a ser un camino más difícil? Háblame un poquito de tu expectativa.
4: Bueno, ya diciendo que ellos ya hace 2 años ganaron y tienen el mismo equipo, pienso que puedo también seguir aportando al equipo, ayudarlo en la confianza, en el liderazgo, ya que pues estamos en 12 y somos los más grandes del equipo. Pienso que puedo ayudarlo a volver a coger esa copa.
0: Hay sortija este año.
2: Si Dios quiere.
1: Humilde.
0: Si Dios quiere. Mira, son las 6:20. Ya sí. Mismo venimos con preguntitas un poquito más picantitas para ustedes.
1: Del high school.
0: Que no sé a qué se refiere él.
1: Ay,
0: no
1: me metan el lío a mí.
0: No, yo no sé nada.
1: Yo te conté el chisme.
0: No. Yo no. Ah, ya.
1: Yo te conté el chisme.
0: Ya. Sí. Bueno, vamos a la pausa y regresamos en breve aquí en El Bombazo. No se vaya nadie.

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0: Bien, y volvemos aquí a El Bombazo. Son las 6:23. Seguimos con los chicos de San Ignacio, que ahora mismo están invictos y están rankeados número uno en Puerto Rico. Y eso van, ¿verdad? Hasta el, mira ahí cómo se dan los puñitos. Van camino a hacia el torneo nacional, que ya es el Buzzer Beater. Uh-huh. Tras esa sortija tan apreciada que todos quieren. Así que tenemos aquí al equipo número uno y al que todos quieren enfrentar. Esa es la verdad. Así que, nada, Gaby, ¿qué tienes que decirnos del high school?
1: Yo quiero hablar un poquito del high school porque, ¿verdad?, fue el torneo más reciente y es, como dicen, el torneo de pretemporada más grande.
0: Uh-huh. Que me perdí eso, pero...
1: Sí, no, va a llegar a ver un día y te va a gustar mucho el torneo, pero algo que tengo que destacar del centro de convenciones es que, mano, que todo está caro. Yo estuve ahí, uno gasta 100 pesos un día fácil,
0: pero
1: al final del día la experiencia vale la pena. Quiero hablar con cuáles fueron los primeros dos equipos que se enfrentaron. Yo imagino que las primeras rondas.
2: Escuela de Deporte y Poinciana, que era un equipo de Florida.
1: Vinieron un equipo de Florida.
3: Un equipo de Florida vino.
1: Sí. Y les ganaron los dos.
2: Sí.
1: Ganaron los dos, ok. Entonces, cuando pasaron a la segunda ronda, el primer juego de cuartos de finales fue contra San Francis.
2: Sí.
1: Que estábamos conversando fuera del aire, que fue un partido interesante. Porque ese tercer set fue bien, bien cerrado y hubo confusiones, pero al final del día San Ignacio, ¿verdad?, sacó la victoria. Háblenme un poquito de la presión de ese tercer set, porque ustedes ganaron el primero bastante cómodo. Fue un primer
0: set. Y esa gente
1: set.
0: Llevó la fanaticada roja que siempre lleva. Que
1: ya tú sabes cómo es San Francis. Tú sabes cómo es San Francis. Yeah. Y los que no eran de San Francis le iban a San Francis porque, pues, oh my God, le van a ganar el número uno, ¿me entiendes?
0: Claro.
1: Pero
0: eso es bueno. Eso es rico.
1: Sí, háblenme un poquito de la presión de ese tercer set, porque como estaba diciendo, ganaron el primero cómodo y entonces el segundo... Ok, y quiero que me hablen. ¿Qué creen que fue lo que pasó en el segundo que entonces San Francisco pudo acercarse?
2: Sí. Mm. Bueno, pienso que al principio empezamos fuerte, con ánimo, y pues nos fue súper bien. Pero pensamos que el segundo set nos confiamos demasiado, ya que el primer set nos fue súper bien.
1: Uh-huh.
2: Y como nos caímos, nos relajamos un poco. Y ellos tuvieron el momento de tirar para atrás y llegar a ese tercer set, que también se puso bien cerca el tercer set. So, ahí estábamos en guerra.
1: Claro, claro. Fernando, háblame tú del tercer set. Porque también fue lo mismo, empezaron abiertos sí. Y después se les acercaron.
4: El juego estuvo en un momento como 10-5, mejor de nosotros. Y ellos, pues, empezaron a jugar duro desde ese momento. Y pues desde ahí fue punto a punto, desde que empataron. Hasta que llegó 15-15 y se puso 17-18. Y ahí el árbitro fue el que dijo que se acabó el juego. Y pues 10 minutos más tarde, pues, reanudamos el juego de nuevo y pudimos salir con la victoria.
1: Sí, por ahí, ¿verdad? Yo estaba caminando por la cancha y yo escuchando los jugadores de San Ignacio salir, yo escuché uno decir que la mamá le preguntó cómo ustedes ganaron y el jugador le dijo, eso fue magia de Orlan. Eso fue magia de Orlan.
0: Magia no, o sea, estaba siguiendo la regla.
1: Sí, no.
0: Y la regla
1: las
0: decía
1: reglas son las reglas.
0: Que ganaban por 2 puntos.
1: Y las reglas son las reglas.
0: O sea, que el árbitro cometió el error de ¿verdad?
1: Al final del día todo el mundo se confunde, todo el mundo humano. Y,
0: claro.
1: Y ¿verdad? Shout out a San Francisco por ganar la San Ignacio, pero shout out a San Ignacio por ganar la San Francisco, ¿me entiendes?
0: Sí, por lo menos San Francisco se puede ir con la ¿verdad? Con
1: la sensación de que la tienen.
0: De que pueden competir con San Ignacio.
1: De hecho, te había dicho por texto, noticia última hora, hablando de San Francisco.
0: ¿Qué pasó? ¿Reclutaron a alguien?
1: Colegio Lourdes le acaba de dar un upset en el colegio, en el torneo de IDN, a San Francisco. Le ganaron en 3 sets a San Francisco. Colegio Lourdes que está unranked.
0: Pero está San Francisco completo. Sí.
1: Y lo que pasa es que Lourdes tiene un trabuco y nadie está hablando de Nael Fernández, de Yacniel Rey. O sea,
0: estamos hablando del colegio Lourdes
1: chamacos
0: de Atorrey. Los de Atorrey.
1: Sí, son chamacos que son buenos.
0: Ya.
1: Muchos de ellos juegan básquet, pero en voleibol son buenos. Y el ataque, yo sé que ellos están trepados. Obviamente, defensivamente no los he visto. Tengo que verlos jugar para entonces juzgar esa parte, pero
0: ya.
1: Tienen brinco y tienen ataque.
0: ¿Y esto fue en qué torneo?
1: Ahora mismo en IDN.
0: En IDN. Ya.
1: Entonces, después en el high school le ganaron a San Francis, fueron contra Colegio San José, clásico.
2: Sí.
1: Pero algo que me sorprendió es que ese juego, ustedes jugaron súper bien y les ganaron cómodo. Yo siempre espero un juego interesante, fuerte contra San José. Hablen un poquito de ese partido.
3: Bueno, el primer set, yo siento que nosotros jugamos un juego casi perfecto. Estábamos, de verdad, yo creo que fue el mejor primer set que tuvimos en todo el torneo. Pero siempre hay esas ganas de jugar contra San José. Siempre le tenemos más ganas que a cualquiera, obviamente, porque es el clásico. Pero es que algo que tenemos que mejorar, que en los segundos sets a veces le bajamos. Pero maybe fue eso de que son San José, que seguimos apretando en el segundo y pues fue más cerca. Pero salimos con la victoria.
0: Sí, es que yo me imagino que por ser el clásico, ustedes siempre van con la milla extra contra San José, no importa qué. Sí. Y yo entiendo que eso a lo mejor es lo que los llevó a darles una pela. Fue una pela, ¿no?
1: No, fue una pela. Pero fue un juego bastante... pienso yo que fue un juego bastante cómodo a lo que yo acostumbro ver un juego de San José y San Ignacio.
0: Ya, sino
1: un juego de tres sets, es un juego de dos sets que se van a punto extra.
0: Ya.
1: Eso es lo que yo estoy acostumbrado a ver. Hablamos un poquito de que ustedes piensan que hizo ese juego tan perfecto.
3: Mano, es que yo no sé si ustedes han pasado por esto, pero hay veces que tú entras a la cancha y como que hace clic esos primeros puntos. Y pues así fue para nosotros. O sea, un momento que a mí fue el highlight del juego, no sé si fue en el primero o el segundo, que la bola estaba incómoda para atrás y una de nuestras esquinas, Javi, le puso una bola a Max súper alta y Max brincó full power y le explotó las manos al bloqueo y hizo el punto. O sea, una cosa al garete, y que así son los juegos, así que esa jugada al garete que terminamos haciendo el punto, eso es lo que nos lleva así a la victoria.
0: Max, ¿tenías más presión en el juego de San Francisco o en el de San José?
2: Pienso que en ambos, porque también hay que tratar los dos equipos como el mismo nivel, pero...
1: Con respeto.
2: Pienso que contra San Francisco, ya que fue ya que llegaron a 3 set y como que tú uno siente que...
0: Con San José siempre hay presión, pero es ya, por lo que es, por la rivalidad que, de años
2: ya,
0: que llevan.
2: Ya siendo el clásico, siempre es una presión.
1: Sí, pero yo pienso que ahí hay adrenalina también demasiado.
0: Sí, claro. Ya lo me perdí, no puedo creerlo.
1: Y entonces yo quiero, ¿verdad? A mí me impresionó este juego.
0: Mira, tengo la bandita todavía porque la miro y digo, diablo, lo perdí esos juegazos. Sí, mano.
1: Pero el juegazo que te perdiste fue la final contra Robinson, que es un equipo que literalmente se montó y, ¿verdad? Les dio un juegazo. Yo personalmente, ellos jugaron mejor de lo que yo esperaba, porque es la primera vez que este equipo juega juntos. Hablemos un poquito de ese juego de Robinson.
3: Bueno, un tremendo juego, yo me lo disfruté 100%, pero por lo menos con todos los equipos buenos, yo pienso que nosotros tenemos que no pensar tanto en quién está allá y jugar nuestro juego y estar con nosotros, porque todo el mundo juega bien, al final los top 7 equipos todos juegan bien. Así que eso fue un factor.
1: Pero ¿por qué lo dice? Porque estaban pensando en el cuadro que tenía Robinson antes del juego.
3: ¿Cómo así? No entendí.
1: Porque tú dijiste que tienen que preocuparse menos de lo que tiene el otro equipo y simplemente ir a jugar.
3: Porque yo pienso que para ellos, para muchos equipos, hay muchas cosas en la red de que si quién es el número uno, quién es...
1: Claro.
3: Pero yo pienso que...
1: Que incluso aquí lo digo, yo soy factor de eso. Yo hago el contenido.
3: Pero eso es normal. Pero pienso que no debemos de pensar mucho en eso porque... Mejor que yo esté número uno, porque nosotros estamos acostumbrados a estar número uno y pues los demás no sé si está acostumbrado.
0: Sí, te entiendo. A eso iba. Sienten, para que me contestes tú, Fernando, ¿ustedes sienten presión más de lo que ya tienen al que todo el mundo diga que ustedes son los número uno?
4: Yo pienso que ahora mismo no sentimos tanta presión. Tal vez al final del camino, ya en octubre, noviembre, se empieza a sentir... Aún más ya porque se está acabando la temporada, pero ahora mismo nos estamos enfocando más en trabajar y en mejorar cada día en las prácticas.
0: Bien. ¿Y tú qué piensas, Max?
2: Bueno, yo pienso que no tenemos mucha presión ya porque este año ya en Varsity no hemos estado en riña ya para el primer lugar. Ha ganado San John's, el año pasado ganó San José. So, pienso que no somos los favoritos y eso es normal. Ya uno, cada año uno cambia, ¿no? Eso no es normal lo, lo que ha pasado año tras año de San Ignacio, San Ignacio, San Ignacio. Porque los equipos siguen mejorando. San Jones poco a poco ya ha estado mejorando. Robinson poco a poco también ha estado mejorando. San José siempre ha estado. Y pues tener nuestro lado de la cancha, seguir trabajando, como dice Fernando. Y al final del día es el que mejor juegue en noviembre.
0: Y en que ustedes no se meten esa presión y prefieren jugar lo que tienen que jugar y ya está.
1: Sí, yo imagino que ya cuando, como dijo Rogo, ya cuando tú estás número uno todos los años, es como otra temporada más. Sí. Es otra temporada más.
0: Mira, entonces, hablando ya de esto y hablando del buzzer beater, ¿cuál ustedes creen que pueda ser esa final clásica? Esa final, digo, no tiene que ser San José, pero ¿cuál que ¿cómo?
1: ¿Como qué equipo que se quisieran enfrentar?
0: Sí, ¿qué equipo a ustedes les gustaría? Como que si ustedes llegan a la final, ¿verdad? Porque no sabemos. Pero, ¿a qué equipo a ustedes les gustaría medirse?
3: Bueno,
0: que no sea San José, ¿no?
3: Sí, yo no me quiero sonar como que así medio estúpido, pero de verdad, como que yo no me quiero enfocar en quién está al otro lado ahora mismo. Yo nada más quiero enfocarme en llegar. El último año no llegamos. Así que
0: no te da igual.
3: Me da igual. Está. Yo lo que quiero es llegar y pues nos probamos.
1: Ahora mismo ninguno de los tres tienen anillo de Boston. No. Porque Max hace dos años estuvo bien cerca. Uh-huh. El año pasado llegaron al Final Four. Uh-huh. Y este año quizás es la tercera oportunidad que tienen para llevarse el anillo.
0: Si no, es que es tu último año, ¿no?
2: Sí.
1: Sí, pues es
0: este año es que tú verás. Tú verás que sí. O sea, que tú, Max, tampoco tienes así como que un equipo que te quieras enfrentar en el Boston la final.
2: No. Todos los equipos tienen nivel. Pienso que ninguno tiene un paso adelante. Todos andan en la misma línea. Al final, quien trabaje más duro y el que llegue. Son dos equipos nada más que llegan a la final.
0: Bien.
2: Y prueban quiénes son.
0: Muy bien, bien, para que todo el mundo lo tenga claro. Ellos no tienen ningún rival contra el que se quieran enfrentar. Ellos están enfocados en su juego y por eso es que hasta ahora todo les ha salido bien y están invictos.
1: ¿Y tú, Fernando, no? ¿Tú tienes algún equipo que te quiera enfrentar o estás en la misma página que todo el mundo?
0: Como que le tienes una espinita o algo.
4: Como dijo Rocco ahorita, al final.
0: Oye,
4: siempre como que.
0: Queremos sacarle a alguien.
4: Siempre el top 7, siempre son. Bueno, tienen buenos jugadores y son un buen equipo. Y siempre va a ser un buen torneo el buzzer beater.
0: Claro.
4: Y buenos juegos hasta la final.
0: No, y mira lo que pasó el año pasado, que yo no me imaginaba que iba a ganar San Jones. Yo pensé que.
1: No, de hecho.
0: Que la final era San José y.
1: De hecho, yo fui a varios. Y ellos me vieron, yo fui a varios juegos de ellos. Y la gran mayoría de los juegos que yo fui era contra San Jones. Uh-huh. Y todos los juegos de San Ignacio nunca perdió contra San Jones en toda la temporada. Sí. Y es bien unpredictable, el voleibol es así.
0: Bueno, y antes de. ¿Ibas a decir algo, Max?
2: No, que iba a decir algo de Gaby, que por eso digo que en la temporada todo puede pasar. Uh-huh. Ya, como él dijo, San Jones quizá había perdido contra nosotros en el season o mid-season, pero al final del día es
0: ganaron
2: que
0: el buzzer.
2: Sí. Uh-huh.
0: Bien, entonces en cuanto a Max, tú que estás en cuarto año, ustedes están
2: los tres están
0: en cuarto año. ¿Qué es lo próximo? ¿Qué, hacia dónde te quieres dirigir? ¿Fuera de Puerto Rico? ¿Te gustaría permanecer aquí?
2: Bueno,
0: ya hay oferta. ¿Qué es la que está pasando?
2: Bueno, mi mentalidad es siempre jugar afuera y también buscar la escuela más que me ayuda a mí en la cancha y afuera como en mi carrera del trabajo.
0: Uh-huh.
2: Pero no, todavía no tengo ninguna
0: oferta. Todavía no estás enfocado en eso.
2: No.
0: Bien, y en el caso tuyo, Fernando.
4: No, tampoco todavía quiero ir para afuera, para Estados Unidos, pero todavía no tengo nada todavía.
0: Ok.
3: No, yo igual, llevo hablando con algunas universidades, pero no tengo nada concreto.
1: ¿Te gustaría irte afuera o quedarte aquí?
3: Yo quisiera irme a los Estados Unidos.
0: ¿Los tres entonces les gustaría irse a Estados Unidos?
3: Sí.
1: Okay. Sí, yo pienso que en el voleibol eso se da mucho. Mucho jugador que se vaya para afuera. Comparado al básquet, en básquet usualmente se van en high school. Los de voleibol se quedan aquí desarrollándose y brincan el charco en universidades.
0: Ya, Max, un mensaje que tú le quieras dar a todos esos jóvenes, que obviamente que tú tienes a los tres, porque los tres son muy buenos jugadores y tienen que tener chamaquitos que los admiran a ustedes. ¿Qué tú les dirías a ellos para que nunca se quiten?
2: Bueno, pienso que uno debe estar en un círculo chiquito, no ver a la gente que dice en las redes o gente hablando mal de ti detrás de la espalda. Pienso que tú te debes enfocar en tú mismo, en lo que tú eres capaz y seguir trabajando, porque al final del día la disciplina y la confianza que uno tiene siempre te va a llegar al éxito.
0: Fernando, ¿y qué tú nos dices?
4: Sí, más o menos lo mismo, seguir trabajando y nada, que los frutos van a llegar al final del camino y si tú sigues ahí, van a llegar.
0: Rocco, ¿y tú?
3: Yo lo que pienso es que, por lo menos yo empecé tarde y yo nunca jugué cuadro hasta 15, o sea, yo estuve un par de años que yo estaba en el banco y de seguro hay muchos nenes que no juegan hasta tarde, que siempre cuando tu momento llegue, pues lo tienes que aprovechar y aunque esté en el banco, no importa cuánto andes, pues tu momento va a llegar, algún momento va a tener la oportunidad.
0: Muy bien, chicos, gracias por esas palabras, pero ahora Game Day pues les tiene algo que decir.
1: ¿Quieres decirlo tú, Cheo?
0: ¿Lo quiero decir yo? Sí, ¿lo digo yo?
1: Sí, para que sea Dale. Diferente.
0: Game Day está haciendo su primer evento y lo va a hacer ahora en Navidades, que va a ser como un juego de estrella de seniors en el voleibol. Y obviamente se están eligiendo más a los seniors para darle esa oportunidad. Claro. Y eso va a estar ocurriendo en el pueblo de Vega Alta, ya es oficial. Se está haciendo un gran evento.
1: Gracias a Dios.
0: Mucho apoyo de patrocinadores y toda la cosa.
1: Está saliendo mejor de lo que yo esperaba.
0: Y esto sería como que para cerrar el año y van a estar los mejores. Pues Game Day los está invitando oficialmente a los tres para que vayan. Gracias. Y sean parte de esto, pero nosotros queremos saber si aceptan esto o si no van a estar de viaje. Eso es bien importante.
3: Muchas gracias. Primero de todo, muchas gracias. Pero obviamente tenemos que hablarlo con nuestro coach.
0: Claro, no, claro.
1: Por eso ahí yo les di bastante tiempo para que confirmen. O sea, hay muchas cosas que hay que conversar y es difícil. Por eso, hasta ahora, ¿verdad? Yo he dado ya varias invitaciones, pero solamente me han confirmado tres personas.
0: ¿No? Y por ser diciembre y toda la cosa. Sí. Pero ojalá que puedan los tres, porque va a ser un gran evento. Sí. ¿Ok? Gracias, chicos, por haber estado con nosotros. Ahora nos tiramos la fotito y ya se pueden ir para su casa. Nosotros nos vamos a una pausa y regresamos en breve con la parte final de El Bombazo. Gracias.
3: Gracias.

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0: Y regresamos aquí a la parte final de El Bombazo. Oye, oye Gaby, te hemos tenido tremendo invitados en el día de hoy. Un poquito de soccer, un poquito de voleibol, un poquito de baloncesto.
1: Sí,
0: de
1: básquet. Tocamos todas las bases. ¿Viste?
0: Toqué todas las bases, lo hice ahí niveladito.
1: Sí, mano, y qué bueno que conversamos con San Ignacio, que yo llevaba con ganas de tener esa conversación hace tiempito. Sí.
0: Oye, pero no pudimos sacarle contra quien se quieren enfrentar.
1: No, no. En verdad son chamacos humildes, corre.
0: Sí, sí. Mano, ¿tú sabes? Para el que piense que no, sí, sí, son mano, humildes. Corre. Son humildes.
1: Tú sabes que los que no son de San Ignacio y los que no son de San José se ponen a decir esas cosas, pero la realidad es que todos dan una buena impresión. Todos claro. Dan una buena impresión.
0: Mira, somos muchachos. 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
0: 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Continuamos. Dime, Gaby.
1: Como que dime, vamos a hablar tú y un ratito.
0: Vamos a hablar porque yo no sé qué pasó. Oye, yo sé que ustedes están locos por... Se preguntarán qué pasó... Porque yo sé que hay gente que lo quiere, Don Panchito. Pero Don Panchito... Mira, espérate. Don Panchito estaba en unas vacaciones bien buenas. Y ahora, pues... Pero está aquí con nosotros. Él quiere... Él señores, en septiembre va a estar con nosotros full. Eso, no hay duda de eso. Va a estar con nosotros full.
1: Vamos a ponerle el micrófono pero, ahí oye, a Don Panchito.
0: El charlatán se ha cogido unas vacaciones y me dice que cogió unas vacaciones, pero que también está trabajando doble. Y tú sabes, se pasa trabajando porque este hombre vino de España a trabajar para acá y ya casi no tiene ni tiempo para nosotros, Don Panchito, de vacaciones, yéndose a hoteles y hoteles. Panchito, ¿estás vivo? Panchito.
2: ¿Aló, me escuchas?
0: Sí, te estoy escuchando. La gente te quería escuchar. ¿Cómo tú estás? estás con la presión acá en Puerto Rico en las nubes, me dicen.
2: Ah, no, pero es que de verdad que la cosa está mala, mijo. O sea, yo vengo para acá y no tengo agua, no tengo luz. Se me está pudriendo toda la nevera, mijo. ¿Sabes lo que toca hacer?
0: ¿Qué tienes que hacer?
2: Pues volver del bendito retiro y trabajar en la bendita barra esta del tío de don Jacinto, a la madre.
0: O sea, que tú estás trabajando ahora en una barra.
2: Sí, bueno, una barra media clandestina, que no todo el mundo sabe.
0: O sea que de estar tranquilito allá en España con tu mujer, tuviste para acá sin agua, sin luz, gasolina cara. Don Panchito, pero bendito sea Dios.
2: Oh, mijo, pero es que todo está mal aquí, Dios mío. Yo allá en España estaba tranquilito con mi tinto de verano, con mi playita, que pues una playa media color gris, pero no importa, estaba feliz.
0: Mira, Don Pancho, pues entonces... ¿Verdad? Porque como tenemos un poquito tiempo, cuéntame un poco, dame un poquito de farándula, porque, mira, nos llevas un mes escasos aquí de farándula, porque tú eres el farandulero, aquí nadie más farandulero.
2: Mira, de verdad que abiertamente me tengo que disculpar, porque es que esto está difícil, hijo, de verdad, esta vida de viejo.
0: No, tranquilo.
2: Jay sabe de lo que yo hablo, ¿verdad, Jay? No.

0: cosas, pero tengo que darlo de ahora, porque es que, Ave María, con estas cosas, todo, la NBA, la, el soccer, el mundial, todo, han pasado tantas cosas, mijo, que es que ya me quedo bobo, estoy perdido, me estoy quedando sin pelo.
1: Diantre, y usted que tiene dos o tres nada más ya, nada más.
0: Sí, me veo como tú.
1: Suave. Mira, cuéntame, ¿alguna noticia que tengas por ahí?
0: Pues mira, el basquetbolista Carmelo Anthony, a mí me encanta. Ustedes saben, allá cuando estaban los niños, a ver, María, no, es que no fallaba el nene. Pues al parecer, él está abierto a jugar aquí en la BCN, ¿ustedes se imaginan?
1: ¿Que va a jugar aquí?
0: Interesado en jugar, no que va a jugar, pero te imaginas, mijo, que se venga con los taínos de Guaynabo de Maguabo y ganemos ahí.
2: Yo entiendo que él está interesado en invertir en el BCN.
1: Pero tú crees que quiera jugar o que quiera invertir en sí, el BCN.
2: Invertir.
0: No, él dijo que va a jugar.
1: ¿Él va a jugar?
0: Yo no sé, porque yo hablé con él personalmente.
1: Ah, bueno. O sea, que esa es la sorpresa, va a jugar.
2: No, mi gente, eso es información falsa. Sí, información falsa.
0: De verdad, Gaby, cada vez me cae. Niño condenado, de verdad. No, pero sí es verdad. Es que él vino, ¿verdad? Para pa Puerto Rico, a un torneo de ¿verdad? No vino a Puerto Rico, mentira. Simplemente, o sea, sí vino a Puerto Rico. Para un torneo de benéfico. Pero sí, es verdad, quien quiere obviamente invertir y que no descarta, pues... adentrarse, ¿verdad? Lo que es el futuro del BCN.
1: Pero sería chévere que venga de su retiro y juegue.
0: Eso sería, imagínate, Nacho, me vuelvo loco yo aquí.
1: Sí. Yo quisiera ver jugar a Carmelo Anthony aquí, claro que sí.
0: Bueno, en verdad no quiero tampoco tocar el tema de la BCN porque estoy bien decepcionado, de verdad.
2: ¿Por qué? Porque ganaron los vaqueros, por eso.
0: Que ganaron los benditos sucios por yo ser vaquero.
2: Mira que está en una emisora vaquera, cuidado.
1: Dile más.
0: ¿Cómo así? ¿Cómo que esto es una emisora vaquera? Dime eso y corto contrato hoy mismo.
2: sí, está en Bayamón.
1: Pero ¿a quién usted le hubiera gustado que ganara?
0: Pero honestamente, ¿verdad? Ya que no clasificaron mis taínos de Nahuabo, pues yo quería... pues, ¿verdad? Los santeros honestamente parecían una muy buena opción.
1: Sí, santeros de Aguada. Para darle la oportunidad a un equipo diferente. No los mismos de siempre.
0: Yo por lo menos sé que que Vaquero ganó, pero ganó con las nalgas bien trinca. Claro,
2: ya no están 30 porque ganamos.
0: Estaban embarradísimos cuando Santero le ganaba.
2: Pero ya se limpiaron porque ganamos.
1: Cuando esa serie se empató en el sexto juego, yo dije, aquí me huele a que le van a robar el campeonato a los vaqueros.
0: Y pero no le dieron pastiqueso en el juego 7. Óyeme, siempre estuvo pegadito. Siempre estuvo pegadito.
2: Y ganamos.
1: Ganaron, sí, okay, pero...
0: Pero ganaste, pero embarrado. Estabas embarrado.
2: Y ganamos. Al final del día ya se acabó, ganamos.
0: Yo estoy bien seguro que cuando Santero ganó la final de conferencia, tú estabas celebrando por ahí para abajo, de que, ya, facilísimo, en 4 o en 5 ganamos. Pues mira, en 7, tómale.
2: No, yo estaba celebrando porque íbamos a ganar el campeonato.
1: Pero es verdad, yo estoy con Don Panchito, esta gente estaba bien cagada.
0: Claro, sí. Obviamente esto habla más de Santero que de Bayamón, porque es que claro. Bayamón, eso es como cuando en el 2016, 2017 estaba el Golden State, ¿me entiendes? Ajá. Todo el mundo ahí. Pero mira, Santero, tacho, le metió bueno.
1: Eso fue como cuando a Golden State le ganó Miami. Digo Cleveland, perdón. ¿Cleveland fue o
2: más? Sí, fue Cleveland. Cleveland. Cheo no sabe nada de deporte.
1: Fue Cleveland.
0: Ay, María, dije Miami. Pero pues, lamentablemente Santero no hizo el milagro. Pero,
2: mira.
0: Oye, de verdad que igualmente, yo estoy bien seguro que el año que viene, óyeme, que escuché unos rumores ahí de que Cangrejeros también se está moviendo de una manera. Yo no, o sea, no sé nombre y no sé bien exactamente qué. Pero sé que se está moviendo y parece que para esta nueva temporada, el año que viene, tacho, va a haber un Cangrejero completamente diferente, que eso va a ser bien interesante, la verdad. Yo confío.
1: Sí, claro. Igual que los piratas vienen a matar.
0: No, che, eso no vale, ya los piratas no
2: van a matar. Oye, vamos, pero, Don Panchito, ¿qué tú me dices de esta temporada de los taínos de Nahuabo, los tuyos?
0: Pues mira, pues ellos, en verdad, por razones injustas, no los permitieron competir en el BCN, pero ellos querían ir con mucha ansia, de verdad, porque estaban invictos en el torneo del vecindario. No perdían ni un juego. Óyeme, ahí está el sobrinito de Gregorio, que le está metiendo tan bien. Oye, que diga.

0: ¿entiendes? Yo te lo estoy poniendo ahí, Gregorio Junior, el tercero, metiendo triple a todo lo que da.
1: Pero ven acá, si no jugaron BCN, ¿qué liga jugaron entonces los de Naguabo?
0: Chicos, te dije, los torneos de...
1: ¿De vecindario? Ganaron los de colores.
2: Oye, pero no jugaron la puertorriqueña tampoco.
0: Ganaron la Copa Caprizón, esa vale, ¿no? Pero de que usted se ríe con ganar la verdad.
1: Eso es una porquería de copa, Panchito.
0: Óyeme, y llegaron a la final de la Copa Tito. De la Tito Boca. Ay, Dios mío, esa está buena.
1: Diablo, o sea, ahí lo que tiene que haber es...
0: Ya mismo se van internacional y van a jugar la Bucana, van a ver.
1: Sí, diablo, la Bucana. No, y que esos nombres que tienen esas copas, tacho. Eso es lo que le gusta a usted.
0: Ay, bendito. Cada vez que yo voy para allá, tú sabes, los promotores son los mejores.
1: Mira, hay una última, tienes una última noticia, si tiene algo por ahí.
0: Claro que sí, pues mira, ustedes saben que había, pues, ¿verdad? Parece que una tormenta tropical, dice, que se venía por ahí.
1: ¿No viene ya? ¿Ya no viene?
0: Pues ya no viene, ya no es una tormenta, mejor dicho. Puede ser que venga, pero no es una tormenta. Pero igualmente, el riesgo de las lluvias sigue en Puerto Rico, porque es que eso no para. Aquí iba a llover todo lo que da, y pues parece que ya lo que es Dolly le bajó la intensidad y eso, ya no se considera tormenta tropical, pero igualmente no va a ser duro en los próximos días, semanas, no sé cuándo es que va a llegar, pero van a haber lluvias bastante heavy.
1: O sea que si va a traer mucha lluvia, que es lo que necesitamos para la sequía, pero no va a ser entonces una tormenta.
0: Sí, no, de verdad que, ¿verdad? Obviamente va a provocar unas lluvias intensas y todo, pues lo que son las Islas Vírgenes.
1: Y si no, don Panchito, ¿y si no es tormenta, qué?
0: Esto que sea aguacero.
1: No. Sí. ¿No es una onda tropical, algo así?
0: No sé, dime tú.
1: Pues yo no sé, la información la tiene usted, no yo. No, pero debe ser entonces una onda tropical o una depresión tropical, algo así.
0: Entiendo que sí, mira, de verdad, pregúntale a
1: Mira, dile, ya llegó, mira, llegó Jay al control, que dile lo que le estabas diciendo ahorita.
0: Ay, bendito, Jay. Mira, que hace tiempo no te escucho. Ay, tampoco a mí, así que yo sé que me estabas extrañando, pero estaba hablando que yo estoy trabajando mucho y que los tiempos están malos. Y, achoncho, yo no sé qué es lo que yo le dije, en verdad, ya se me olvidó.
1: ¿Me olvidó?
0: Soy muy viejo para esto.
1: Le dijiste que el frío los manda mucho al baño, algo así fue lo que dijiste.
0: Ah, sí, no, que verdad, que mientras más viejo, más frío lento nos ponemos, porque somos así flaquitos ya desnutridos.
1: Que no le incluyas en ese grupito, que viejo usted.
0: Ay, bendito, yo no sé, que tiene una barba más blanca que tú.
1: ¿A poco usted se la pinta?
0: No, porque yo me afeito, yo soy un tipo fino. Yo, ay, a ver, María, los tres pelos que tengo, nadie los ve.
1: Pero
0: tú tranquilo, que con esa barbita que tienes ya mismo se pone blanquita. Ya estoy viendo un poquito de blanco ahí.
1: Está bien, pero es que yo siempre he padecido de eso, de tener como dos o tres pelos blancos desde joven, desde bien joven. Así que eso no tiene que ver con la vejez. Y si viene blanca, vengo y me la pinto. ¿Y qué pasó?
0: Ay, bendito, es un ridículo lo que va a pasar.
1: Mira, y por último, cuénteme un poquito de cómo está doña Panchita, que hace tiempo no sabemos de ella.
0: Pues ya tú sabes, doña Panchita ahora mismo está en una cita de las uñas, que pues, y fue la última, ya que ya son las citas de la noche. Tú sabes quién pagó esa cita, ¿verdad? Pues, exacto. Y nada, pues, supuestamente hoy viernes por la noche. Bueno, ahora mismo a mí me faltan unas 5 horas para cerrar el negocio acá.
1: Ya, diantre.
0: Bueno, no, 5 horas legales. ¿Verdad? Tú sabes, por ahí para abajo ya
1: después. Pero se queda después por ahí un par de horas más.
0: No puedo decir esa información, yo no sé quién me está escuchando, amigo. Así que, lo importante es que pasé una noche bastante interesante. Doña Panchita, mira, me visitó los otros días al trabajo y ya tú sabes, con las amigas ahí. Trajo las polioseras, amigas de Cagua.
1: Polioseras.
0: Bueno, conocí una nueva, oye, me cheo, que de verdad que deberías conocerla, es de Manatí.
1: ¿De verdad? ¿Cómo se llama?
0: Sí, ya, ¿cómo me dijo? Es que se llama yo creo que es la hija de una nena con la que salía don Gregorio. Creo que le dicen ahora, Francesita. Ah, ah, de María, sí. Francesita, me acuerdo.
1: Ya, lo de Manatí, sí. A mí me gustaría irme para allá. Lo de Manatí.
0: Ah, pues vete, vete. Esta te puede dar hospedaje.
1: No, no, yo quiero un apartamento ahí en Manatí, es lo que yo quiero.
0: Pues quédate con esta nena, róbale la casa, yo qué sé, mija, te estoy dando las opciones.
1: Mire, don Panchito, hacía falta su jocosidad. Ya la gente nos preguntaba, mira, don Panchito, ¿qué está pasando? Está de vacaciones, se murió. Y para que ustedes sepan, está vivito y coleando. Y lo que hace es trabajar para sobrevivir aquí en Puerto Rico.
0: No por mucho, porque la verdad es que esto ya está malo. Ya me están creciendo unos dolores raros allá abajo de la espalda.
1: Ok. En las caderas, me asusté.
0: La verdad es que ya extrañaba volver para acá perdóname que no pude aquí volver lo antes posible, pero aquí ya estamos. Bien. Voy por ti, quiero que sepa.
2: Porque como que tú vas por mí.
0: Te voy a traer a los painos de Nahuatl y le van a partir raja y tabla al gabinete.
1: Mira, y la semana que viene queremos el top 5 que usted tiene hasta ahora para el voleibol de escuela superior, de los seniors.
2: Claro, hay que hacerlo.
0: ¡Acho! Va a ver, lo voy a analizar bien.
1: Dígame uno por lo menos antes de irnos.
0: Las
2: tainas
0: de
2: Nahuatl. Wow. Pero eso no es una escuela.
1: Pero eso no es una escuela.
0: Pero hay que hacer su espíritu.
1: Okay. Está bien. Bueno, pues vaya pensando ese top 5 femenino y masculino que lo vamos a tener de usted este próximo viernes aquí en El Bombazo. Y vamos a tener el de Gaby también.
0: Ya está, pues dale, mijo. Se cuidan y ya. Acuérdense. Una a la vez no es suficiente.
1: Una a la vez no es suficiente, con eso nos vamos. Así que gracias por haber estado con nosotros. Gracias, don Panchito, Game Day, y a todos los invitados. A Jay, gracias a ti también. Y nos vemos en la próxima aquí en El Bombazo.

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Son las 7:13 de la noche. Ahí tenías a Carlos Vives, se titula Como tú. Jay Torre contigo a esta hora. Oiga, esperando que disfrutes el fin de semana y que mantengas la sintonía con WAC740. Le llevamos buena música y le llevamos pensamientos para la vida, mensajes de amor que son muy importantes. Escuche, la vida buena tiene más valor que la buena vida, aunque la segunda sea una opción más apetecible que la primera. La vida buena tiene que ser excelente. Vuela muy alto, Jerry Rivera.

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Viernes en la noche, ahí tenías a Alejandro Sanz, se titula No es lo mismo. Disfrútalo.

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Son las 7:35 de la noche. Ahí tenías a Taylor Swift. Se titula August. Somos WIAC 740. Les llevamos a esta hora una programación excelentísima. Muchísimas gracias por estar con nosotros. Mantenga la sintonía. 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

Bonito eso, ¿verdad? Te buscaría. Ahí tienes a Cristian Castro. Lo escuchas a través de WGC740. Gracias por estar ahí con nosotros. Sabe que la vida no se trata y no siempre es cuestión de tener unas buenas cartas, sino a veces de jugar bien una buena mano. Te presento a Diego Torres, Color Esperanza.

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Bonito eso, ¿verdad? Que te digan no sé vivir sin ti. Somos WGAC740. Ya me despido de ustedes hasta mañana, Dios así lo permite. Siempre gracias por estar con nosotros. Me despido con este pensamiento que dice, la vida, la mejor vida no es la más larga, sino la más rica en buenas acciones. Viva la vida. Aquí tienes a Coldplay. Buenas noches. Dios les bendiga a todos.

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1: A veces me duele el alma cuando recuerdo tu voz. Se rompe toda mi calma y llora un viejo adiós. Te busco entre los silencios, te encuentro en cada rincón. Y entre suspiros intensos se quiebra mi corazón. Promesas que fueron viento, caricias que ya no están, se ahogan en el intento de un amor que ya no será. Hoy cargo con lo perdido, lo que el tiempo desgarró, lo que no borró el olvido y en mi alma se quedó. Bienvenidos a Momento Poético Musical.